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5: No quiero que nunca más me obligues a ir a la iglesia.
6: ¿Cómo así, Victoria? ¿De qué estás hablando?
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6: 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Uh-huh. ¿Y de dónde tú sacas esa idea? Yo no te obligo a ti ir a la iglesia.
5: Es que yo estaba viendo los comentarios de las redes sociales y dicen que tú me obligas a ir a la iglesia. 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
6: Ah, wow, quieres tomar tu propia decisión. Uh-huh. 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Venga acá, acércate, vamos a hablar, mi amor. 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
6: Ah, porque si fuera por ti, hija, nunca irías a la escuela. ¿Sí o no? 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

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Dios los bendiga mis hermanos, mis amigos. Una vez más damos gracias a Dios que nos permite nuevamente estar por esta onda radial en la radio misionera Jireh. Gloria al Señor, 92.1 en la FM. Gloria a Dios, es un gran privilegio y honor poder estar aquí con la ayuda de Dios, aleluya, siguiendo adelante, gloria al Señor, con este programa Cristo Viene, gloria al Señor, y también, aleluya, pues compartiendo la palabra de Dios para, gloria al Señor, para el pueblo de Dios, para la gente enferma, necesitada, estar orando por ustedes, gloria al Señor, ya que es una responsabilidad nuestra como pastora, gloria al Señor, orar por la gente, llevarles la palabra de verdad, la palabra de fe, gloria al Señor, que pues hay que mover, mi hermano, gloria al Señor, la mano de Dios en su misericordia a favor de la gente, rogando a Dios que Dios tenga piedad, misericordia de multitud de gente necesitada, como también gente perdida que no ha conocido a Cristo, el Evangelio. Y ese es el punto más importante que pues nos toma preocupación, aleluya, porque cuánta gente, mi hermano, gloria al Señor, se va de esta vida sin conocer a Dios, sin conocer a Cristo, sin tener perdón, y es lo más triste, mi hermano, aleluya, después de la muerte. Por lo cual, gloria al Señor, usted que, aleluya, nos escucha, gloria a Dios, tome el momento importante de compartir, gloria al Señor, este programa, aleluya, a sus conocidos, familia, gloria al Señor, a la gente que no conoce a Dios. Ayúdenos a compartir este programa, y a través de ello pues compartimos la palabra de Dios, aleluya, que la gente conozca la verdad, que la gente conozca a Cristo como su Salvador, gloria al Señor. Y eso, mi hermano, es lo que Dios nos hace este programa, y a través de ello pues compartimos la palabra de Dios, aleluya, que la gente conozca la verdad, que la gente conozca a Cristo como su Salvador.

hecho llamadas, que nos ha enviado mensaje, gloria al Señor, y que también la gente que ha colaborado, gloria al Señor, apoyar este programa, apoyar, aleluya, gloria al Señor, apoyarnos a seguir adelante, mis hermanos. Le agradecemos a Dios y a usted, gloria al Señor, que de corazón ha enviado una ofrenda para este trabajo. Recuerde que el trabajo en equipo, gloria al Señor, se hace mejor trabajo, porque como dice por ahí un lema, que en la unión está la fuerza. Recuerde que la Biblia dice, mejor son dos que uno. ¿Por qué? Dice, porque tienen mejor paga. Gloria al Señor. Aleluya. Entonces, la Biblia dice, si dos de vosotros se convinieren en la tierra, de toda cosa que piden al Padre en mi nombre será hecho. De igual manera, si dos nos convenimos en la tierra a trabajar por la obra de Dios, gloria al Señor, yo creo que haríamos mejor trabajo. Y no me refiero nomás a dos, sino que se une toda la gente, todo el pueblo que quiere unirse, porque sabemos, un pueblo unido jamás será vencido. Aleluya. Así que cuando usted lee el Génesis capítulo 11, nos habla un ejemplo, mi hermano, un ejemplo, aunque allá fue un ejemplo, como haré, contra la voluntad de Dios, pero si tomamos un ejemplo como eso, gloria a Dios, pero a favor de la obra de Dios, vamos a hacer grandes cosas, o vamos a, gloria al Señor, a hacer un trabajo importante, gloria al nombre de Jesús, aleluya. Bendito Dios del cielo. Así que, gloria al nombre de Jesucristo. Queremos, aleluya, ser bendición a multitud de gente. Recuerde, gloria al Señor, perdón, el capítulo que mencionaba en Génesis, no es Génesis 6, sino es Génesis capítulo 11. Aquí vamos a ver este ejemplo. Gloria al nombre de Cristo. Y dice así la palabra de Dios: tenía entonces toda la tierra una sola lengua y unas mismas palabras. Y aconteció que cuando salieron de oriente, hallaron una llanura en la tierra de Sinar y se establecieron allí. Y se dijeron unos a otros, vamos, hagamos ladrillo y cosámoslo con fuego. Y le sirvió, dice, el ladrillo en lugar de piedra y el asfalto en lugar de mezcla. En lugar de, gloria al Señor, como hoy en día que se usa para una construcción, pues gloria al Señor, piedras y cemento, arena, grava, arenas y gloria al Señor, y fierro y todo. Aleluya, pues mi hermano, esta gente pensó, gloria al Señor, en una buena construcción, y es lo que nosotros debemos pensar también, hacer una buena, gloria al Señor, construcción del Evangelio. Y sabe usted que para hacer realmente, gloria al Señor, una obra como aquí, pues creo que necesitaba ayuda de manos, de gente fuerte, gente, gloria al Señor, con decisión de trabajar y con una visión de lograr esa construcción que ellos pensaron hacer. Y dijeron, dice el verso 4, y dijeron, vamos, edifiquémonos, que dice, una ciudad. Y luego, y una torre. ¿Qué se necesita una ciudad? ¿Qué se necesita para hacer una ciudad? O sea, para hacer una construcción de muchísimas casas. Y luego de diferentes tamaños. Y luego, sobre todo, ese, y una torre. ¿Se imagina una torre? Pues, aleluya, son de cientos de metros para arriba. Imagínese, para llegar hasta allá arriba, mi hermano. Se necesita gente dispuesta. Gente con economía, gente con todo, hermano, que aquí dice, cuya cúspide, dice, llegue al cielo. Dice, y hagamos un nombre, por si fuéramos esparcidos sobre la faz de toda la tierra. Fíjese, y lo que ellos planearon, hermano, aleluya, como dice, aleluya, echaron a andar en acción la obra. Todos, gloria al Señor, se unieron como un solo hombre. Tenía un solo lenguaje y gloria al Señor. Y era un solo pueblo con un solo lenguaje. Y mi hermano, y agarraron esa visión de hacer una.

0: ciudad enorme y con una torre, Gloria, esa torre enorme, cuya cúspide dice llega hasta el cielo, Gloria al nombre de Jesús, aleluya. Y así que dijeron, vamos, edifiquemos una ciudad y una torre cuya cúspide llegue al cielo, aleluya. Y luego si hagamos un nombre por si fuéramos esparcidos sobre la faz de la tierra. Qué tremendo, gloria al nombre de Jesús. La visión pues está excelente, pero la idea no es buena, hermano, gloria al Señor, aleluya. La gente quería, gloria al Señor, hacer su propio camino, su propio, gloria al Señor, como es su conveniencia de ser una torre o una escalera a llegar al cielo, gloria al Señor. Pero ¿sabe usted que, mi hermano, para llegar al cielo no se necesita, gloria al Señor, una torre, ni se necesita hacer una ciudad, ni nada de eso, gloria al Señor, aleluya. Porque, mi hermano, Cristo es el camino, la verdad y la vida. Cristo es la torre, Cristo es, aleluya, gloria al Señor, el medio que Dios puso. Entonces, lo que quiero, mi hermano, tomar aquí es que la idea es de, gloria al Señor, unirse. La idea es de unirse, pero no tomando la idea falsa de esta gente, sino la idea es unirnos, gloria al Señor, creyendo en Cristo, y gloria al Señor, y también de esparcir el Evangelio, de llevar el Evangelio a todo lugar donde, gloria al Señor, Dios nos permite, hermano. Pero para ello necesitamos unirnos usted y yo, aleluya, unirnos, aleluya. Y gloria al Señor, también no solamente unirnos, no más así, sino unirnos con ayuda. ¿Cómo podemos llevar el Evangelio? Vamos a suponer, si Dios le dice a usted, vete y predica el Evangelio. Usted tiene familia, usted tiene responsabilidades familiar, aleluya. Usted quizá no puede ir. ¿Qué va a hacer usted con esa responsabilidad? Entonces, aleluya, para eso Dios nos levantó a nosotros, nos, gloria al Señor, nos mandó a predicar. Y usted, gloria al Señor, que es parte de este llamado, usted no, aleluya, digamos, usted no está exento para decir, yo no soy pastor, yo no soy predicador, yo no tengo esa responsabilidad de predicar. Pero ¿sabe qué? Lo tiene, aunque usted no lo quiera aceptar, usted lo tiene, tiene esa responsabilidad. Gloria al Señor. Es como usted cuando vive en su población. Vivir en su población, aleluya, donde rige las leyes de que si usted es ciudadano de esa población o comunidad o ciudad, gloria al Señor, usted tiene responsabilidades. ¿Cierto o no cierto? Usted, gloria al Señor, aleluya, ahí tiene obligación, por decir, si es una comunidad o una pequeña comunidad, se puede decir, que donde realmente el Señor, ahí el representante del hogar, aleluya, gloria al Señor, al estar nombrado ahí, conoce la necesidad que hay, gloria al nombre de Jesucristo, ¿qué hace? Convoca a reuniones, a asambleas, y plantea todas las necesidades que hay, y gloria al Señor, y todos los personas que son ciudadanos de la comunidad, gloria al Señor, son ciudadanos ahí, aleluya, y su responsabilidad es, por cuanto son ciudadanos, ellos tienen que, gloria al Señor, también no solo ir a asistir a las reuniones o asambleas de acuerdos a las necesidades, sino también qué es lo que hace el representante o las reglas internas de la comunidad, es de que colaboren con tequios, le llaman por aquí donde en mi territorio, gloria al Señor, colaboren con tequios o mano de obra, trabajos, y si no, o cuando la representante, pues vamos a cooperar, vamos a, gloria al Señor, hacer una cantidad, aleluya, de cooperación para comprar esto, comprar lo otro, para realizar las obras que hay ahí. Y así es el trabajo de Dios. Y cuando realmente hay esas reglas, hermano, no puedes decir, yo no voy a cooperar, yo no voy a dar mi tequio, o yo no voy a trabajar. No, si no lo haces, ¿Qué otra manera, gloria al Señor, actúa la autoridad? La autoridad va a actuar, gloria al Señor, que sale, va a cobrar una multa, y si no quiere pagar la multa, pues ya va a otros niveles, gloria al Señor. Aleluya. En el trabajo de Dios es algo similar. El trabajo de Dios aquí, mi hermano, como creyentes, debemos reconocer nuestra responsabilidad en la obra de Dios. Cristo dijo, id por todo el mundo, en el libro de San Marcos, capítulo 16:15, dice, id por todo el mundo y predicar el evangelio a toda criatura. Ahora, nosotros como pastores tenemos esa responsabilidad. Nos esforzamos hasta donde nos da muchas veces la economía, porque, oiga, no podemos ir a otras naciones, gloria al Señor. ¿Por qué? Porque, pues, para ir a otras naciones se necesita pagar, gloria al Señor, aleluya, pues un viaje de avión. ¿Cuánto cuesta un viaje de avión de una nación a otra nación? Si tan solamente de un estado a otro estado, gloria al Señor, que por lo menos hay que viajar, gloria al Señor, 10, 15 horas, aleluya, o hasta más. Nada más imagínese usted cuánto se gasta, aleluya, en que una persona nomás vaya. Ahora se van dos o tres, gloria al Señor. Imagínese, mi hermano. Entonces, por eso, aleluya, es importante hacer entender a la gente cristiana que deben colaborar, deben, gloria al Señor, apoyar la obra de Dios. Yo lo menos le digo, gloria al Señor, porque nosotros hemos viajado de un estado a otro, de una ciudad a otra. O sea, nos movemos constantemente porque ese es nuestro trabajo. Ese es nuestro trabajo. Usted tiene su propio trabajo, gloria al Señor. Pero Dios a nosotros nos ha dado este trabajo. Así que nosotros, gloria al Señor, no podemos, aleluya, aleluya. ¿Por qué? Porque no trabajamos en otro trabajo, mi hermano. ¿Sí? No podemos, gloria al Señor. ¿Dónde vamos a poder tomar dinero para usarlo en gastos si no tenemos trabajo? O sea, aquí es, aleluya, por eso que nosotros invitamos a la gente que quiere, no es obligatorio, la gente que quiere, gloria al Señor, aleluya, ser parte del trabajo. El que no quiere, pues ni modo, o sea, no están obligados a hacerlo. Pero eso sí, el día que usted se presenta ante Dios y Dios le pregunte, ¿qué hiciste en mi trabajo? Aleluya, ni modo que va a decir, Señor, es que no lo supe. Ni modo que va a decir, Señor, es que pues yo no tengo. No vas a responder así a Dios, aleluya, ese día, porque mucha gente así hace el día de hoy. Cuando uno realmente al Señor le dice, hermanos, apóyenos en el trabajo de Dios, apóyenos a predicar el evangelio, apóyenos a pagar el programa de radio, apóyenos. Y la gente dice, no, hombre, esos son estafadores, esos son mentirosos, esos son, estos son lo otro, gloria al Señor. Y a la gente, gloria al Señor, todo, o sea, piensan que, mi hermano, todo es gratis. Aleluya, si para, hasta para ir al baño, hermano, están pagándolos, o allí cobran hasta ya 10 pesos casi, gloria al Señor. Aleluya. Imagínese usted, si usted no paga, gloria al Señor, aleluya, lleva esas ganas de hacer el baño, y usted llega al baño y usted no quiere pagar, ¿qué, a poco le van a dejar entrar libremente? Que usted vaya bien vestido, bien con zapatos, aleluya, bonitos, con, aleluya, un traje bonito y todo, ¿a poco le van a regalar a ir al baño? Digo, pues este qué, aleluya. Así que cuando usted llega a la iglesia bien vestido, bien peinado, con buenos zapatos y toda la cosa, y cuando se le pide una ofrenda, usted como que no quiere hacerlo, gloria al Señor, porque no le gusta dar, o porque, gloria al Señor, usted no está enseñado a dar, aleluya. Usted dice, esta gente pide mucho dinero, yo no tengo dinero para eso. Entonces realmente usted, aleluya, no está de acuerdo a la voluntad de Dios. Gloria al nombre de Jesucristo. Aleluya. Así que queremos enseñarle a usted, aleluya, que aprenda, que se enseñe, gloria al Señor, a colaborar en el trabajo de Dios. Aleluya. ¿Por qué, hermano? Porque este es el trabajo de Dios. Ahora imagínese usted que si usted, Dios, lo haya llamado a predicar, y que, gloria al Señor, usted tenga esa necesidad, que quiere predicar, quiere ir a predicar, pero la gente no le apoya, que la gente no quiere, la gente le empieza, gloria al Señor, a decir cosas en contra, ¿cómo se va a sentir usted? Aleluya, quizá, gloria al Señor, usted dirá, pues yo no siento nada, pero como no tiene esa responsabilidad, pues no siente nada, no siente la responsabilidad, no siente, gloria al Señor, en una forma como muchos, aleluya. Por eso muchos pastores, mi hermano, el Señor, a veces dejan de predicar porque pues la gente no los apoya. Ah, pero la gente quiere, gloria al Señor, que uno, que el pastor ore, que el pastor haga, bueno, he visto, gloria al Señor, gente así, mi hermano, que no dan nada. Ah, pero piden oración, hermano, ore por mí, ore por esto, otro, ora por el otro, ora por, aleluya, calla ya, gloria al Señor. Pero cuando el pastor pide una ofrenda, ay, no tengo, hermano, ay, estoy jodido, ay, muy apenas, aleluya, para comérmela vivo. Gloria al nombre de Jesucristo. Por eso, mi hermano, Dios no puede bendecir a la gente, porque la gente, gloria al Señor, disculpe la forma de interpretar, la gente es mezquina, la gente es tacaña. Parece que son de Monterrey, pero bueno, gloria al Señor, Monterrey, gloria al Señor, gente que da, hermano, gente que da ofrendas especiales, aleluya, no todos son tacaños, gloria al Señor. O sea, una cosa, hay gente pobre que, gloria al Señor, son más dadivosos que los que tienen, gloria al Señor, aleluya, que tienen la manera de cómo apoyar, gloria al Señor. Yo quiero invitarlo, mis hermanos, yo quiero invitarlo a hacer realmente la obra de Dios. Usted que ya conoce, usted que ya cree, gloria al Señor, debe tener en su corazón ese entendimiento, gloria al Señor, aleluya, y tomar el ejemplo que estamos, gloria al Señor, mencionando en Génesis capítulo 11, cuando dice, y se dijeron unos a otros, usted, esposo, esposa, hijos, padres, aleluya, aleluya, que todos los tengan un, como haría gloria, una convicción en su vida para decir unos a otros, vamos, vamos, ¿qué vamos a hacer? Aquí dice, ellos dijeron, vamos, hagamos ladrillo. Aleluya. Y luego dice, y cosámoslo con fuego. Y le sirvió el ladrillo en lugar de piedra y el asfalto en lugar de mezcla. O sea que hicieron varias cosas, varios materiales para poder, mi hermano, ser una construcción. Por eso nosotros aquí, mi hermano, necesitamos varios materiales. Aleluya. Necesitamos gente con visión. Gente, mi hermano, que ame la obra de Dios. Aquí necesitamos gente que ayune, gente que ora, gente que clame a Dios, gente que diezme, que ofrenda, que coopere en la obra de Dios, que digan, hermano, yo voy a cooperar, yo voy a dar para la obra de Dios. ¿Por qué? Porque el día que usted se va de esta tierra, no se va a llevar nada. Y lo que usted, gloria al Señor, hoy, gloria al Señor, no quiere ser, cuando usted se va a esta tierra, su conciencia va a decir, aleluya, ¿qué hiciste para la obra de Dios? Bendito el nombre de Cristo, aleluya. Así que dice acá en el verso 4, dice, y dijeron, vamos, edifiquémonos una ciudad y una torre, cuya cúspide llegue al cielo, y hagamos un nombre, por si fuéramos esparcidos sobre la faz de la tierra. Aleluya. Ellos tenían un plan, mi hermano, gloria al Señor, un plan, aleluya, que aparentemente estaba bien, pero estaba mal, porque ellos estaban pensando de ser una construcción, o una escalera, una torre que llega hasta el cielo, para que por medio de esa torre, ellos suban al cielo. Y eso no, a Dios no le agradó. Pero si tomamos este ejemplo para hacerlo, aleluya, conforme a la voluntad de Dios, aleluya, que todos nos unamos, todo mundo se une, todo mundo cristiano se une y diga, yo voy a dar una ofrenda de 1,000 para la obra de Dios, pagar un programa de radio aquí y allá, gloria. Oiga, si llenamos la República Mexicana en cada estación de radio, por decir, a poner programa de evangelismo, ¿cree usted que, gloria al Señor, mi hermano, no vamos a llenar a México, mi hermano, el Señor, el evangelio? Que nos metemos en esas radios, gloria al Señor, aleluya, difusoras que no son cristianas, y que alguien diga, yo voy a pagar una hora de programa. ¿quién se avienta a le predicar? Yo pago, gloria al Señor. Imagínense que si hubiera 30 personas o 31 personas, gloria al Señor, aleluya, que digan, yo voy a pagar un programa de radio, si cuesta 10 mil o cuesta 20 mil, yo pago el programa. Con que alguien que sea valiente, que se avienta, gloria al Señor, aleluya, a predicar por la radio. ¿Cree usted que, gloria al Señor, no haríamos una construcción tremenda, gloria al Señor, aleluya, de ganar multitud de almas, hermano? Gloria al nombre de Jesús. Hay que tener una visión, porque fíjese una cosa, hermano. La Biblia dice, mi hermano, gloria al Señor, déjeme ver si encontramos el versículo, gloria al Señor, aleluya. Me gusta ese versículo, gloria a Dios. Hay poder en Cristo, aleluya, aleluya. Gloria a Dios, gloria a Dios, gloria a Dios, aleluya. A ver si encontramos aquí el versículo. Bendito Dios del cielo, aleluya. Si no lo encontramos, pero en la gloria al nombre de Jesús, aleluya. Santo, santo, santo, aleluya. Gloria a Dios, gloria a Dios, gloria a Dios. Hay poder en Cristo, aleluya. Gloria a Dios. Santo el nombre de Cristo. Hay poder, hay poder, hay poder. Alábele, mi hermano, alábele. Gloria al Señor, aleluya. Porque gloria al Señor. Fíjese lo que dice, aleluya, la palabra de Dios. Hay poder en Cristo, aleluya. Grande Jehová y digno de suprema alabanza. Así, mire, vamos a leer en el libro de Proverbios 29:18. Vamos a ver aquí, gloria al nombre de Jesucristo, aleluya, una palabra. Proverbios 29:18 dice, aleluya. Y ahorita leemos en otro versículo, en otro libro, gloria al Señor. Vamos a ver también, aleluya, que dice la palabra de Dios. Hay poder en Cristo, aleluya. Gloria a Dios, gloria a Dios, gloria a Dios, aleluya. Proverbios 29:18. Si lo tiene, mi hermano, pues gloria nomás para que lo medite ahí, aleluya. A ver qué es lo que Dios dice ahí, mi hermano. Gloria al Señor. Dicen gloria a Dios por allá, mis hermanos, gloria a Dios, aleluya. Mire lo que dice aquí. Dice, sin profecía el pueblo se desenfrena, mas el que guarda la ley es bienaventurado. Sin profecía, pero si leemos lo del Señor en la versión contemporánea, aquí dice, cuando no hay visión. Oiga, cuando no hay visión, en Proverbios 29:18, en la versión contemporánea dice, cuando no hay visión, el pueblo se desvía. Sí, eso es lo que pasa, mi hermano. O podemos llamar también, aleluya, interpretar la palabra, aleluya, desvía o desenfrena, se estanca. Sí, cuando un pueblo no tiene visión en el trabajo de Dios, está estancado. El pueblo que no tiene visión y que nomás dice, ese es el trabajo del pastor. Ahora, sí, el pastor, su obligación es predicar. Pero ¿cómo va a predicar, gloria al Señor, si no tiene finanzas? No tiene ingreso, no tiene dinero. ¿Cómo va a ir a predicar? ¿Cómo va a ir a predicar a otra ciudad, a otro pueblo, a otra nación? ¿Cómo? Entonces, gloria al Señor, nosotros tenemos que pensar, aleluya, que aquí dice, no es el no dice del pastor que no tiene visión, sino aquí dice, cuando no hay visión, el pueblo. ¿Quién no tiene visión? El pueblo. El pastor sí tiene visión. El apóstol, el profeta, el evangelista tiene visión. Y muchos van a otra nación, muchos hasta donde gloria su congregación, el pueblo cristiano los apoya, pues por eso van a otra nación, mis hermanos. Pero aquí si nuestro México no hay gente de visión, ¿cómo puede el pastor ir a predicar a otra nación, a otro pueblo? Por eso, mi hermano, a veces el pastor nomás está encerrado en cuatro paredes ahí y cada domingo nomás se presenta, gloria al Señor. ¿Por qué? Porque el pueblo no lo apoya, el pueblo no tiene visión, aleluya. ¿Sí me entiende eso? Gloria al Señor. Y luego dice en el verso, digo la versión Valera Gómez, dice, donde no hay visión, el pueblo perece. Escucha eso, donde no hay visión, el pueblo perece. ¿Puede el pueblo llegar, mi hermano, aleluya, al fracaso porque no tiene visión? ¿Sí? Hay muchos nomás, mi hermano, están creyendo, nomás van a la iglesia, gloria al Señor, y cuando se levanta una ofrenda, dan un peso, dos pesos, tres pesos o diez pesos, hasta ahí nomás. ¿Cómo va a alcanzar ese dinero, gloria al Señor, para pagar una hora en una estación de radio? ¿Cómo va a alcanzar eso, gloria al Señor, para que el pastor, aleluya, vaya a otra ciudad? A veces, hermano, la gente tiene dinero, pero lo derrocha en otras cosas, menos en el Evangelio. Quiere decir que entonces el pueblo no tiene visión, no tiene visión, no, sus ojos están cerrados, su mente, su entendimiento está opacada, gloria al Señor, aleluya. No entienden lo que realmente, la necesidad que hay de predicar el Evangelio. Gloria al nombre de Jesucristo. Estamos entendiendo, hermano. Por eso dice otra vez, gloria al Señor, la palabra de Dios, en la versión Las Américas. Dice, donde no hay visión, el pueblo se desenfrena. Donde no hay visión, el pueblo se desenfrena. Aleluya, gloria al nombre de Cristo. Dios nos libre de esa situación, mi hermano. Aleluya. Y la versión Dios habla hoy, mi hermano, dice, añade otra forma de entender, dice, donde no hay dirección divina, no hay orden feliz o progreso. No hay. Cuando no hay una dirección divina del cielo, ¿por qué el pueblo, mi hermano, no tiene una dirección del cielo? No tiene la visión del cielo, porque el pueblo no ora, no ayuna, no paga diezmo, ni permiso, ni ofrenda. Aleluya, todo, mi hermano, lo dejan al pastor. El pastor ayuna, el pastor ora, el pastor vigila, el pastor da diezmo, ofrenda. Y ellos nomás, como dicen, a la iglesia venir a calentar bancas. No, aleluya. Gloria al Señor. No lo digo por usted, pero se lo estoy diciendo a usted. Gloria al Señor. No se enoje conmigo. Si se quiere enojar, pues enójese con Dios, porque eso es lo que Dios dice, mi hermano. Aleluya. ¿Estamos o no estamos, mis hermanitos? Gloria a Dios, aleluya. Gloria a Dios, aleluya. Bendito el nombre de Cristo. ¿Estamos ahí, hermanos? Y luego dice, donde, en la versión internacional dice, donde no hay visión, el pueblo se extravía. O sea, hay peligro, mi hermano, porque si no hay visión, no hay revelación del cielo, el pueblo se extravía. Por eso, mi hermano, cuando viene el diablo y mete doctrinas vanas, erróneas, de mentira, ahí es donde el pueblo se desvía. Ahí es donde el pueblo, gloria al Señor, se desvía, aleluya. Hoy están en una iglesia, mañana están en otra iglesia, y quién sabe cuánto, gloria al Señor, aleluya. Mi hermano, usted que no tiene visión, usted que en su iglesia no tiene visión, busca la bendición, busca la revelación de Dios, busca la visión de Dios. Por eso, mi hermano, cuando, gloria al Señor, Abraham estaba allá en Ur de los Caldeos, no sé por qué Dios le habló, no sé por qué Dios, gloria al Señor, aleluya, porque Abraham tenía bendición. Lo único que realmente no tenía una revelación, no tenía la visión de lo que Dios quería hacer con él, que era, gloria al Señor, hacerlo una nación grande, porque gloria, él pensó, pues vivía en una nación grande. Aleluya. Pero sin embargo, la visión de Dios va más allá de nuestra visión, mi hermano. Por eso Dios, mi hermano, habló a mi visión a Abraham, y gloria al Señor, aleluya, en el capítulo 12, verso 1, dice, de Génesis, y lo llamó y le dijo, salte de tu tierra y tu parentela y vete a la tierra que te mostraré. O sea, Dios le dio una nueva visión, una nueva revelación y una nueva bendición, porque no tenía familia, y pues Dios ahí le prometió bendecirlo para que su descendencia sea como las estrellas del cielo o como la arena que está en la orilla de la playa del mar, hermano. Así que no nos conformemos, gloria al Señor, aleluya, y de decir, oh, pues ya salvó mi familia y nomás yo allí estoy. No, hay que caminar, hay que extendernos al norte, sur, oriente y poniente, a hablar el evangelio a otra gente, mi hermano, y que ganemos almas para Cristo. Porque si usted no quiere ganar almas, entonces usted dice la Biblia, el que gana almas es sabio. Y si usted no gana almas, si usted está ahí encerrado, glorioso, entre cuatro paredes nada más, entonces usted está escasa de visión, escasa de revelación y escasa de bendición. Aleluya. El que gana almas es sabio. Si no, si usted no gana almas, entonces, ¿usted qué dice? No me va a decir que es sabio. Si usted no paga diezmo ni permiso en ofrenda, entonces ni para eso, gloria al Señor, usted no es sabio. Aleluya, gloria al Señor. Por eso yo quiero, mi hermano, llevarlo a una visión, impulsarlo a una visión por la revelación de la palabra. Aleluya. Vamos a leer esto en el libro, gloria al Señor, de aleluya, Hechos. Vamos a ver a Hechos, en el capítulo, gloria al Señor, aleluya, 8. Fíjese lo que es la revelación, aleluya, lo que es una visión, aleluya. Vamos a leer en Hechos capítulo 8, 5 al 8. ¿Qué dice aquí? Dice, Felipe, dice, bajó a una ciudad de Samaria y les anunciaba al Mesías, al Salvador Jesucristo. Verso 6. Al oír a Felipe y ver las señales milagrosas que realizaba, mucha gente se reunía y todos prestaban atención a su mensaje. Felipe tuvo la visión de ir a Samaria a predicar el Evangelio. No se estancó Felipe cuando Jesús dijo, vayan por todo el mundo y predican el Evangelio. Y Felipe se fue para Samaria, hermano, a predicar a Cristo. Y aquí dice, la gente unánimemente escuchaba atentamente las cosas que decía Felipe, porque de muchos, aleluya, dice en el verso 7, de muchos endemoniados, los espíritus malignos salían dando alaridos y un gran número de paralíticos y cojos quedaban sanos. ¿Ah? Gloria al nombre de Cristo. Verso 8, y aquella ciudad se llenó de alegría. Aleluya. Mire, hermano, cuando gloria al Señor, agarramos la visión de Dios para predicar el Evangelio, que todos nos unimos, mi hermano, como una sola persona y colaboramos, uno dando ofrendas y ofrendas, gloria al Señor, aunque el diablo se le caiga la lengua, porque mi hermano, entre más damos ofrendas, vamos a esparcir el Evangelio, mi hermano, por todo lado, gloria al Señor, yo estoy seguro, mi hermano, aleluya, es lo que Dios quiere, que esparzamos el Evangelio por los pueblos, por los ranchos tejidos, gloria al Señor, aleluya, mi hermano, aleluya, por la radio, por las redes sociales, por todo. Hasta por televisión, si es posible, pero que todos colaboremos. Que en alguien caiga la visión y que diga, bueno, si ese es el llamado de Dios en los últimos días, porque estamos en los últimos días, Cristo viene, mi hermano, aleluya, y lo que te va a preguntar, si has hecho algo por la obra de Dios, ¿cuántas almas has ganado? Porque el Señor no te va a preguntar cuántas vacas tienes, o cuántos becerros tienes, cuántas casas tienes, cuántos carros tienes, o hasta cuántas mujeres tienes. No, aleluya. Lo que el Señor te va a preguntar es cuántas almas has ganado. Y si no has ganado ni uno, imagínate cómo está tu vida, mi hermano. Cómo están los frutos de tu vida. Volvemos a repetir: el que gana almas es sabio. ¿Eh? Gloria al Señor. La Biblia dice, aleluya, estas palabras dice que el que anda con sabios, sabio será. Sí, cuando tú andes con un hombre de visión, con una persona de Dios con visión. Oh, tú vas a caminar, mi hermano, en visión, en revelación, no en vicio. Una cosa es vicio y otra cosa es visión. Visión es, gloria al Señor, aleluya, tener revelación del cielo, de lo que Dios quiere. Y vicio es, pues, andar en la cantina, en los valles, andar allá, gloria al Señor, pervirtiendo la vida en pecado. Aleluya, y gastar el dinero en el baile, gastar el dinero en las pachangas, gastar el dinero, gloria al Señor, allá, aleluya, jugando cartas de barajas, jugando dominó, jugando ahí los, aleluya, en los bares allá, poniendo puestas en gloria al Señor, en las discotecas, en gloria al Señor, en la pelea de gallo y que gloria al Señor y en todas esas cosas, mi hermano. Cuánta gente derrocha dinero, gloria al Señor, en basura, pero nunca piensa en la obra de Dios, hermano. Y cuando Cristo venga, va a decir, ¿dónde usaste toda la bendición que te he regalado? ¿Y qué vas a responder a Cristo si no has hecho nada por Él? Pero si tú haces desde hoy, gloria al Señor, tomas conciencia y dices, ah, caray, eso es lo que no sabía yo. Pues sí, porque nadie te lo ha dicho. Pero gloria al Señor, estamos aquí para que tú entiendas la visión de Dios, el trabajo de Dios. Aleluya. Despierta, mi hermano. La Biblia dice, tú que duermes entre los muertos, despierta para que te alumbre Cristo. Aleluya, aleluya, gloria a Dios, aleluya. Por eso mi hermano Felipe, gloria al Señor, tuvo la visión y se fue a Samaria a predicar. Y mi hermano, lo que nunca, gloria al Señor, aleluya, pensó mi hermano ver, Dios le dio la bendición, gloria al Señor, aleluya. Estamos, gloria al nombre de Cristo, aleluya. Denle un aplauso a Cristo allí donde está, mi hermano, gloria al Señor, aleluya. Y glorifiquemos a Dios porque Dios quiere, mi hermano, Dios quiere que su pueblo, aleluya, sea bendecido. Que su pueblo bendiga la obra de Dios, bendiga los programas de radio, bendiga, gloria al Señor, donde usted sabe que hay bendición, bendiga. Oh, de ofrenda, gloria al Señor, aleluya. Nosotros quisiéramos, mi hermano, el Señor, aleluya, predicar en muchas estaciones de radio, pero no hay gente que nos apoya. El trabajo no solo es de nosotros, el trabajo es de todos. El trabajo es, gloria al Señor. Por eso Dios, que ya mi hermano, gloria al Señor, da bendición a mucha gente que tienen, mi hermano, empresa, tienen, gloria al Señor, negocios grandes, tienen, aleluya, bendito Dios, ganados, tienen carros, tienen gloria al Señor, pero no son capaces de dar la palabra de Dios ni uno, hermano. Si usted, gloria al Señor, nos regalara un carro, pues nos vamos en carro sin gastar, aleluya, pasaje por automóvil, digo, por medio de transportes de otros, sino, aleluya, si usted nos regalara un carro, aleluya, qué dicha bendición para usted y para la obra de Dios. Bendito el nombre de Cristo. Para gente que tiene, mi hermano, un montón de carros, pero, aleluya, ni siquiera hasta, gloria al Señor, puede sentir el corazón de que en la obra de Dios se necesita, mi hermano. Aleluya, gloria al nombre de Jesucristo. Si usted tiene un carro que regalar, pues gloria al Señor, nomás llámenos. Si usted tiene un terreno que regalar, regálelo para la obra de Dios, para fundar iglesia, mi hermano, gloria al Señor. Si usted tiene, gloria al Señor, aleluya, una vaca, un toro que regalarle a Dios, aleluya, como ofrenda, pues nomás llámenos, gloria al Señor, y aleluya, para bendecir sus animales, bendecir su casa, bendecirlo, porque usted lo merece, porque si usted da, usted merece, y si usted no da, pues tampoco, gloria al Señor, aleluya, gloria al nombre de Jesús. Vamos a escuchar esto que dice la palabra de Dios, en el libro de Hechos, capítulo, gloria al Señor, 4, el versículo 32 dice en adelante, dice, y la multitud de los que habían creído era de un corazón y un alma. Fíjense, estamos hablando realmente, lo Señor, de una unidad que se construye, mi hermano, para la obra de Dios, aleluya, para llevar a cabo la obra de Dios. Y aquí dice, mi hermano, que la iglesia primitiva, dice aquí en Hechos 4:32, dice, y la multitud, se habla de miles. Si Pedro, gloria al Señor, ganó 3,000 primero y ganó después 5,000, pues son 8,000. Ahora imagínense todos los apóstoles. Así que la multitud, que mi hermano dice, de los que habían creído en Cristo, era de un corazón y un alma. ¿Y qué dice? Y ninguno decía ser suyo propio de lo que poseía, sino que tenían todas las cosas en común. Aleluya. Estaban en común acuerdo. Gloria al Señor. Y todos colaboraban en el trabajo de Dios. Los que, mi hermano, gloria al Señor, aleluya, dice acá, gloria al Señor, que nadie decía ser suyo propio de lo que poseía, sino todos dice, bueno, yo tengo esto y yo voy a colaborar. Yo tengo 2, 3 carros, voy a regalar un carro para la obra de Dios. Yo tengo 20, 30, 50 vacas, yo doy 3, 4, 5 para la obra de Dios. Yo tengo chivas, borregas, el Señor, aleluya, 50 o 20 borregas, pues voy a dar 2, 3 para la obra de Dios. Tengo gallinas, pues hoy le voy a dar 3, 4 para la obra de Dios. Aleluya. Ese es estar en unidad de lo que Dios te ha dado y de lo que tú tienes. Tú puedes darlo para la obra de Dios. Aleluya. Colaborar a los siervos de Dios que predican el Evangelio, como en este caso lo enseñó su servidor. Aleluya. Con este programa que se llama Cristo Viene. Y si Cristo viene, entonces, ¿qué estás haciendo, mi hermano? Aleluya. Gloria al Señor. Ahora dice el verso 34. De Hechos 4:34 dice: así que no había entre ellos ningún necesitado, porque todos los que poseían heredades o casas las vendían y traían el precio de lo vendido y lo ponían a los pies de los apóstoles, y se repartía a cada uno según su necesidad. Cada apóstol tenía una necesidad. La necesidad de que hubiera ingreso, gloria al Señor, para ellos, mi hermano, ir a donde querían ir a predicar. Así que, gloria al Señor, entiende la responsabilidad de un predicador, de un pastor que le está echando ganas a la obra de Dios. Usted realmente va a apoyar a los que le están echando ganas, porque hay, mi hermano, predicadores que pues nomás están encerrados en una iglesia de cuatro paredes, con allí predicando, gloria al Señor, a los pocos o a los muchos que tienen. No salen para otra parte, hermano. Gloria al Señor. Y el responsable es de ir a predicar el Evangelio a otros puntos. Y si no podemos ir, pues por eso está la radio, por eso está la televisión. Gloria al Señor, pues hay que predicar, pero allí no van a regalar el tiempo. Gloria al Señor. Si usted se mete en una estación de radio, gloria al Señor, de alta potencia, mi hermano, que alcanza quizá cubrir, gloria al Señor, a 3, 4 estados al entorno. Pues imagínense, ahí no van a cobrarlo, Señor, ni 1,000 pesos ni 2,000 pesos. Ahí van a cobrarlo, Señor, de 10,000, 20,000, de 30,000 pesos. Las ondas radiales pequeñas de baja potencia, pues te cobran menos, pero de una de alta potencia, no. Aleluya. Ahora, si usted dice que el Evangelio, aleluya, gloria al Señor, por decir nosotros que gloria al Señor, invitamos a la gente a apoyar una ofrenda especial de 1,000 pesos más, gloria al Señor. Hay mucha gente que piensa mal y dice: no, esa gente son rateras, esa gente son estafadores, esos son mentirosos, esos son, bueno, un montón de nombres, hermano. Pero a ver, usted que gloria al Señor quizá desacredita de esa manera o critica de esa manera, a ver, métase en una estación de radio o vaya a predicar, a ver qué. A ver, renta, gloria al Señor, ya un estadio, a ver si le van a dar gratis. Aleluya. A ver, métase en una estación de radio y gloria al Señor, a ver qué. A ver si le van a regalar el tiempo. O a ver, usted que gloria al Señor, o alguien que gloria al Señor discrimina, aleluya, de los hombres de Dios que por pedir una ofrenda dicen que somos rateros, somos estafadores. A ver, ¿por qué? Gloria al Señor, usted, a ver, vaya a la calle y grite, o vaya allá en el parque y póngase y predique el Evangelio. A ver, ¿qué? Gloria al nombre de Jesucristo. O váyase a la radio, gloria al Señor. A ver, se le van a dar gratis todo. Aleluya. Hay mucha gente que dice: no, Cristo ya pagó todo. Sí, pero no te pagó la radio, no te pagó, gloria al Señor, aleluya, la televisión, no te pagó, gloria al Señor, que, aleluya, vayas a dormir. Si Cristo hubiera pagado, gloria al Señor, imagínese usted, pues yo me voy a un restaurante a comer de lo mejor. Me voy a ir a un hotel, gloria al Señor, a dormir en mejores hoteles, porque si Cristo ya pagó todo, pues gloria al Señor. Ah, pero vemos, gloria al Señor, el día de hoy, aunque sean, gloria al Señor, evangelista, gloria al Señor, de alto nivel, aleluya. Y aún si fuera, mi hermano, el Señor en este tiempo, un poco este que, aleluya, le van a pagar, le van a dar gratis todo. No, la gente aquí en la tierra es mezquina. La gente no va a considerarlo al Señor que tú, porque seas pastor o predicador, te van a regalar. No, no, no, hermano, aquí échale maíz al gallo, gloria al Señor. ¿Eh? ¿Quieres gloria al Señor? Aleluya, como dice, aleluya. ¿Quieres lo bueno? El que quiere lo bueno, como dice, el que quiere un celeste, que le cueste. Gloria al nombre de Jesucristo, aleluya. Así que debemos, Señor, entender, aleluya, que aún en el tiempo de los apóstoles, hermano, aleluya, la gente que de veras amaba la obra de Dios, Dice que vendían sus propiedades, sus terrenos, sus casas. Nadie los obligaba, ellos solo sentían la necesidad, la responsabilidad de apoyar, gloria al Señor, el Evangelio. Y ellos lo hacían, aleluya, y ponían todo el dinero a los pies de los apóstoles. Y los apóstoles repartían, mi hermano, el dinero, cada uno conforme su necesidad. Si uno dice, no, pues yo gasto tanto para ir para tal ciudad, yo gasto otro tanto por otro día, para otro lado. Y cada uno se repartían. Aleluya, gloria al nombre de Jesucristo. Y eso se llama, mi hermano, visión, de que el pueblo tenga visión al Evangelio, no a criticar, no a murmurar, no discriminar, aleluya, los que andan predicando. No estamos en este tiempo, gloria al Señor. Hoy es tiempo que unamos nuestra mente y corazón a entender, aleluya, la necesidad que hay, gloria al Señor, de predicar el Evangelio. Y si sobre, mi hermano, pues hay que ayudar al pobre necesitado también, aleluya. Aquí el dinero, en lo personal mío, para mí, gloria al Señor, yo no, gloria al Señor, uso ese dinero para mi hermano pasear o para dormir en un hotel de 10 estrellas o de lujo. No, yo no ando en eso, hermano. No tengo necesidad, gloria al Señor, de gastar el dinero en cosas de vanidad. Yo digo a la gente, gloria al Señor, donde usted me invita, lo que usted come, eso voy a comer. Donde usted duerme, ahí mero, gloria al Señor, que sea en piso de tierra, aunque sea sobre cartón o lo que sea, mi hermano, yo estoy dispuesto ahí, porque eso es, gloria al Señor, demostrar a la gente que no andamos, gloria al Señor, aleluya, buscando lujos ni vanidades, mis hermanos. Gloria al nombre de Jesús, ya no es tiempo para eso, no estamos para eso. Tenemos que, gloria al Señor, ser gente decidida, gloria al Señor, amar a Dios con todo el corazón, en el nombre de Jesús. Así que si usted está de acuerdo, gloria al Señor, aleluya, escríbenos al 951-28-12-856 o por WhatsApp. Si usted está dispuesto a apoyarnos en el trabajo de Dios, adelante, mis hermanos, aleluya. Vamos a orar en el nombre de Jesús para bendecir su vida. Gloria al nombre de Jesús. Ponga su mano sobre la radio y vamos a orar. Padre, en el nombre de Jesús, en esta hora, Señor, he hablado tu palabra, creyendo lo que tú dices, Señor. El trabajo tuyo es lo importante más que nuestras vidas, Padre. Atamos, ligamos, destruimos todo demonio de miseria, todo demonio de Padre Santo, de enfermedad, de problema en la vida de la gente, Señor. Todo espíritu de, aleluya, de crítica, lo que sea, lo echamos fuera en el nombre de Jesús, que la gente puede entender la visión, la realidad de tu trabajo, Padre, de predicar el Evangelio en el nombre de Jesús. Que ellos apoyen tu obra, Señor, porque sea una cosa que tú dices que vas a recompensar a los que te honran. Aleluya, tú dices, yo honro a los que me honran y los que, aleluya, pues no, pues nomás no, Señor. Ahora, Padre, te pido que bendigas la vida y sanas al enfermo en el nombre de Jesucristo. Declaramos la bendición, Dios Padre y Espíritu Santo, y Dios los bendiga en el nombre de Jesús. Así que, mi hermano, si este programa te ha sido de bendición, aleluya, bendice este programa con una ofrenda especial para ayudarnos a pagar, aleluya, y pues estar en el aire, gloria, transmitiendo la palabra de Dios. De igual manera, aleluya, gloria, se colabora con tus diezmos, ofrendas, apoya el trabajo de Dios. Así que, gloria, Señor, aleluya, estamos, aleluya, esperando tu llamada, aleluya, tu apoyo para el trabajo. Y gloria, Señor, háblanos, comunícanos al número 951-28-12-856, 951-28-12-856, para decirte, para indicarte cómo lo puedes hacer. Aleluya, gloria a Dios. Así que, gloria, Señor, hemos concluido este programa deseándote la bendición de Dios, que Dios te bendiga grandemente. Y mañana, aleluya, escúchanos por esta misma radiodifusora, aleluya, Misionera Jiret, gloria al Señor, aleluya, 92.1 FM, a la misma hora, en el nombre de Jesús, por esta estación. Dios te bendiga y Dios te guarde, mi hermano, mi hermana, mi amigo, mi amiga. Un fuerte abrazo para ustedes, hasta donde están.
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2: Son las 7:00. 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
7: No quiero que nunca más me obligues a ir a la iglesia.
8: ¿Cómo así, Victoria? ¿De qué estás hablando?
7: Sí, papá, no me quiero que me obligues a ir.
8: ¿No quieres que te obligue a ir a la iglesia? Uh-huh. ¿Y de dónde tú sacas esa idea? Yo no te obligo a ti ir a la iglesia.
7: Es que yo estaba viendo los comentarios de las redes sociales y dicen que tú me obligas a ir a la iglesia. Entonces me puse a pensar, ¿y si es verdad? Y yo también quiero tomar mi propia decisión.
8: Ah, wow, quieres tomar tu propia decisión. Uh-huh. Estás muy pensadora, hija. Venga acá, acércate, vamos a hablar, mi amor. A ver, ¿hay alguna de esas personas que me estén criticando por yo obligarte a ir a la escuela?
7: No.
8: Ah, porque si fuera por ti, hija, nunca irías a la escuela. ¿Sí o no? Okay. Así que a seguir yendo a la iglesia, a seguir yendo a la escuela y a no pararse a las 11 de la mañana, ¿me entendió?
7: Ok.
8: Te amo, hija.
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0: las 7 y 20 minutos.
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Cuando estés solo, cuida tus pensamientos. Cuando estés con tus amigos, cuida tu lengua. Cuando estés enojado, cuida tu temperamento. Cuando estés en problemas.

0: Hola, hola, hola, mis amados hermanos, Dios les bendiga, Dios les guarde. Aquí estamos con este programa, su amigo y servidor, el pastor Macario Sánchez Ortega. Dios les bendiga, gracias, gracias, Dios les bendiga. Gracias por esta atención que usted pone para estos programas de radio en esta estación. Sé que Dios es de parte de Dios, ¿verdad? Soy el pastor Macario Sánchez Ortega, pastor de la iglesia Palabras de Vida Eterna. En la iglesia Palabras de Vida Eterna se encuentra ubicada en lateral del canal Rodeo número 700, Colonia Francisco Sarabia, aquí en Reynosa, por donde cayó el avión. Amén. Y nuestros servicios los tenemos el día jueves a las 8 de la noche, es un tiempo de oración. El día domingo 10 de la mañana tenemos enseñanza de escuela dominical y culto familiar, culto general. 10 de la mañana el día domingo. Sí, usted puede comunicarse conmigo al 899-872-1858. 899-872-1858 es mi número de celular. Y bien, el día de hoy, oiga, no temas, no temas. Ese es el tema para el día de hoy. Está basado por acá en Isaías.
1: Las 7 y 45 minutos.
0: 41:10, Isaías 41:10. La palabra de Dios nos dice: en el nombre del Padre, del Hijo y del Espíritu Santo, no temas porque yo estoy contigo, no desmayes porque yo soy tu Dios, que te esfuerzo, siempre te ayudaré, siempre te sustentaré con la diestra de mi justicia. Esto es Isaías 41:10. Oiga, no temas, no temas. Amén. Y bueno, pues dentro de lo que es este pasaje bíblico encontramos por aquí algunas claves, ¿verdad? Algunas claves para nosotros que luego pasamos por temor, ¿verdad? Como por ejemplo en nosotros como varones sirviéndole al Señor. Luego pensamos, ¿verdad? Cuando dice el pastor, el próximo domingo vamos a traer un versículo de memoria cada quien. Y esperamos, ¿verdad? Que digan de que va a haber un regalo, que va a haber un obsequio, sí. Pero oiga, el obsequio mayor es de que nosotros mismos estamos beneficiándonos al momento de que nos aprendemos un versículo. Y bueno, cuando ya llega el día, oiga, quisiéramos que ni siquiera se acordara el pastor, ¿verdad? Ay, el pastor, ¿verdad? Nos encargó que nos aprendiéramos un versículo. Y luego otro día dice: no quiero San Juan 3:16, no quiero Jeremías 33:3, no quiero Filipenses 4:13, no quiero Salmo 119:105. Oiga, y así, ¿verdad? No quiero de esos versículos, ¿verdad? Que son tan que choteados, dicen algunos, que son tan repasados. Bueno, entonces vamos a buscar uno que podamos decir, bueno, pues a mí este versículo, ¿verdad?, me ayuda, me fortalece. Y ya usted dice, ¿verdad?, que porque es que escogió ese versículo. Amén, amén, amén. Bueno, pues por aquí, fíjense nada más qué de cosas, ¿verdad? Luego uno aprende en el trayecto del camino, y qué de cosas por acá uno aprende en el trayecto del camino. Dios tiene planes para con todos nosotros, amén. Y bueno, es para nosotros, ¿verdad?, una bendición el poder contar o ver, ¿verdad?, que tenemos una tarea, algo que realizar, porque es algo que, bueno, pues como les digo, nos beneficia a nosotros. No temas, ¿verdad?, no temas. Fíjate, pues, le pertenecemos al Señor, como dice Isaías 43:1, sí, Isaías 43:1, aquí adelantito nos dice: ahora así dice Jehová, creador tuyo, oh Jacob, y fundador tuyo, oh Israel, no temas, porque yo te redimí, te puse nombre, mío eres tú. Oiga, te puse nombre, mío eres tú. Oiga, sí, mío eres tú, fíjese. No sé, ¿verdad? Pero cuando estábamos pequeños, en el trayecto del crecimiento nos dimos cuenta de que hay personas que luego de repente se quieren aprovechar de nosotros, pero nosotros entendemos y nos damos cuenta de que hay una parte, ¿verdad?, en la cual estamos con mi papá. Oiga, estoy con mi hermano mayor, y si alguien quiere hacerme la de pleito, oiga, pues no, en ese momento nada, ¿verdad? Pero cuando andamos solos, entonces sí, ahí, ¿verdad?, hay una, ¿cómo le dijera?, desprotección, ¿verdad? No hay quien me acompañe, no hay quien me defienda, no hay quien me ayude. Pero cuando estamos con papá, cuando estamos con mi hermano mayor, nos sentimos protegidos, ¿eh? Dios es el que, pero ahora es el que pone también en nosotros esa protección. Pero cuando estamos ya con conocimiento de la palabra de Dios, crecemos y a veces, hermanos, vamos a buscar un trabajo. Vamos a buscar un trabajo y llegamos a la fábrica, ¿verdad? Ahí es donde está el trabajo. Y de momento, ¿verdad?, uno quisiera ir acompañado de papá, de mamá, de mi hermano, ¿verdad?, para que me ayude y que diga y que hable por mí, ¿verdad? Que hable por mí. Pero no, hermanos, ahí está. Aviéntate solo al ruedo, porque ahí va a haber bendición. Fíjate que yo en un tiempo, me acuerdo que me acompañaba de varios amigos allá en Altamira, cuando todavía no conocía de la...
1: Las 7:50.
0: Palabra de Dios, me acuerdo que íbamos y fui una vez y luego me dijeron, no hay trabajo, porque yo era el que andaba en la punta, ya. Yo era el que hablaba por todos los demás y no hay nada. Al día siguiente o dos días después íbamos otra vez pensando y creyendo de que iban a decirnos, sí, van a quedar todos, oiga, pero no, hasta que por fin me dijo el supervisor y me dijo, sí hay trabajo, pero para ti, no para ellos. Para ellos no hay trabajo. Si tú quieres trabajar, si tú quieres el trabajo, tienes que venir tú solo. Ay, Padre Santo, oiga. Ay, oiga, sí, no temas, no desmayes. Mire, aquí nos lo dice en esta parte del capítulo 43 de Isaías y versículo número 1. Fíjese, ahora sí dice Jehová, creador tuyo, dice Jacob y formador tuyo, Israel, no temas, porque yo te redimí, te puse nombre mío, eres tú, nombre mío, oiga, nombre mío eres tú, aleluya, qué bonito, ¿eh?, cuando ya entendemos que Dios está en el proceso, en el trabajo, está de nuestro lado, pero nosotros a veces sentimos y queremos que suceda como dijo la niña aquella cuando en la medianoche, oiga, se vino un vientazo y en el techo de su cuarto de la niñita, oiga, había una rama del árbol que pegaba en la lámina y raspaba, oiga. Oiga, raspaba y raspaba, y la niña le dio miedo, oiga. Se va al cuarto de los papás y dice, papá, papá, ¿qué tienes? Dice, tengo miedo. No tengas miedo, Dios está contigo. Sí, pero es que sí, yo sé que Dios está conmigo, pero yo quiero a alguien de carne y hueso, oiga. Yo quiero a alguien de carne y hueso, decía la niña. Fíjese que en otra ocasión también, ¿verdad?, una niña, en esta ocasión era un niño que estaba terco con que quería dormirse con papá y mamá, y le dijeron, no, tú solamente di miedo. Vete de aquí en el nombre de Jesús, porque mayor es el que está conmigo que el que está en el mundo. Oiga, miedo, apréndaselo. Miedo, vete de aquí, porque mayor es el que está conmigo que el que está en el mundo. Oiga, así de fácil. Éxodo capítulo 33, versículo número 12. Acá nos dice la palabra de nuestro Dios en esta hora. Y mire, aquí está, dice, y dijo Moisés a Jehová, mira, tú me dices a mí, saca este pueblo, y tú no me has declarado a quién enviarás conmigo. Sin embargo, tú dices, yo te he conocido por tu nombre, y has hallado también gracia en mis ojos. Oiga, Dios nos manda porque sabe bien que podemos realizar el trabajo. Dios nos manda porque sabe que estamos capacitados para eso. Por eso es que Dios nos manda. No es que se le ocurrió y de repente dijo, pues, ¿cómo le voy a ir? ¿Cuál voy a mandar a Martín? No. Es que Dios ya sabe la capacidad. Dios no pone una prueba mayor que la que podamos soportar, sino que juntamente con ella también nos da la salida. Sí, tú vas a ir porque yo sé de que tú puedes hacerlo. Tú puedes hacerlo. Mire, acá ya, bueno, ya vimos en el Antiguo Testamento. Ahora vamos a ver qué es lo que nos dice el Nuevo Testamento por acá en el libro de Apocalipsis, capítulo número 2. Sí, Apocalipsis, no, capítulo número 2 y versículo número 13. Ándale, váyase conmigo. Mire, por ahí maltrate. Use su Biblia. Mire, Apocalipsis capítulo 2, versículo 2, pastor. Apocalipsis 2, 13. Ya andaba yo buscándolo en otra parte. Pero bueno, Dios bendiga por aquí a todos los que están en sintonía de la programación de esta radio en esta hora. Dios les bendiga, Dios les guarde. Es un honor para mí el poder estar acá, frente a este micrófono, por aquí compartiéndoles la palabra de nuestro Dios. 2:13, amén. Dice aquí la palabra de nuestro Dios: yo conozco tus obras, donde moras, donde está el trono de Satanás, pero tienes mi nombre, oigan, pero retienes mi nombre y no has negado mi fe. Ni aún en los días en que de que Antipas, mi testigo fiel, fue muerto entre vosotros, donde mora Satanás. Oiga, les digo que Dios tiene la confianza puesta en usted. Lo ha mandado, oiga, y lo ha mandado usted porque él sabe que usted puede hacer el trabajo que él quiere. Fíjese qué bonito que el Señor tenga confianza en nosotros. Él nos conoce por nombre. Sí, por nombre nos conoce. No temas, que él ya te conoce.
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0: encendida, que cuando él quiere, así con tres deditos, oiga, nos apaga. Y se acabó el corrido. Él nos sostiene por su mano derecha, fíjese. Él, no temas, porque Él nos sostiene por su mano derecha. Aquí en Isaías 41, versículo 13, aleluya, sí, 41, 13, dice: porque yo, Jehová, soy tu Dios, quien te sostiene de tu mano derecha y te dice: no temas, yo te ayudo. Hey, yo te ayudo. Oiga, dígale al que está por ahí acompañándole hoy en este día: no temas, porque Dios está con nosotros. No temas, porque Dios nos ayuda. No temas, porque Dios va con nosotros. Sí, Dios va con nosotros hoy en esta hora. Yo quiero decirte, si es la hora que sea, no tengas miedo. Aunque fuese la medianoche, oiga, como dice por ahí el Salmo 23, ¿verdad? Aunque ande en valle de sombra de muerte, no temeré mal alguno, porque tú estarás conmigo. Tu vara y tu callado me infundirán aliento. Aleluya, aleluya. No estamos solos. Mire, nada más que ahorita en este momento, yo aquí frente al micrófono y con la computadora, la mezcladora y bueno, todo lo que tengo aquí para realizar este programa. Quiero decirte, ¿verdad? Quiero decirte que aparentemente estoy solo, pero aquí conmigo, como dice mi mamá Ignacia Ortega, aquí conmigo está Padre, Hijo y Espíritu Santo. Amén. Está Padre, Hijo y Espíritu Santo. Amén. Así es, fíjese. Ahora, él escribió nuestro nombre en su mano. Ahí lo dice en

0: por allá. Yo voy a continuar por aquí, mis amados hermanos. Vamos a poner, vamos a estar, hermano, por aquí un rato más, amado hermano, con música, ¿verdad? Música que alegra el corazón, ¿verdad? Aleluya, en esta preciosa y hermosa tardecita, mis amados hermanos, aleluya.
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0: Así es de que, bendiciones, todos Dios me los bendiga. Muy, pero muy buenas tardes, mis amados hermanos, o muy buenas noches, ¿verdad? Dios me los bendiga, hermanos. Señor, cuídense Jesús. Mucho, que tengan un excelente descanso en esta preciosa y hermosa nochecita, ¿no, hermano? Vamos a continuar por aquí un rato más, ¿verdad? Vamos a poner por aquí, hermanos, vamos a poner por aquí algunos cantos, mis amados hermanos, algunos cantos que sin duda tocan el corazón, tocan la vida, nos hacen reflexionar, mis amados hermanos, aleluya. Así de que no se vaya, no se vaya, siga con nosotros un ratito más, mi amado hermano, aleluya. Y aquí estamos para servirles en esta preciosa y hermosa tardecita, aleluya.

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3: Bueno, pues cómo no, mi amado hermano, cómo no, muy buenas noches, Dios me lo bendiga, son las 9:10, 9:10, mi amado hermano, en este fin de semana, hoy es sábado, acá en la ciudad de Matamoros, Tamaulipas, hermano, ha estado lloviendo, tenemos pronósticos de lluvia, hermano, para hoy en la noche, tenemos pronósticos de lluvia para el día de mañana, mis amados hermanos, mañana domingo, hermanos, aleluya, así es de que, bueno, para aquellos que quizás van a salir por allá a trabajar, ¿verdad? Bueno, pues tengan mucho cuidado, hay que llevarse por allí, mis amados hermanos, hay que llevarse una sombrilla, hay que llevarse unas botas por allí, ¿verdad? Aleluya, para que, hermano, no se nos vaya a mojar, usted se cuide por allí, ¿verdad? Hermano, los que salen, hermano, de trabajar hoy todavía, o los que van a trabajar hoy en la noche, tercer turno, ¿verdad? Y los que están en casita descansando, bueno, pues descansen, feliz descanso, mis amados hermanos. Recuerde que mañana es domingo, mañana es día de estar en el templo, mañana es día de estar en la iglesia, hermano, por ahí, ¿verdad? Alabando el nombre de nuestro Señor Jesucristo. Vamos a poner un bonito canto, mi otro hermano. Vamos a poner un bonito canto. Bueno, por acá dice mi hermano José Rosas, dice, gracias, hermano, saludos, dice, a usted y a su amada familia, hermano. Gracias, hermano José, Dios me lo bendiga por allá donde se encuentra, ¿verdad? Aleluya.
4: Las 8:15.

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1: Bueno, pues cómo no, mi amado hermano, cómo no, muy buena noche, a 9:14, 9:14, estamos transmitiendo desde la ciudad de Matamoros, Tamaulipas, México, a través de Radio Cristiana J. Pavia, 88.1 FM, bendiciendo vidas, mi amado hermano, con sus servidores, Pastor Román Hernández García, por aquí enfrente de cámaras, mi amada esposa por ahí, Ruth Noemí Aguirre de Hernández, por ahí nos controles, mi amado hermano.
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1: ¿Cómo le va? Está cenando ya por ahí. Bueno, buen provechito, buen provecho para todos aquellos y aquellas que están cenando. Una rica y deliciosa cena por allí, ¿verdad? Al lado de toda su familia, al lado de todos sus seres queridos, mis amados hermanos. Aleluya. Bueno, pues somos Radio Cristiana y estamos transmitiendo desde la colonia Cabras Pintas, aquí en Matamoros, Tamaulipas, México. Aleluya. Así es de que, bueno, espero que estas alabanzas sean de su agrado. Espero que estas alabanzas, hermano, pues sean de bendición para su vida. Aleluya. Vamos a continuar con más música. Póngale atención a la letra de cada alabanza, mis amados hermanos.

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1: Y 32 minutos.
2: Bueno, pues cómo no, mis amados hermanos, ¿cómo están? Hermanos, hermanas, amigos, amigas, ¿cómo están en esta preciosa y hermosa nochecita de fin de semana? Sabadito. Bueno, mañana es domingo, mis amados hermanos. Recuerde que mañana es día del Señor. Mañana hay que estar en el templo, hay que estar en la iglesia, hay que estar en la escuela dominical. Así es de que desde hoy en la noche hay que prevenir por ahí, hay que bolear los zapatos, hay que planchar la falda, la blusa, el pantalón, la camisa, ¿verdad? Y también antes de dormir hay que poner el celular como despertador, ¿verdad? Para despertarnos muy tempranito y que de esa manera pues no vayamos a llegar tarde, ¿verdad? Al templo, a la iglesia, mis amados hermanos. No falte por ningún motivo el día de mañana, mis amados hermanos. Bueno, pues en esta tarde, hermanos, te damos las buenas noches a cada uno de ustedes que nos hacen el gran favor de estar con nosotros. Hermano, quizás ha dejado de trabajar, ha dejado de hacer por ahí, ¿verdad? Por estar apoyando la programación, mi amado hermano. Muchas, pero muchas gracias, de verdad. Contentos, agradecidos con cada uno de ustedes, mis amados hermanos. Y bueno, pues estamos transmitiendo desde la ciudad de Matamoros, Tamaulipas, México, a través de Radio Cristiana Jotapavia, 88.1 FM, mi amado hermano.
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2: Controles, hermano, bueno, pues estamos poniendo un rato de música, ya que hoy los sábados hemos dispuesto el sábado de 8 a 9 de la noche, mi amado hermano. Es oración, intercesión, mi amado hermano. Y bueno, pues hoy estuvimos orando. Varios amigos, amigas, hermanos, hermanas estuvieron exponiendo su petición. Le invitamos para el próximo sábado a partir de las 8 de la noche para estar orando por usted, ¿verdad? Para que usted ponga su petición, para que usted mande su mensajito, para que usted nos llame. Con todo gusto vamos a tomar, mi amado hermano, la petición y vamos a continuar orando por usted. Quiero mandar un saludo también por acá a nuestro amado hermano Isaías Benito, que Dios me lo bendiga en esta preciosa y hermosa nochecita. Le mandamos saludos hasta por allá donde él se encuentra. Quiero mandar un abrazo y un saludo también por acá al director de la radio Misionera Jiret 92.1 FM, a mi hermano Higinio Hernández Ponce, que nos escucha por allá, mi amado hermano, por allá en Astla de Terraza, San Luis Potosí. Aleluya. Y dice por acá, sonando por Radio Misionera Jiret 92.1 FM, dice, bueno, de hace rato que eran las 9 de la noche, él decía, acá son las 8 de la noche, abarcamos más de 90 comunidades transmitiendo desde Aguatitla, Astla de Terraza, San Luis Potosí, mi amado hermano. Y bueno, por acá nos manda también su número telefónico, si usted quiere comunicarse, contactarse por ahí con el director de la radio. Bueno, pues márquele al 489-100.
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el día de hoy quiero que meditemos en algo muy importante. Así que en esta hora a todos ustedes les digo bienvenidos, bienvenidos. Vamos a estar platicando acerca de las cosas, acerca de la vida, acerca de que muchas veces podemos caminar solos o podemos caminar acompañados, rodeados de mucha gente y estar solos. No sé si te ha pasado, a veces vas en un grupo grande, pero en realidad estás solo. Te pueden rodear muchas personas, pero en realidad estás solo. O en el supuesto contrario, a veces puedes estar solo en tu habitación y sentirte bien contento, sentirte bien alegre, sentirte feliz porque Dios está contigo. Quiero comenzar y empezar a platicar que la vida está lleno de cambios. Nacemos, crecemos, nos reproducimos, tenemos diferentes cambios significativos en nuestra vida. Enfrentamos el envejecimiento inclusive de nosotros, de ser niños a jóvenes, adultos. Nuestros padres envejecen a medida que nos vamos sintiendo tristes, nos vamos sintiendo preocupados por su bienestar. Hoy quiero decirte que no estás solo, que Dios está contigo en ese problema, en esa necesidad. Yo te invito a que me acompañes en una oración, porque vamos a orar que todo lo que platiquemos, que todo lo que hablemos sea de grande bendición a nuestra vida. Señor, en esta hora gracias por la oportunidad. Te pido que bendigas a tu iglesia, Señor, bendice a tu pueblo, desde el más pequeño, Señor, hasta el más grande. Guárdanos, Señor, en tu poderosa mano, como dice tu palabra, debajo de tus alas estaremos seguros. Quiero decir así como dijo Pablo, porque yo todo lo puedo en Cristo, porque Él es mi fortaleza. Quiero declarar como dijo Pablo allá a los romanos, dijo: si Dios está conmigo, ¿quién contra mí? En esta hora, Señor, yo te pongo mis cargas, te pongo mi necesidad, te pongo todo. Si hay algo malo en mi vida, te lo pongo en tus manos, Señor. Si hay alguien que tiene algo malo, Señor, te lo pongo en tus manos también. En el nombre de Cristo Jesús, amén. La Biblia nos enseña que debemos honrar a nuestros padres, que debemos honrar a nuestra familia. Esto significa que debemos mostrar respeto, debemos mostrar obediencia, debemos mostrar gratitud. Podemos honrar a nuestros padres de muchas maneras. Pasa tiempo con ellos. Esa es una manera de honrar. Escucha sus historias. Escucha las aventuras que tenían cuando ellos eran jóvenes.
Querido amigo, ayúdalos con sus necesidades. Cuídalos y muéstrales amor. Muéstrales que los amas. La familia es el fundamento de Dios. Cuando Dios creó a Adán y Eva, Dios creó a un hombre y creó a una mujer. Dios les dijo: reproduzcanse. Desde ese momento, la humanidad empezó a crecer y empezó a ver hombres, empezó a ver familias. Es muy importante recordar que nuestros padres han hecho mucho por nosotros. Nuestros padres han trabajado para proveernos y cuidarnos. Han trabajado y han hecho mucho sacrificio para darnos oportunidades que, como hoy, como hombres y mujeres, hemos llegado hasta aquí. Probablemente ya eres un adulto. Probablemente ya no necesites a papá y a mamá. Pero te digo algo, muchas veces ellos te necesitan a ti. En otro momento que platicaba, yo decía, a veces ponemos un spot que dice que cuando papá o mamá parte, quieres comprarle el mejor féretro. Quieres hacerle una casita de block bien bonita allá en el panteón. Dice el spot. Y si cocina, no le traes leña. No tiene minsa. No tiene qué comer. A veces las cosas vanas allá en el que quieras hacer después de que papá o mamá falleció, de nada sirve. ¿De qué sirve tener un féretro, una casa allá en el panteón? Porque de nada le va a servir. Va a servir para los animalitos que anden por ahí de noche y llueva, y pues ahí se van a atajar. Pero mamá o papá, ellos no van a disfrutar. Por eso ahorita que tú los tienes, honra a tu padre y a tu madre, dice la palabra de Dios. Pasa tiempo con ellos. Demuéstrale que los quieres. Ayúdalos en sus necesidades. Quizá ellos antes acarreaban agua para ti, para que tú te bañaras. El día de hoy te toca a ti. Dice la palabra de Dios en el libro de Éxodo 20:12: honra a tu padre y a tu madre, para que se prolonguen tus días aquí en la tierra que el Señor tu Dios te da. En el libro de Mateo, capítulo 2, versículo 20 y 21, dice así: levántate, niño. Levántate, toma al niño y a su madre, vete a la tierra de Israel, porque han muerto los que atentaban contra la vida del niño. Está hablando de la historia de Jesús, hablando a María. Levántate, toma al niño. Le hablaban a José y a su madre. Ya los que atentaban contra ti han muerto. La protección está a la puerta de la esquina.
En el libro de Filipenses 4:13 hay una palabra que dice: todo lo puedo en Cristo, porque Él me fortalece. Muchas veces como hijo, creo yo, que nos preocupamos por la comida, nos preocupamos por la vestimenta, nos preocupamos por muchas cosas. Pero hagamos lo que dice Pablo: todo lo puedo en Cristo, porque Él es mi fortaleza. El Señor te quiere decir ahora, toma ahora. En ese caso, si tú eres un hijo, toma a tu padre y a tu madre, levántate y ve a la tierra de Israel. La tierra de Israel es la presencia de Dios. Toma a tu padre y a tu madre y ve a la presencia de Dios. ¿Cómo vas a ir? En oración. No tienes que ir a ningún lado, allí en casita. Levántate y dile a papá y a mamá: papá, mamá, voy a orar por ustedes. Los quiero bendecir, porque dice el Señor, porque los que atentaban contra tu vida han muerto. La Biblia nos dice que debemos honrar a nuestros padres. Esto significa mostrarles respeto. Es importante recordar, querido amigo, querida amiga, que nuestros padres han hecho mucho por nosotros, han trabajado. ¿Cómo vamos a agradecerles por toda ese amor que nos dieron? Yo platicaba con un compañero y le decía: es que nosotros no somos expresivos. Nos duele decir te quiero. Parece que tenemos una piedra ahí en el cuello. No podemos decirle te amo. Pero debemos expresar: gracias papá, gracias mamá, por lo que has hecho conmigo. Y yo estoy bien contento contigo, así que yo te voy a consentir. Celebra con ellos sus triunfos. A veces, inclusive, tomar un teléfono celular es muy difícil. Un niño lo puede hacer, pero a lo mejor ellos no. Celebra con ellos. Siempre apóyalos en sus necesidades. Y siempre diles: cuentas conmigo, mamá o papá. No importa lo que sea, yo aquí voy a estar, siempre voy a estar contigo. A veces no valoramos lo que tenemos. Y he visto cómo hijos quieren comprar un arreglo floral carísimo porque se lo quieren regalar a su familiar fallecido. Yo creo que en ese momento esperan y le hubiera comprado ese pantalón, esa blusa, o esos guaraches, o esos zapatos. O le hubiera comprado ese pastel, ese pollito. Si tú tienes dinero, si tienes el recurso, querido amigo, honra a tus padres, quiérelos, no los abandones. Si tú tienes el recurso, a veces prefieres comprarte, dijo alguien, quieres comprarte chuchería, algo que se va y no se aprovecha de nada. Si tú tienes un dinero, cómprale algo. Es que a mi mamá y a mi papá les llega dinero de ese del gobierno. Tienen más dinero que yo. Aquí no importa quién tiene o quién no tiene. Aquí lo que importa es que papá o mamá ven: mi hijo me regaló esto. Mi hijo me regaló una flor.
me trajo unas enchiladitas que no me gustaron, pero pues me las como con mucho amor. Mi hijo me preparó esto. Y qué bueno. Igual, querido amigo, aquí se trata de la vida, se trata de estar bien. Si tienes a tu hermano, a tu hermana, a tu nieto, a tu nieta, no importa. Pero si tienes la oportunidad, siempre diles te quiero. Si tienes la oportunidad de hacerlo, siempre diles. Es más, no digas nada, cómprale algo y llega a casa y diles te traje esto. Dios conoce cuando no tienes dinero, cuando no tienes el recurso. A veces no se trata de dinero. Inclusive puedes ir al monte y buscar naranjas y prepararle un juguito. No gastas ese dinero. Lo que gastas es tiempo. Si no tienes dinero, no pasa nada. Puedes ir al monte, encontrar unas flores y regalárselas. Si no hay dinero, no pasa nada. Simplemente llega y dale un abrazo. Y dile, te quiero mucho. No pongas pretexto que no tienes dinero, porque el amor no es por dinero. Así que el día de hoy, el día de hoy yo te digo, si Dios quiere, Dios tiene la oportunidad de que tienes una familia, valórala. A veces yo platico en familia y llego a esta conclusión. Que si mi hijo o mi hija o alguien de la familia me dice repetidamente, cómprame esto. Ay, híjole, pero eso está muy caro. Pienso yo, se lo compro. Al final de cuentas, cuando digo que no hay dinero y recuerdo que el niño o la niña me pedía esto, pero se enfermó y no tengo dinero, pero consigo dinero para llevarlo al doctor. Y digo yo, o a veces si yo le ofrezco algo que me pidió, ten, te lo compré. El niño o el familiar con cara triste, gracias, ahí ponlo. Porque ya no lo puede comer. Ya no lo puede tomar, porque cuando podía yo no le di. Cuando tenía la oportunidad de darle, yo no le di. Y ahora, en la suposición de que está enfermo o enferma, pues no lo va a disfrutar. Por eso, querido amigo, Dios nos da el día. El día de hoy se llama presente. El día de hoy es un regalo de Dios. El día de mañana es de Dios. Y muchas veces ese día no llega. Muchos ahorita están en el hospital. Otros están en la morgue. Y otros ya están en el panteón. Si tú tienes la oportunidad, dile, te quiero. Te amo. Dale un abrazo. Honra a tu padre y a tu madre.
si tú eres padre y madre, también honra a tus hijos. Atiéndelos, quiérelos, porque el tiempo es de Dios. Yo recuerdo una persona adulta me dijo, una vez estaba tomando, él estaba bebiendo licor y le dije, no tome. Y se molestó, me miró enojado y me dijo, ¿quién es más grande, tú o yo? Le digo, no, pues usted es más grande. Bueno, entonces yo primero me voy a morir, porque ya estoy grande. Pasaron unos días y fallece un joven, y el viejo ahí se quedó. Los tiempos son de Dios. A veces decimos, se van a morir los grandes, los viejos. La vida es de Dios, no es de nosotros. A veces creemos que por ser más viejitos nos vamos a morir primero. Y es cierto, todos nos vamos a morir, no hay que tener miedo. Porque dice la palabra de Dios que hay que tenerle temor al que puede quitar la vida. Y Jesucristo dijo, yo tengo el poder de poner y de quitar. No le tengas miedo al diablo. Teme a Dios. Y si Dios nos da la vida, sea agradecido. Todas las mañanas di gracias, Dios. Gracias por esa oportunidad que tú me das. Gracias porque me has dado la vida, me has dado el aire que respiro, me has dado la familia. Gracias, Señor, porque hasta aquí me has ayudado. Yo quiero terminar esta pequeña reflexión con la palabra del libro Gloria a Dios, en el libro de Éxodo 20:12. Para ti, joven, para ti, honra a tu padre y a tu madre. Si haces esto, tus días en la tierra se prolongarán. Así que es un mandato con promesa. Vamos a orar en esta hora. Dios nuestro, en esta hora, te pido que bendigas a nuestros padres. Te pido que les des salud, fuerza y paz. Ayúdanos como hijos a honrarlos, a mostrarles gratitud por todo lo que han hecho por nosotros. Que podamos recordar, Señor, la importancia de honrar a nuestros padres y mostrarle gratitud. Que podamos ser bendición para cada uno de ellos. Que podamos siempre, Dios, apoyarlos en sus necesidades. En el nombre de Cristo Jesús. Amén. Amén. Recuerda, querido amigo, que el tiempo es de Dios. Que tú debes dar todo lo que tú quieras dar en vida. Ya muertos, ya no puedes darles nada. Así que el día de hoy, dales todo lo que tú quieras dar, que te pueden decir gracias, hijo, gracias.

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1: Gloria a Dios, gloria a Dios. Ahora sí sabemos de qué se trata el asunto. La palabra de Dios nos enseña que los padres, el padre y la madre, tienen un papel importante en la vida de sus hijos. Éxodo 20:12 nos dice que debemos honrar a nuestros padres, lo que significa mostrar respeto,
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1: obediencia y gratitud. Los padres son llamados a ser líderes y modelos a seguir en sus hogares. A veces yo sé que no pedimos ser líderes, no pedimos que nos vean como para poder enseñar, pero la misma vida, el mismo Dios, a través de las circunstancias, nos hacen ser el foco de atención de nuestros hijos. Claro, tú, mamá, eres el foco de atención de tus hijos.
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1: Y tú, papá, también eres el foco de atención de tus hijos. Dios dio un orden, y el orden es de que toda la creación, todo lo que sigue, todo lo que hay. Cuando vemos a un profesionista, es profesionista porque tuvo buenos padres, tuvo buena familia que lo ayudó moralmente, espiritualmente. Es profesionista porque tuvo buenos padres, tuvo buena familia.

0: corrige al niño antes de que sea demasiado tarde. Pero aquí no es de un lado para el otro como el asadón. La situación es de que debe hacerse todo. Debe hacerse todo en el sentido equitativo. Porque al hijo también le dice en Éxodo 20:12, honra a tu padre, honra a tu madre, porque, para que se prolonguen tus días en la tierra que el Señor te da. Le dice a los hijos: hijos, obedeced en el Señor a vuestros padres, porque esto es justo. Yo recuerdo una anécdota donde
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0: donde no importa qué hijo,
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0: De hecho, a veces me encuentro a personas de gente mala, donde la gente abandona a sus hijos.
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0: Ese hijo que se queda sin padre,
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0: o sin padres, hablemos generalmente de un papá, de una mamá, que se queda solo. Puede superarse, yo sé, pero hablando generalmente, ese niño va a sufrir mucho porque no tiene a papá o no tiene a mamá. Ese niño va a sufrir mucho y tiene menos probabilidades que aquel que tiene papá y mamá de superación. Así que si tú eres padre, eres madre y quieres algo bien para tus hijos, primero sé ejemplo. Primero obedece al Señor para que tú puedas dar ese lineamiento para que tus hijos sigan y vayan detrás de ti.

0: Querido amigo, querido hermano, la importancia de la paternidad. La paternidad es una responsabilidad, sagrada. Los padres tienen la oportunidad de influir en la vida de sus hijos, ayudarlos a crecer y desarrollarse como personas. Pero tú dices, es que yo no sé, es que yo no puedo. Claro que sí puedes. Claro que puedes. No digas como dijo Moisés, es que yo soy tartamudo y no puedo hablar. A veces una palabra tan sencilla, una palabra de apoyo, cuando tu hijo no puede, abrázalo y dile, hijo, tú puedes.
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0: Los niños muchas veces no ven si su papá se porta mal o su mamá se porta mal. Para el niño, para tu hijo, él dice, él es mi héroe, yo quiero ser como él, o yo quiero que él sea así, o quiero esto. En el libro de Efesios capítulo 6 versículo 1, la palabra de Dios dice que los hijos deben obedecer a sus padres, lo que muestra la importancia de la autoridad, la disciplina en el hogar. Un papá, un padre puede ordenarle a su hijo, puede enseñarle, puede decirle, hijo, eso no está bien. ¿Y por qué no? Sí le puede sonar.

0: La palabra de Dios dice que corrija, le puede enseñar. A veces la enseñanza va más allá de decir. A veces la enseñanza está en la actitud propia de nosotros.
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0: A veces con nuestra propia actitud podemos enseñar.
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0: Cuando llegamos a una casa y saludamos, Dios le bendiga. O cuando visitamos y ayudamos, enseñamos con nuestros actos. Ese niño, esa niña, lo ve normal. Cuando viene un vendedor a nuestra casa y le ofrecemos un vaso con agua, decir, gusta. Un vaso con agua.
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0: cualquier actitud semejante a esta, el niño lo está aprendiendo con nuestra forma de actuar.
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0: La paternidad es una responsabilidad sagrada de Dios. Y Dios nos da la oportunidad de ser dirigente, aunque no lo pedimos. Pero ahora tienes a alguien que te va a seguir. Y quizá tú, querido amigo, a lo mejor tú dices, es que ya mis hijos ya tienen 30 años, 40 años, ellos ya crecieron. Bueno, el tiempo es tiempo. No importa qué edad tengan tus hijos, sigue siendo padre. Todos cometimos errores, hemos cometido errores en la vida, pero somos humanos también para poder decir, hijo, hija, perdóname. Y yo quiero seguir adelante, yo quiero ayudarte. Aquí entra el papel también de los hijos. Porque un hijo puede decir, es que tú no estabas cuando yo quería. Es que tú no estabas cuando yo quería avanzar. Así que el día de hoy yo quiero decirte, no importa qué situación tengas, levántate, como dice la palabra de Dios, levántate y resplandece. Cada día que recordamos, cada día que vemos, debemos honrar y agradecer a Dios todos los días. Hijo, querido amigo, querido hermano, que eres hijo, debemos agradecer a Dios por la vida de nuestros padres. Porque la palabra de Dios dice que el día de hoy es un regalo, pero el día de mañana es de Dios. No os afanéis por el día de mañana. El día de mañana va a traer sus propios afanes. El día de hoy, mira a tu alrededor. Mira hacia enfrente, hacia atrás. Y fíjate. Fíjate qué regalo tienes de la vida. Qué regalo tienes de Dios. Y creo yo que el regalo más grande que tienes es tu familia. Puedes que tu familia sean dos personas, sea una persona.
1: 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En alegría.
0: Quizá en tu familia que digas, es que nomás estoy yo. Y mi hijo o mi hija. o nomás estoy yo como hijo y nomás estoy con mi papá o estoy con mi mamá, somos dos nomás.
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0: A veces nos preocupamos demasiado de las cosas de la vida
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0: o de la muerte.
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0: Y vivimos en un tiempo diferente y descuidamos a quien tenemos allí enfrente.
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0: si eres padre,
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0: A veces por preocuparnos por cosas, no diría insignificantes, diría cosas que pueden dejar de preocuparte, pero por preocuparte por esas cosas descuidas a tus hijos.
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0: Ellos quieren de ti.
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0: Querido amigo, querido hermano, y si tú eres hijo, a veces por preocuparte por cosas que no diría que son insignificantes, pero cosas que pueden dejar de preocuparte. Tienes a tus padres, pero por preocuparte por esas cosas, los descuidas. A veces pudiéndolos ayudar y acompañar, prefieres hacer otras cosas que los estás descuidando.
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0: En algún momento de nuestra vida, como humanos, lloramos porque nos arrepentimos de haber desaprovechado el tiempo y no hacer lo que tenemos que hacer. A veces, si pensamos en algo negativo, tanto como padre como hijo,
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0: Cuando pensamos en la muerte, digo, la muerte nos llegará a todos en algún momento de nuestra vida.
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0: Hay mucha gente que cuando alguien parte, se va, por decirlo así, parte con el Señor. A veces,
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0: pueden traer atolito, pueden traer flores, pueden traer regalos. El mejor regalo, la mejor ornato de flores, ornato de regalo, ornato, no sé.
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0: Por eso, si tú tienes hijos, si tú tienes padres, si tú tienes hermanos, si tú tienes hermanas, todos los días son importantes, todos los días. Si tú tienes a alguien a quien tú quieres, si tú tienes a alguien en tu casa, en tu familia, regálale una flor, ¿por qué no? Regálale una sonrisa. ¿Por qué no? Regálale un pollo asado.
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0: No esperes
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0: cuando haya enfermedad.
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0: Si tú eres padre y tu hijo te dice, papi, mami, ¿me puedes comprar esto, por favor?
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0: A veces podemos decir, no,
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0: no hay dinero.
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0: pero
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0: cuando
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0: el niño se enferma,
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0: pedimos un préstamo y lo llevamos
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0: a curar.
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0: Lo gastamos en algo que pues el niño no va a disfrutar.
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0: ¿Por qué? Porque está enfermo y lo llevamos al doctor. Compramos medicinas. Cuando el niño está contento y feliz y te dice, papi, mami, ¿me puedes comprar esto, por favor?
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0: Si tienes el recurso, cómpraselo. Al final de cuentas, vivimos una vez. Y que el niño disfrute, que se alegre.
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0: Y si tú eres hijo, también te digo lo mismo. Tal vez tus padres ya están grandes y pueden trabajar o no pueden trabajar, no lo sé. Pero tú estás ganando dinero. ¿Por qué no le compras un pollito asado? Mientras puede comer, cómprale.
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0: cómprale ropa, cómprale calzado.
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0: La vida que tenemos es pasajera.
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0: y de algún momento a otro, la verdad,
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0: Como digo yo, la vida no vale nada. Mejor Dios vivamos bendiga, contentos, padre, vivamos felices mientras ti, podemos. Gasta Dios, dinero como quiera. Como digo yo también, el dinero va y viene, a veces se va más de lo que viene, pero si estamos felices, no importa que debamos, no importa que nos endeudemos, tú vive la vida y alégrate. De hecho, eso es bíblico, dice la palabra de Dios, alégrate joven en tu juventud y tome placer tu corazón, alégrate. Lo que Dios quiere es de que... Lo que Dios quiere es que vivamos felices. Claro, no en libertinaje, pero si vas a comer, come bien. Toma algo, no sé, un agua de melón, agua de fruta. Disfruta la vida. Ves a la iglesia, ponte a orar. Si eres padre de familia, pues ora por tus hijos.
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0: Y si eres hijo, ora por tus padres. La vida que tenemos
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0: es tan corta,
1: padre.
0: La vida que tenemos es tan corta que de verdad dice la palabra de Dios que nuestra vida son de 70 años, 80 años. A veces no nos damos cuenta. Vemos cómo el niño, el bebé, gateaba, ahora corre. Ese joven, ese niño se hace joven. El joven se hace adulto.
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0: El adulto se hace maduro.
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0: El maduro llega a su vejez.
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0: No importa si eres padre o eres hijo.
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0: Lo que tengas que hacer y Dios bendecirá tu vida.
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0: hoy quiero orar por ti. Hoy quiero de declarar una bendición a tu vida. Querido amigo, querido hermano y hermana, Dios nos da una bendición.
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0: Dios nuestro.
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0: Te pido el día de hoy que bendigas a todos. Bendice a cada padre. Bendice a cada madre. Bendice a cada hijo y a cada hija. Te pido que le des sabiduría y amor. Te pido que le des fortaleza. Te pido que les ayudes a cumplir ese papel en la familia, en el mandato que tú nos has dado.
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0: Te pido que nos ayudes a ser líderes y modelos a seguir de nuestros hijos, de nuestros hogares. Te pido que podamos influir positivamente en la vida de nuestra familia y que digan, él es mi padre. Y que digan, ella es mi madre. Y que los padres digan, él es mi hijo. Ella es mi hija. ¿Cómo te quiero? Dios te bendiga.
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0: Dios te guarde.
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0: Vamos a escuchar este tema de la mano de Dios, Ministerio Musical. Este popurrí de coros al estilo La Mano de Dios, Ministerio Musical, disponible para cualquier evento.

No más, bueno, pues mandamos un saludote por ahí a todos los que nos están escuchando ya a través de la 92.1 FM, La Misionera Jiré, una radio con proyecto Primero Dios a grande. Mandamos un saludo a todos los que nos están escuchando allá en Jalpilla, allá mis hermanos en Temalacaco, en Picholco Viejo. Mi hermano Carlos dice un tema de Éxodo 23. Ahora sí se lo ponemos, mil disculpas. La vez pasada nos pidieron el tema, pero no pudimos. Pero hoy, primero Dios, sí vamos a poder. Un saludo para todos los que nos escuchan en este momento. Vamos a buscar el tema de Éxodo 23. La gran tribulación, me dice. Un saludo para mis hermanos allá en Jalpilla, allá mis hermanos de Jalpilla Viejo también. Un gusto en saludarles. Vamos a escuchar algo de la mano de Dios,

Records. Gloria a Dios, gloria a Dios, gloria a Dios. Un saludo para todos los que nos están acompañando por ahí. Mi hermano Eleazar Pérez Tamara dice: solicitamos contacto por WhatsApp. Nuestro número es 489-192-44. 489-192-44. Ese es el número, mi hermano. Ese es nuestro número para que usted pueda contactarnos. 489-192-44. Un saludo para mi hermano allá en ¿dónde, mi hermano? ¿En dónde es? Allá de Songosotla, Puebla. Ándele un saludo para todos los que nos están escuchando allá a través del internet, a través de la aplicación, a través de TuneIn, a través de Zeno Radio. Ya tenemos por aquí el tema de mi hermano Juan López, ese tema de la gran tribulación, a cargo y a petición de mi hermano Juan Carlos Landa Verde García. Un saludo para toda su familia, a todos los que están escuchando a través de la radio. Vámonos con ese tema. Un saludote para todos los que nos están escuchando actualmente. Y recuerde que puede dejarnos un mensaje al 489-192-44. 489-192-44.

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0: problemas con TuneIn. Tuvimos problemas con TuneIn y bueno, al parecer no ha quedado, pero gracias a Dios tenemos lo que es Zeno Radio. Todavía nos pueden encontrar ahí o a través de la aplicación Zeno Radio. Y bueno, vamos a seguir escuchando más temas. Más temas que por aquí tenemos para ustedes. Recuerde, puede comentarme al 489-192-44. Un saludo para todos los que nos están escuchando. Dios les bendiga. Mi hermano Eleazar dice: soy el misionero de Perú. Dios le bendiga. Bueno, un saludo para mi hermano Eleazar. Dios le bendiga, Dios le guarde en grande manera. Vamos a continuar con un tema. Esto es del grupo Jaspe. Vamos a escuchar este tema que tenemos por aquí.
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0: Bueno, por ahí ya viene el tema, viene por ahí, viene llegando a Axla apenas. Este tema que sigue se llama Si crees en Dios. Si crees en Dios, ¿qué va a pasar? Bueno, vamos con ese tema del grupo

Gloria a Dios, gloria a Dios. Gloria a Dios, gloria a Dios, gloria a Dios. 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Un saludo para todos los que nos están escuchando a través de la 92.1 FM, a través de Seno Radio, a través de la aplicación, a través de las plataformas digitales. Dios les bendiga en grande manera a cada uno de ustedes que nos están escuchando. Vamos a continuar con más música y bueno, en un momento más vamos a ir a una pequeña reflexión. Saludamos a todos, oiga, a los que nos están escuchando a través de la FM 92.1. Este tema que sigue se llama...

banda, les gusta por ahí salir en cámara. Y bueno, pues a mí en lo personal casi no me agrada, porque la vez pasada que vino el grupo Dioses Fiel, les decía, no, vamos a robar cámaras, mejor no, mejor así, que no nos vean. Un saludo para todos los que nos están escuchando, bienvenidos, bienvenidos. Vamos con un tema más y con esto, vamos a pasar a la reflexión de la palabra. Yo quiero que escuche este tema de la mano de Dios que se llama Enséñame, Señor.

Gloria a Dios, bendecido día, bendecida noche, bendecida mañana, bendecida, no importa la hora y el tiempo. ¿Te has puesto a pensar, querido amigo, querida amiga, qué puede provocar que las personas tengan un comportamiento de no agradecimiento? Cuando una persona no es agradecida, pues creo yo que vamos a tener quejas constantes. Una persona que siempre se queja y nunca agradece puede provocar frustración, un enojo, o puede ser que no es enojo, pero imagínate que es un hermano en la carne, o es una familia en la carne, y tú dices, wow, le voy a llevar esto a mi familia, le voy a llevar esto porque el día de hoy es un día muy especial. Y tú vas muy contento, dejaste de tomarte un refresco, dejaste de tomar un jugo, dejaste de comer algo y dijiste, esto se lo voy a apartar y le voy a llevar. Y estás sonriendo, estás bien contento porque crees que estás haciendo algo bueno y en realidad es bueno. ¿A quién no le gusta un regalo? ¿A quién no le gusta un detalle? ¿A quién no le gusta algo? Yo creo que pues es bonito cuando alguien tiene el gusto por hacerlo. Y pues ya vas y se lo regalas. Y se lo das y dices, allí ponlo. Allí déjalo. O que te diga, ¿para qué compraste eso? ¿Para qué lo compraste? Nada más tiras tu dinero. O te dice, o no te dice nada. Realmente llevabas una sonrisa de oreja a oreja, algo sonriente, pero con esa actitud dejaste de sonreír. ¿Por qué? Dijiste, pues ni siquiera me dijo, pues gracias. Pero bueno, ni modo. Y pues si pasa una vez no hay ningún problema, pero que tú lo conozcas que es una persona así, yo creo que ya no le vas a comprar un regalo, no le vas a decir algo, porque en lugar de que te agradezca, que se contente, se molesta contigo. Hay otra situación, dar por sentado. ¿Qué significa? Dar por, porque no te importa los esfuerzos y sacrificios de los demás, sin mostrar agradecimiento. Porque esto puede hacer que las personas se sientan poco valoradas y apreciadas. A veces nos sucede en el carro, en el transporte o algo. Inclusive hay personas que no valoran lo que sabes hacer. Tal vez dicen, no, pues vas a arreglar una computadora, vas a hacer esto, vas a hacer el otro, o algo mecánico. Pero Dios te ha dado tanta inteligencia, hermano, tanta inteligencia, amigo, que para ti no es difícil. Ah, pues es que nomás era control V y listo. Y ya lo arreglaste. No hubo un gesto, al menos decirte, oye, ¿y cuánto te debo? Es más, ya quedó. Bueno, pues a lo mejor sí te dice un gracias, pero pues ahí como que no. Ni siquiera te invitó agua. Pues esa actitud
hace que, pues, diga la, le digas tú si tú eres el que hace el trabajo. No, pues así ni ganas de ayudarle a la otra, porque no valora lo que uno hace. No reconocer el esfuerzo y el trabajo que otros han puesto en algo que puede que se sientan desmotivados. Lo mismo sucede que cuando alguien nos exige, es que necesito que hagas esto, sí, pero pues yo a veces tengo una consideración y digo, por ejemplo, los que tienen algún vehículo o los que no se dedican a algo, pero por ejemplo, yo lo he visto, si una persona tiene café molido y a mí me falta café molido, entonces yo digo, no, pues voy a comprar. Ay, pero no quiero ir al pueblo, me queda a media hora de camino en moto. No, pues no quiero ir, hace mucha calor o hace mucho frío. Y pues, ah, ya sé, le voy a pedir a mi vecino o mi vecina que me venda café. Y le digo, oye, ¿me puedes vender café? Sí te vendo. Y nos vende. Otro día, oye, ¿me puedes vender café? Sí te vendo. Pero cuando esa persona que nos hizo favor nos dice, oye, ¿me puedes ayudar con esto? Y nosotros le decimos no. Oye, ¿me puedes ayudar con esto?

Y que diga yo, pero qué favores, tú nunca me has hecho favores. Sí, te vendo café. Y que digamos, no, ese no es un favor, te lo estoy pagando. Pero qué tal, es un ejemplo figurado, qué tal si la persona dice, y si no te lo quiero vender, vas a ir al pueblo, vas a gastar pasaje. No nos damos cuenta a veces que mucha gente nos hace favores. Dijera alguien, es que se los pagamos. Sí, pero ¿qué tal si no lo quiere hacer? Imagínate que estás en una necesidad y tú dices, yo traigo dinero. Ahorita hablo que me hagan un viaje, un taxi, alguien. Pero imagínate que hace frío. Nadie se quiere levantar a esa hora que tú quieres. Entonces, inclusive las personas que se dedican a eso, a tener viajes, a hacer viajes, pero realmente no agradecen. ¿Por qué? Porque de algún momento a otro dice la persona, no, pues es que si yo le pago es algo que debe ser, es algo pagado. Pero a veces no nos damos cuenta que a veces el dinero no importa. Lo que importa es ser agradecido. A veces una persona nos puede ayudar y no es porque nos cobre o porque nos quiera cobrar. A veces lo que nos pide son simplemente los gastos de la gasolina, los gastos de esto. Pero te imaginas que no seamos agradecidos, una persona ya no nos va a querer hacer ese favor. ¿Por qué? Porque no somos agradecidos, somos imprudentes, somos malos. ¿Por qué? Porque no valoramos el trabajo de alguien más. No decir gracias o no mostrar un agradecimiento de alguna manera puede cambiar las cosas. Si nosotros con una sonrisa de decir gracias, amigo, gracias, cuando se te ofrezca algo yo también te ayudo. Eso es lo más importante. Ayudarnos. La falta de gratitud puede dañar las relaciones y que las personas se alejen. Pero esto es terrenalmente, pero hay algo que debemos estar siempre agradecidos con Dios. Vamos a orar y vamos a basarnos en una cita bíblica donde Dios nos enseña a ser agradecidos. Señor, en esta hora, muchas gracias por la oportunidad. Bendice a tu iglesia, Señor. Bendice a tu pueblo, Señor.

por esta oportunidad. Bendice a cada radio escucha en este momento. Bendícele, Señor, ahí si tiene algún problema, si tiene alguna necesidad, te lo pongo en tus manos. En el nombre de Cristo Jesús. Amén. Amén. Vamos a basarnos en el libro de Primera de Tesalonicenses, capítulo 5, versículo 18. Dad gracias en todo. Híjole, ya empezamos mal, porque mucha gente, muchos de nosotros podemos decir es que yo no puedo agradecer a Dios en todo. Porque me acaba de pasar algo malo. No puedo estar agradecido con Dios. Dice la palabra, da gracias a Dios en todo porque esta es la voluntad de Dios para vosotros en Cristo Jesús. Hay otra cita, Salmo 5:4, dice, entrad por sus puertas con acción de gracias, por sus atrios con alabanza, dadle gracias, bendecid su nombre. La Biblia, querido amigo, nos enseña que la

La gratitud es una parte fundamental de nuestra relación con Dios. Ser agradecidos con Dios es reconocer su bondad y su amor hacia nosotros. Hoy vamos a hablar, amigos, sobre la importancia de ser agradecidos con Dios. ¿Cómo podemos cultivar esta actitud en nuestras vidas? La gratitud es importante porque nos ayuda a enfocarnos en lo que tenemos y en lo que nos falta. Nos ayuda a reconocer la bondad de Dios y de su provisión acerca de nuestras vidas, acerca de Dios, y nos permite experimentar su gozo y su paz. A veces, querido amigo, a veces tenemos algún problema y no queremos darle gracias a Dios. ¿Sabe por qué? Porque tenemos ese problema. Pero es un mandato de Dios que debemos agradecer a Dios. A lo mejor muchas veces pensamos equivocadamente porque realmente no podemos agradecer a Dios cuando acabamos de perder algo, pero estamos equivocados. Vamos a darle gracias a Dios porque sí perdimos algo probablemente, pero agradécele a Dios porque aún tienes algo y debes darle gracias a Dios por eso que tienes. Y no molestarte y no enojarte y decir tú tienes la culpa. O empezar a hablar mal porque estamos enojados con Dios. ¿Por qué? Porque es que Dios a mí no me ha bendecido. Es que a mí todo me va mal. Y en lugar de agradecer a Dios, estamos enojados. ¿Con quién? Pues con todos. Me molesta aquel hermano. Me molesta aquel amigo. Me molesta que él sí sea bendecido y yo no. ¿Cómo voy a dar gracias a Dios si yo estoy mirando hacia abajo y voy bajando mientras aquel va subiendo? Y no agradecemos a Dios. Nos volvemos malos. ¿Qué crees que piense Dios? ¿Qué crees que piense Dios cuando Dios te da, pero no te da como tú quieres? A lo mejor te da menos o te da otra cosa. Y en lugar de que le digas gracias Dios porque me diste esto, gracias Señor porque me diste una familia. Ah, no. Yo estoy enojado porque lo que yo quiero no está. Porque yo estoy enojado porque lo que yo quiero lo perdí. Y empiezo a enojarme con Dios. Empiezo a enojarme con el amigo. ¿Qué crees que piense Dios? ¿Se contentará por eso? Yo creo que no. Así como una persona se decepciona, se pone triste y dice, no hombre, solo que Dios no te abandona porque Él es Dios y es bueno. Pero si Dios fuera como una persona, ya te hubiera dejado por malagradecido, por enojarte con Él. Como dijo alguien, yo te trato de ayudar y con eso me pagas. ¿Cómo podemos ser agradecidos con Dios? Dios recibe una oración. En la oración podemos orar y darle gracias a Dios por todo lo que nos ha dado. En la alabanza
podemos alabar a Dios y cantar himnos y canciones que expresen nuestra gratitud. Podemos meditar también. Podemos reflexionar sobre las bendiciones que hemos recibido y cómo Dios ha obrado en nuestras vidas. Daniel 4:2 dice: conviene que yo declare las señales y milagros que el Dios Altísimo ha hecho conmigo. Eso es ser agradecido. Podemos actuar también, una acción. Podemos actuar de manera que demuestre nuestra gratitud, como compartir lo que hemos recibido. Servir a Dios y servir a los demás. Hermano Eugenio, entonces yo soy malagradecido porque soy gruñón. Bueno, pues eso dice la Biblia, que debemos ser agradecidos. ¿Qué beneficios tenemos si somos agradecidos? Bueno, ver la bondad de Dios. Dios se manifiesta en la gratitud. Experimentar la paz de Dios. La gratitud nos permite experimentar la paz de Dios. Crecer nuestra fe. Cuando somos agradecidos, la gratitud nos ayuda a crecer en la fe y a confiar más en Dios. Sé agradecido, querido amigo. No importa el problema que estés pasando. Sed agradecidos con Dios. Esta es la voluntad de Dios para con vosotros en Cristo Jesús. La gratitud es una parte fundamental de nuestra relación con Dios. Nos ayuda a experimentar su paz, su gozo. Que podamos ser agradecidos con Dios y demostrar su amor, su gracia en nuestras vidas. En este momento yo te digo, ayúdame a orar. Dios nuestro, te doy gracias por todo lo que nos has dado. Gracias. Te doy gracias por tu amor y tu bondad. Por esa bondad tan infinita hacia nosotros. Danos la gracia de ser agradecidos y de demostrar tu amor y tu gracia en nuestra vida. Permítenos, Señor, que seamos reconocidos como agradecidos y no como alguien que es molesto, alguien que está enojado, alguien que habla mal. Permítenos, Señor, demostrar tu amor y tu gracia en nuestra vida. En el nombre de Cristo Jesús. Amén y amén. Muchas gracias, amigo. Gracias por sintonizarnos. Recuerda que después de este programa viene otro programa. Así que en esta hora yo te digo, en el nombre de Cristo Jesús, nos escuchamos, nos leemos. ¡Hasta la próxima!

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1: El día de hoy quiero que meditemos en algo muy importante. Así que en esta hora a todos ustedes les digo bienvenidos, bienvenidos. Vamos a estar platicando acerca de las cosas, acerca de la vida, acerca de que muchas veces podemos caminar solos o podemos caminar acompañados, rodeados de mucha gente y estar solos. No sé si te ha pasado, a veces vas en un grupo grande, pero en realidad estás solo. Te pueden rodear muchas personas, pero en realidad estás solo. O en el supuesto contrario, a veces puedes estar solo en tu habitación y sentirte bien contento, sentirte bien alegre, sentirte feliz porque Dios está contigo. Quiero comenzar y empezar a platicar que la vida está lleno de cambios. Nacemos, crecemos, nos reproducimos, tenemos diferentes cambios significativos en nuestra vida. Enfrentamos el envejecimiento inclusive de nosotros, de ser niños a jóvenes, a adultos. Nuestros padres envejecen a medida que nos vamos sintiendo tristes, nos vamos sintiendo preocupados por su bienestar. Hoy quiero decirte que no estás solo, que Dios está contigo en ese problema, en esa necesidad. Yo te invito a que me acompañes en una oración, porque vamos a orar que todo lo que platiquemos, que todo lo que hablemos sea de grande bendición a nuestra vida. Señor, en esta hora gracias por la oportunidad. Te pido que bendigas a tu iglesia, Señor, bendice a tu pueblo, desde el más pequeño, Señor, hasta el más grande. Guárdanos, Señor, en tu poderosa mano, como dice tu palabra, debajo de tus alas estaremos seguros. Quiero decir así como dijo Pablo, porque yo todo lo puedo en Cristo, porque Él es mi fortaleza. Quiero declarar como dijo Pablo allá a los romanos, dijo: si Dios está conmigo, ¿quién contra mí? En esta hora, Señor, yo te pongo mis cargas, te pongo mi necesidad, te pongo todo. Si hay algo malo en mi vida, te lo pongo en tus manos, Señor. Si hay alguien que tiene algo malo, Señor, te lo pongo en tus manos también. En el nombre de Cristo Jesús, amén. La Biblia nos enseña que debemos honrar a nuestros padres, que debemos honrar a nuestra familia. Esto significa que debemos mostrar respeto, debemos mostrar obediencia, Debemos mostrar gratitud. Podemos honrar a nuestros padres de muchas maneras. Pasa tiempo con ellos. Esa es una manera de honrar. Escucha sus historias. Escucha las aventuras que tenían cuando ellos eran jóvenes. Querido amigo, ayúdalos con sus necesidades. Cuídalos y muéstrales amor. Muéstrales que los amas. La familia es el fundamento de Dios. Cuando Dios creó a Adán y Eva, Dios creó a un hombre y creó a una mujer. Dios les dijo: reproduzcanse. Desde ese momento, la humanidad empezó a crecer y empezó a ver hombres, empezó a ver familias. Es muy importante recordar que nuestros padres han hecho mucho por nosotros. Nuestros padres han trabajado para proveernos y cuidarnos. Han trabajado y han hecho mucho sacrificio para darnos oportunidades que, como hoy, como hombres y mujeres, hemos llegado hasta aquí. Probablemente ya eres un adulto. Probablemente ya no necesites a papá y a mamá. Pero te digo algo, muchas veces ellos te necesitan a ti. En otro momento que platicaba, yo decía, a veces ponemos un spot que dice que cuando papá o mamá parte, quieres comprarle el mejor féretro. Quieres hacerle una casita de block bien bonita allá en el panteón. Dice el spot: ¿y si cocina? No, no le traes leña. No tiene minsa. No tiene qué comer. A veces las cosas vanas allá en el que quieras hacer después de que papá o mamá falleció, de nada sirve. ¿De qué sirve tener un féretro, una casa allá en el panteón? Porque de nada le va a servir. Va a servir para los animalitos que anden por ahí de noche y llueva, y pues ahí se van a atajar. Pero mamá o papá, ellos no van a disfrutar. Por eso ahorita que tú los tienes, honra a tu padre y a tu madre, dice la palabra de Dios. Pasa tiempo con ellos. Demuéstrale que los quieres. Ayúdalos en sus necesidades. Quizá ellos antes acarreaban agua para ti, para que tú te bañaras. El día de hoy te toca a ti. Dice la palabra de Dios en el libro de Éxodo 20:12: honra a tu padre y a tu madre, para que se prolonguen tus días aquí en la tierra que el Señor tu Dios te da. En el libro de Mateo, capítulo 2, versículo 20 y 21, dice así: levántate, niño. Levántate, toma al niño y a su madre, vete a la tierra de Israel, porque han muerto los que atentaban contra la vida del niño. Está hablando de la historia de Jesús, hablando a María. Levántate, toma el niño. Le hablaban a José y a su madre. Ya los que atentaban contra ti han muerto. La protección está a la puerta de la esquina. En el libro de Filipenses 4:13 hay una palabra que dice: todo lo puedo en Cristo, porque Él me fortalece. Muchas veces como hijo, creo yo, que nos preocupamos por la comida, nos preocupamos por la vestimenta, nos preocupamos por muchas cosas. Pero hagamos lo que dice Pablo: todo lo puedo en Cristo, porque Él es mi fortaleza. El Señor te quiere decir ahora: toma ahora. En ese caso, si tú eres un hijo, toma a tu padre y a tu madre, levántate y ve a la tierra de Israel. La tierra de Israel es la presencia de Dios. Toma a tu padre y a tu madre y ve a la presencia de Dios. ¿Cómo vas a ir? En oración. No tienes que ir a ningún lado, allí en casita. Levántate y dile a papá y a mamá: papá, mamá, voy a orar por ustedes. Los quiero bendecir, porque dice el Señor, porque los que atentaban contra tu vida han muerto. La Biblia nos dice que debemos honrar a nuestros padres. Esto significa mostrarles respeto. Es importante recordar, querido amigo, querida amiga, que nuestros padres han hecho mucho por nosotros, han trabajado. ¿Cómo vamos a agradecerles por toda ese amor que nos dieron? Yo platicaba con un compañero y le decía: es que nosotros no somos expresivos. Nos duele decir te quiero. Parece que tenemos una piedra ahí en el cuello. No podemos decirle te amo. Pero debemos expresar: gracias papá, gracias mamá, por lo que has hecho conmigo. Y yo estoy bien contento contigo, así que yo te voy a consentir. Celebra con ellos sus triunfos. A veces inclusive tomar un teléfono celular es muy difícil. Un niño lo puede hacer, pero a lo mejor ellos no. Celebra con ellos. Siempre apóyalos en sus necesidades. Y siempre diles: cuentas conmigo, mamá o papá. No importa lo que sea, yo aquí voy a estar. Siempre voy a estar contigo. A veces no valoramos lo que tenemos. Y he visto cómo hijos quieren comprar un arreglo floral carísimo, porque se lo quieren regalar a su familiar fallecido. Yo creo que en ese momento esperan y le hubiera comprado ese pantalón, esa blusa, o esos guaraches, o esos zapatos, o le hubiera comprado ese pastel, ese pollito. Si tú tienes dinero, si tienes el recurso, querido amigo, honra a tus padres, quiérelos, no los abandones. Si tú tienes el recurso, a veces prefieres comprarte, dijo alguien, quieres comprarte chuchería, algo que se va y no se aprovecha de nada. Si tú tienes un dinero, cómprele algo. Es que a mi mamá y a mi papá les llega dinero de ese del gobierno. Tienen más dinero que yo. Aquí no importa quién tiene o quién no tiene. Aquí lo que importa es que papá o mamá ven, mi hijo me regaló esto. Mi hijo me regaló una flor. Me trajo unas enchiladitas que no me gustaron, pero pues me las como con mucho amor. Mi hijo me preparó esto. Y qué bueno. Igual, querido amigo, aquí se trata de la vida, se trata de estar bien. Si tienes a tu hermano, a tu hermana, a tu nieto, a tu nieta, no importa. Pero si tienes la oportunidad, siempre diles te quiero. Si tienes la oportunidad de hacerlo, siempre diles. Es más, no digas nada, cómprale algo y llega a casa y diles te traje esto. Dios conoce cuando no tienes dinero, cuando no tienes el recurso. A veces no se trata de dinero. Inclusive puedes ir al monte y buscar naranjas y prepararle un juguito. No gastases dinero. Lo que gastases es tiempo. Si no tienes dinero, no pasa nada. Puedes ir al monte, encontrar unas flores y regalárselas. Si no hay dinero, no pasa nada. Simplemente llega y dale un abrazo. Y dile, te quiero mucho. No pongas pretexto que no tienes dinero, porque el amor no es por dinero. Así que el día de hoy, el día de hoy yo te digo, si Dios quiere, Dios tiene la oportunidad de que tienes una familia, valórala.

Yo platico en familia y llego a esta conclusión. Que si mi hijo o mi hija o alguien de la familia me dice repetidamente, cómprame esto. Ay, híjole, pero eso está muy caro. Pienso yo, se lo compro. Al final de cuentas, cuando digo que no hay dinero y recuerdo que el niño o la niña me pedía esto, pero se enfermó y no tengo dinero, pero consigo dinero para llevarlo al doctor. Y digo yo, o a veces si yo le ofrezco algo que me pidió, ten, te lo compré. El niño o el familiar con cara triste, gracias, ahí ponlo. Porque ya no lo puede comer. Ya no lo puede tomar. Porque cuando podía yo no le di. Cuando tenía la oportunidad de darle, yo no le di. Y ahora, en la suposición de que está enfermo o enferma, pues no lo va a disfrutar. Por eso, querido amigo, Dios nos da el día. El día de hoy se llama presente. El día de hoy es un regalo de Dios. El día de mañana es de Dios y muchas veces ese día no llega. Muchos ahorita están en el hospital, otros están en la morgue y otros ya están en el panteón. Si tú tienes la oportunidad, dile, te quiero. Te amo. Dale un abrazo. Honra a tu padre y a tu madre. Y si tú eres padre y madre, también honra a tus hijos. Atiéndelos. Quiérelos. Porque el tiempo es de Dios. Yo recuerdo una persona adulta me dijo, una vez estaba tomando, él estaba bebiendo licor y le dije, no tome. Y se molestó, me miró enojado y me dijo, ¿quién es más grande, tú o yo? Le digo, no, pues usted es más grande. Bueno, entonces yo primero me voy a morir. Porque ya estoy grande. Pasaron unos días y fallece un joven y el viejo ahí se quedó. Los tiempos son de Dios. A veces decimos, se van a morir los grandes, los viejos. La vida es de Dios, no es de nosotros. A veces creemos que por ser más viejitos nos vamos a morir primero. Y es cierto, todos nos vamos a morir, no hay que tener miedo. Porque dice la palabra de Dios que hay que tenerle temor al que puede quitar la vida. Y Jesucristo dijo, yo tengo el poder de poner y de quitar. No le tengas miedo al diablo. Teme a Dios. Y si Dios nos da la vida, sea agradecido. Todas las mañanas di gracias, Dios. Gracias por esa oportunidad que tú me das. Gracias porque me has dado la vida, me has dado el aire que respiro, me has dado la familia. Gracias, Señor, porque hasta aquí me has ayudado.
Yo quiero terminar esta pequeña reflexión con la palabra. Con la palabra del libro Gloria a Dios, en el libro de Éxodo 20:12. Para ti, joven, para ti, honra a tu padre y a tu madre. Si haces esto, tus días en la tierra se prolongarán. Así que es un mandato con promesa. Vamos a orar en esta hora. Dios nuestro, en esta hora, te pido que bendigas a nuestros padres. Te pido que les des salud, fuerza y paz. Ayúdanos como hijos a honrarlos, a mostrarles gratitud por todo lo que han hecho por nosotros. Que podamos recordar, Señor, la importancia de honrar a nuestros padres y mostrarle gratitud. Que podamos ser bendición para cada uno de ellos. Que podamos siempre, Dios, apoyarlos en sus necesidades. En el nombre de Cristo Jesús. Amén. Amén. Recuerda, querido amigo, que el tiempo es de Dios. Que tú debes dar todo lo que tú quieras dar en vida. Ya muertos, ya no puedes darles nada. Así que el día de hoy, dales todo lo que tú quieras dar, que te pueden decir gracias, hijo, gracias.

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1: Gloria a Dios,
0: Dios,
1: gloria a Dios. Ahora sí sabemos de qué se trata el asunto. La palabra de Dios nos enseña que los padres, el padre y la madre, tienen un papel importante en la vida de sus hijos. Éxodo 20:12 nos dice que debemos honrar a nuestros padres, lo que significa mostrar respeto, obediencia y gratitud. Los padres son llamados a ser líderes y modelos a seguir en sus hogares. A veces yo sé que no pedimos ser líderes, no pedimos que nos vean como para poder enseñar, pero la misma vida, el mismo Dios, a través de las circunstancias, nos hacen ser el foco de atención de nuestros hijos. Claro, tú, mamá, eres el foco de atención de tus hijos.
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1: Y tú, papá, también eres el foco de atención de tus hijos. Dios dio un orden, y el orden es de que toda la creación, todo lo que sigue, todo lo que hay. Cuando vemos a un profesionista, es profesionista porque tuvo buenos padres, tuvo buena familia que lo ayudó moralmente, espiritualmente y, por supuesto, económicamente. Probablemente le enseñó a trabajar a ese niño, probablemente lo educó, probablemente agarró una vara y lo corrigió. Porque la Biblia dice: corrige al niño antes de que sea demasiado tarde. Pero aquí no es de un lado para el otro como el asadón. La situación es de que debe hacerse todo. Debe hacerse todo en el sentido equitativo. Porque al hijo también le dice en Éxodo 20:12: honra a tu padre, honra a tu madre, para que se prolonguen tus días en la tierra que el Señor te da. Le dice a los hijos: hijos, obedeced en el Señor a vuestros padres, porque esto es justo. Yo recuerdo una anécdota, donde
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1: donde no importa qué hijo,
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1: de hecho, a veces me encuentro a personas de gente mala, donde la gente abandona a sus hijos
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1: Ese hijo que se queda sin padre,
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1: o sin padres, hablemos generalmente de un papá, de una mamá, que se queda solo, puede superarse, yo sé. Pero hablando generalmente, ese niño va a sufrir mucho porque no tiene a papá o no tiene a mamá. Ese niño va a sufrir mucho y tiene menos probabilidades que aquel que tiene papá y mamá de superación. Así que, si tú eres padre, eres madre y quieres algo bien para tus hijos, primero sé ejemplo. Primero obedece al Señor para que tú puedas dar ese lineamiento para que tus hijos sigan y vayan detrás de ti.

0: querido amigo, querido hermano, la importancia de la paternidad. La paternidad es una responsabilidad. Una responsabilidad sagrada. Los padres tienen la oportunidad de influir en la vida de sus hijos, ayudarlos a crecer y desarrollarse como personas. Pero tú dices, es que yo no sé, es que yo no puedo. Claro que sí puedes. Claro que puedes. No digas como dijo Moisés, es que yo soy tartamudo y no puedo hablar. A veces una palabra tan sencilla, una palabra de apoyo, cuando tu hijo no puede, abrázalo y dile, hijo, tú puedes.
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0: héroe. Los niños muchas veces no ven si su papá se porta mal o su mamá se porta mal. Para el niño, para tu hijo, él dice, él es mi héroe. Yo quiero ser como él. O yo quiero que él sea así. O quiero esto. En el libro de Efesios capítulo 6, versículo 1, la palabra de Dios dice que los hijos deben obedecer a sus padres, lo que muestra la importancia de la autoridad, la disciplina en el hogar. Un papá, un padre puede ordenarle a su hijo, puede enseñarle, puede decirle, hijo, eso no está bien. ¿Y por qué no? Sí le puede sonar. La palabra de Dios dice que corrija. Le puede enseñar. A veces la enseñanza va más allá de decir. A veces la enseñanza está en la actitud propia de nosotros.
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0: A veces con nuestra propia actitud podemos enseñar.
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0: Cuando llegamos a una casa y saludamos, Dios le bendiga. O cuando visitamos y ayudamos, enseñamos con nuestros actos. Ese niño, esa niña, lo ve normal. Cuando viene un vendedor a nuestra casa y le ofrecemos un vaso con agua, decir, gusta un vaso con agua. Cualquier actitud semejante a esta, el niño lo está aprendiendo con nuestra forma de actuar.
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0: La paternidad es una responsabilidad sagrada de Dios. Y Dios nos da la oportunidad de ser dirigente, aunque no lo pedimos. Pero ahora tienes a alguien que te va a seguir. Y quizá tú, querido amigo, a lo mejor tú dices, es que ya mis hijos ya tienen 30 años, 40 años, ellos ya crecieron. Bueno, el tiempo es tiempo. No importa qué edad tengan tus hijos, sigue siendo padre. Todos cometimos errores, hemos cometido errores en la vida, pero somos humanos también para poder decir, hijo, hija, perdóname. Y yo quiero seguir adelante, yo quiero ayudarte. Aquí entra el papel también de los hijos. Porque un hijo puede decir, es que tú no estabas cuando yo quería. Es que tú no estabas cuando yo quería avanzar. Así que el día de hoy, yo quiero decirte, no importa qué situación tengas, levántate, como dice la palabra de Dios. Levántate y resplandece. Cada día que recordamos, cada día que vemos, debemos honrar y agradecer a Dios todos los días. Hijo, querido amigo, querido hermano, que eres hijo, debemos agradecer a Dios por la vida de nuestros padres, porque la palabra de Dios dice que el día de hoy es un regalo, pero el día de mañana es de Dios. No os afanéis por el día de mañana. El día de mañana va a traer sus propios afanes. El día de hoy, mira a tu alrededor. Mira hacia enfrente, hacia atrás. Y fíjate. Fíjate qué regalo tienes de la vida, qué regalo tienes de Dios. Y creo yo que el regalo más grande que tienes es tu familia. Puedes que tu familia sean dos personas, sea una persona.
1: 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En alegría.
0: Quizá en tu familia que digas, es que nomás estoy yo. Y, mi hijo o mi hija, o nomás estoy yo como hijo y nomás estoy con mi papá o estoy con mi mamá, somos dos nomás.
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0: A veces nos preocupamos demasiado de las cosas de la vida o de la muerte y vivimos en un tiempo diferente y descuidamos a quien tenemos allí enfrente. Si eres padre, a veces por preocuparnos por cosas, no diría insignificantes, diría cosas que pueden dejar de preocuparte, pero por preocuparte por esas cosas descuidas a tus hijos. Ellos quieren de ti. Ellos quieren de tu amor cada día.
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0: Querido amigo, querido hermano, y si tú eres hijo, a veces por preocuparte por cosas que no diría que son insignificantes, pero cosas que pueden dejar de preocuparte, tienes a tus padres. Pero por preocuparte por esas cosas, los descuidas. A veces pudiéndolos ayudar y acompañar, prefieres hacer otras cosas que los estás descuidando.
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0: En algún momento de nuestra vida, como humanos lloramos porque nos arrepentimos de haber desaprovechado el tiempo y no hacer lo que tenemos que hacer. A veces, si pensamos en algo negativo, tanto como padre como hijo, cuando pensamos en la muerte, la muerte nos llegará a todos en algún momento de nuestra vida.
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0: Hay mucha gente que cuando alguien parte, se va, por decirlo así, parte con el Señor. A veces,
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0: pueden traer atolito, pueden traer flores, pueden traer regalos. La mejor ornato de flores, ornato de regalo, ornato, no sé.
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0: Por eso, si tú tienes hijos, si tú tienes padres, si tú tienes hermanos, si tú tienes hermanas, todos los días son importantes. Todos los días. Si tú tienes a alguien a quien tú quieres, si tú tienes a alguien en tu casa, en tu familia, regálale una flor, ¿por qué no? Regálale una sonrisa. ¿Por qué no regálale un pollo asado?
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0: No esperes a ese hombre celebrar, cuando haya enfermedad.
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0: Si tú eres padre y tu hijo te dice: papi, mami,
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0: ¿me puedes comprar esto,
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0: por
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0: favor?
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0: A veces podemos decir: no,
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0: caminar, no hay dinero.
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0: pero cuando el niño se enferma,
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0: pedimos un préstamo y lo llevamos
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0: a curar.
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0: Lo gastamos en algo que pues el niño no va a disfrutar.
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0: ¿Por qué? Porque está enfermo y lo llevamos al doctor. Compramos medicinas. Cuando el niño está contento y feliz y te dice: papi, mami, ¿me puedes comprar esto, por favor?
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0: si tienes el recurso, cómpraselo. Al final de cuentas, vivimos una vez. Y que el niño disfrute, que se alegre.
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0: Y si tú eres hijo, también te digo lo mismo. Tal vez tus padres ya están grandes y pueden trabajar. O no pueden trabajar, no lo sé. Pero tú estás ganando dinero. ¿Por qué no le compras un pollito asado? Mientras puede comer, cómprale.
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0: cómprale ropa, cómprale calzado.
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0: La vida que tenemos es pasajera. Y de algún momento a otro, la verdad,
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0: Como digo yo, la vida no vale nada. Mejor vivamos contentos, vivamos felices mientras podemos. Gasta dinero como quiera. Como digo yo también, el dinero va y viene. A veces se va más de lo que viene, pero si estamos felices, no importa que debamos. No importa que nos endeudemos, tú vive la vida y alégrate. De hecho, eso es bíblico, dice la palabra de Dios. Alégrate, joven, en tu juventud. Y tome placer tu corazón, alégrate. Lo que Dios quiere es de que... Lo que Dios quiere es que vivamos felices. Claro, no en libertinaje, pero... Si vas a comer, come bien, toma algo, no sé, un agua de melón, agua de fruta, disfruta la vida. Ves a la iglesia, ponte a orar. Si eres padre de familia, pues ora por tus hijos.
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0: Y si eres hijo, ora por tus padres. Iglesia, ponte a orar. Si eres padre de familia, pues ora por tus hijos.

0: joven, ese niño se hace joven. El joven se hace adulto.
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0: El adulto se hace maduro.
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0: El maduro llega a su vejez.
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0: No importa si eres padre o eres hijo.
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0: 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Haz lo que tengas que hacer y Dios bendecirá tu vida.
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0: Hoy quiero orar por ti. Hoy quiero declarar una bendición a tu vida. Querido amigo, querido hermano y hermana, Dios nos da una bendición. Dios nuestro,
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0: Te pido el día de hoy que bendigas a todos. Bendice a cada padre. Bendice a cada madre. Bendice a cada hijo y a cada hija. Te pido que le des sabiduría y amor. Te pido que le des fortaleza. Te pido que les ayudes a cumplir ese papel en la familia, en el mandato que tú nos has dado.
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0: Te pido que nos ayudes a ser líderes y modelos a seguir de nuestros hijos, de nuestros hogares. Te pido que podamos influir positivamente en la vida de nuestra familia y que digan, él es mi padre. Y que digan, ella es mi madre. Y que los padres digan, él es mi hijo. Ella es mi hija. ¿Cómo te quiero? Dios te bendiga.
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0: Dios te guarde.
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0: Di conmigo, hoy amén, amén y amén.
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0: Vamos a escuchar este tema. Este tema de la mano de Dios, Ministerio Musical. Este popurrí de coros al estilo La Mano de Dios, Ministerio Musical, disponible para cualquier.

No más, bueno, pues mandamos un saludote por ahí a todos los que nos están escuchando ya a través de la 92.1 FM, La Misionera Jireh, una radio con proyecto Primero Dios, a grande. Mandamos un saludo a todos los que nos están escuchando allá en Jalpilla, allá mis hermanos en Temalacaco, en Picholco Viejo. Mi hermano Carlos dice, un tema de Éxodo 23. Ahora sí se lo ponemos, mil disculpas. La vez pasada nos pidieron el tema, pero no pudimos. Pero hoy, primero Dios, sí vamos a poder. Un saludo para todos los que nos escuchan en este momento. Vamos a buscar el tema de Éxodo 23. La gran tribulación, me dice. Un saludo para mis hermanos allá en Jalpilla, allá mis hermanos de Jalpilla Viejo también. Un gusto en saludarles. Vamos a escuchar algo de la mano de Dios.

Records. Gloria a Dios, gloria a Dios, gloria a Dios. Un saludo para todos los que nos están acompañando por ahí. Mi hermano Eleazar Pérez Tamara dice: solicitamos contacto por WhatsApp. Nuestro número es 489-192-44. 489-192-44. Ese es el número, mi hermano. Ese es nuestro número para que usted pueda contactarnos. 489-192-44. Un saludo para mi hermano allá en ¿dónde, mi hermano? ¿En dónde es? Allá de Songosotla, Puebla. Ándele un saludo para todos los que nos están escuchando allá a través del internet, a través de la aplicación, a través de TuneIn, a través de Zeno Radio. Ya tenemos por aquí el tema de mi hermano Juan López, ese tema de la gran tribulación, a cargo y a petición de mi hermano Juan Carlos Landa Verde García. Un saludo para toda su familia, a todos los que están escuchando a través de la radio. Vámonos con ese tema. Un saludote para todos los que nos están escuchando actualmente, y recuerde que puede dejarnos un mensaje al 489-192-44, 489-192-44.

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Gloria a Dios. Mandamos un saludote a todos los que nos están escuchando a través de Seno Radio, a través de la aplicación

0: tuvimos problemas con TuneIn y bueno, al parecer no ha quedado, pero gracias a Dios tenemos lo que es Zeno Radio, todavía nos pueden encontrar ahí o a través de la aplicación Zeno Radio. Y bueno, vamos a seguir escuchando más temas que por aquí tenemos para ustedes. Recuerde, puede comentarme al 489-192-44. Un saludo para todos los que nos están escuchando. Dios les bendiga. Mi hermano Eleazar dice, soy el misionero de Perú. Dios le bendiga. Bueno, un saludo para mi hermano Eleazar. Dios le bendiga, Dios le guarde en grande manera. Vamos a continuar con un tema. Esto es del grupo Jaspe. Vamos a escuchar este tema que tenemos por aquí.
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0: Bueno, por ahí ya viene el tema, viene por ahí, viene llegando a Axla apenas. Este tema que sigue se llama Si crees en Dios. Si crees en Dios, ¿qué va a pasar? Bueno, vamos con ese tema del grupo

Gloria a Dios, gloria a Dios. Gloria a Dios, gloria a Dios, gloria a Dios. 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Un saludo para todos los que nos están escuchando a través de la 92.1 FM, a través de Zeno Radio, a través de la aplicación, a través de las plataformas digitales. Dios les bendiga en grande manera a cada uno de ustedes que nos están escuchando. Vamos a continuar con más música y bueno, en un momento más vamos a ir a una pequeña reflexión. Saludamos a todos, oiga, a los que nos están escuchando a través de la FM 92.1. Este tema que sigue se llama...

les gusta por ahí salir en cámara. Y bueno, pues a mí en lo personal casi no me agrada, porque la vez pasada que vino el grupo Dioses Fieles, decía, no, vamos a robar cámaras, mejor no, mejor así, que no nos vean. Un saludo para todos los que nos están escuchando, bienvenidos, vamos con un tema más, y con esto, vamos a pasar a la reflexión de la palabra. Yo quiero que escuche este tema de la mano de Dios, que se llama Enséñame, Señor.

Gloria a Dios, bendecido día, bendecida noche, bendecida mañana, bendecida, no importa la hora y el tiempo. ¿Te has puesto a pensar, querido amigo, querida amiga, qué puede provocar que las personas tengan un comportamiento de no agradecimiento? Cuando una persona no es agradecida, pues creo yo que vamos a tener quejas constantes. Una persona que siempre se queja y nunca agradece puede provocar frustración, un enojo, o puede ser que no es enojo, pero imagínate que es un hermano en la carne, o es una familia en la carne, y tú dices, wow, le voy a llevar esto a mi familia, le voy a llevar esto porque el día de hoy es un día muy especial. Y tú vas muy contento, dejaste de tomarte un refresco, dejaste de tomar un jugo, dejaste de comer algo y dijiste, esto se lo voy a apartar y le voy a llevar. Y estás sonriendo, estás bien contento porque crees que estás haciendo algo bueno y en realidad es bueno. ¿A quién no le gusta un regalo? ¿A quién no le gusta un detalle? ¿A quién no le gusta algo? Yo creo que pues es bonito cuando alguien tiene el gusto por hacerlo. Y pues ya vas y se lo regalas. Y se lo das y dices, allí ponlo. Allí déjalo. O que te diga, ¿para qué compraste eso? ¿Para qué lo compraste? Nada más tiras tu dinero. O te dice, o no te dice nada. Realmente llevabas una sonrisa de oreja a oreja, algo sonriente, pero con esa actitud dejaste de sonreír. ¿Por qué? Dijiste, pues ni siquiera me dijo, pues gracias. Pero bueno, ni modo. Y pues si pasa una vez no hay ningún problema. Pero que tú lo conozcas, que es una persona así, yo creo que ya no le vas a comprar un regalo, no le vas a decir algo, porque en lugar de que te agradezca, que se contente, se molesta contigo. Hay otra situación, dar por sentado. ¿Qué significa? Dar por, porque no te importa los esfuerzos y sacrificios de los demás, sin mostrar agradecimiento. Porque esto puede hacer que las personas se sientan poco valoradas y apreciadas. A veces nos sucede en el carro, en el transporte o algo, inclusive hay personas que no valoran lo que sabes hacer. Tal vez dicen, no, pues vas a arreglar una computadora, vas a hacer esto, vas a hacer el otro, o algo mecánico. Pero Dios te ha dado tanta inteligencia, hermano, tanta inteligencia, amigo, que para ti no es difícil. Ah, pues es que nomás era control V y listo. Y ya lo arreglaste. No hubo un gesto, al menos decirte, oye, ¿y cuánto te debo? Es más, ya quedó. Bueno, pues a lo mejor sí te dice un gracias, pero pues ahí como que no. Ni siquiera te invitó agua. Pues
esa actitud hace que, pues, digas tú, si tú eres el que hace el trabajo, no, pues así ni ganas de ayudarle a la otra, porque no valora lo que uno hace. No reconocer el esfuerzo y el trabajo que otros han puesto en algo que puede que se sientan desmotivados. Lo mismo sucede que cuando alguien nos exige, es que necesito que hagas esto, sí, pero pues yo a veces tengo una consideración y digo, por ejemplo, los que tienen algún vehículo o los que no se dedican a algo, pero por ejemplo yo lo he visto, si una persona tiene café molido y a mí me falta café molido, entonces yo digo, no, pues voy a comprar, ay, pero no quiero ir al pueblo, me queda a media hora de camino en moto. No, pues no quiero ir, hace mucha calor o hace mucho frío. Y pues, ah, ya sé, le voy a pedir a mi vecino o mi vecina que me venda café. Y le digo, oye, ¿me puedes vender café? Sí, sí te vendo. Y nos vende. Otro día, oye, ¿me puedes vender café? Sí, sí te vendo. Pero cuando esa persona que nos hizo favor nos dice, oye, ¿me puedes ayudar con esto? Y nosotros le decimos no, la persona va a decir, yo siempre te hago el favor de venderte café. O qué tal si nos dice, oye, no, pues yo de verdad, hazme el favor. Y nosotros decimos, no, no te quiero hacer ese favor. Y de repente que nos reclame y que nos diga, es que yo siempre te hago favores. Y que diga yo, pero ¿qué favores? Tú nunca me has hecho favores. Sí, te vendo café. Y que digamos, no, ese no es un favor, te lo estoy pagando. Pero ¿qué tal? Es un ejemplo figurado. ¿Qué tal si la persona dice, y si no te lo quiero vender, vas a ir al pueblo, vas a gastar pasaje? No nos damos cuenta a veces que mucha gente nos hace favores. Dijera alguien, es que se los pagamos. Sí, pero ¿qué tal si no lo quiere hacer? Imagínate que estás en una necesidad y tú dices, yo traigo dinero, ahorita hablo que me hagan un viaje, un taxi, alguien. Pero imagínate que hace frío. Nadie se quiere levantar a esa hora que tú quieres. Entonces, inclusive las personas que se dedican a eso, a tener viajes, a hacer viajes, pero realmente no. No agradecen. ¿Por qué? Porque de algún momento a otro dice la persona, no, pues es que si yo le pago, es algo que debe ser, es algo pagado. Pero a veces no nos damos cuenta que a veces el dinero no importa. Lo que importa es ser agradecido. A veces una persona nos puede ayudar y no es porque nos cobre o porque nos quiera cobrar. A veces lo que nos pide son simplemente los gastos de la gasolina, los gastos de esto. Pero ¿te imaginas que no seamos agradecidos? Una persona ya no nos va a querer hacer ese favor. ¿Por qué? Porque no somos agradecidos, somos imprudentes, somos malos. ¿Por qué? Porque no valoramos el trabajo de alguien más. No decir gracias o no mostrar un agradecimiento de alguna manera puede cambiar las cosas.
si nosotros con una sonrisa de decir gracias, amigo, gracias, cuando se te ofrezca algo yo también te ayudo? Eso es lo más importante, ayudarnos. La falta de gratitud puede dañar las relaciones y que las personas se alejen. Pero esto es terrenalmente, pero hay algo que debemos estar siempre agradecidos con Dios. Vamos a orar y vamos a basarnos en una cita bíblica donde Dios nos enseña a ser agradecidos. Señor, en esta hora, muchas gracias por la oportunidad. Bendice a tu iglesia, Señor. Bendice a tu pueblo, Señor.

gracias, Señor, por esta oportunidad. Bendice a cada radio escucha en este momento. Bendícele, Señor, ahí si tiene algún problema, si tiene alguna necesidad, te lo pongo en tus manos. En el nombre de Cristo Jesús. Amén. Amén. Vamos a basarnos en el libro de Primera de Tesalonicenses, capítulo 5, versículo 18. Dad gracias en todo. Híjole, ya empezamos mal, porque mucha gente, muchos de nosotros podemos decir, es que yo no puedo agradecer a Dios en todo, porque me acaba de pasar algo malo. No puedo estar agradecido con Dios. Dice la palabra: da gracias a Dios en todo, porque esta es la voluntad de Dios para vosotros en Cristo Jesús. Hay otra cita, Salmo 5:4, dice: entrad por sus puertas con acción de gracias, por sus atrios con alabanza. Dadle gracias, bendecid su nombre. La Biblia, querido amigo, nos enseña que la gratitud es una parte fundamental de nuestra relación con Dios. Ser agradecidos con Dios es reconocer su bondad y su amor hacia nosotros. Hoy vamos a hablar, amigos, sobre la importancia de ser agradecidos con Dios. ¿Cómo podemos cultivar esta actitud en nuestras vidas? La gratitud es importante porque nos ayuda a enfocarnos en lo que tenemos y en lo que nos falta. Nos ayuda a reconocer la bondad de Dios y de su provisión acerca de nuestras vidas, acerca de Dios, y nos permite experimentar su gozo y su paz. A veces, querido amigo, a veces tenemos algún problema y no queremos darle gracias a Dios. ¿Sabe por qué? Porque tenemos ese problema. Pero es un mandato de Dios que debemos agradecer a Dios. A lo mejor muchas veces pensamos equivocadamente, porque realmente no podemos agradecer a Dios cuando acabamos de perder algo, pero estamos equivocados. Vamos a darle gracias a Dios porque sí perdimos algo probablemente, pero agradécele a Dios porque aún tienes algo y debes darle gracias a Dios por eso que tienes. Y no molestarte y no enojarte y decir: tú tienes la culpa. O empezar a hablar mal porque estamos enojados con Dios. ¿Por qué? Porque es que Dios a mí no me ha bendecido. Es que a mí todo me va mal. Y en lugar de agradecer a Dios, estamos enojados. ¿Con quién? Pues con todos. Me molesta aquel hermano. Me molesta aquel amigo. Me molesta que él sí sea bendecido y yo no. ¿Cómo voy a dar gracias a Dios si yo estoy mirando hacia abajo y voy bajando mientras aquel va subiendo? Y no agradecemos a Dios. Nos volvemos malos. ¿Qué crees que piense Dios? ¿Qué crees que piense Dios cuando Dios te da, pero no te da como tú quieres? A lo mejor te da menos o te da otra cosa.
Y en lugar de que le digas, gracias Dios porque me diste esto. Gracias Señor porque me diste una familia. Ah, no. Yo estoy enojado porque lo que yo quiero no está. Porque yo estoy enojado porque lo que yo quiero lo perdí. Y empiezo a enojarme con Dios. Empiezo a enojarme con el amigo. ¿Qué crees que piense Dios? ¿Se contentará por eso? Yo creo que no. Así como una persona se decepciona, se pone triste y dice, no hombre, solo que Dios no te abandona porque Él es Dios y es bueno. Pero si Dios fuera como una persona, ya te hubiera dejado por malagradecido, por enojarte con Él. Como dijo alguien, yo te trato de ayudar y con eso me pagas. ¿Cómo podemos ser agradecidos con Dios? Dios recibe una oración. En la oración podemos orar y darle gracias a Dios por todo lo que nos ha dado. En la alabanza podemos alabar a Dios y cantar himnos y canciones que expresen nuestra gratitud. Podemos meditar también. Podemos reflexionar sobre las bendiciones que hemos recibido y cómo Dios ha obrado en nuestras vidas. Daniel 4:2 dice, conviene que yo declare las señales y milagros que el Dios Altísimo ha hecho conmigo. Eso es ser agradecido. Podemos actuar también, una acción. Podemos actuar de manera que demuestre nuestra gratitud, como compartir lo que hemos recibido. Servir a Dios y servir a los demás. Ah, hermano Eugenio, entonces yo soy malagradecido porque soy gruñón. Bueno, pues eso dice la Biblia, que debemos ser agradecidos. ¿Qué beneficios tenemos si somos agradecidos? Bueno, ver la bondad de Dios. Dios se manifiesta en la gratitud. Experimentar la paz de Dios, la gratitud, nos permite experimentar la paz de Dios. Crecer nuestra fe. Cuando somos agradecidos, la gratitud nos ayuda a crecer en la fe y a confiar más en Dios. Sé agradecido, querido amigo. No importa el problema que estés pasando. Sed agradecidos con Dios. Esta es la voluntad de Dios para con vosotros en Cristo Jesús. La gratitud es una parte fundamental de nuestra relación con Dios. Nos ayuda a experimentar su paz, su gozo. Que podamos ser agradecidos con Dios y demostrar su amor, su gracia en nuestras vidas. En este momento yo te digo, ayúdame a orar. Dios nuestro, te doy gracias por todo lo que nos has dado. Gracias. Te doy gracias por tu amor y tu bondad. Por esa bondad tan infinita hacia nosotros. Danos la gracia de ser agradecidos y de demostrar tu amor y tu gracia en nuestra vida. Permítenos, Señor, que seamos reconocidos como agradecidos y no como alguien que es molesto, alguien que está enojado, alguien que habla mal. Permítenos, Señor, demostrar tu amor y tu gracia en nuestra vida. En el nombre de Cristo Jesús. Amén y amén. Muchas gracias, amigo. Gracias por sintonizarnos.
Recuerda que después de este programa viene otro programa. Así que en esta hora yo te digo, en el nombre de Cristo Jesús, nos escuchamos, nos leemos. ¡Hasta la próxima!

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1: El día de hoy quiero que meditemos en algo muy importante. Así que en esta hora a todos ustedes les digo bienvenidos, bienvenidos. Vamos a estar platicando acerca de las cosas, acerca de la vida, acerca de que muchas veces podemos caminar solos o podemos caminar acompañados, rodeados de mucha gente y estar solos. No sé si te ha pasado, a veces vas en un grupo grande, pero en realidad estás solo. Te pueden rodear muchas personas, pero en realidad estás solo. O en el supuesto contrario, a veces puedes estar solo en tu habitación y sentirte bien contento, sentirte bien alegre, sentirte feliz porque Dios está contigo. Quiero comenzar y empezar a platicar que la vida está lleno de cambios. Nacemos, crecemos, nos reproducimos, tenemos diferentes cambios significativos en nuestra vida. Enfrentamos el envejecimiento inclusive de nosotros, de ser niños a jóvenes, a adultos. Nuestros padres envejecen a medida que nos vamos sintiendo tristes, nos vamos sintiendo preocupados por su bienestar. Hoy quiero decirte que no estás solo, que Dios está contigo en ese problema, en esa necesidad. Yo te invito a que me acompañes en una oración, porque vamos a orar que todo lo que platiquemos, que todo lo que hablemos sea de grande bendición. Yo te invito a que me acompañes en una oración, porque vamos a orar que todo lo que platiquemos, que todo lo que hablemos,

quiero decir así como dijo Pablo, porque yo todo lo puedo en Cristo, porque Él es mi fortaleza. Quiero declarar como dijo Pablo allá a los romanos, dijo: si Dios está conmigo, ¿quién contra mí? En esta hora, Señor, yo te pongo mis cargas, te pongo mi necesidad, te pongo todo. Si hay algo malo en mi vida, te lo pongo en tus manos, Señor. Si hay alguien que tiene algo malo, Señor, te lo pongo en tus manos también. En el nombre de Cristo Jesús, amén. La Biblia nos enseña que debemos honrar a nuestros padres, que debemos honrar a nuestra familia. Esto significa que debemos mostrar respeto. Debemos mostrar obediencia. Debemos mostrar gratitud. Podemos honrar a nuestros padres de muchas maneras. Pasa tiempo con ellos. Esa es una manera de honrar. Escucha sus historias. Escucha las aventuras que tenían cuando ellos eran jóvenes. Querido amigo, ayúdalos con sus necesidades. Cuídalos y muéstrales amor. Muéstrales que los amas. La familia es el fundamento de Dios. Cuando Dios creó a Adán y Eva, Dios creó a un hombre y creó a una mujer. Dios les dijo: reproduzcanse. Desde ese momento, la humanidad empezó a crecer y empezó a ver hombres, empezó a ver familias. Es muy importante recordar que nuestros padres han hecho mucho por nosotros. Nuestros padres han trabajado para proveernos y cuidarnos. Han trabajado y han hecho mucho sacrificio para darnos oportunidades que, como hoy, como hombres y mujeres, hemos llegado hasta aquí. Probablemente ya eres un adulto. Probablemente ya no necesites a papá y a mamá. Pero te digo algo, muchas veces ellos te necesitan a ti. En otro momento que platicaba, yo decía: a veces ponemos un spot que dice que cuando papá o mamá parte, quieres comprarle el mejor féretro. Quieres hacerle una casita de block bien bonita allá en el panteón. Dice el spot: y si cocina, no le traes leña. No tiene minsa. No tiene qué comer. A veces las cosas vanas allá en el... que quieras hacer después de que papá o mamá falleció, de nada sirve. ¿De qué sirve tener un féretro, una casa allá en el panteón? Porque de nada le va a servir. Va a servir para los animalitos que anden por ahí de noche y llueva, y pues ahí

van a atajar. Pero mamá o papá, ellos no van a disfrutar. Por eso ahorita que tú los tienes, honra a tu padre y a tu madre, dice la palabra de Dios. Pasa tiempo con ellos. Demuéstrale que los quieres. Ayúdalos en sus necesidades. Quizá ellos antes acarreaban agua para ti, para que tú te bañaras. El día de hoy te toca a ti. Dice la palabra de Dios en el libro de Éxodo 20:12: honra a tu padre y a tu madre, para que se prolonguen tus días aquí en la tierra que el Señor tu Dios te da. En el libro de Mateo, capítulo 2, versículo 20 y 21, dice así: levántate, niño. Levántate, toma al niño y a su madre, vete a la tierra de Israel, porque han muerto los que atentaban contra la vida del niño. Está hablando de la historia de Jesús, hablando a María. Levántate, toma al niño. Le hablaban a José y a su madre. Ya los que atentaban contra ti han muerto. La protección está a la puerta de la esquina. En el libro de Filipenses 4:13 hay una palabra que dice: todo lo puedo en Cristo, porque Él me fortalece. Muchas veces como hijo, creo yo, que nos preocupamos por la comida, nos preocupamos por la vestimenta, nos preocupamos por muchas cosas. Pero hagamos lo que dice Pablo: todo lo puedo en Cristo, porque Él es mi fortaleza. El Señor te quiere decir ahora: toma ahora. En ese caso, si tú eres un hijo, toma a tu padre y a tu madre, levántate y ve a la tierra de Israel. La tierra de Israel es la presencia de Dios. Toma a tu padre y a tu madre y ve a la presencia de Dios. ¿Cómo vas a ir? En oración. No tienes que ir a ningún lado, allí en casita. Levántate y dile a papá y a mamá: papá, mamá, voy a orar por ustedes. Los quiero bendecir, porque dice el Señor, porque los que atentaban contra tu vida han muerto. La Biblia nos dice que debemos honrar a nuestros padres. Esto significa mostrarles respeto. Es importante recordar, querido amigo, querida amiga, que nuestros padres han hecho mucho por nosotros, han trabajado. ¿Cómo vamos a agradecerles por toda ese amor que nos dieron? Yo platicaba con un compañero y le decía: es que nosotros no somos expresivos. Nos duele decir te quiero. Parece que tenemos una piedra ahí en el cuello. No podemos decirle te amo. Pero debemos expresar: gracias, papá. Gracias, mamá, por lo que has hecho conmigo. Y yo estoy bien contento contigo, así que yo te voy a consentir. Celebra con ellos sus triunfos. A veces, inclusive, tomar un teléfono celular es muy difícil. Un niño lo puede hacer, pero a lo mejor ellos no. Celebra con ellos. Siempre apóyalos en sus necesidades. Y siempre diles: cuentas conmigo, mamá o papá. No importa lo que sea, yo aquí voy a estar. Siempre voy a estar contigo.
veces no valoramos lo que tenemos. Y he visto cómo hijos quieren comprar un arreglo floral carísimo porque se lo quieren regalar a su familiar fallecido. Yo creo que en ese momento esperan y le hubiera comprado ese pantalón, esa blusa, o esos guaraches, o esos zapatos, o le hubiera comprado ese pastel, ese pollito. Si tú tienes dinero, si tienes el recurso, querido amigo, honra a tus padres, quiérelos, no los abandones. Si tú tienes el recurso, a veces prefieres comprarte, dijo alguien, quieres comprarte chuchería, algo que se va y no se aprovecha de nada. Si tú tienes un dinero, cómprale algo. Es que a mi mamá y a mi papá les llega dinero de ese del gobierno. Tienen más dinero que yo. Aquí no importa quién tiene o quién no tiene. Aquí lo que importa es que papá o mamá ven, mi hijo me regaló esto. Mi hijo me regaló una flor. Me trajo unas enchiladitas que no me gustaron, pero pues me las como con mucho amor. Mi hijo me preparó esto. Y qué bueno. Igual, querido amigo, aquí se trata de la vida, se trata de estar bien. Si tienes a tu hermano, a tu hermana, a tu nieto, a tu nieta, no importa. Pero si tienes la oportunidad, siempre diles te quiero. Si tienes la oportunidad de hacerlo, siempre diles. Es más, no digas nada, cómprale algo y llega a casa y diles te traje esto. Dios conoce cuando no tienes dinero, cuando no tienes el recurso. A veces no se trata de dinero. Inclusive puedes ir al monte y buscar naranjas y prepararle un juguito. No gastas dinero. Lo que gastas es tiempo. Si no tienes dinero, no pasa nada. Puedes ir al monte, encontrar unas flores y regalárselas. Si no hay dinero, no pasa nada. Simplemente llega y dale un abrazo. Y dile, te quiero mucho. No pongas pretexto que no tienes dinero, porque el amor no es por dinero. Así que el día de hoy, el día de hoy yo te digo, si Dios quiere, Dios tiene la oportunidad de que tienes una familia, valórala. A veces yo platico en familia y llego a esta conclusión. Que si mi hijo o mi hija o alguien de la familia me dice repetidamente, cómprame esto. Ay, híjole, pero eso está muy caro. Pienso yo, se lo compro. Al final de cuentas, cuando digo que no hay dinero y recuerdo que el niño o la niña me pedía esto, pero se enfermó. Y no tengo dinero.
pero consigo dinero para llevarlo al doctor. Y digo yo, o a veces si yo le ofrezco algo que me pidió, ten, te lo compré. El niño o el familiar con cara triste, gracias, ahí ponlo. Porque ya no lo puede comer, ya no lo puede tomar, porque cuando podía yo no le di. Cuando tenía la oportunidad de darle, yo no le di. Y ahora, en la suposición de que está enfermo o enferma, pues no lo va a disfrutar. Por eso, querido amigo, Dios nos da el día. El día de hoy se llama presente. El día de hoy es un regalo de Dios. El día de mañana es de Dios. Y muchas veces ese día no llega. Muchos ahorita están en el hospital. Otros están en la morgue. Y otros ya están en el panteón. Si tú tienes la oportunidad, dile, te quiero. Te amo. Dale un abrazo. Honra a tu padre y a tu madre. Y si tú eres padre y madre, también honra a tus hijos. Atiéndelos. Quiérelos. Porque el tiempo es de Dios. Yo recuerdo una persona adulta me dijo, una vez estaba tomando, él estaba bebiendo licor, y le dije, no tome. Y se molestó, me miró enojado y me dijo, ¿quién es más grande, tú o yo? Le digo, no, pues usted es más grande. Bueno, entonces yo primero me voy a morir, porque ya estoy grande. Pasaron unos días y fallece un joven, y el viejo ahí se quedó. Los tiempos son de Dios. A veces decimos, se van a morir los grandes, los viejos. La vida es de Dios, no es de nosotros. A veces creemos que por ser más viejitos nos vamos a morir primero. Y es cierto, todos nos vamos a morir, no hay que tener miedo. Porque dice la palabra de Dios que hay que tenerle temor al que puede quitar la vida. Y Jesucristo dijo, yo tengo el poder de poner y de quitar. No le tengas miedo al diablo. Teme a Dios. Y si Dios nos da la vida, sea agradecido. Todas las mañanas di gracias, Dios. Gracias por esa oportunidad que tú me das. Gracias porque me has dado la vida, me has dado el aire que respiro, me has dado la familia. Gracias, Señor, porque hasta aquí me has ayudado. Yo quiero terminar esta pequeña reflexión con la palabra del libro Gloria a Dios, en el libro de Éxodo 20:12. Para ti, joven, para ti, honra a tu padre y a tu madre. Si haces esto, tus días en la tierra se prolongarán.
Así que es un mandato con promesa. Vamos a orar en esta hora. Dios nuestro, en esta hora, te pido que bendigas a nuestros padres. Te pido que les des salud, fuerza y paz. Ayúdanos como hijos a honrarlos, a mostrarles gratitud por todo lo que han hecho por nosotros. Que podamos recordar, Señor, la importancia de honrar a nuestros padres y mostrarle gratitud. Que podamos ser bendición para cada uno de ellos. Que podamos siempre, Dios, apoyarlos en sus necesidades. En el nombre de Cristo Jesús. Amén. Amén. Recuerda, querido amigo, que el tiempo es de Dios. Que tú debes dar todo lo que tú quieras dar en vida. Ya muertos, ya no puedes darles nada. Así que el día de hoy, dales todo lo que tú quieras dar. Que te pueden decir gracias, hijo. Gracias.

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2: Ahora sí sabemos de qué se trata el asunto. La palabra de Dios nos enseña que los padres, el padre y la madre, tienen un papel importante en la vida de sus hijos. Éxodo 20:12 nos dice que debemos honrar a nuestros padres, lo que significa mostrar respeto, obediencia y gratitud. Los padres son llamados a ser líderes y modelos a seguir en sus hogares. A veces yo sé que no pedimos ser líderes, no pedimos que nos vean como para poder enseñar, pero la misma vida, el mismo Dios, a través de las circunstancias, nos hacen ser el foco de atención de nuestros hijos. Claro, tú, mamá, eres el foco de atención de tus hijos.
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2: Y tú, papá, también eres el foco de atención de tus hijos. Dios dio un orden, y el orden es de que toda la creación, todo lo que sigue, todo lo que hay. Cuando vemos a un profesionista, es profesionista porque tuvo buenos padres, tuvo buena familia que lo ayudó moralmente, espiritualmente y, por supuesto, económicamente. Probablemente le enseñó a trabajar a ese niño, probablemente lo educó, probablemente agarró una vara y lo corrigió, porque la Biblia dice: corrige al niño antes de que sea demasiado tarde. Pero aquí no es de un lado para el otro como el asadón. La situación es de que debe hacerse todo. Debe hacerse todo en el sentido equitativo. Porque al hijo también le dice en Éxodo 20:12: honra a tu padre, honra a tu madre, para que se prolonguen tus días en la tierra que el Señor te da. Le dice a los hijos: hijos, obedeced en el Señor a vuestros padres, porque esto es justo. Yo recuerdo una anécdota donde
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2: donde no importa qué hijo,
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2: A veces me encuentro a personas
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2: Ese hijo que se queda sin padre,
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2: o sin padres, hablemos generalmente de un papá, de una mamá, que se queda solo,
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2: pero hablando generalmente, ese niño va a sufrir mucho porque no tiene a papá o no tiene a mamá. Ese niño va a sufrir mucho y tiene menos probabilidades que aquel que tiene papá y mamá de superación. Así que si tú eres padre, eres madre y quieres algo bien para tus hijos, primero sé ejemplo. Primero obedece al Señor para que tú puedas dar ese lineamiento para que tus hijos sigan y vayan detrás de ti.

0: Fíjate, querido amigo, querido hermano, la importancia de la paternidad. La paternidad es una responsabilidad. Una responsabilidad sagrada. Los padres tienen la oportunidad de influir en la vida de sus hijos, ayudarlos a crecer y desarrollarse como personas. Pero tú dices, es que yo no sé, es que yo no puedo. Claro que sí puedes. Claro que puedes. No digas como dijo Moisés, es que yo soy tartamudo y no puedo hablar. A veces una palabra tan sencilla, una palabra de apoyo, cuando tu hijo no puede, abrázalo y dile, hijo, tú puedes.
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0: héroe. Los niños muchas veces no ven si su papá se porta mal o su mamá se porta mal. Para el niño, para tu hijo, él dice, él es mi héroe. Yo quiero ser como él. O yo quiero que él sea así. O quiero esto. En el libro de Efesios capítulo 6, versículo 1, la palabra de Dios dice que los hijos deben obedecer a sus padres, lo que muestra la importancia de la autoridad, la disciplina en el hogar. Un papá, un padre puede ordenarle a su hijo, puede enseñarle, puede decirle, hijo, eso no está bien. ¿Y por qué no? Sí le puede sonar. La palabra de Dios dice que corrija. Le puede enseñar. A veces la enseñanza va más allá de decir. A veces la enseñanza está en la actitud propia de nosotros.
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0: A veces con nuestra propia actitud podemos enseñar.
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0: Cuando llegamos a una casa y saludamos, Dios le bendiga. O cuando visitamos y ayudamos, enseñamos con nuestros actos. Ese niño, esa niña, lo ve normal. Cuando viene un vendedor a nuestra casa y le ofrecemos un vaso con agua, decir, gusta un vaso con agua. Cualquier actitud semejante a esta, el niño lo está aprendiendo con nuestra forma de actuar.
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0: La paternidad es una responsabilidad sagrada de Dios. Y Dios nos da la oportunidad de ser dirigente, aunque no lo pedimos. Pero ahora tienes a alguien que te va a seguir. Y quizá tú, querido amigo, a lo mejor tú dices, es que ya mis hijos ya tienen 30 años, 40 años, ellos ya crecieron. Bueno, el tiempo es tiempo. No importa qué edad tengan tus hijos, sigue siendo padre. Todos cometimos errores, hemos cometido errores en la vida, pero somos humanos también para poder decir, hijo, hija, perdóname. Y yo quiero seguir adelante, yo quiero ayudarte. Aquí entra el papel también de los hijos. Porque un hijo puede decir, es que tú no estabas cuando yo quería. Es que tú no estabas cuando yo quería avanzar. Así que el día de hoy, yo quiero decirte, no importa qué situación tengas, levántate, como dice la palabra de Dios. Levántate y resplandece. Cada día que recordamos, cada día que vemos, debemos honrar y agradecer a Dios todos los días. Hijo, querido amigo, querido hermano, que eres hijo, debemos agradecer a Dios por la vida de nuestros padres, porque la palabra de Dios dice que el día de hoy es un regalo, pero el día de mañana es de Dios. No os afanéis por el día de mañana. El día de mañana va a traer sus propios afanes. El día de hoy, mira a tu alrededor. Mira hacia enfrente, hacia atrás. Y fíjate. Fíjate qué regalo tienes de la vida, qué regalo tienes de Dios. Y creo yo que el regalo más grande que tienes es tu familia. Puedes que tu familia sean dos personas, sea una persona.
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0: Quizá en tu familia que digas, es que nomás estoy yo. Y mi hijo o mi hija, o nomás estoy yo como hijo y nomás estoy con mi papá o estoy con mi mamá, somos dos nomás.
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0: A veces nos preocupamos demasiado de las cosas de la vida o de la muerte y vivimos en un tiempo diferente. Y descuidamos a quien tenemos allí enfrente. Si eres padre, a veces por preocuparnos por cosas, no diría insignificantes, diría cosas que pueden dejar de preocuparte. Pero por preocuparte por esas cosas, descuidas a tus hijos. Ellos quieren de ti. Ellos quieren de tu amor cada día.
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0: Querido amigo, querido hermano, y si tú eres hijo, a veces por preocuparte por cosas que no diría que son insignificantes, pero cosas que pueden dejar de preocuparte, tienes a tus padres. Pero por preocuparte por esas cosas, los descuidas. A veces pudiéndolos ayudar y acompañar, prefieres hacer otras cosas que los estás descuidando.
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0: En algún momento de nuestra vida, como humanos lloramos porque nos arrepentimos de haber desaprovechado el tiempo y no hacer lo que tenemos que hacer. A veces, si pensamos en algo negativo, tanto como padre como hijo,
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0: cuando pensamos en la muerte, digo, la muerte nos llegará a todos en algún momento de nuestra vida.
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0: Hay mucha gente que cuando alguien parte, se va, por decirlo así, parte con el Señor. A veces,
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0: pueden traer atolito, pueden traer flores, pueden traer regalos.
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0: el mejor regalo, la mejor ornato de flores, ornato de regalo, ornato, no sé.
1: Yo te agradezco, Padre.
0: Por eso, si tú tienes hijos, si tú tienes padres, si tú tienes hermanos, si tú tienes hermanas, todos los días son importantes. Todos los días. Si tú tienes a alguien a quien tú quieres, si tú tienes a alguien en tu casa, en tu familia, regálale una flor, ¿por qué no? Regálale una sonrisa. ¿Por qué no regálale un pollo asado?
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0: No esperes cuando haya enfermedad.
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0: Si tú eres padre y tu hijo te dice: papi, mami, ¿me puedes comprar esto, por favor?
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0: A veces podemos decir: no,
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0: no hay dinero.
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0: pero cuando el niño se enferma, pedimos un préstamo y lo llevamos a curar.
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0: Lo gastamos en algo que pues el niño no va a disfrutar.
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0: ¿Por qué? Porque está enfermo y lo llevamos al doctor. Compramos medicinas. Cuando el niño está contento y feliz y te dice: papi, mami, ¿me puedes comprar esto, por favor?
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0: Si tienes el recurso, cómpraselo. Al final de cuentas, vivimos una vez. Y que el niño disfrute, que se alegre.
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0: Y si tú eres hijo, también te digo lo mismo. Tal vez tus padres ya están grandes y pueden trabajar o no pueden trabajar, no lo sé. Pero tú estás ganando dinero. ¿Por qué no le compras un pollito asado? Mientras puede comer, cómprale.
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0: cómprale ropa, cómprale calzado.
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0: La vida que tenemos es pasajera.
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0: y de algún momento a otro, la verdad,
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0: Como digo yo, la vida no vale nada. Mejor
1: Dios
0: vivamos
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0: contentos,
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0: vivamos felices mientras podemos. Gasta dinero como quiera. Como digo yo también, el dinero va y viene, a veces se va más de lo que viene, pero si estamos felices, no importa que debamos, no importa que nos endeudemos, tú vive la vida y alégrate. De hecho, eso es bíblico, dice la palabra de Dios: alégrate, joven, en tu juventud. Y tome placer tu corazón, alégrate. Lo que Dios quiere es de que... Lo que Dios quiere es que vivamos felices. Claro, no en libertinaje, pero si vas a comer, come bien. Toma algo, no sé, un agua de melón, agua de frutas. Disfruta la vida. Ves a la iglesia, ponte a orar. Si eres padre de familia, pues ora por tus hijos.
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0: Y si eres hijo, ora por tus padres. La vida que tenemos
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0: es
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0: tan corta.
1: Padre.
0: La vida que tenemos es tan corta que de verdad dice la palabra de Dios que nuestra vida son de 70 años, 80 años. A veces no nos damos cuenta. Vemos cómo el niño, el bebé, gateaba. Ahora corre. Ese joven, ese niño se hace joven. El joven se hace adulto.
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0: El adulto se hace maduro.
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0: el maduro llega a su vejez.
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0: No importa si eres padre o eres hijo.
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0: Lo que tengas que hacer y Dios bendecirá tu vida.
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0: 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Orar por ti. Hoy quiero declarar una bendición a tu vida, querido amigo, querido hermano y hermana. Dios nos da una bendición. Dios nuestro,
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0: Te pido el día de hoy que bendigas a todos. Bendice a cada padre. Bendice a cada madre. Bendice a cada hijo y a cada hija. Te pido que le des sabiduría y amor. Te pido que le des fortaleza. Te pido que les ayudes a cumplir ese papel en la familia, en el mandato que tú nos has dado.
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0: Te pido que nos ayudes a ser líderes y modelos a seguir de nuestros hijos, de nuestros hogares. Te pido que podamos influir positivamente en la vida de nuestra familia y que digan, Él es mi padre. Y que digan, ella es mi madre. Y que los padres digan, Él es mi hijo. Ella es mi hija. ¿Cómo te quiero? Dios te bendiga.
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0: Dios te guarde.
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0: Vamos a escuchar este tema. Este tema de la mano de Dios, Ministerio Musical. Este popurrí de coros al estilo La Mano de Dios, Ministerio Musical, disponible para cualquier evento.

bueno, pues mandamos un saludote por ahí a todos los que nos están escuchando ya a través de la 92.1 FM, La Misionera Jireh, una radio con proyecto Primero Dios, a grande. Mandamos un saludo a todos los que nos están escuchando allá en Jalpilla, allá mis hermanos en Temalacaco, en Picholco Viejo. Mi hermano Carlos dice, un tema de Éxodo 23. Ahora sí se lo ponemos, mil disculpas. La vez pasada nos pidieron el tema, pero no pudimos. Pero hoy, primero Dios, sí vamos a poder. Un saludo para todos los que nos escuchan en este momento. Vamos a buscar el tema de Éxodo 23. La gran tribulación, me dice. Un saludo para mis hermanos allá en Jalpilla, allá mis hermanos de Jalpilla Viejo también. Un gusto en saludarles. Vamos a escuchar algo de la mano de Dios.

Records. Gloria a Dios. Gloria a Dios, gloria a Dios. Un saludo para todos los que nos están acompañando por ahí. Mi hermano Eleazar Pérez Tamara dice: solicitamos contacto por WhatsApp. Nuestro número es 489-192-44. 489-192-44. Ese es el número, mi hermano. Ese es nuestro número para que usted pueda contactarnos. 489-192-44. Un saludo para mi hermano allá en ¿dónde, mi hermano? ¿En dónde es? Allá de Songosotla, Puebla. Ándele un saludo para todos los que nos están escuchando allá a través del internet, a través de la aplicación, a través de TuneIn, a través de Zeno Radio. Ya tenemos por aquí el tema de mi hermano Juan López, ese tema de la gran tribulación, a cargo y a petición de mi hermano Juan Carlos Landa Verde García. Un saludo para toda su familia, a todos los que están escuchando a través de la radio. Vámonos con ese tema. Un saludote para todos los que nos están escuchando actualmente, y recuerde que puede dejarnos un mensaje al 489-192-44, 489-192-44.

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Gloria a Dios. Mandamos un saludote a todos los que nos están escuchando a través de Zeno Radio, a través de la aplicación. Y bueno, pues mandamos un saludo

0: problemas con TuneIn y bueno, al parecer no ha quedado, pero gracias a Dios tenemos lo que es Zeno Radio, todavía nos pueden encontrar ahí o a través de la aplicación Zeno Radio. Y bueno, vamos a seguir escuchando más temas que por aquí tenemos para ustedes. Recuerde, puede comentarme al 489-192-44. Un saludo para todos los que nos están escuchando. Dios les bendiga. Mi hermano Eleazar dice, soy el misionero de Perú. Dios le bendiga. Bueno, un saludo para mi hermano Eleazar. Dios le bendiga, Dios le guarde en grande manera. Vamos a continuar con un tema. Esto es del grupo Jaspe. Vamos a escuchar este tema que tenemos por aquí.
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0: Bueno, por ahí ya viene el tema, viene por ahí, viene llegando a Axlat apenas. Este tema que sigue se llama Si crees en Dios. Si crees en Dios, ¿qué va a pasar? Bueno, vamos con ese tema del grupo...

Gloria a Dios, gloria a Dios. Gloria a Dios, gloria a Dios, gloria a Dios. 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Un saludo para todos los que nos están escuchando a través de la 92.1 FM, a través de Zeno Radio, a través de la aplicación, a través de las plataformas digitales. Dios les bendiga en grande manera a cada uno de ustedes que nos están escuchando. Vamos a continuar con más música y bueno, en un momento más vamos a ir a una pequeña reflexión. Saludamos a todos, oiga, a los que nos están escuchando a través de la FM 92.1. Este tema que sigue se llama...

gusta, les gusta por ahí salir en cámara. Y bueno, pues a mí en lo personal casi no me agrada, porque la vez pasada que vino el grupo Dioses Fiel, les decía, no, vamos a robar cámaras, mejor no, mejor así, que no nos vean. Un saludo para todos los que nos están escuchando, bienvenidos, bienvenidos. Vamos con un tema más y con esto, vamos a pasar a la reflexión de la palabra. Yo quiero que escuche este tema de la mano de Dios que se llama Enséñame, Señor.

Gloria a Dios, gloria a Dios. Bendecido día, bendecida noche, bendecida mañana, bendecida, no importa la hora y el tiempo. ¿Te has puesto a pensar, querido amigo, querida amiga, qué puede provocar que las personas tengan un comportamiento de no agradecimiento? Cuando una persona no es agradecida, pues creo yo que vamos a tener quejas constantes. Una persona que siempre se queja y nunca agradece puede provocar frustración, un enojo, o puede ser que no es enojo, pero imagínate que es un hermano en la carne, o es una familia en la carne, y tú dices, wow, le voy a llevar esto a mi familia, le voy a llevar esto, porque el día de hoy es un día muy especial. Y tú vas muy contento, dejaste de tomarte un refresco, dejaste de tomar un jugo, dejaste de comer algo y dijiste, esto se lo voy a apartar y le voy a llevar. Y estás sonriendo, estás bien contento porque crees que estás haciendo algo bueno y en realidad es bueno. ¿A quién no le gusta un regalo? ¿A quién no le gusta un detalle? ¿A quién no le gusta algo? Yo creo que pues es bonito cuando alguien tiene el gusto por hacerlo. Y pues ya vas y se lo regalas. Y se lo das y dices, allí ponlo. Allí déjalo. O que te diga, ¿para qué compraste eso? ¿Para qué lo compraste? Nada más tiras tu dinero. O te dice, o no te dice nada. Realmente llevabas una sonrisa de oreja a oreja, algo sonriente, pero con esa actitud dejaste de sonreír. ¿Por qué? Dijiste, pues ni siquiera me dijo, pues gracias. Pero bueno, ni modo. Y pues si pasa una vez no hay ningún problema. Pero que tú lo conozcas, que es una persona así, yo creo que ya no le vas a comprar un regalo, no le vas a decir algo, porque en lugar de que te agradezca, que se contente, se molesta contigo. Hay otra situación, dar por sentado. ¿Qué significa? Dar por, porque no te importa los esfuerzos y sacrificios de los demás, sin mostrar agradecimiento. Porque esto puede hacer que las personas se sientan poco valoradas y apreciadas. A veces nos sucede en el carro, en el transporte o algo. Inclusive hay personas que no valoran lo que sabes hacer. Tal vez dicen, no, pues vas a arreglar una computadora, vas a hacer esto, vas a hacer el otro o algo mecánico. Pero Dios te ha dado tanta inteligencia, hermano, tanta inteligencia, amigo, que para ti no es difícil. Ah, pues es que nomás era control V y listo. Y ya lo arreglaste. No hubo un gesto, al menos decirte, oye, ¿y cuánto te debo? Es más, ya quedó. Bueno, pues a lo mejor sí te dice un gracias, pero pues ahí como que no. Ni siquiera te invitó agua. Pues
esa actitud hace que, pues, digas tú, si tú eres el que hace el trabajo, no, pues así ni ganas de ayudarle a la otra, porque no valora lo que uno hace. No reconocer el esfuerzo y el trabajo que otros han puesto en algo que puede que se sientan desmotivados. Lo mismo sucede que cuando alguien nos exige, es que necesito que hagas esto, sí, pero pues yo a veces tengo una consideración y digo, por ejemplo, los que tienen algún vehículo o los que no se dedican a algo, pero por ejemplo yo lo he visto, si una persona tiene café molido y a mí me falta café molido, entonces yo digo, no, pues voy a comprar, ay, pero no quiero ir al pueblo, me queda a media hora de camino en moto, no, pues no quiero ir, hace mucha calor o hace mucho frío, y pues, ah, ya sé, le voy a pedir a mi vecino o mi vecina que me venda café. Y le digo, oye, ¿me puedes vender café? Sí te vendo. Y nos vende. Otro día, oye, ¿me puedes vender café? Sí te vendo. Pero cuando esa persona que nos hizo favor nos dice, oye, ¿me puedes ayudar con esto? Y nosotros le decimos, no. La persona va a decir, yo siempre te hago el favor de venderte café. O qué tal si nos dice, oye, no, pues yo de verdad, hazme el favor. Y nosotros decimos, no te quiero hacer ese favor. Y de repente que nos reclame y que nos diga, es que yo siempre te hago favores. Y que diga yo, pero qué favores, tú nunca me has hecho favores. Sí, te vendo café. Y que digamos, no, ese no es un favor, te lo estoy pagando. Pero qué tal, es un ejemplo figurado, qué tal si la persona dice, y si no te lo quiero vender, vas a ir al pueblo, vas a gastar pasaje. No nos damos cuenta a veces que mucha gente nos hace favores. Dijera alguien, es que se los pagamos. Sí, pero ¿qué tal si no lo quiere hacer? Imagínate que estás en una necesidad y tú dices, yo traigo dinero. Ahorita hablo que me hagan un viaje, un taxi, alguien. Pero imagínate que hace frío. Nadie se quiere levantar a esa hora que tú quieres. Entonces, inclusive las personas que se dedican a eso, a tener viajes, a hacer viajes, pero realmente no agradecen. ¿Por qué? Porque de algún momento a otro dice la persona, no, pues es que si yo le pago es algo que debe ser. Es algo pagado, pero a veces no nos damos cuenta que a veces el dinero no importa. Lo que importa es ser agradecido. A veces una persona nos puede ayudar y no es porque nos cobre o porque nos quiera cobrar. A veces lo que nos pide son simplemente los gastos de la gasolina, los gastos de esto. Pero ¿te imaginas que no seamos agradecidos? Una persona ya no nos va a querer hacer ese favor. ¿Por qué? Porque no somos agradecidos, somos imprudentes, somos malos. ¿Por qué? Porque no valoramos el trabajo de alguien más. No decir gracias o no mostrar un agradecimiento de alguna manera puede cambiar las cosas.
si nosotros con una sonrisa de decir gracias, amigo, gracias, cuando se te ofrezca algo yo también te ayudo? Eso es lo más importante, ayudarnos. La falta de gratitud puede dañar las relaciones y que las personas se alejen. Pero esto es terrenalmente, pero hay algo que debemos estar siempre agradecidos con Dios. Vamos a orar y vamos a basarnos en una cita bíblica donde Dios nos enseña a ser agradecidos. Señor, en esta hora, muchas gracias por la oportunidad. Bendice a tu iglesia, Señor. Bendice a tu pueblo, Señor.

Muchas gracias, Señor, por esta oportunidad. Bendice a cada radio escucha en este momento. Bendícele, Señor, ahí si tiene algún problema, si tiene alguna necesidad, te lo pongo en tus manos. En el nombre de Cristo Jesús. Amén. Amén. Vamos a basarnos en el libro de Primera de Tesalonicenses, capítulo 5, versículo 18. Dad gracias en todo. Híjole, ya empezamos mal, porque mucha gente, muchos de nosotros podemos decir, es que yo no puedo agradecer a Dios en todo, porque me acaba de pasar algo malo. No puedo estar agradecido con Dios. Dice la palabra: da gracias a Dios en todo, porque esta es la voluntad de Dios para vosotros en Cristo Jesús. Hay otra cita, Salmo 5:4, dice: entrad por sus puertas con acción de gracias, por sus atrios con alabanza. Dadle gracias, bendecid su nombre. La Biblia, querido amigo, nos enseña que la gratitud es una parte fundamental de nuestra relación con Dios. Ser agradecidos con Dios es reconocer su bondad y su amor hacia nosotros. Hoy vamos a hablar, amigos, sobre la importancia de ser agradecidos con Dios. ¿Cómo podemos cultivar esta actitud en nuestras vidas? La gratitud es importante porque nos ayuda a enfocarnos en lo que tenemos y en lo que nos falta. Nos ayuda a reconocer la bondad de Dios y de su provisión acerca de nuestras vidas, acerca de Dios, y nos permite experimentar su gozo y su paz. A veces, querido amigo, a veces tenemos algún problema y no queremos darle gracias a Dios. ¿Sabe por qué? Porque tenemos ese problema. Pero es un mandato de Dios que debemos agradecer a Dios. A lo mejor muchas veces pensamos equivocadamente, porque realmente no podemos agradecer a Dios cuando acabamos de perder algo. Pero estamos equivocados. Vamos a darle gracias a Dios porque sí perdimos algo probablemente, pero agradécele a Dios porque aún tienes algo y debes darle gracias a Dios por eso que tienes. Y no molestarte y no enojarte y decir: tú tienes la culpa. O empezar a hablar mal porque estamos enojados con Dios. ¿Por qué? Porque es que Dios a mí no me ha bendecido. Es que a mí todo me va mal. Y en lugar de agradecer a Dios, estamos enojados. ¿Con quién? Pues con todos. Me molesta aquel hermano. Me molesta aquel amigo. Me molesta que él sí sea bendecido y yo no. ¿Cómo voy a dar gracias a Dios si yo estoy mirando hacia abajo y voy bajando mientras aquel va subiendo? Y no agradecemos a Dios. Nos volvemos malos. ¿Qué crees que piense Dios? ¿Qué crees que piense Dios cuando Dios te da, pero no te da como tú quieres? A lo mejor te da menos o te da otra cosa.
Y en lugar de que le digas, gracias Dios porque me diste esto. Gracias Señor porque me diste una familia. Ah, no. Yo estoy enojado porque lo que yo quiero no está. Porque yo estoy enojado porque lo que yo quiero lo perdí. Y empiezo a enojarme con Dios. Empiezo a enojarme con el amigo. ¿Qué crees que piense Dios? ¿Se contentará por eso? Yo creo que no. Así como una persona se decepciona, se pone triste y dice, no hombre, solo que Dios no te abandona porque Él es Dios y es bueno. Pero si Dios fuera como una persona, ya te hubiera dejado por malagradecido, por enojarte con Él. Como dijo alguien, yo te trato de ayudar y con eso me pagas. ¿Cómo podemos ser agradecidos con Dios? Dios recibe una oración. En la oración podemos orar y darle gracias a Dios por todo lo que nos ha dado. En la alabanza podemos alabar a Dios y cantar himnos y canciones que expresen nuestra gratitud. Podemos meditar también. Podemos reflexionar sobre las bendiciones que hemos recibido y cómo Dios ha obrado en nuestras vidas. Daniel 4:2 dice, conviene que yo declare las señales y milagros que el Dios Altísimo ha hecho conmigo. Eso es ser agradecido. Podemos actuar también, una acción. Podemos actuar de manera que demuestre nuestra gratitud, como compartir lo que hemos recibido. Servir a Dios y servir a los demás. Ah, hermano Eugenio, entonces yo soy malagradecido porque soy gruñón. Bueno, pues eso dice la Biblia, que debemos ser agradecidos. ¿Qué beneficios tenemos si somos agradecidos? Bueno, ver la bondad de Dios. Dios se manifiesta en la gratitud. Experimentar la paz de Dios. La gratitud nos permite experimentar la paz de Dios. Crecer nuestra fe. Cuando somos agradecidos, la gratitud nos ayuda a crecer en la fe y a confiar más en Dios. Sé agradecido, querido amigo. No importa el problema que estés pasando. Sed agradecidos con Dios. Esta es la voluntad de Dios para con vosotros en Cristo Jesús. La gratitud es una parte fundamental de nuestra relación con Dios. Nos ayuda a experimentar su paz, su gozo. Que podamos ser agradecidos con Dios y demostrar su amor, su gracia en nuestras vidas. En este momento yo te digo, ayúdame a orar. Dios nuestro, te doy gracias por todo lo que nos has dado. Gracias. Te doy gracias por tu amor y tu bondad. Por esa bondad tan infinita hacia nosotros. Danos la gracia de ser agradecidos y de demostrar tu amor y tu gracia en nuestra vida. Permítenos, Señor, que seamos reconocidos como agradecidos y no como alguien que es molesto, alguien que está enojado, alguien que habla mal. Permítenos, Señor, demostrar tu amor y tu gracia en nuestra vida. En el nombre de Cristo Jesús. Amén y amén. Muchas gracias, amigo. Gracias por sintonizarnos.
Recuerda que después de este programa viene otro programa. Así que en esta hora yo te digo, en el nombre de Cristo Jesús, nos escuchamos, nos leemos. ¡Hasta la próxima!

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2: El día de hoy quiero que meditemos en algo muy importante. Así que en esta hora a todos ustedes les digo bienvenidos, bienvenidos. Vamos a estar platicando acerca de las cosas, acerca de la vida, acerca de que muchas veces podemos caminar solos o podemos caminar acompañados, rodeados de mucha gente y estar solos. No sé si te ha pasado, a veces vas en un grupo grande, pero en realidad estás solo. Te puedo rodear muchas personas, pero en realidad estás solo. O en el supuesto contrario, a veces puedes estar solo en tu habitación y sentirte bien contento, sentirte bien alegre, sentirte feliz porque Dios está contigo. Quiero comenzar y empezar a platicar que la vida está lleno de cambios. Nacemos, crecemos, nos reproducimos, tenemos diferentes cambios significativos en nuestra vida. Enfrentamos el envejecimiento inclusive de nosotros, de ser niños a jóvenes, a adultos. Nuestros padres envejecen a medida que nos vamos sintiendo tristes, nos vamos sintiendo preocupados por su bienestar. Hoy quiero decirte que no estás solo, que Dios está contigo en ese problema, en esa necesidad. Yo te invito a que me acompañes en una oración, porque vamos a orar que todo lo que platiquemos, que todo lo que hablemos sea de grande bendición a nuestra vida. Señor, en esta hora gracias por la oportunidad. Te pido que bendigas a tu iglesia, Señor, bendice a tu pueblo, desde el más pequeño, Señor, hasta el más grande. Guárdanos, Señor, en tu poderosa mano, como dice tu palabra, debajo de tus alas estaremos seguros. Quiero decir, así como dijo Pablo, porque yo todo lo puedo en Cristo, porque Él es mi fortaleza. Quiero declarar, como dijo Pablo allá a los romanos, dijo: si Dios está conmigo, ¿quién contra mí? En esta hora, Señor, yo te pongo mis cargas, te pongo mi necesidad, te pongo todo. Si hay algo malo en mi vida, te lo pongo en tus manos, Señor. Si hay alguien que tiene algo malo, Señor, te lo pongo en tus manos también. En el nombre de Cristo Jesús, amén. La Biblia nos enseña que debemos honrar a nuestros padres, que debemos honrar a nuestra familia. Esto significa que debemos mostrar respeto, debemos mostrar obediencia, Debemos mostrar gratitud. Podemos honrar a nuestros padres de muchas maneras. Pasa tiempo con ellos. Esa es una manera de honrar. Escucha sus historias. Escucha las aventuras que tenían cuando ellos eran jóvenes. Querido amigo, ayúdalos con sus necesidades. Cuídalos y muéstrales amor. Muéstrales que los amas. La familia es el fundamento de Dios. Cuando Dios creó a Adán y Eva, Dios creó a un hombre y creó a una mujer. Dios les dijo: reproduzcanse. Desde ese momento, la humanidad empezó a crecer y empezó a ver hombres, empezó a ver familias. Es muy importante recordar que nuestros padres han hecho mucho por nosotros. Nuestros padres han trabajado para proveernos y cuidarnos. Han trabajado y han hecho mucho sacrificio para darnos oportunidades que, como hoy, como hombres y mujeres, hemos llegado hasta aquí. Probablemente ya eres un adulto. Probablemente ya no necesites a papá y a mamá. Pero te digo algo, muchas veces ellos te necesitan a ti. En otro momento que platicaba, yo decía, a veces ponemos un spot que dice que cuando papá o mamá parte, quieres comprarle el mejor féretro. Quieres hacerle una casita de block bien bonita allá en el panteón. Dice el spot. Y si cocina, no le traes leña. No tiene minsa. No tiene qué comer. A veces las cosas vanas allá en el... que quieras hacer después de que papá o mamá falleció, de nada sirve. ¿De qué sirve tener un féretro, una casa allá en el panteón? Porque de nada le va a servir. Va a servir para los animalitos que anden por ahí de noche y llueva, y pues ahí se van a atajar. Pero mamá o papá, ellos no van a disfrutar. Por eso ahorita que tú los tienes, honra a tu padre y a tu madre, dice la palabra de Dios. Pasa tiempo con ellos. Demuéstrale que los quieres. Ayúdalos en sus necesidades. Quizá ellos antes acarreaban agua para ti, para que tú te bañaras. El día de hoy te toca a ti. Dice la palabra de Dios en el libro de Éxodo 20:12: honra a tu padre y a tu madre, para que se prolonguen tus días aquí en la tierra que el Señor tu Dios te da. En el libro de Mateo, capítulo 2, versículo 20 y 21, dice así: levántate, niño. Levántate, toma al niño y a su madre, vete a la tierra de Israel, porque han muerto los que atentaban contra la vida del niño. Está hablando de la historia de Jesús, hablando a María. Levántate, toma el niño. Le hablaban a José y a su madre. Ya los que atentaban contra ti han muerto. La protección está a la puerta de la esquina. En el libro de Filipenses 4:13 hay una palabra que dice: todo lo puedo en Cristo, porque Él me fortalece. Muchas veces como hijo, creo yo, que nos preocupamos por la comida, nos preocupamos por la vestimenta, nos preocupamos por muchas cosas. Pero hagamos lo que dice Pablo: todo lo puedo en Cristo, porque Él es mi fortaleza. El Señor te quiere decir ahora, toma ahora. En ese caso, si tú eres un hijo, toma a tu padre y a tu madre, levántate y ve a la tierra de Israel. La tierra de Israel es la presencia de Dios. Toma a tu padre y a tu madre y ve a la presencia de Dios. ¿Cómo vas a ir? En oración. No tienes que ir a ningún lado, allí en casita. Levántate y dile a papá y a mamá: papá, mamá, voy a orar por ustedes. Los quiero bendecir, porque dice el Señor, porque los que atentaban contra tu vida han muerto. La Biblia nos dice que debemos honrar a nuestros padres. Esto significa mostrarles respeto. Es importante recordar, querido amigo, querida amiga, que nuestros padres han hecho mucho por nosotros, han trabajado. ¿Cómo vamos a agradecerles por toda ese amor que nos dieron? Yo platicaba con un compañero y le decía: es que nosotros no somos expresivos. Nos duele decir te quiero. Parece que tenemos una piedra ahí en el cuello. No podemos decirle te amo. Pero debemos expresar: gracias papá, gracias mamá, por lo que has hecho conmigo. Y yo estoy bien contento contigo, así que yo te voy a consentir. Celebra con ellos sus triunfos. A veces inclusive tomar un teléfono celular es muy difícil. Un niño lo puede hacer, pero a lo mejor ellos no. Celebra con ellos. Siempre apóyalos en sus necesidades. Y siempre diles: cuentas conmigo, mamá o papá. No importa lo que sea, yo aquí voy a estar, siempre voy a estar contigo. A veces no valoramos lo que tenemos, y he visto cómo hijos quieren comprar un arreglo floral carísimo porque se lo quieren regalar a su familiar fallecido. Yo creo que en ese momento esperan y le hubiera comprado ese pantalón, esa blusa, o esos guaraches, o esos zapatos, o le hubiera comprado ese pastel, ese pollito. Si tú tienes dinero, si tienes el recurso, querido amigo, honra a tus padres, quiérelos, no los abandones. Si tú tienes el recurso, a veces prefieres comprarte, dijo alguien, quieres comprarte chuchería, algo que se va y no se aprovecha de nada. Si tú tienes un dinero, cómprele algo. Es que a mi mamá y a mi papá les llega dinero de ese del gobierno. Tienen más dinero que yo. Aquí no importa quién tiene o quién no tiene. Aquí lo que importa es que papá o mamá ven, mi hijo me regaló esto. Mi hijo me regaló una flor. Me trajo unas enchiladitas que no me gustaron, pero pues me las como con mucho amor. Mi hijo me preparó esto. Y qué bueno. Igual, querido amigo, aquí se trata de la vida, se trata de estar bien. Si tienes a tu hermano, a tu hermana, a tu nieto, a tu nieta, no importa. Pero si tienes la oportunidad, siempre diles te quiero. Si tienes la oportunidad de hacerlo, siempre diles. Es más, no digas nada, cómprale algo y llega a casa y diles te traje esto. Dios conoce cuando no tienes dinero, cuando no tienes el recurso. A veces no se trata de dinero. Inclusive puedes ir al monte y buscar naranjas y prepararle un juguito. No gastases dinero. Lo que gastases es tiempo. Si no tienes dinero, no pasa nada. Puedes ir al monte, encontrar unas flores y regalárselas. Si no hay dinero, no pasa nada. Simplemente llega y dale un abrazo. Y dile, te quiero mucho. No pongas pretexto que no tienes dinero, porque el amor no es por dinero. Así que el día de hoy, yo te digo, si Dios quiere, Dios tiene la oportunidad de que tienes una familia, valórala. A veces yo platico en familia y llego a esta conclusión. Que si mi hijo o mi hija o alguien de la familia me dice repetidamente, cómprame esto. Ay, híjole, pero eso está muy caro. Pienso yo, se lo compro. Al final de cuentas, cuando digo que no hay dinero y recuerdo que el niño o la niña me pedía esto, pero se enfermó y no tengo dinero, pero consigo dinero para llevarlo al doctor. Y digo yo, o a veces si yo le ofrezco algo que me pidió, ten, te lo compré. El niño o el familiar con cara triste, gracias, ahí ponlo, porque ya no lo puede comer, ya no lo puede tomar, porque cuando podía yo no le di. Cuando tenía la oportunidad de darle, yo no le di. Y ahora, en la suposición de que está enfermo o enferma, pues no lo va a disfrutar. Por eso, querido amigo, Dios nos da el día. El día de hoy se llama presente. El día de hoy es un regalo de Dios. El día de mañana es de Dios. Y muchas veces ese día no llega. Muchos ahorita están en el hospital. Otros están en la morgue. Y otros ya están en el panteón. Si tú tienes la oportunidad, dile: te quiero. Te amo. Dale un abrazo. Honra a tu padre y a tu madre. Y si tú eres padre y madre, también honra a tus hijos. Atiéndelos. Quiérelos. Y si tú eres padre y madre, también honra a tus hijos.

más grande, tú o yo? Le digo, no, pues usted es más grande. Bueno, entonces yo primero me voy a morir, porque ya estoy grande. Pasaron unos días. Y fallece un joven. Y el viejo ahí se quedó. Los tiempos son de Dios. A veces decimos, se van a morir los grandes, los viejos. La vida es de Dios, no es de nosotros. A veces creemos que por ser más viejitos nos vamos a morir primero. Y es cierto, todos nos vamos a morir. No hay que tener miedo, porque dice la palabra de Dios que hay que tenerle temor al que puede quitar la vida. Y Jesucristo dijo, yo tengo el poder de poner y de quitar. No le tengas miedo al diablo. Teme a Dios. Y si Dios nos da la vida, sea agradecido. Todas las mañanas di gracias, Dios. Gracias por esa oportunidad que tú me das. Gracias porque me has dado la vida, me has dado el aire que respiro, me has dado la familia. Gracias, Señor, porque hasta aquí me has ayudado. Yo quiero terminar esta pequeña reflexión con la palabra. Con la palabra del libro Gloria a Dios, en el libro de Éxodo 20:12. Para ti, joven, para ti, honra a tu padre y a tu madre. Si haces esto, tus días en la tierra se prolongarán. Así que es un mandato con promesa. Vamos a orar en esta hora. Dios nuestro, en esta hora, te pido que bendigas a nuestros padres. Te pido que les des salud, fuerza y paz. Ayúdanos como hijos a honrarlos, a mostrarles gratitud por todo lo que han hecho por nosotros. Que podamos recordar, Señor, la importancia de honrar a nuestros padres y mostrarle gratitud. Que podamos ser bendición para cada uno de ellos. Que podamos siempre, Dios, apoyarlos en sus necesidades. En el nombre de Cristo Jesús. Amén. Amén. Recuerda, querido amigo, que el tiempo es de Dios. Que tú debes dar todo lo que tú quieras dar en vida. Ya muertos, ya no puedes darles nada. Así que el día de hoy, dales todo lo que tú quieras dar. Que te pueden decir gracias, hijo. Gracias.

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1: Dios. Gloria a Dios, gloria a Dios. Ahora sí sabemos de qué se trata el asunto. La palabra de Dios nos enseña que los padres, el padre y la madre, tienen un papel importante en la vida de sus hijos. Éxodo 20:12 nos dice que debemos honrar a nuestros padres, lo que significa mostrar respeto,
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1: obediencia y gratitud. Los padres son llamados a ser líderes y modelos a seguir en sus hogares. A veces yo sé que no pedimos ser líderes, no pedimos que nos vean como para poder enseñar, pero la misma vida, el mismo Dios, a través de las circunstancias, nos hacen ser el foco de atención de nuestros hijos. Claro, tú, mamá, eres el foco de atención de tus hijos.
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1: Y tú, papá, también eres el foco de atención de tus hijos. Dios dio un orden, y el orden es de que toda la creación, todo lo que sigue, todo lo que hay. Cuando vemos a un profesionista, es profesionista porque tuvo buenos padres, tuvo buena familia que lo ayudó moralmente, espiritualmente y, por supuesto, económicamente. Probablemente le enseñó a trabajar a ese niño, probablemente lo educó, probablemente agarró una vara y lo corrigió. Porque la Biblia dice: corrige al niño antes de que sea demasiado tarde. Pero aquí no es de un lado para el otro como el asadón. La situación es de que debe hacerse todo. Debe hacerse todo en el sentido equitativo. Porque al hijo también le dice en Éxodo 20:12: honra a tu padre, honra a tu madre, para que se prolonguen tus días en la tierra que el Señor te da. Le dice a los hijos: hijos, obedeced en el Señor a vuestros padres, porque esto es justo. Yo recuerdo una anécdota donde no importa qué hijo,
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1: de hecho, a veces me encuentro a personas de gente mala, donde la gente abandona a sus hijos
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1: Ese hijo que se queda sin padre,
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1: o sin padres, hablemos generalmente de un papá, de una mamá, que se queda solo,
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1: pero hablando generalmente,
0: es
1: ese niño va a sufrir mucho porque no tiene a papá
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1: o no tiene a mamá. Ese niño va a sufrir mucho y tiene menos probabilidades que aquel que tiene papá y mamá de superación. Así que si tú eres padre, eres madre y quieres algo bien para tus hijos, primero sé ejemplo. Primero obedece al Señor para que tú puedas dar ese lineamiento para que tus hijos sigan y vayan detrás de ti.

0: querido amigo, querido hermano, la importancia de la paternidad. La paternidad es una responsabilidad. Una responsabilidad sagrada. Los padres tienen la oportunidad de influir en la vida de sus hijos, ayudarlos a crecer y desarrollarse como personas. Pero tú dices, es que yo no sé, es que yo no puedo. Claro que sí puedes. Claro que puedes. No digas como dijo Moisés, es que yo soy tartamudo y no puedo hablar. A veces una palabra tan sencilla, una palabra de apoyo, cuando tu hijo no puede, abrázalo y dile, hijo, tú puedes.
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0: héroe. Los niños muchas veces no ven si su papá se porta mal o su mamá se porta mal. Para el niño, para tu hijo, él dice, él es mi héroe. Yo quiero ser como él. O yo quiero que él sea así. O quiero esto. En el libro de Efesios capítulo 6, versículo 1, la palabra de Dios dice que los hijos deben obedecer a sus padres, lo que muestra la importancia de la autoridad, la disciplina en el hogar. Un papá, un padre puede ordenarle a su hijo, puede enseñarle, puede decirle, hijo, eso no está bien. ¿Y por qué no? Sí le puede sonar. La palabra de Dios dice que corrija. Le puede enseñar. A veces la enseñanza va más allá de decir. A veces la enseñanza está en la actitud propia de nosotros.
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0: A veces con nuestra propia actitud podemos enseñar.
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0: Cuando llegamos a una casa y saludamos, Dios le bendiga. O cuando visitamos y ayudamos, enseñamos con nuestros actos. Ese niño, esa niña, lo ve normal. Cuando viene un vendedor a nuestra casa y le ofrecemos un vaso con agua, decir, gusta. Un vaso con agua.
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0: cualquier actitud semejante a esta, el niño lo está aprendiendo con nuestra forma de actuar.
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0: La paternidad es una responsabilidad sagrada de Dios. Y Dios nos da la oportunidad de ser dirigente, aunque no lo pedimos. Pero ahora tienes a alguien que te va a seguir. Y quizá tú, querido amigo, a lo mejor tú dices, es que ya mis hijos ya tienen 30 años, 40 años, ellos ya crecieron. Bueno, el tiempo es tiempo. No importa qué edad tengan tus hijos, sigue siendo padre. Todos cometimos errores, hemos cometido errores en la vida, pero somos humanos también para poder decir, hijo, hija, perdóname. Y yo quiero seguir adelante, yo quiero ayudarte. Aquí entra el papel también de los hijos. Porque un hijo puede decir, es que tú no estabas cuando yo quería. Es que tú no estabas cuando yo quería avanzar. Así que el día de hoy, yo quiero decirte, no importa qué situación tengas, levántate, como dice la palabra de Dios. Levántate y resplandece. Cada día que recordamos, cada día que vemos, debemos honrar y agradecer a Dios todos los días. Hijo, querido amigo, querido hermano, que eres hijo, debemos agradecer a Dios por la vida de nuestros padres, porque la palabra de Dios dice que el día de hoy es un regalo, pero el día de mañana es de Dios. No os afanéis por el día de mañana. El día de mañana va a traer sus propios afanes. El día de hoy, mira a tu alrededor. Mira hacia enfrente, hacia atrás. Y fíjate. Fíjate qué regalo tienes de la vida, qué regalo tienes de Dios. Y creo yo que el regalo más grande que tienes es tu familia. Puedes que tu familia sean dos personas, sea una persona.
1: 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En alegría.
0: Quizá en tu familia que digas, es que nomás estoy yo. Y mi hijo o mi hija, o nomás estoy yo como hijo y nomás estoy con mi papá o estoy con mi mamá, somos dos nomás.
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0: A veces nos preocupamos demasiado de las cosas de la vida o de la muerte, y vivimos en un tiempo diferente y descuidamos a quien tenemos allí enfrente. Si eres padre, a veces por preocuparnos por cosas, no diría insignificantes, diría cosas que pueden dejar de preocuparte, pero por preocuparte por esas cosas descuidas a tus hijos. Ellos quieren de ti. Ellos quieren de tu amor cada día. Querido amigo, querido hermano, y si tú eres hijo, a veces por preocuparte por cosas que no diría que son insignificantes, pero cosas que pueden dejar de preocuparte, tienes a tus padres. Pero por preocuparte por esas cosas, los descuidas. A veces pudiéndolos ayudar y acompañar, prefieres hacer otras cosas que los estás descuidando.
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0: En algún momento de nuestra vida, como humanos lloramos porque nos arrepentimos de haber desaprovechado el tiempo y no hacer lo que tenemos que hacer. A veces, si pensamos en algo negativo, tanto como padre como hijo, cuando pensamos en la muerte, la muerte nos llegará a todos en algún momento de nuestra vida.
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0: Hay mucha gente que cuando alguien parte, se va, por decirlo así, parte con el Señor. A veces,
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0: pueden traer atolito, pueden traer flores, pueden traer regalos. El mejor regalo, la mejor ornato de flores, ornato de regalo, ornato, no sé.
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0: Por eso, si tú tienes hijos, si tú tienes padres, si tú tienes hermanos, si tú tienes hermanas, todos los días son importantes. Todos los días. Si tú tienes a alguien a quien tú quieres, si tú tienes a alguien en tu casa, en tu familia, regálale una flor, ¿por qué no? Regálale una sonrisa. ¿Por qué no regálale un pollo asado?
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0: No esperes a ese hombre celebrar, cuando haya enfermedad.
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0: Si tú eres padre y tu hijo te dice, papi, mami, ¿me puedes comprar esto, por favor?
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0: A veces podemos decir, no, no hay dinero. Pero cuando el niño se enferma, pedimos un préstamo y lo llevamos a curar.
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0: Lo gastamos en algo que pues el niño no va a disfrutar.
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0: ¿Por qué? Porque está enfermo y lo llevamos al doctor. Compramos medicinas. Cuando el niño está contento y feliz y te dice, papi, mami, ¿me puedes comprar esto, por favor?
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0: si tienes el recurso, cómpraselo. Al final de cuentas, vivimos una vez. Y que el niño disfrute, que se alegre.
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0: Y si tú eres hijo, también te digo lo mismo. Tal vez tus padres ya están grandes y pueden trabajar. O no pueden trabajar, no lo sé. Pero tú estás ganando dinero. ¿Por qué no le compras un pollito asado? Mientras puede comer, cómprale.
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0: cómprale ropa, cómprale calzado.
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0: La vida que tenemos es pasajera.
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0: Y de algún momento a otro, la verdad,
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0: Como digo yo, la vida no vale nada. Mejor Dios vivamos bendiga, contentos, Padre, vivamos felices mientras podemos. Gasta dinero como quiera. Como digo yo también, el dinero va y viene. A veces se va más de lo que viene, pero si estamos felices, no importa que debamos. No importa que nos endeudemos, tú vive la vida y alégrate. De hecho, eso es bíblico, dice la palabra de Dios. Alégrate, joven, en tu juventud. Y tome placer tu corazón. Alégrate. Lo que Dios quiere es de que... Lo que Dios quiere es que vivamos felices. Claro, no en libertinaje, pero si vas a comer, come bien. Toma algo, no sé, un agua de melón, agua de fruta, disfruta la vida. Ves a la iglesia, ponte a orar. Si eres padre de familia, pues ora por tus hijos.
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0: Y si eres hijo, ora por tus padres. La vida que tenemos
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0: es tan corta,
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0: La vida que tenemos es tan corta que de verdad dice la palabra de Dios que nuestra vida son de 70 años, 80 años. A veces no nos damos cuenta, vemos cómo el niño, el bebé gateaba, ahora corre. Ese joven, ese niño se hace joven. El joven se hace adulto.
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0: El adulto se hace maduro.
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0: El maduro llega a su
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0: No importa si eres padre o eres hijo.
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0: Lo que tengas que hacer y Dios bendecirá tu vida.
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0: 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Orar por ti. Hoy quiero de declarar una cabello, bendición a tu vida. Querido amigo, querido hermano y hermana, Dios nos da una bendición. Dios nuestro,
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0: Te pido el día de hoy que bendigas a todos. Bendice a cada padre. Bendice a cada madre. Bendice a cada hijo y a cada hija. Te pido que le des sabiduría y amor. Te pido que le des fortaleza. Te pido que les ayudes a cumplir ese papel en la familia, en el mandato que tú nos has dado.
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0: Te pido que nos ayudes a ser líderes y modelos a seguir de nuestros hijos, de nuestros hogares. Te pido que podamos influir positivamente en la vida de nuestra familia y que digan, él es mi padre. Y que digan, ella es mi madre. Y que los padres digan, él es mi hijo. Ella es mi hija. ¿Cómo te quiero? Dios te bendiga.
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0: Dios te guarde.
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0: Di conmigo, hoy amén, frente, amén y amén.
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0: Vamos a escuchar este tema de la mano de Dios, Ministerio Musical. Este popurrí de coros al estilo La Mano de Dios, Ministerio Musical, disponible para cualquier edad.

bueno, pues mandamos un saludote por ahí a todos los que nos están escuchando ya a través de la 92.1 FM, La Misionera Jiré, una radio con proyecto Primero Dios a grande. Mandamos un saludo a todos los que nos están escuchando allá en Jalpilla, allá mis hermanos en Temalacaco, en Picholco Viejo. Mi hermano Carlos dice, un tema de Éxodo 23. Ahora sí se lo ponemos, mil disculpas. La vez pasada nos pidieron el tema, pero no pudimos. Pero hoy, primero Dios, sí vamos a poder. Un saludo para todos los que nos escuchan en este momento. Vamos a buscar el tema de Éxodo 23. La gran tribulación, me dice. Un saludo para mis

Ames Records. Gloria a Dios. Gloria a Dios, gloria a Dios. Un saludo para todos los que nos están acompañando por ahí. Mi hermano Eleazar Pérez Tamara dice: solicitamos contacto por WhatsApp. Nuestro número es 489-192-44. 489-192-44. Ese es el número, mi hermano. Ese es nuestro número para que usted pueda contactarnos. 489-192-44. Un saludo para mi hermano allá en ¿dónde, mi hermano? ¿En dónde es? Allá de Songosotla, Puebla. Ándele un saludo para todos los que nos están escuchando allá a través del internet, a través de la aplicación, a través de TuneIn, a través de Zeno Radio. Ya tenemos por aquí el tema de mi hermano Juan López, ese tema de la gran tribulación, a cargo y a petición de mi hermano Juan Carlos Landa Verde García. Un saludo para toda su familia, a todos los que están escuchando a través de la radio. Vámonos con ese tema. Un saludote para todos los que nos están escuchando actualmente. Y recuerde que puede dejarnos un mensaje al 489-192-44. 489-192-44.

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0: problemas con TuneIn. Tuvimos problemas con TuneIn y bueno, al parecer no ha quedado, pero gracias a Dios tenemos lo que es Zeno Radio. Todavía nos pueden encontrar ahí o a través de la aplicación Zeno Radio. Y bueno, vamos a seguir escuchando más temas que por aquí tenemos para ustedes. Recuerde, puede comentarme al 489-192-44. Un saludo para todos los que nos están escuchando. Dios les bendiga. Mi hermano Eleazar dice, soy el misionero de Perú. Dios le bendiga. Bueno, un saludo para mi hermano Eleazar. Dios le bendiga, Dios le guarde en grande manera. Vamos a continuar con un tema. Esto es del grupo Jaspe. Vamos a escuchar este tema que tenemos por aquí.
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0: Bueno, por ahí ya viene el tema, viene por ahí, viene llegando a Axlat apenas. Ese tema que sigue se llama Si crees en Dios. Si crees en Dios, ¿qué va a pasar? Bueno, vamos con ese tema del grupo Jaspe.

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Un saludo para todos los que nos están escuchando a través de la 92.1 FM, a través de Zeno Radio, a través de la aplicación, a través de las plataformas digitales. Dios les bendiga en grande manera a cada uno de ustedes que nos están escuchando. Vamos a continuar con más música y bueno, en un momento más vamos a ir a una pequeña reflexión. Saludamos a todos, oiga, a los que nos están escuchando a través de la FM 92.1. Este tema que sigue se llama...

gusta, les gusta por ahí salir en cámara. Y bueno, pues a mí en lo personal casi no me agrada, porque la vez pasada que vino el grupo Dioses Fiel, les decía, no, vamos a robar cámaras, mejor no, mejor así, que no nos vean. Un saludo para todos los que nos están escuchando, bienvenidos, bienvenidos. Vamos con un tema más y con esto, vamos a pasar a la reflexión de la palabra. Yo quiero que escuche este tema de la mano de Dios que se llama Enséñame, Señor.

Gloria a Dios, gloria a Dios. Bendecido día, bendecida noche, bendecida mañana, bendecida, no importa la hora y el tiempo. ¿Te has puesto a pensar, querido amigo, querida amiga, qué puede provocar que las personas tengan un comportamiento de no agradecimiento? Cuando una persona no es agradecida, pues creo yo que vamos a tener quejas constantes. Una persona que siempre se queja y nunca agradece puede provocar frustración, un enojo, o puede ser que no es enojo, pero imagínate que es un hermano en la carne, o es una familia en la carne, y tú dices, wow, le voy a llevar esto a mi familia, le voy a llevar esto, porque el día de hoy es un día muy especial. Y tú vas muy contento, dejaste de tomarte un refresco, dejaste de tomar un jugo, dejaste de comer algo y dijiste, esto se lo voy a apartar y le voy a llevar. Y estás sonriendo, estás bien contento porque crees que estás haciendo algo bueno y en realidad es bueno. ¿A quién no le gusta un regalo? ¿A quién no le gusta un detalle? ¿A quién no le gusta algo? Yo creo que pues es bonito cuando alguien tiene el gusto por hacerlo. Y pues ya vas y se lo regalas. Y se lo das y dices, allí ponlo. Allí déjalo. O que te diga, ¿para qué compraste eso? ¿Para qué lo compraste? Nada más tiras tu dinero. O te dice, o no te dice nada. Realmente llevabas una sonrisa de oreja a oreja, algo sonriente, pero con esa actitud dejaste de sonreír. ¿Por qué? Dijiste, pues ni siquiera me dijo, pues gracias. Pero bueno, ni modo. Y pues si pasa una vez no hay ningún problema. Pero que tú lo conozcas, que es una persona así, yo creo que ya no le vas a comprar un regalo, no le vas a decir algo, porque en lugar de que te agradezca, que se contente, se molesta contigo. Hay otra situación, dar por sentado. ¿Qué significa? Dar por... porque no te importa los esfuerzos y sacrificios de los demás, sin mostrar agradecimiento. Porque esto puede hacer que las personas se sientan poco valoradas y apreciadas. A veces nos sucede en el carro, en el transporte o algo. Inclusive hay personas que no valoran lo que sabes hacer. Tal vez dicen, no, pues vas a arreglar una computadora, vas a hacer esto, vas a hacer el otro, o algo mecánico. Pero Dios te ha dado tanta inteligencia, hermano, tanta inteligencia, amigo, que para ti no es difícil. Ah, pues es que nomás era control V y listo. Y ya lo arreglaste. No hubo un gesto, al menos decirte, oye, ¿y cuánto te debo?

Es más, ya quedó. Bueno, pues a lo mejor sí te dice un gracias, pero pues ahí como que no. Ni siquiera te invitó agua. Pues esa actitud hace que pues digas tú, si tú eres el que hace el trabajo, no, pues así ni ganas de ayudarle a la otra, porque no valora lo que uno hace. No reconocer el esfuerzo y el trabajo que otros han puesto en algo que puede que se sientan desmotivados. Lo mismo sucede que cuando alguien nos exige, es que necesito que hagas esto, sí, pero pues yo a veces tengo una consideración y digo, por ejemplo, los que tienen algún vehículo o los que no se dedican a algo, pero por ejemplo, yo lo he visto, si una persona tiene café molido y a mí me falta café molido, entonces yo digo, no, pues voy a comprar, ay, pero no quiero ir al pueblo, me queda a media hora de camino en moto. No, pues no quiero ir, hace mucha calor o hace mucho frío. Y pues, ya sé, le voy a pedir a mi vecino o mi vecina que me venda café. Y le digo, oye, ¿me puedes vender café? Sí, sí te vendo. Y nos vende. Otro día, oye, ¿me puedes vender café? Sí, sí te vendo. Pero cuando esa persona que nos hizo favor nos dice, oye, ¿me puedes ayudar con esto? Y nosotros le decimos no, la persona va a decir, yo siempre te hago el favor de venderte café. O qué tal si nos dice, oye, no, pues yo de verdad, hazme el favor. Y nosotros decimos, no, no te quiero hacer ese favor. Y de repente que nos reclame y que nos diga, es que yo siempre te hago favores. Y que diga yo, pero ¿qué favores? Tú nunca me has hecho favores. Sí, te vendo café. Y que digamos, no, ese no es un favor, te lo estoy pagando. Pero ¿qué tal? Es un ejemplo figurado. ¿Qué tal si la persona dice, y si no te lo quiero vender, vas a ir al pueblo, vas a gastar pasaje? No nos damos cuenta a veces que mucha gente nos hace favores. Dijera alguien, es que se los pagamos. Sí, pero ¿qué tal si no lo quiere hacer? Imagínate que estás en una necesidad y tú dices, yo traigo dinero, ahorita hablo que me hagan un viaje, un taxi, alguien. Pero imagínate que hace frío. Nadie se quiere levantar a esa hora que tú quieres. Entonces, inclusive las personas que se dedican a eso, a tener viajes, a hacer viajes, pero realmente no. No agradecen. ¿Por qué? Porque de algún momento a otro dice la persona, no, pues es que si yo le pago, es algo que debe ser, es algo pagado. Pero a veces no nos damos cuenta que a veces el dinero no importa. Lo que importa es ser agradecido. A veces una persona nos puede ayudar y no es porque nos cobre o porque nos quiera cobrar. A veces lo que nos pide son simplemente los gastos de la gasolina, los gastos de esto. Pero ¿te imaginas que no seamos agradecidos? Una persona ya no nos va a querer hacer ese favor. ¿Por qué? Porque no somos agradecidos, somos imprudentes, somos malos. ¿Por qué? Porque no valoramos
el trabajo de alguien más. No decir gracias o no mostrar un agradecimiento de alguna manera puede cambiar las cosas. Si nosotros con una sonrisa decir gracias, amigo, gracias, cuando se te ofrezca algo, yo también te ayudo. Eso es lo más importante. Ayudarnos. La falta de gratitud puede dañar las relaciones y que las personas se alejen. Pero esto es terrenalmente, pero hay algo que debemos estar siempre agradecidos con Dios. Vamos a orar y vamos a basarnos en una cita bíblica donde Dios nos enseña a ser agradecidos. Señor, en esta hora, muchas gracias por la oportunidad. Bendice a tu iglesia, Señor. Bendice a tu pueblo, Señor.

por esta oportunidad. Bendice a cada radio escucha en este momento. Bendícele, Señor, ahí si tiene algún problema, si tiene alguna necesidad, te lo pongo en tus manos. En el nombre de Cristo Jesús. Amén. Amén. Vamos a basarnos en el libro de Primera de Tesalonicenses, capítulo 5, versículo 18. Dad gracias en todo. Híjole, ya empezamos mal, porque mucha gente, muchos de nosotros podemos decir es que yo no puedo agradecer a Dios en todo. Porque me acaba de pasar algo malo. No puedo estar agradecido con Dios. Dice la palabra, da gracias a Dios en todo porque esta es la voluntad de Dios para vosotros en Cristo Jesús. Hay otra cita, Salmo 104, dice, entrad por sus puertas con acción de gracias, por sus atrios con alabanza, dadle gracias, bendecid su nombre. La Biblia, querido amigo, nos enseña que la gratitud es una parte fundamental de nuestra relación con Dios. Ser agradecidos con Dios es reconocer su bondad y su amor hacia nosotros. Hoy vamos a hablar, amigo, sobre la importancia de ser agradecidos con Dios. ¿Cómo podemos cultivar esta actitud en nuestras vidas? La gratitud es importante porque nos ayuda a enfocarnos en lo que tenemos y en lo que nos falta. Nos ayuda a reconocer la bondad de Dios y de su provisión acerca de nuestras vidas, acerca de Dios, y nos permite experimentar su gozo y su paz. A veces, querido amigo, a veces tenemos algún problema y no queremos darle gracias a Dios. ¿Sabe por qué? Porque tenemos ese problema. Pero es un mandato de Dios que debemos agradecer a Dios. A lo mejor muchas veces pensamos equivocadamente porque realmente no podemos agradecer a Dios cuando acabamos de perder algo, pero estamos equivocados. Vamos a darle gracias a Dios porque sí perdimos algo probablemente, pero agradécele a Dios porque aún tienes algo y debes darle gracias a Dios por eso que tienes. Y no molestarte y no enojarte y decir tú tienes la culpa. O empezar a hablar mal porque estamos enojados con Dios. ¿Por qué? Porque es que Dios a mí no me ha bendecido. Es que a mí todo me va mal. Y en lugar de agradecer a Dios, estamos enojados. ¿Con quién? Pues con todos. Me molesta aquel hermano. Me molesta aquel amigo. Me molesta que él sí sea bendecido y yo no. ¿Cómo voy a dar gracias a Dios si yo estoy mirando hacia abajo? Y voy bajando mientras aquel va subiendo. Y no agradecemos a Dios. Nos volvemos malos. ¿Qué crees que piense Dios? ¿Qué crees que piense Dios cuando Dios te da, pero no te da como tú quieres? A lo mejor te da menos o te da otra cosa. Y en lugar de que le digas gracias Dios porque me diste esto.
Gracias, Señor, porque me diste una familia. Ah, no. Yo estoy enojado porque lo que yo quiero no está. Porque yo estoy enojado porque lo que yo quiero lo perdí. Y empiezo a enojarme con Dios. Empiezo a enojarme con el amigo. ¿Qué crees que piense Dios? ¿Se contentará por eso? Yo creo que no. Así como una persona se decepciona, se pone triste y dice, no hombre, solo que Dios no te abandona porque Él es Dios y es bueno. Pero si Dios fuera como una persona, ya te hubiera dejado por malagradecido, por enojarte con Él. Como dijo alguien, yo te trato de ayudar y con eso me pagas. ¿Cómo podemos ser agradecidos con Dios? Dios recibe una oración. En la oración podemos orar y darle gracias a Dios por todo lo que nos ha dado. En la alabanza podemos alabar a Dios y cantar himnos y canciones que expresen nuestra gratitud. Podemos meditar también. Podemos reflexionar sobre las bendiciones que hemos recibido y cómo Dios ha obrado en nuestras vidas. Daniel 4:2 dice, conviene que yo declare las señales y milagros que el Dios Altísimo ha hecho conmigo. Eso es ser agradecido. Podemos actuar también, una acción. Podemos actuar de manera que demuestre nuestra gratitud, como compartir lo que hemos recibido. Servir a Dios y servir a los demás. Ah, hermano Eugenio, entonces yo soy malagradecido porque soy gruñón. Bueno, pues eso dice la Biblia, que debemos ser agradecidos. ¿Qué beneficios tenemos si somos agradecidos? Bueno, ver la bondad de Dios. Dios se manifiesta en la gratitud. Experimentar la paz de Dios. La gratitud nos permite experimentar la paz de Dios. Crecer nuestra fe. Cuando somos agradecidos, la gratitud nos ayuda a crecer en la fe y a confiar más en Dios. Sé agradecido, querido amigo. No importa el problema que estés pasando. Sed agradecidos con Dios. Esta es la voluntad de Dios para con vosotros en Cristo Jesús. La gratitud es una parte fundamental de nuestra relación con Dios. Nos ayuda a experimentar su paz, su gozo. Que podamos ser agradecidos con Dios y demostrar su amor, su gracia en nuestras vidas. En este momento yo te digo, ayúdame a orar. Dios nuestro, te doy gracias por todo lo que nos has dado. Gracias. Te doy gracias por tu amor y tu bondad, por esa bondad tan infinita hacia nosotros. Danos la gracia de ser agradecidos y de demostrar tu amor y tu gracia en nuestra vida. Permítenos, Señor, que seamos reconocidos como agradecidos y no como alguien que es molesto, alguien que está enojado, alguien que habla mal. Permítenos, Señor, demostrar tu amor y tu gracia en nuestra vida. En el nombre de Cristo Jesús. Amén y amén. Muchas gracias, amigo. Gracias por sintonizarnos. Recuerda que después de este programa viene otro programa. Así que
En esta hora yo te digo, en el nombre de Cristo Jesús, nos escuchamos, nos leemos. ¡Hasta la próxima!

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1: El día de hoy quiero que meditemos en algo muy importante. Así que en esta hora a todos ustedes les digo bienvenidos, bienvenidos. Vamos a estar platicando acerca de las cosas, acerca de la vida, acerca de que muchas veces podemos caminar solos o podemos caminar acompañados, rodeados de mucha gente y estar solos. No sé si te ha pasado, a veces vas en un grupo grande, pero en realidad estás solo. Te pueden rodear muchas personas, pero en realidad estás solo. O en el supuesto contrario, a veces puedes estar solo en tu habitación y sentirte bien contento, sentirte bien alegre, sentirte feliz porque Dios está contigo. Quiero comenzar y empezar a platicar que la vida está lleno de cambios. Nacemos, crecemos, nos reproducimos, tenemos diferentes cambios significativos en nuestra vida, enfrentamos el envejecimiento inclusive de nosotros, de ser niños a jóvenes, adultos. Nuestros padres envejecen a medida que nos vamos sintiendo tristes, nos vamos sintiendo preocupados por su bienestar. Hoy quiero decirte que no estás solo, que Dios está contigo en ese problema, en esa necesidad. Yo te invito a que me acompañes en una oración, porque vamos a orar que todo lo que platiquemos, que todo lo que hablemos sea de grande bendición a nuestra vida. Señor, en esta hora gracias por la oportunidad. Te pido que bendigas a tu iglesia, Señor, bendice a tu pueblo, desde el más pequeño, Señor, hasta el más grande. Guárdanos, Señor, en tu poderosa mano, como dice tu palabra, debajo de tus alas estaremos seguros. Quiero decir, así como dijo Pablo, porque yo todo lo puedo en Cristo, porque Él es mi fortaleza. Quiero declarar, como dijo Pablo allá a los romanos, dijo: si Dios está conmigo, ¿quién contra mí? En esta hora, Señor, yo te pongo mis cargas, te pongo mi necesidad, te pongo todo. Si hay algo malo en mi vida, te lo pongo en tus manos, Señor. Si hay alguien que tiene algo malo, Señor, te lo pongo en tus manos también. En el nombre de Cristo Jesús, amén. La Biblia nos enseña que debemos honrar a nuestros padres, que debemos honrar a nuestra familia. Esto significa que debemos mostrar respeto, debemos mostrar obediencia, Debemos mostrar gratitud. Podemos honrar a nuestros padres de muchas maneras. Pasa tiempo con ellos. Esa es una manera de honrar. Escucha sus historias. Escucha las aventuras que tenían cuando ellos eran jóvenes. Querido amigo, ayúdalos con sus necesidades. Cuídalos y muéstrales amor. Muéstrales que los amas. La familia es el fundamento de Dios. Cuando Dios creó a Adán y Eva, Dios creó a un hombre y creó a una mujer. Dios les dijo: reproduzcanse. Desde ese momento, la humanidad empezó a crecer y empezó a ver hombres, empezó a ver familias. Es muy importante recordar que nuestros padres han hecho mucho por nosotros. Nuestros padres han trabajado para proveernos y cuidarnos. Han trabajado y han hecho mucho sacrificio para darnos oportunidades que, como hoy, como hombres y mujeres, hemos llegado hasta aquí. Probablemente ya eres un adulto. Probablemente ya no necesites a papá y a mamá. Pero te digo algo, muchas veces ellos te necesitan a ti. En otro momento que platicaba, yo decía, a veces ponemos un spot que dice que cuando papá o mamá parte, quieres comprarle el mejor féretro. Quieres hacerle una casita de block bien bonita allá en el panteón. Dice el spot. Y si cocina, no le traes leña. No tiene minsa. No tiene qué comer. A veces las cosas vanas allá en el... que quieras hacer después de que papá o mamá falleció, de nada sirve. ¿De qué sirve tener un féretro, una casa allá en el panteón? Porque de nada le va a servir. Va a servir para los animalitos que anden por ahí de noche y llueva, y pues ahí se van a atajar. Pero mamá o papá, ellos no van a disfrutar. Por eso ahorita que tú los tienes, honra a tu padre y a tu madre, dice la palabra de Dios. Pasa tiempo con ellos. Demuéstrale que los quieres. Ayúdalos en sus necesidades. Quizá ellos antes acarreaban agua para ti, para que tú te bañaras. El día de hoy te toca a ti. Dice la palabra de Dios en el libro de Éxodo 20:12: honra a tu padre y a tu madre, para que se prolonguen tus días aquí en la tierra que el Señor tu Dios te da. En el libro de Mateo, capítulo 2, versículo 20 y 21, dice así: levántate, niño. Levántate, toma al niño y a su madre, vete a la tierra de Israel, porque han muerto los que atentaban contra la vida del niño. Está hablando de la historia de Jesús, hablando a María. Levántate, toma el niño. Le hablaban a José y a su madre. Ya los que atentaban contra ti han muerto. La protección está a la puerta de la esquina. En el libro de Filipenses 4:13 hay una palabra que dice: todo lo puedo en Cristo, porque Él me fortalece. Muchas veces como hijo, creo yo, que nos preocupamos por la comida, nos preocupamos por la vestimenta, nos preocupamos por muchas cosas. Pero hagamos lo que dice Pablo: todo lo puedo en Cristo, porque Él es mi fortaleza. El Señor te quiere decir ahora, toma ahora. En ese caso, si tú eres un hijo, toma a tu padre y a tu madre, levántate y ve a la tierra de Israel. La tierra de Israel es la presencia de Dios. Toma a tu padre y a tu madre y ve a la presencia de Dios. ¿Cómo vas a ir? En oración. No tienes que ir a ningún lado, allí en casita. Levántate y dile a papá y a mamá: papá, mamá, voy a orar por ustedes. Los quiero bendecir, porque dice el Señor, porque los que atentaban contra tu vida han muerto. La Biblia nos dice que debemos honrar a nuestros padres. Esto significa mostrarles respeto. Es importante recordar, querido amigo, querida amiga, que nuestros padres han hecho mucho por nosotros, han trabajado. ¿Cómo vamos a agradecerles por toda ese amor que nos dieron? Yo platicaba con un compañero y le decía: es que nosotros no somos expresivos. Nos duele decir te quiero. Parece que tenemos una piedra ahí en el cuello. No podemos decirle te amo. Pero debemos expresar: gracias papá, gracias mamá, por lo que has hecho conmigo. Y yo estoy bien contento contigo, así que yo te voy a consentir. Celebra con ellos sus triunfos. A veces inclusive tomar un teléfono celular es muy difícil. Un niño lo puede hacer, pero a lo mejor ellos no. Celebra con ellos. Siempre apóyalos en sus necesidades. Y siempre diles: cuentas conmigo, mamá o papá. No importa lo que sea, yo aquí voy a estar. Siempre voy a estar contigo. A veces no valoramos lo que tenemos, y he visto cómo hijos quieren comprar un arreglo floral carísimo porque se lo quieren regalar a su familiar fallecido. Yo creo que en ese momento esperan y le hubiera comprado ese pantalón, esa blusa, o esos guaraches, o esos zapatos, o le hubiera comprado ese pastel, ese pollito. Si tú tienes dinero, si tienes el recurso, querido amigo, honra a tus padres, quiérelos, no los abandones. Si tú tienes el recurso, a veces prefieres comprarte, dijo alguien, quieres comprarte chuchería, algo que se va y no se aprovecha de nada. Si tú tienes un dinero, cómprele algo. Es que a mi mamá y a mi papá les llega dinero de ese del gobierno. Tienen más dinero que yo. Aquí no importa quién tiene o quién no tiene. Aquí lo que importa es que papá o mamá ven, mi hijo me regaló esto. Mi hijo me regaló una flor. Me trajo unas enchiladitas que no me gustaron, pero pues me las como con mucho amor. Mi hijo me preparó esto. Y qué bueno. Igual, querido amigo, aquí se trata de la vida, se trata de estar bien. Si tienes a tu hermano, a tu hermana, a tu nieto, a tu nieta, no importa. Pero si tienes la oportunidad, siempre diles te quiero. Si tienes la oportunidad de hacerlo, siempre diles. Es más, no digas nada, cómprale algo y llega a casa y diles te traje esto. Dios conoce cuando no tienes dinero, cuando no tienes el recurso. A veces no se trata de dinero. Inclusive puedes ir al monte y buscar naranjas y prepararle un juguito. No gastases dinero. Lo que gastases es tiempo. Si no tienes dinero, no pasa nada. Puedes ir al monte, encontrar unas flores y regalárselas. Si no hay dinero, no pasa nada. Simplemente llega y dale un abrazo. Y dile, te quiero mucho. No pongas pretexto que no tienes dinero, porque el amor no es por dinero. Así que el día de hoy, el día de hoy yo te digo, si Dios quiere, Dios tiene la oportunidad de que tienes una familia, valórala. A veces yo platico en familia y llego a esta conclusión. Que si mi hijo o mi hija o alguien de la familia me dice repetidamente, cómprame esto. Ay, híjole, pero eso está muy caro. Pienso yo, se lo compro. Al final de cuentas, cuando digo que no hay dinero y recuerdo que el niño o la niña me pedía esto, pero se enfermó y no tengo dinero, pero consigo dinero para llevarlo al doctor. Y digo yo, o a veces si yo le ofrezco algo que me pidió, ten, te lo compré. El niño o el familiar con cara triste, gracias, ahí ponlo, porque ya no lo puede comer, ya no lo puede tomar, porque cuando podía yo no le di. Cuando tenía la oportunidad de darle, yo no le di. Y ahora, en la suposición de que está enfermo o enferma, pues no lo va a disfrutar. Por eso, querido amigo, Dios nos da el día. El día de hoy se llama presente. El día de hoy es un regalo de Dios. El día de mañana es de Dios. Y muchas veces ese día no llega. Muchos ahorita están en el hospital. Otros están en la morgue. Y otros ya están en el panteón. Si tú tienes la oportunidad, dile: te quiero. Te amo. Dale un abrazo. Honra a tu padre y a tu madre. Y si tú eres padre y madre, también honra a tus hijos. Atiéndelos, quiérelos, porque el tiempo es de Dios. Yo recuerdo una persona adulta me dijo una vez, estaba tomando, él estaba bebiendo licor, y le dije: no tome. Y se molestó, me miró enojado y me dijo: ¿quién es más grande, tú o yo? Le digo: no, pues usted es más grande. Bueno, entonces yo primero me voy a morir, porque ya estoy grande. Pasaron unos días y fallece un joven, y el viejo ahí se quedó. Los tiempos son de Dios. A veces decimos: se van a morir los grandes, los viejos. La vida es de Dios, no es de nosotros. A veces creemos que por ser más viejitos nos vamos a morir primero. Y es cierto, todos nos vamos a morir. No hay que tener miedo, porque dice la palabra de Dios que hay que tenerle temor al que puede quitar la vida. Y Jesucristo dijo: yo tengo el poder de poner y de quitar. No le tengas miedo al diablo. Teme a Dios. Y si Dios nos da la vida, sea agradecido. Todas las mañanas di gracias, Dios. Gracias por esa oportunidad que tú me das. Gracias porque me has dado la vida, me has dado el aire que respiro, me has dado la familia. Gracias, Señor, porque hasta aquí me has ayudado. Yo quiero terminar esta pequeña reflexión con la palabra del libro Gloria a Dios, en el libro de Éxodo 20:12. Para ti, joven, para ti, honra a tu padre y a tu madre. Si haces esto, tus días en la tierra se prolongarán. Así que es un mandato con promesa. Vamos a orar en esta hora. Dios nuestro, en esta hora, te pido que bendigas a nuestros padres. Te pido que les des salud, fuerza y paz. Ayúdanos como hijos a honrarlos, a mostrarles gratitud por todo lo que han hecho por nosotros. Que podamos recordar, Señor, la importancia de honrar a nuestros padres y mostrarle gratitud. Que podamos ser bendición para cada uno de ellos. Que podamos siempre, Dios, apoyarlos en sus necesidades. En el nombre de Cristo Jesús. Amén. Amén. Recuerda, querido amigo, que el tiempo es de Dios. que tú debes dar todo lo que tú quieras dar en vida. Ya muertos, ya no puedes darles nada. Así que el día de hoy, dales todo lo que tú quieras dar. Que te pueden decir gracias, hijo. Gracias.

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2: Ahora sí sabemos de qué se trata el asunto. La palabra de Dios nos enseña que los padres, el padre y la madre, tienen un papel importante en la vida de sus hijos. Éxodo 20:12 nos dice que debemos honrar a nuestros padres, lo que significa mostrar respeto, obediencia y gratitud. Los padres son llamados a ser líderes y modelos a seguir en sus hogares. A veces yo sé que no pedimos ser líderes, no pedimos que nos vean como para poder enseñar, pero la misma vida, el mismo Dios, a través de las circunstancias, nos hacen ser el foco de atención de nuestros hijos. Claro, tú, mamá, eres el foco de atención de tus hijos.
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2: Y tú, papá, también eres el foco de atención de tus hijos. Dios dio un orden, y el orden es de que toda la creación, todo lo que sigue, todo lo que hay. Cuando vemos a un profesionista, es profesionista porque tuvo buenos padres, tuvo buena familia que lo ayudó moralmente, espiritualmente y, por supuesto, económicamente. Probablemente le enseñó a trabajar a ese niño, probablemente lo educó, probablemente agarró una vara y lo corrigió. Porque la Biblia dice: corrige al niño antes de que sea demasiado tarde. Pero aquí no es de un lado para el otro como el asadón. La situación es de que debe hacerse todo. Debe hacerse todo en el sentido equitativo. Porque al hijo también le dice en Éxodo 20:12: honra a tu padre, honra a tu madre, para que se prolonguen tus días en la tierra que el Señor te da. Le dice a los hijos: hijos, obedeced en el Señor a vuestros padres, porque esto es justo. Yo recuerdo una anécdota donde no importa qué hijo,
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2: De hecho, a veces me encuentro a personas de gente mala, donde la gente abandona a sus hijos.
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2: ese hijo que se queda sin padre o sin padres, hablemos generalmente de un papá, de una mamá que se queda solo, puede superarse, yo sé, pero hablando generalmente, ese niño va a sufrir mucho porque no tiene a papá o no tiene a mamá. Ese niño va a sufrir mucho y tiene menos probabilidades que aquel que tiene papá y mamá de superación. Así que si tú eres padre, eres madre y quieres algo bien para tus hijos, primero sé ejemplo. Primero obedece al Señor para que tú puedas dar ese lineamiento para que tus hijos sigan y vayan detrás de ti.

0: Fíjate, querido amigo, querido hermano, la importancia de la paternidad. La paternidad es una responsabilidad. Una responsabilidad sagrada. Los padres tienen la oportunidad de influir en la vida de sus hijos, ayudarlos a crecer y desarrollarse como personas. Pero tú dices, es que yo no sé, es que yo no puedo. Claro que sí puedes. Claro que puedes. No digas como dijo Moisés, es que yo soy tartamudo y no puedo hablar. A veces una palabra tan sencilla, una palabra de apoyo, cuando tu hijo no puede, abrázalo y dile, hijo, tú puedes.
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0: Los niños muchas veces no ven si su papá se porta mal o su mamá se porta mal. Para el niño, para tu hijo, él dice, él es mi héroe, yo quiero ser como él, o yo quiero que él sea así, o quiero esto. En el libro de Efesios capítulo 6 versículo 1, la palabra de Dios dice que los hijos deben obedecer a sus padres, lo que muestra la importancia de la autoridad, la disciplina en el hogar. Un papá, un padre puede ordenarle a su hijo, puede enseñarle, puede decirle, hijo, eso no está bien. ¿Y por qué no? Sí le puede sonar. La palabra de Dios dice que corrija. Le puede enseñar. A veces la enseñanza va más allá de decir. A veces la enseñanza está en la actitud propia de nosotros.
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0: A veces con nuestra propia actitud podemos enseñar.
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0: Cuando llegamos a una casa y saludamos, Dios le bendiga. O cuando visitamos y ayudamos, enseñamos con nuestros actos. Ese niño, esa niña, lo ve normal. Cuando viene un vendedor a nuestra casa y le ofrecemos un vaso con agua, decir, gusta un vaso con agua. Cualquier actitud semejante a esta, el niño lo está aprendiendo con nuestra forma de actuar.
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0: La paternidad es una responsabilidad sagrada de Dios. Y Dios nos da la oportunidad de ser dirigente, aunque no lo pedimos. Pero ahora tienes a alguien que te va a seguir. Y quizá tú, querido amigo, a lo mejor tú dices, es que ya mis hijos ya tienen 30 años, 40 años, ellos ya crecieron. Bueno, el tiempo es tiempo. No importa qué edad tengan tus hijos, sigue siendo padre. Todos cometimos errores, hemos cometido errores en la vida, pero somos humanos también para poder decir, hijo, hija, perdóname. Y yo quiero seguir adelante, yo quiero ayudarte. Aquí entra el papel también de los hijos. Porque un hijo puede decir, es que tú no estabas cuando yo quería. Es que tú no estabas cuando yo quería avanzar. A Así que el día de hoy yo quiero decirte, no importa qué situación tengas, levántate, como dice la palabra de Dios. Levántate y resplandece. Cada día que recordamos, cada día que vemos, debemos honrar y agradecer a Dios todos los días. Hijo, querido amigo, querido hermano, que eres hijo, debemos agradecer a Dios por la vida de nuestros padres, porque la palabra de Dios dice que el día de hoy es un regalo, pero el día de mañana es de Dios. No os afanéis por el día de mañana. El día de mañana va a traer sus propios afanes. El día de hoy, mira a tu alrededor. Mira hacia enfrente, hacia atrás. Y fíjate. Fíjate qué regalo tienes de la vida, qué regalo tienes de Dios. Y fíjate.

0: 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Somos dos nomás.
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0: A veces nos preocupamos demasiado de las cosas de la vida
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0: Y vivimos en un tiempo diferente y descuidamos a quien tenemos allí enfrente.
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0: A veces por preocuparnos por cosas, no diría insignificantes, diría cosas que pueden dejar de preocuparte, pero por preocuparte por esas cosas descuidas a tus hijos.
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0: 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Querido amigo, querido hermano, y si tú eres hijo, a veces por preocuparte por cosas que no diría que son insignificantes, pero cosas que pueden dejar de preocuparte, tienes a tus padres, pero por preocuparte por esas cosas, los descuidas. A veces pudiéndolos ayudar y acompañar, prefieres hacer otras cosas que los estás descuidando.
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0: Y en algún momento de nuestra vida, como humanos lloramos porque nos arrepentimos de haber desaprovechado el tiempo y no hacer lo que tenemos que hacer. A veces, si pensamos en algo negativo, tanto como padre como hijo,
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0: cuando pensamos en la muerte, digo, la muerte nos llegará a todos en algún momento de nuestra vida.
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0: Hay mucha gente que cuando alguien parte, se va, por decirlo así, parte con el Señor. A veces,
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0: pueden traer atolito, pueden traer flores, pueden traer regalos. El mejor regalo, ornato de flores, ornato de regalo, ornato, no sé.
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0: Por eso, si tú tienes hijos, si tú tienes padres, si tú tienes hermanos, si tú tienes hermanas, todos los días son importantes. Todos los días. Si tú tienes a alguien a quien tú quieres, si tú tienes a alguien en tu casa, en tu familia, regálale una flor, ¿por qué no? Regálale una sonrisa. ¿Por qué no regálale un pollo asado?
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0: No esperes cuando haya enfermedad.
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0: Si tú eres padre y tu hijo te dice: papi, mami, ¿me puedes comprar esto, por favor?
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0: A veces podemos decir: no,
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0: no hay dinero.
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0: cuando el niño se enferma,
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0: pedimos un préstamo y lo llevamos
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0: Lo gastamos en algo que pues el niño no va a disfrutar.
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0: ¿Por qué? Porque está enfermo y lo llevamos al doctor. Compramos medicinas. Cuando el niño está contento y feliz y te dice: papi, mami, ¿me puedes comprar esto, por favor?

0: Si tienes el recurso, cómpraselo. Al final de cuentas, vivimos una vez. Y que el niño disfrute, que se alegre.
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0: Y si tú eres hijo, también te digo lo mismo. Tal vez tus padres ya están grandes y pueden trabajar o no pueden trabajar, no lo sé. Pero tú estás ganando dinero. ¿Por qué no le compras un pollito asado? Mientras puede comer, cómprale.
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0: cómprale ropa, cómprale calzado.
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0: La vida que tenemos es pasajera.
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0: y de algún momento a otro, la verdad,
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0: Como digo yo, la vida no vale nada. Mejor
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0: vivamos
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0: contentos,
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0: vivamos felices mientras podemos. Gasta dinero como quiera. Como digo yo también, el dinero va y viene, a veces se va más de lo que viene, pero si estamos felices, no importa que debamos, no importa que nos endeudemos, tú vive la vida y alégrate. De hecho, eso es bíblico, dice la palabra de Dios, alégrate joven en tu juventud. Y tome placer tu corazón, alégrate. Lo que Dios quiere es de que... Lo que Dios quiere es que vivamos felices. Claro, no en libertinaje, pero si vas a comer, come bien. Toma algo, no sé, un agua de melón, agua de fruta. Disfruta la vida. Ves a la iglesia, ponte a orar. Si eres padre de familia, pues ora por tus hijos.
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0: Y si eres hijo, ora por tus padres. La vida que tenemos
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0: es tan corta,
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0: La vida que tenemos es tan corta que de verdad dice la palabra de Dios que nuestra vida son de 70 años, 80 años. A veces no nos damos cuenta, vemos cómo el niño, el bebé gateaba. Ahora corre. Ese joven, ese niño se hace joven. El joven se hace adulto.
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0: El adulto se hace maduro.
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0: El maduro llega a su vejez.
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0: No importa si eres padre o eres hijo.
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0: Lo que tengas que hacer y Dios bendecirá tu vida.
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0: hoy quiero orar por ti. Hoy quiero declarar una bendición a tu vida. Querido amigo, querido hermano y hermana, Dios nos da una bendición. Dios nuestro,
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0: Te pido el día de hoy que bendigas a todos. Bendice a cada padre. Bendice a cada madre. Bendice a cada hijo y a cada hija. Te pido que le des sabiduría y amor. Te pido que le des fortaleza. Te pido que les ayudes a cumplir ese papel en la familia, en el mandato que tú nos has dado.
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0: Te pido que nos ayudes a ser líderes y modelos a seguir de nuestros hijos, de nuestros hogares. Te pido que podamos influir positivamente en la vida de nuestra familia y que digan, él es mi padre. Y que digan, ella es mi madre. Y que los padres digan, él es mi hijo. Ella es mi hija. ¿Cómo te quiero? Dios te bendiga.
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0: Dios te guarde.
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0: Vamos a escuchar este tema de la mano de Dios, Ministerio Musical. Este popurrí de coros al estilo La Mano de Dios, Ministerio Musical, disponible para cualquier evento.

Señores, bueno, pues mandamos un saludote por ahí a todos los que nos están escuchando ya a través de la 92.1 FM, La Misionera Yiré, una radio con proyecto Primero Dios a grande. Mandamos un saludo a todos los que nos están escuchando allá en Jalpilla, allá mis hermanos en Temalacaco, en Picholco Viejo. Mi hermano Carlos dice un tema de Éxodo 23. Ahora sí se lo ponemos, mil disculpas. La vez pasada nos pidieron el tema, pero no pudimos. Pero hoy, primero Dios, sí vamos a poder. Un saludo para todos los que nos escuchan en este momento. Vamos a buscar el tema de Éxodo 23. La gran tribulación, me dice. Un saludo para mis hermanos allá en Jalpilla, allá mis hermanos de Jalpilla Viejo también. Un gusto en saludarles. Vamos a escuchar algo de la mano de Dios.

Records. Gloria a Dios. Gloria a Dios, gloria a Dios. Un saludo para todos los que nos están acompañando por ahí. Mi hermano Eleazar Pérez Tamara dice: solicitamos contacto por WhatsApp. Nuestro número es 489-192-44. 489-192-44. Ese es el número, mi hermano. Ese es nuestro número para que usted pueda contactarnos. 489-192-44. Un saludo para mi hermano allá en ¿dónde, mi hermano? ¿En dónde es? Allá de Songosotla, Puebla. Ándele un saludo para todos los que nos están escuchando allá a través del internet, a través de la aplicación, a través de TuneIn, a través de Zeno Radio. Ya tenemos por aquí el tema de mi hermano Juan López, ese tema de la gran tribulación, a cargo y a petición de mi hermano Juan Carlos Landa Verde García. Un saludo para toda su familia, a todos los que están escuchando a través de la radio. Vámonos con ese tema. Un saludote para todos los que nos están escuchando actualmente, y recuerde que puede dejarnos un mensaje al 489-192-44, 489-192-44.

Gloria a Dios. Mandamos un saludote a todos los que nos están escuchando a través de Zeno Radio, a través de la aplicación. Y bueno, pues mandamos un saludo

0: problemas con TuneIn. Tuvimos problemas con TuneIn y bueno, al parecer no ha quedado, pero gracias a Dios tenemos lo que es Zeno Radio. Todavía nos pueden encontrar ahí o a través de la aplicación Zeno Radio. Y bueno, vamos a seguir escuchando más temas. Más temas que por aquí tenemos para ustedes. Recuerde, puede comentarme al 489-192-44. Un saludo para todos los que nos están escuchando. Dios les bendiga. Mi hermano Eleazar dice: soy el misionero de Perú. Dios le bendiga. Bueno, un saludo para mi hermano Eleazar. Dios le bendiga, Dios le guarde en grande manera. Vamos a continuar con un tema. Esto es del grupo Jaspe. Vamos a escuchar este tema que tenemos por aquí.
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0: Bueno, por ahí ya viene el tema, viene por ahí, viene llegando a Axla apenas. Este tema que sigue se llama Si crees en Dios. Si crees en Dios, ¿qué va a pasar? Bueno, vamos con ese tema del grupo

Gloria a Dios, gloria a Dios. 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Un saludo para todos los que nos están escuchando a través de la 92.1 FM, a través de Zeno Radio, a través de la aplicación, a través de las plataformas digitales. Dios les bendiga en grande manera a cada uno de ustedes que nos están escuchando. Vamos a continuar con más música y bueno, en un momento más vamos a ir a una pequeña reflexión. Saludamos a todos, oiga, a los que nos están escuchando a través de la FM 92.1. Este tema que sigue se llama...

banda, los que les gusta por ahí salir en cámara. Y bueno, pues a mí en lo personal casi no me agrada, porque la vez pasada que vino el grupo Dioses Fiel, les decía, no, vamos a robar cámaras, mejor no, mejor así, que no nos vean. Un saludo para todos los que nos están escuchando, bienvenidos, bienvenidos. Vamos con un tema más y con esto, vamos a pasar a la reflexión de la palabra. Yo quiero que escuche este tema de la mano de Dios que se llama Enséñame, Señor.

Gloria a Dios, gloria a Dios. Bendecido día, bendecida noche, bendecida mañana, bendecida, no importa la hora y el tiempo. ¿Te has puesto a pensar, querido amigo, querida amiga, qué puede provocar que las personas tengan un comportamiento de no agradecimiento? Cuando una persona no es agradecida, pues creo yo que vamos a tener quejas constantes. Una persona que siempre se queja y nunca agradece puede provocar frustración, un enojo, o puede ser que no es enojo, pero imagínate que es un hermano en la carne, o es una familia en la carne, y tú dices, wow, le voy a llevar esto a mi familia, le voy a llevar esto porque el día de hoy es un día muy especial. Y tú vas muy contento, dejaste de tomarte un refresco, dejaste de tomar un jugo, dejaste de comer algo y dijiste, esto se lo voy a apartar y le voy a llevar. Y estás sonriendo, estás bien contento porque crees que estás haciendo algo bueno y en realidad es bueno. ¿A quién no le gusta un regalo? ¿A quién no le gusta un detalle? ¿A quién no le gusta algo? Yo creo que pues es bonito cuando alguien tiene el gusto por hacerlo. Y pues ya vas y se lo regalas. Y se lo das y dices, allí ponlo. Allí déjalo. O que te diga, ¿para qué compraste eso? ¿Para qué lo compraste? Nada más tiras tu dinero. O te dice, o no te dice nada. Realmente llevabas una sonrisa de oreja a oreja, algo sonriente, pero con esa actitud dejaste de sonreír. ¿Por qué? Dijiste, pues ni siquiera me dijo, pues gracias. Pero bueno, ni modo. Y pues si pasa una vez no hay ningún problema. Pero que tú lo conozcas, que es una persona así, yo creo que ya no le vas a comprar un regalo, no le vas a decir algo, porque en lugar de que te agradezca, que se contente, se molesta contigo. Hay otra situación, dar por sentado. ¿Qué significa? Dar por... porque no te importa los esfuerzos y sacrificios de los demás, sin mostrar agradecimiento. Porque esto puede hacer que las personas se sientan poco valoradas y apreciadas. A veces nos sucede en el carro, en el transporte o algo. Inclusive hay personas que no valoran lo que sabes hacer. Tal vez dicen, no, pues vas a arreglar una computadora, vas a hacer esto, vas a hacer el otro, o algo mecánico. Pero Dios te ha dado tanta inteligencia, hermano, tanta inteligencia, amigo, que para ti no es difícil. Pues es que nomás era control V y listo. Y ya lo arreglaste. No hubo un gesto, al menos decirte, oye, ¿y cuánto te debo? Es más, ya quedó. Bueno, pues a lo mejor sí te dice un gracias, pero pues ahí como que no. Ni siquiera te invitó agua. Pues
esa actitud hace que, pues, diga la, le digas tú, si tú eres el que hace el trabajo, no, pues así ni ganas de ayudarle a la otra, porque no valora lo que uno hace. No reconocer el esfuerzo y el trabajo que otros han puesto en algo que puede que se sientan desmotivados. Lo mismo sucede que cuando alguien nos exige, es que necesito que hagas esto, sí, pero pues yo a veces tengo una consideración y digo, por ejemplo, los que tienen algún vehículo o los que no se dedican a algo, pero por ejemplo, yo lo he visto, si una persona tiene café molido y a mí me falta café molido, entonces yo digo, no, pues voy a comprar. Ay, pero no quiero ir al pueblo, me queda a media hora de camino en moto. No, pues no quiero ir, hace mucha calor o hace mucho frío. Y pues, ah, ya sé, le voy a pedir a mi vecino o mi vecina que me venda café. Y le digo, oye, ¿me puedes vender café? Sí, sí te vendo. Y nos vende. Otro día, oye, ¿me puedes vender café? Sí, sí te vendo. Pero cuando esa persona que nos hizo favor nos dice, oye, ¿me puedes ayudar con esto? Y nosotros le decimos no, la persona va a decir, yo siempre te hago el favor de venderte café. O qué tal si nos dice, oye, no, pues yo de verdad, hazme el favor. Y nosotros decimos, no, no te quiero hacer ese favor. Y de repente que nos reclame y que nos diga, es que yo siempre te hago favores. Y que diga yo, pero ¿qué favores? Tú nunca me has hecho favores. Sí, te vendo café. Y que digamos, no, ese no es un favor, te lo estoy pagando. Pero ¿qué tal? Es un ejemplo figurado. ¿Qué tal si la persona dice, y si no te lo quiero vender? Vas a ir al pueblo, vas a gastar pasaje. No nos damos cuenta a veces que mucha gente nos hace favores. Dijera alguien, es que se los pagamos. Sí, pero ¿qué tal si no lo quiere hacer? Imagínate que estás en una necesidad y tú dices, yo traigo dinero, ahorita hablo que me hagan un viaje, un taxi, alguien. Pero imagínate que hace frío, nadie se quiere levantar a esa hora que tú quieres. Entonces, inclusive las personas que se dedican a eso, a tener viajes, a hacer viajes, pero realmente no agradecen. ¿Por qué? Porque de algún momento a otro dice la persona, no, pues es que si yo le pago es algo que debe ser, es algo pagado. Pero a veces no nos damos cuenta que a veces el dinero no importa, lo que importa es ser agradecido. A veces una persona nos puede ayudar y no es porque nos cobre o porque nos quiera cobrar. A veces lo que nos pide son simplemente los gastos de la gasolina, los gastos de esto. Pero ¿te imaginas que no seamos agradecidos? Una persona ya no nos va a querer hacer ese favor. ¿Por qué? Porque no somos agradecidos, somos imprudentes, somos malos. ¿Por qué? Porque no valoramos el trabajo de alguien más. No decir gracias o no mostrar un agradecimiento de alguna manera puede cambiar las cosas.
Si nosotros con una sonrisa de decir, gracias amigo, gracias, cuando se te ofrezca algo, yo también te ayudo. Eso es lo más importante. Ayudarnos. La falta de gratitud puede dañar las relaciones y que las personas se alejen. Pero esto es terrenalmente, pero hay algo que debemos estar siempre agradecidos con Dios. Vamos a orar y vamos a basarnos en una cita bíblica donde Dios nos enseña a ser agradecidos. Señor, en esta hora, muchas gracias por la oportunidad. Bendice a tu iglesia, Señor. Bendice a tu pueblo, Señor.

Muchas gracias, Señor, por esta oportunidad. Bendice a cada radio escucha en este momento. Bendícele, Señor, ahí si tiene algún problema, si tiene alguna necesidad, te lo pongo en tus manos. En el nombre de Cristo Jesús. Amén. Amén. Vamos a basarnos en el libro de Primera de Tesalonicenses, capítulo 5, versículo 18. Dad gracias en todo. Híjole, ya empezamos mal, porque mucha gente, muchos de nosotros podemos decir, es que yo no puedo agradecer a Dios en todo, porque me acaba de pasar algo malo. No puedo estar agradecido con Dios. Dice la palabra: da gracias a Dios en todo, porque esta es la voluntad de Dios para vosotros en Cristo Jesús. Hay otra cita, Salmo 5:4, dice: entrad por sus puertas con acción de gracias, por sus atrios con alabanza. Dadle gracias, bendecid su nombre. La Biblia, querido amigo, nos enseña que la gratitud es una parte fundamental de nuestra relación con Dios. Ser agradecidos con Dios es reconocer su bondad y su amor hacia nosotros. Hoy vamos a hablar, amigos, sobre la importancia de ser agradecidos con Dios. ¿Cómo podemos cultivar esta actitud en nuestras vidas? La gratitud es importante porque nos ayuda a enfocarnos en lo que tenemos y en lo que nos falta. Nos ayuda a reconocer la bondad de Dios y de su provisión acerca de nuestras vidas, acerca de Dios, y nos permite experimentar su gozo y su paz. A veces, querido amigo, a veces tenemos algún problema y no queremos darle gracias a Dios. ¿Sabe por qué? Porque tenemos ese problema. Pero es un mandato de Dios que debemos agradecer a Dios. A lo mejor muchas veces pensamos equivocadamente, porque realmente no podemos agradecer a Dios cuando acabamos de perder algo. Pero estamos equivocados. Vamos a darle gracias a Dios porque sí perdimos algo probablemente, pero agradécele a Dios porque aún tienes algo y debes darle gracias a Dios por eso que tienes. Y no molestarte y no enojarte y decir: tú tienes la culpa. O empezar a hablar mal porque estamos enojados con Dios. ¿Por qué? Porque es que Dios a mí no me ha bendecido. Es que a mí todo me va mal. Y en lugar de agradecer a Dios, estamos enojados. ¿Con quién? Pues con todos. Me molesta aquel hermano. Me molesta aquel amigo. Me molesta que él sí sea bendecido y yo no. ¿Cómo voy a dar gracias a Dios si yo estoy mirando hacia abajo y voy bajando mientras aquel va subiendo? Y no agradecemos a Dios. Nos volvemos malos. ¿Qué crees que piense Dios? ¿Qué crees que piense Dios cuando Dios te da, pero no te da como tú quieres? A lo mejor te da menos o te da otra cosa.
Y en lugar de que le digas, gracias Dios porque me diste esto. Gracias Señor porque me diste una familia. Ah, no. Yo estoy enojado porque lo que yo quiero no está. Porque yo estoy enojado porque lo que yo quiero lo perdí. Y empiezo a enojarme con Dios. Empiezo a enojarme con el amigo. ¿Qué crees que piense Dios? ¿Se contentará por eso? Yo creo que no. Así como una persona se decepciona, se pone triste y dice, no hombre. Solo que Dios no te abandona porque Él es Dios y es bueno. Pero si Dios fuera como una persona, ya te hubiera dejado por malagradecido. Sí, no hombre. Solo que Dios no te abandona porque Él es Dios y es bueno. Pero si Dios fuera como una persona,

en la alabanza podemos alabar a Dios y cantar himnos y canciones que expresen nuestra gratitud. Podemos meditar también. Podemos reflexionar sobre las bendiciones que hemos recibido y cómo Dios ha obrado en nuestras vidas. Daniel 4:2 dice: conviene que yo declare las señales y milagros que el Dios Altísimo ha hecho conmigo. Eso es ser agradecido. Podemos actuar también, una acción. Podemos actuar de manera que demuestre nuestra gratitud, como compartir lo que hemos recibido. Servir a Dios y servir a los demás. Ah, hermano Eugenio, entonces yo soy malagradecido porque soy gruñón. Bueno, pues eso dice la Biblia, que debemos ser agradecidos. ¿Qué beneficios tenemos si somos agradecidos? Bueno, ver la bondad de Dios. Dios se manifiesta en la gratitud. Experimentar la paz de Dios. La gratitud nos permite experimentar la paz de Dios. Crecer nuestra fe. Cuando somos agradecidos, la gratitud nos ayuda a crecer en la fe y a confiar más en Dios. Sé agradecido, querido amigo. No importa el problema que estés pasando. Sed agradecidos con Dios. Esta es la voluntad de Dios para con vosotros en Cristo Jesús. La gratitud es una parte fundamental de nuestra relación con Dios. Nos ayuda a experimentar su paz, su gozo. Que podamos ser agradecidos con Dios y demostrar su amor, su gracia en nuestras vidas. En este momento yo te digo, ayúdame a orar. Dios nuestro, te doy gracias por todo lo que nos has dado. Gracias. Te doy gracias por tu amor y tu bondad. Por esa bondad tan infinita hacia nosotros. Danos la gracia de ser agradecidos y de demostrar tu amor y tu gracia en nuestra vida. Permítenos, Señor, que seamos reconocidos como agradecidos y no como alguien que es molesto, alguien que está enojado, alguien que habla mal. Permítenos, Señor, demostrar tu amor y tu gracia en nuestra vida. En el nombre de Cristo Jesús. Amén y amén. Muchas gracias, amigo. Gracias por sintonizarnos. Recuerda que después de este programa viene otro programa. Así que en esta hora yo te digo, en el nombre de Cristo Jesús, nos escuchamos, nos leemos. ¡Hasta la próxima!

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1: El día de hoy quiero que meditemos en algo muy importante. Así que en esta hora a todos ustedes les digo bienvenidos, bienvenidos. Vamos a estar platicando acerca de las cosas, acerca de la vida, acerca de

Muchas veces podemos caminar solos o podemos caminar acompañados, rodeados de mucha gente y estar solos. No sé si te ha pasado, a veces vas en un grupo grande, pero en realidad estás solo. Te pueden rodear muchas personas, pero en realidad estás solo. O en el supuesto contrario, a veces puedes estar solo en tu habitación y sentirte bien contento, sentirte bien alegre, sentirte feliz porque Dios está contigo. Quiero comenzar y empezar a platicar que la vida está lleno de cambios. Nacemos, crecemos, nos reproducimos, tenemos diferentes cambios significativos en nuestra vida. Enfrentamos el envejecimiento inclusive de nosotros, de ser niños a jóvenes, a adultos. Nuestros padres envejecen a medida que nos vamos sintiendo tristes, nos vamos sintiendo preocupados por su bienestar. Hoy quiero decirte que no estás solo, que Dios está contigo en ese problema, en esa necesidad. Yo te invito a que me acompañes en una oración, porque vamos a orar que todo lo que platiquemos, que todo lo que hablemos sea de grande bendición a nuestra vida. Señor, en esta hora gracias por la oportunidad. Te pido que bendigas a tu iglesia, Señor, bendice a tu pueblo, desde el más pequeño, Señor, hasta el más grande. Guárdanos, Señor, en tu poderosa mano, como dice tu palabra, debajo de tus alas estaremos seguros. Quiero decir, así como dijo Pablo, porque yo todo lo puedo en Cristo, porque Él es mi fortaleza. Quiero declarar, como dijo Pablo allá a los romanos, dijo: si Dios está conmigo, ¿quién contra mí? En esta hora, Señor, yo te pongo mis cargas, te pongo mi necesidad, te pongo todo. Si hay algo malo en mi vida, te lo pongo en tus manos, Señor. Si hay alguien que tiene algo malo, Señor, te lo pongo en tus manos también. En el nombre de Cristo Jesús, amén. La Biblia nos enseña que debemos honrar a nuestros padres, que debemos honrar a nuestra familia. Esto significa que debemos mostrar respeto, debemos mostrar obediencia, debemos mostrar gratitud. Podemos honrar a nuestros padres de muchas maneras. Pasa tiempo con ellos. Esa es una manera de honrar. Escucha sus historias. Escucha las aventuras que tenían cuando ellos eran jóvenes. Querido amigo, ayúdalos con sus necesidades. Cuídalos y muéstrales amor. Muéstrales que los amas.
La familia es el fundamento de Dios. Cuando Dios creó a Adán y Eva, Dios creó a un hombre y creó a una mujer. Dios les dijo: reproduzcanse. Desde ese momento, la humanidad empezó a crecer y empezó a ver hombres, empezó a ver familias. Es muy importante recordar que nuestros padres han hecho mucho por nosotros. Nuestros padres han trabajado para proveernos y cuidarnos. Han trabajado y han hecho mucho sacrificio para darnos oportunidades que, como hoy, como hombres y mujeres, hemos llegado hasta aquí. Probablemente ya eres un adulto. Probablemente ya no necesites a papá y a mamá. Pero te digo algo, muchas veces ellos te necesitan a ti. En otro momento que platicaba, yo decía, a veces ponemos un spot que dice que cuando papá o mamá parte, quieres comprarle el mejor féretro. Quieres hacerle una casita de block bien bonita allá en el panteón. Dice el spot: ¿y si cocina? No, no le traes leña. No tiene minsa. No tiene qué comer. A veces las cosas vanas allá en el que quieras hacer después de que papá o mamá falleció, de nada sirve. ¿De qué sirve tener un féretro, una casa allá en el panteón? Porque de nada le va a servir. Va a servir para los animalitos que anden por ahí de noche y llueva, y pues ahí se van a atajar. Pero mamá o papá, ellos no van a disfrutar. Por eso ahorita que tú los tienes, honra a tu padre y a tu madre, dice la palabra de Dios. Pasa tiempo con ellos. Demuéstrale que los quieres. Ayúdalos en sus necesidades. Quizá ellos antes acarreaban agua para ti, para que tú te bañaras. El día de hoy te toca a ti. Dice la palabra de Dios en el libro de Éxodo 20:12: honra a tu padre y a tu madre, para que se prolonguen tus días aquí en la tierra que el Señor tu Dios te da. En el libro de Mateo, capítulo 2, versículo 20 y 21, dice así: levántate, niño. Levántate, toma al niño y a su madre, vete a la tierra de Israel, porque han muerto los que atentaban contra la vida del niño. Está hablando de la historia de Jesús, hablando a María. Levántate, toma al niño. Le hablaban a José y a su madre. Ya los que atentaban contra ti han muerto. La protección está a la puerta de la esquina. En el libro de Filipenses 4:13 hay una palabra que dice: todo lo puedo en Cristo, porque Él me fortalece. Muchas veces, como hijo, creo yo que nos preocupamos por la comida, nos preocupamos por la vestimenta, nos preocupamos por muchas cosas,
Pero hagamos lo que dice Pablo: todo lo puedo en Cristo, porque Él es mi fortaleza. El Señor te quiere decir ahora, toma ahora. En ese caso, si tú eres un hijo, toma a tu padre y a tu madre, levántate y ve a la tierra de Israel. La tierra de Israel es la presencia de Dios. Toma a tu padre y a tu madre y ve a la presencia de Dios. ¿Cómo vas a ir? En oración. No tienes que ir a ningún lado, allí en casita. Levántate y dile a papá y a mamá: papá, mamá, voy a orar por ustedes. Los quiero bendecir, porque dice el Señor, porque los que atentaban contra tu vida han muerto. La Biblia nos dice que debemos honrar a nuestros padres. Esto significa mostrarles respeto. Es importante recordar, querido amigo, querida amiga, que nuestros padres han hecho mucho por nosotros, han trabajado. ¿Cómo vamos a agradecerles por toda ese amor que nos dieron? Yo platicaba con un compañero y le decía: es que nosotros no somos expresivos. Nos duele decir te quiero. Parece que tenemos una piedra ahí en el cuello. No podemos decirle te amo. Pero debemos expresar: gracias, papá. Gracias, mamá, por lo que has hecho conmigo. Y yo estoy bien contento contigo, así que yo te voy a consentir. Celebra con ellos sus triunfos. A veces, inclusive, tomar un teléfono celular es muy difícil. Un niño lo puede hacer, pero a lo mejor ellos no. Celebra con ellos. Siempre apóyalos en sus necesidades. Y siempre diles: cuentas conmigo, mamá o papá. No importa lo que sea, yo aquí voy a estar, siempre voy a estar contigo. A veces no valoramos lo que tenemos. Y he visto cómo hijos quieren comprar un arreglo floral carísimo porque se lo quieren regalar a su familiar fallecido. Yo creo que en ese momento esperan y le hubiera comprado ese pantalón, esa blusa, o esos guaraches, o esos zapatos. O le hubiera comprado ese pastel, ese pollito. Si tú tienes dinero, si tienes el recurso, querido amigo, honra a tus padres, quiérelos, no los abandones. Si tú tienes el recurso, a veces prefieres comprarte, dijo alguien, quieres comprarte chuchería, algo que se va y no se aprovecha de nada. Si tú tienes un dinero, cómprale algo. Es que a mi mamá y a mi papá les llega dinero de ese del gobierno. Tienen más dinero que yo. Aquí no importa quién tiene o quién no tiene. Aquí lo que importa es que papá o mamá ven: mi hijo me regaló esto. Mi hijo me regaló una flor. Me trajo unas enchiladitas que no me gustaron, pero pues me las como con mucho amor. Mi hijo me preparó esto. Y qué bueno. Igual, querido amigo, aquí
se trata de la vida, se trata de estar bien. Si tienes a tu hermano, a tu hermana, a tu nieto, a tu nieta, no importa. Pero si tienes la oportunidad, siempre diles te quiero. Si tienes la oportunidad de hacerlo, siempre diles. Es más, no digas nada, cómprale algo y llega a casa y diles te traje esto. Dios conoce cuando no tienes dinero, cuando no tienes el recurso. A veces no se trata de dinero. Inclusive puedes ir al monte y buscar naranjas y prepararle un juguito. No gastaste dinero. Lo que gastaste es tiempo. Si no tienes dinero, no pasa nada. Puedes ir al monte, encontrar unas flores y regalárselas. Si no hay dinero, no pasa nada. Simplemente llega y dale un abrazo. Y dile, te quiero mucho. No pongas pretexto que no tienes dinero, porque el amor no es por dinero. Así que el día de hoy, yo te digo, si Dios quiere, Dios tiene la oportunidad de que tienes una familia, valórala. A veces yo platico en familia y llego a esta conclusión, que si mi hijo o mi hija o alguien de la familia me dice repetidamente, cómprame esto, ay, híjole, pero eso está muy caro, pienso yo, se lo compro. Al final de cuentas, cuando digo que no hay dinero y recuerdo que el niño o la niña me pedía esto, pero se enfermó y no tengo dinero, pero consigo dinero para llevarlo al doctor. Y digo yo, o a veces si yo le ofrezco algo que me pidió, ten, te lo compré. El niño o el familiar con cara triste, gracias, ahí ponlo, porque ya no lo puede comer, ya no lo puede tomar, porque cuando podía yo no le di. Cuando tenía la oportunidad de darle, yo no le di. Y ahora, en la suposición de que está enfermo o enferma, pues no lo va a disfrutar. Por eso, querido amigo, Dios nos da el día. El día de hoy se llama presente. El día de hoy es un regalo de Dios. El día de mañana es de Dios. Y muchas veces ese día no llega. Muchos ahorita están en el hospital. Otros están en la morgue. Y otros ya están en el panteón. Si tú tienes la oportunidad, dile, te quiero. Te amo. Dale un abrazo. Honra a tu padre y a tu madre. Y si tú eres padre y madre, también honra a tus hijos. Atiéndelos, quiérelos,
porque el tiempo es de Dios. Yo recuerdo una persona adulta me dijo una vez, estaba tomando, él estaba bebiendo licor y le dije, no tome. Y se molestó, me miró enojado y me dijo, ¿quién es más grande, tú o yo? Le digo, no, pues usted es más grande. Bueno, entonces yo primero me voy a morir, porque ya estoy grande. Pasaron unos días y fallece un joven, y el viejo ahí se quedó. Los tiempos son de Dios. A veces decimos, se van a morir los grandes, los viejos. La vida es de Dios, no es de nosotros. A veces creemos que por ser más viejitos nos vamos a morir primero. Y es cierto, todos nos vamos a morir, no hay que tener miedo. Porque dice la palabra de Dios que hay que tenerle temor al que puede quitar la vida. Y Jesucristo dijo, yo tengo el poder de poner y de quitar. No le tengas miedo al diablo. Teme a Dios. Y si Dios nos da la vida, sea agradecido. Todas las mañanas di gracias, Dios. Gracias por esa oportunidad que tú me das. Gracias porque me has dado la vida, me has dado el aire que respiro, me has dado la familia. Gracias, Señor, porque hasta aquí me has ayudado. Yo quiero terminar esta pequeña reflexión con la palabra. Con la palabra del libro Gloria a Dios, en el libro de Éxodo 20:12. Para ti, joven, para ti, honra a tu padre y a tu madre. Si haces esto, tus días en la tierra se prolongarán. Así que es un mandato con promesa. Vamos a orar en esta hora. Dios nuestro, en esta hora, te pido que bendigas a nuestros padres. Te pido que les des salud, fuerza y paz. Ayúdanos como hijos a honrarlos, a mostrarles gratitud por todo lo que han hecho por nosotros. Que podamos recordar, Señor, la importancia de honrar a nuestros padres y mostrarle gratitud. Que podamos ser bendición para cada uno de ellos. Que podamos siempre, Dios, apoyarlos en sus necesidades. En el nombre de Cristo Jesús. Amén. Amén. Recuerda, querido amigo, que el tiempo es de Dios. Que tú debes dar todo lo que tú quieras dar en vida. Ya muertos, ya no puedes darles nada. Así que el día de hoy, dales todo lo que tú quieras dar, que te pueden decir gracias, hijo, gracias.

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2: Ahora sí sabemos de qué se trata el asunto. La palabra de Dios nos enseña que los padres, el padre y la madre, tienen un papel importante en la vida de sus hijos. Éxodo 20:12 nos dice que debemos honrar a nuestros padres, lo que significa mostrar respeto, obediencia y gratitud. Los padres son llamados a ser líderes y modelos a seguir en sus hogares. A veces yo sé que no pedimos ser líderes, no pedimos que nos vean como para poder enseñar, pero la misma vida, el mismo Dios, a través de las circunstancias, nos hacen ser el foco de atención de nuestros hijos. Claro, tú, mamá, eres el foco de atención de tus hijos.
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2: Y tú, papá, también eres el foco de atención de tus hijos. Dios dio un orden, y el orden es de que toda la creación, todo lo que sigue, todo lo que hay. Cuando vemos a un profesionista, es profesionista porque tuvo buenos padres, tuvo buena familia que lo ayudó moralmente, espiritualmente y, por supuesto, económicamente. Probablemente le enseñó a trabajar a ese niño, probablemente lo educó, probablemente agarró una vara y lo corrigió, porque la Biblia dice: corrige al niño antes de que sea demasiado tarde. Pero aquí no es de un lado para el otro como el asadón. La situación es de que debe hacerse todo. Debe hacerse todo en el sentido equitativo. Porque al hijo también le dice en Éxodo 20:12: honra a tu padre, honra a tu madre, para que se prolonguen tus días en la tierra que el Señor te da. Le dice a los hijos: hijos, obedeced en el Señor a vuestros padres, porque esto es justo. Yo recuerdo una anécdota donde
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2: donde no importa qué hijo,
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2: De hecho, a veces me encuentro a personas de gente mala, donde la gente abandona a sus hijos.
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2: ese hijo que se queda sin padre, o sin padres, hablemos generalmente de un papá, de una mamá, que se queda solo. Puede superarse, yo sé, pero hablando generalmente, ese niño va a sufrir mucho porque no tiene a papá o no tiene a mamá. Ese niño va a sufrir mucho y tiene menos probabilidades que aquel que tiene papá y mamá de superación.
0: Amigo de verdad,
2: así que si tú eres padre, eres madre y quieres algo bien para tus hijos, primero sé ejemplo. Primero obedece al Señor para que tú puedas dar ese lineamiento para que tus hijos sigan y vayan detrás de ti.

0: Querido amigo, querido hermano, la importancia de la paternidad. La paternidad es una responsabilidad sagrada. Los padres tienen la oportunidad de influir en la vida de sus hijos, ayudarlos a crecer y desarrollarse como personas. Pero tú dices, es que yo no sé, es que yo no puedo. Claro que sí puedes. Claro que puedes. No digas como dijo Moisés, es que yo soy tartamudo y no puedo hablar. A veces una palabra tan sencilla, una palabra de apoyo, cuando tu hijo no puede, abrázalo y dile, hijo, tú puedes.
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0: Los niños muchas veces no ven si su papá se porta mal o su mamá se porta mal. Para el niño, para tu hijo, él dice, él es mi héroe, yo quiero ser como él, o yo quiero que él sea así, o quiero esto. En el libro de Efesios capítulo 6 versículo 1, la palabra de Dios dice que los hijos deben obedecer a sus padres, lo que muestra la importancia de la autoridad, la disciplina en el hogar. Un papá, un padre puede ordenarle a su hijo, puede enseñarle, puede decirle, hijo, eso no está bien. ¿Y por qué no? Sí le puede sonar. La palabra de Dios dice que corrija. Le puede enseñar. A veces la enseñanza va más allá de decir. A veces la enseñanza está en la actitud propia de nosotros.
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0: A veces con nuestra propia actitud podemos enseñar.
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0: Cuando llegamos a una casa y saludamos, Dios le bendiga. O cuando visitamos y ayudamos, enseñamos con nuestros actos. Ese niño, esa niña, lo ve normal. Cuando viene un vendedor a nuestra casa y le ofrecemos un vaso con agua, decir, gusta un vaso con agua. Cualquier actitud semejante a esta, el niño lo está aprendiendo con nuestra forma de actuar.
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0: La paternidad es una responsabilidad sagrada de Dios. Y Dios nos da la oportunidad de ser dirigente, aunque no lo pedimos. Pero ahora tienes a alguien que te va a seguir. Y quizá tú, querido amigo, a lo mejor tú dices, es que ya mis hijos ya tienen 30 años, 40 años, ellos ya crecieron. Bueno, el tiempo es tiempo. No importa qué edad tengan tus hijos, sigue siendo padre. Todos cometimos errores, hemos cometido errores en la vida, pero somos humanos también para poder decir, hijo, hija, perdóname. Y yo quiero seguir adelante, yo quiero ayudarte. Aquí entra el papel también de los hijos. Porque un hijo puede decir, es que tú no estabas cuando yo quería. Es que tú no estabas cuando yo quería avanzar. Así que el día de hoy, yo quiero decirte, no importa qué situación tengas, levántate, como dice la palabra de Dios. Levántate y resplandece. Cada día que recordamos, cada día que vemos, debemos honrar y agradecer a Dios todos los días. Hijo, querido amigo, querido hermano, que eres hijo, debemos agradecer a Dios por la vida de nuestros padres, porque la palabra de Dios dice que el día de hoy es un regalo, pero el día de mañana es de Dios. No os afanéis por el día de mañana. El día de mañana va a traer sus propios afanes. El día de hoy, mira a tu alrededor. Mira hacia enfrente, hacia atrás. Y fíjate. Fíjate qué regalo tienes de la vida, qué regalo tienes de Dios. Y creo yo que el regalo más grande que tienes es tu familia. Puedes que tu familia sean dos personas, sea una persona.
1: 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En alegría.
0: Quizá en tu familia que digas, es que nomás estoy yo. Y mi hijo o mi hija, o nomás estoy yo como hijo y nomás estoy con mi papá o estoy con mi mamá.

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1: Son las 6:00 minutos.

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Ok, continuamos avanzando aquí a través de esta programación. Gracias por permitirnos llegar a sus hogares. Gracias por permitirnos estar en este momento a través de esta frecuencia y sobre todo para llevarle a usted el mensaje de la palabra, la reflexión de esta hora. Le saludo con gusto el último de sus amigos, su servidor, hermano Bielma. Le recuerdo, la línea telefónica, si usted desea comunicarse con un servidor, es el 830-734-1756, 830-734-1756. O bien, también nos puede mandar su mensaje de texto, nos puede contactar a través del Facebook o a través de la página de un servidor, Alberto Rodríguez Bielma. Ahí nos puede encontrar en estas dos páginas del Facebook. Agradezco de antemano la colaboración del equipo que nos está apoyando a través de esta estación y también las gracias a su gerente, Alberto Rodríguez García. Gracias por permitirnos llevar a cabo estas reflexiones y sobre todo este espacio a través de esta programación. Y gracias a ustedes también por haberse comunicado con nosotros. Bueno, sin más preámbulo, nos vamos directamente a la reflexión de esta hora, a la palabra de Dios, a la cual nos queremos enfocar en el libro de Hechos, en el capítulo 16, versículo 3. Amén. Padre, a esta hora

0: Estamos delante de tu presencia para darte gracias. Estamos, Señor, a punto de traer tu palabra. Úsanos conforme a tu voluntad, somos instrumento en tus manos. Bendice los corazones, bendice los radioescuchas, bendice a las almas necesitadas. Señor, tú eres el dador de la vida, tú eres nuestro hacedor y también tú suplirás lo que hace falta. Todo te lo pedimos, te lo rogamos en el poderoso nombre de tu Hijo amado Cristo Jesús, a quien damos honra y gloria desde ahora y para siempre por los siglos de los siglos. Amén. Amado hermano, querido amigo, gracias, gracias por estar en la sintonía con nosotros. Y bueno, ¿cuántas veces usted y yo, como cristianos, hemos escuchado, hemos oído este texto? El libro de Hechos, capítulo 16, versículo 3, nos da a enfocar este siguiente versículo. Pero déjeme decirle, querido amigo, querido Radio Escucha, tal vez nuestro problema para vivir lo que profesamos tiene algo que ver con la manera en que pensamos en cuanto a la creencia. Nuestra cultura es contemporánea, tiende a tratarla como si fuera una cuestión de opinión personal, algo que no importa mucho a fin de cuentas. Piensa lo que quieras, siempre y cuando eso no me afecte a mí. Esa es la actitud común. Sin embargo, querido auditorio, como cristianos tenemos que insistir que Dios es la definición definitiva de la verdad. Si Dios existe, entonces nuestras creencias son correctas, solo en la medida en que se correspondan con la revelación de lo que Él es. Bien entendida, creer no es una manera de pensar, sino una acción. Y lo que creemos dicta en realidad nuestra forma de vivir. Por eso es tan importante reconocer la diferencia que hay entre la filosofar acerca de Dios y creer de verdad en Él. Tenemos que recordar que es posible conocer todos los conceptos correctos, tener la capacidad de hablar convincentemente sobre ellos con los demás, y sin embargo, no creer es una sola palabra de lo que decimos. Podemos engañarnos a nosotros mismos durante un tiempo creyendo que toda nuestra prédica sobre el Señor y sus caminos equivale a tener una fe genuina. Pero al final, lo que realmente está en nuestros corazones se manifestará en lo que decimos y hacemos. Es por eso, querido radioescucha, que el resultado podría ser desastroso, desde unas relaciones rotas hasta la pérdida del ministerio y darle la espalda a Dios. Querido amigo, querido radioescucha, creer, o mejor dicho, poner la confianza en Jesús, no es simplemente decir que uno está de acuerdo con quienes dicen que Él es Señor. La creencia correcta implica someter todo nuestro ser, nuestra mente, cuerpo y espíritu a la persona, no simplemente a la idea de Jesucristo. Cuando creemos de verdad en Él, nos abrimos a su misma presencia aceptándolo como lo que Él es. El único camino, la base de la realidad y la fuente de la vida, es lo que nos da a entender allá en Juan 14, 6, el capítulo 4 y versículo 14. En otras palabras, querido radioescucha, amados hermanos, la Biblia nos dice que la fe de Abraham hizo que él se sometiera a la voluntad de Dios. Creyó Abraham a Dios y le fue contado por justicia, es lo que nos dice en Romanos 4, 3. Pero también, allá en Génesis 15, 6, eso nos lo recalca y nos da a entender que eso está lejos de ser una simple afirmación. Cuando Jesús habló de creer, lo formuló en términos de actuar, como una búsqueda activa del Señor y un intento continuo de hacer su voluntad. Es lo que nos da a entender en Juan capítulo 6, versículo 28 y 29. Es por eso, querido amigo, querido radioescucha, al que cree todo le es posible, Mateo 9, 23. Y si ustedes creen, recibirán todo lo que piden en oración, Mateo 21, 22. Él no está hablando de la fuerza de la voluntad, ni de di las palabras y te será concedido. Antes bien, estaba llamando a sus seguidores a buscar a Dios y a obedecer su voluntad. Muchos creyentes hoy en día viven como si el cristianismo fuera simplemente estar de acuerdo con los principios de la fe. En el día del juicio, cuando toda rodilla se doblará delante de Dios, decir, Señor, Señor, no será suficiente. Jesús responderá con la dura verdad de que personas como esas, en realidad, nunca tuvieron una relación personal con Él. Es lo que nos dice en Mateo 23, 31 al 46. Para concluir, amado hermano, querido amigo, querido radioescucha, solamente hay una manera de llenar nuestra fe en Jesús con la verdad genuina y el poder sanador. Vivir momento tras momento con Él, permitiendo que su Espíritu nos guíe y ponga en sintonía nuestros corazones con Cristo solamente. Es entonces cuando, tal como el Señor lo prometió, fluirá de nuestra fe una vida interminable, como un torrente tan grande y capaz de mover montañas. Mateo 17, versículo 20 y 21. Recalco, creer no es una manera de pensar, sino una acción. Implica someter todo nuestro ser, nuestra mente, cuerpo y espíritu a la persona de Jesucristo. Padre eterno, Padre celestial, en el poderoso nombre de Jesús, ahora, Señor, hemos hablado tu palabra. Hemos dado esta reflexión. Te pido, Señor, que tú toques los corazones, que tú toques ahí donde está el radio escucha. Que si hay problemas, si hay necesidades, Señor, tú suplirás lo que hace falta. Bendito Dios, que tu presencia nos ilumine y que tu Santo Espíritu nos guíe a toda verdad y a toda justicia. Ayúdanos a seguir caminando por esta senda que tú nos has encaminado, por esta senda que tú nos has trazado. Bendice al auditorio, bendice esta ciudad, bendice, Señor, a las ciudades alrededor, bendice a los gobernantes, bendice, Señor, a tu pueblo. Gracias te damos en el nombre poderoso de tu Hijo amado, Cristo Jesús. Amén. Gracias por permitirnos estar en sintonía a través de esta frecuencia 97.1 FM Expreso, un mensaje de vida. Gracias también al equipo técnico, gracias a nuestro gerente, Alberto Rodríguez García. Amados hermanos, recuerde que si usted desea comunicarse con un servidor, puede comunicarse a la línea telefónica 830-734-1756. 830-734-1756. O bien, nos puede mandar su mensaje de texto a este mismo número. Recuerde que también nos puede contactar a través de la página Facebook Alberto Rodríguez Bielma. Ahí también nos puede contactar o dejar su mensaje. Ha sido un placer estar con ustedes a esta hora. Que Dios me le bendiga. Continuamos con nuestra programación y no le cambie. Siga en la sintonía. Sobre todo,
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3: Mucho gusto, les vamos a complacer en esta honra. Ali Miller, saludos, pastor. Lluvias de bendiciones. Igualmente, hermanita Ali Miller, y hablando de lluvias de bendiciones, pues también Dios nos ha mandado la lluvia, las ayudas.

Aleluya. No, no es cierto. Aquí estamos echándole muchas ganas, bien contentos con las baterías recargadas. Oiga, con las baterías recargadas, no al 100, al 1000 recargadas aquí para alabar y glorificar el nombre del Señor. Y hoy tenemos nuestra escuela dominical a las 10 de la mañana ahí en la Iglesia Cristiana Betel. Hoy a las 10 de la mañana, escuela dominical de 10 a 12. Y por la tarde, nuestro culto evangelístico a las 6 de la tarde con la visita de nuestro hermano Felipe de Jesús, que estará compartiendo las alabanzas y también la palabra de Dios. Amén. Hoy a las 6 de la tarde, no lo olvide, en la calle Zamacona 306 de la colonia Benito Juárez. Pero si usted vive en el Valle de Texas y no tiene una iglesia donde congregarse, le invitamos para que visite Unidos en la Visión, allá con los pastores Ben y Mona Piña. Hoy a las 10 de la mañana tienen su culto de alabanza, adoración y predicación allá en Unidos en la Visión. ¿Dónde está Unidos en la Visión? Unidos en la Misión está ubicada en el 2119 East Montecristo, en la ciudad de Edimburgo, Texas. Ahí usted puede ir también y reunirse y gozarse con los que se gozan. Muy bien, muy bien. Linda Egalindo Contreras dice: bendiciones, hermano. Pido las oraciones por mi hija Linda Cristal, que fue diagnosticada con cáncer. Sabemos que servimos a un Dios de milagros y estamos pidiendo que Él actúe en el cuerpo de milagros de mi hija, quizá quiso decir en el cuerpo de mi hija. Así es que, bueno, pues claro que sí, mi hermana linda, le mandamos un saludo en esta mañana y por supuesto que compartimos esta petición con los intercesores de Cantares, con los intercesores de oración, con los pastores que amablemente nos apoyan, nos ayudan para orar y todos unirnos en la oración por estas peticiones, en este caso por su hija Cristal, que ella recibió este diagnóstico, pero sabemos que la última palabra la tiene nuestro Señor. En la última palabra la tiene nuestro Dios. Y su palabra dice, mas el herido fue por nuestras rebeliones, molido por nuestros pecados, el castigo de nuestra paz fue sobre él, y por su llaga fuimos nosotros curados. Y su palabra, versículos antes, dice: ciertamente llevó él nuestras enfermedades y sufrió nuestros dolores. Así es que recuerde que Él llevó nuestras enfermedades y por su llaga hemos sido nosotros curados. A veces no entendemos la voluntad, los propósitos de Dios, pero nuestra principal tarea no es entender, sino confiar en que Él está en absoluto control. Él tiene el control sobre todas las cosas. Así es que, como le dijo aquella mujer, esta enfermedad es para que el nombre de Dios sea glorificado. Así es que, hermana linda, claro que sí, nos unimos en oración por su petición y que Dios haga la obra, amén, en la vida de su hija Cristal. Le mandamos un saludo en esta mañana. Y pueblo de Dios, unámonos en oración por cada una de estas peticiones. Susy Arroyo dice: bendiciones, hermana Dora Sosa, escuchando, viendo Cantares por primera vez. Es todo un saludo para mi hermana Dora Sosa, que está escuchando y es una invitada más de nuestra hermana Susy Arroyo. Gracias, hermana Susy. Rubencito Chávez dice: un saludo de ahí, está todo, un saludo, un abrazo a todos, amén, Piñita y mi Toriano, de acá Dios les bendiga. Gracias, Rubencito, Dios te bendiga. Mi hermano Narciso Chicho Alfaro, saludos, Chaito, saludos y bendiciones. Gracias, hermano Narciso, le mando un saludo en esta mañana. Evi Terrera, hermoso canto, Señor, ¿qué puedo darte? Así es. Higinio Hernández Ponce, saludos, mi hermanito, Dios me lo bendiga. Dice, transmitiendo por radio misionera Jiré 92.1, abarcando más de 90 comunidades, transmitiendo desde Aguacatitla, Axtla de Terrazas, en San Luis Potosí, México. Gracias, mi hermano, Dios le bendiga. Y dice mi hermana Evita: Dios le bendiga, pastor Chaito, le estamos escuchando desde Escobedo, Nuevo León, acá en casa de mi mamá. Ah, qué bueno, hermana Evita, me da mucho gusto. Muy bien, no se vaya a salir a la calle, no se vaya a perder por allá, no se vaya a perder. Es que le mando un saludo a mi hermana allá en Escobedo, Nuevo León, donde también me escucha mi hermano y amigo, mi hermano Narciso Alfaro. Gracias, mi hermano, Dios les bendiga en esta mañana. Y dice mi hermana linda: amén, hermano, que así sea. Por supuesto que sí, va a ver que sí. Primeramente Dios, Él hará la obra. Y bueno, vamos a mandar un saludo en esta mañana para los cumpleañeros, para mi hermana Rosario, que está de manteles largos el día de hoy, cumpliendo un año más de vida. Le mandamos el saludo en esta mañana, porque hoy está de manteles largos. Y también un saludo para Ángela, hija de nuestra hermana Anita Brown, que se graduó. Bueno, ella se graduó, pero ¿quién más cumplió años? A ver, déjenme ver. ¿Dónde está por aquí? Ay, aquí estaba, hermanos. Aleluya. Vamos a ver. Ay, si es que se me olvidó quién era.
Pero por aquí debe estar. Muy bien. Bueno, pues le digo que es mi hermana Rosario, que el día de hoy está de manteles largos. Hoy está cumpliendo un año más de vida. Y también. Válgame Dios. Fíjese que se me fue por aquí. Pero alguien más. Bueno, les mandamos un saludo a todos los cumpleaños en esta mañana que amablemente nos escuchan y vamos a ponerles las mañanitas cantares con los protestantes de Linares. Las mañanitas.

participación de... En la participación de los protestantes de Linares y de Mañanitas Cantares de la Inspiración de Domen Piña, saludando a todos los compañeros que el día de hoy están de mantel largos, amén. Y bueno, pues nos da mucho gusto. Un saludo para mi hermana Rosario, que hoy está de mantel largos, cumpliendo un año más de vida. Gracias a Dios por ella. Amén. Y continuamos en esta bonita mañana. Y nos piden un canto, con mucho gusto vamos a programárselos en esta mañana. Un canto que nos piden por aquí de la tribu de Judá. Que se llama Resumen, y en esta mañana les vamos a complacer a través de Cantares.

en la participación de la tribu de Judá y ese bonito canto de la inspiración de don Ben Piña, no, de su hija Adriana, este canto que se llama Resumen, Resumen. Y bueno, continuamos aquí a través de Cantares y recuerde que el día de hoy allá en Unidos en la Misión tienen su culto a las 10 de la mañana, le invitamos para que los acompañen y se gocen con los que se gozan, amén. Nuestros hermanos por allá el día de hoy a las 10 de la mañana tienen su servicio, tienen su canto, tienen su servicio y su servicio de alabanza, adoración, donde cantan, ¿verdad? Himnos para alabar el nombre del Señor. Y hoy a las 10 de la mañana tienen su culto allá. Les invitamos para que nos acompañen en el 2119 East Montecristo, en la ciudad de Edimburgo, Texas. Por allá, el día de hoy tienen su culto a las 10 de la mañana con los pastores Ben y Mona Piña. Amén. Y aquí en Reynosa le invitamos a la Iglesia Cristiana Betel, a la Escuela Dominical, hoy a las 10 de la mañana, de 10 a 12, y por la tarde, punto especial, a las 6 de la tarde, con la visita de nuestro hermano Felipe de Jesús, que estará con nosotros, amén, estará compartiendo la palabra de Dios y también los himnos que Dios le ha dado. Así es que le mandamos un saludo y le hacemos esta invitación en esta mañana aquí a través de Cantares. Y vamos a escuchar un canto que nos pidieron en esta bonita mañana también, con mucho gusto. Recuerde que, como le dije, estamos para complacerle siempre y cuando el tiempo nos dé la oportunidad de hacerlo. Amén. Vamos a escuchar este canto que se llama Los Hijos de Dios, aquí en Cantares.

en la participación de Betelísimo aquí en Cantares, complaciendo a la gran familia con este bonito canto, Los Hijos de Dios. Continuamos. Y dice por aquí mi hermano, el pastor Apolinar Vázquez. Saludos y bendiciones, siervo. Ya estoy en sintonía para todos sus enlaces. Gracias, pastor Apolinar. Mandamos un saludo por allá, en lo más alto de la montaña, allá donde se escucha la voz de Dios en el altiplano, a través de la radio Getsemaní. Que por cierto, muchas felicidades por su aniversario que estuvieron celebrando el día viernes. Bueno, pues que fue todo un éxito, gracias a Dios por ello, y qué bueno que se gozaron, pastor. Le mando un fuerte abrazo en esta mañana a usted y a todo su equipo de trabajo. Y bueno, gracias por hacer la transmisión del enlace de Cantares por allá a través de Radio Getsemaní de Tula. Muchas felicidades. Mi hermana Dora Sosa dice, gracias Susi Arroyo, y un saludo para ti, mi corazón. Dice, bueno, dice, mi corazón, ¿dónde está? Dice, hermana, y para la pastora Elvira Tellez. Ah, bueno, mire, pues la hermana Dorita Sosa saluda a Susi y a la pastora Elvira Tellez. Y bueno, sí, el hijo de la pastora Elvira es el que está de manteles largos. Y ella me dijo, sí, discúlpeme, hermana, pero ya le pusimos las mañanitas para ella, para él, perdón, para el pastor Irán Gabriel Tellez. Le mandamos el saludo en esta mañana. Y también para mi hermana Rosario, que el día de hoy están de manteles largos, están de plácemes de fiesta, y recuerden que hay que celebrar con un gran pastel de piña. Muy bien, continuamos en esta mañana. Dice por aquí mi hermano Gabriel Mendoza, buenos días a todos, que el Señor Jesús les bendiga, saludos desde Laredo, Texas, para los hermanos de Laredo. Dice, Texas, hoy cambiamos el horario, en vez de 4 p.m., será a las 5 p.m. Pedimos que sigan apoyando y súbele que todo el volumen, que dé miedo, que dé miedo. Es todo, mi hermano Gabriel, es todo. Así es que, bueno, recuerden que hoy cambian el horario. En vez de 4 de la tarde, será a las 5. Así es lo que me dice el hermano Gabriel. Y bueno, pues ya los hermanos deben de saber. Dice mi hermana Rode, gracias, hermano, por el canto. Claro que sí, hermana. Para eso estamos aquí, para conversar a la gran familia. Y vamos a, rápidamente, vamos a ver si alcanzamos a poner este canto. Saludando a todos los hermanos que nos escuchan. Ahora vamos a poner este canto también que nos pidieron, este canto que se llama Continuaré. Y recuerde, pidiéndole a todos ustedes que no siempre ignoren esas voces que quieren desanimarlos para seguir en el camino del Señor. Por el contrario, usted siga adelante, continúe, así como dice este canto, sin importar críticas, sin importar nada, porque recuerde que siempre va a escuchar esas voces que quieren desanimarlo para que usted deje de servir en la obra del Señor. Pero usted, con más ánimo, con más amor y pasión por Cristo, siga adelante caminando firme en el camino del Señor. Grupo Betel, y este tema que se llama Continuaré.

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1: Un saludo para Cochito Valle, que también me escucha en esta mañana. Un saludo para mi hermano Cochito Valle.

0: Bueno, ya estamos en la recta final, ya. Bueno, más bien, ya. Ya nos vamos a despedir en esta mañana. Pero quiero mandar estos últimos saludos que tengo por aquí. No me quiero ir sin mandar estos saludos. Muy bien. Vamos a ver por aquí quién nos dice por aquí. Dice mi hermana. Mi hermano Lugo Anastasio, buenos días, hermano Cheito. Hoy, si Dios quiere, le doy un abrazo. ¡Ah, qué bueno, hermano! Me va a dar mucho gusto verlo y saludarlo y poderle dar un abrazo. Muy bien, así es que, bueno, pues por ahí los esperamos con la ayuda de Dios. Martita Flores, dice mi hermana, ¿dónde está? Martita Flores, saludos y bendiciones, hermano Cheito. Muchas gracias, hermana Martita, Dios la bendiga. Hermano Gabriel Mendoza, Susana Arroyo, bendiciones. Y mi hermano David Sánchez, saludos a todos ustedes, bendiciones. Un abrazo grande desde Austin, Texas. Gracias, David, Dios te bendiga. Y qué bueno que estás escuchándonos en esta mañana. Seguimos orando por ustedes para que Dios siga fortaleciéndoles. Muy bien, y bueno, ya nos vamos en esta mañana. Recuerden que hoy a las 6 de la tarde tenemos nuestro culto especial ahí en Iglesia Cristiana Betel, con la visita de nuestro hermano Felipe de Jesús, que estará compartiendo estas alabanzas y también la palabra de Dios. Así es que muchas gracias por habernos acompañado durante esta hora de programación.
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3: Son las 7:00 minutos.

0: Así es, buenas noches, mañana. Este canto a
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0: Recuerden que Dios está con nosotros. También le mando un saludo a mis
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5: Ven con tu familia.
6: Quiero que nunca más me obligues a ir a la iglesia.
7: ¿Cómo así, Victoria? ¿De qué estás hablando?
6: Sí, papá, no me quiero que me obligues a ir.
7: ¿No quieres que te obligue a ir a la iglesia? ¿Y de dónde tú sacas esa idea? Yo no te obligo a ti ir a la iglesia.
6: Es que yo estaba viendo los comentarios de las redes sociales y dicen que tú me obligas a ir a la iglesia. Entonces me puse a pensar, ¿y si es verdad? Y yo también quiero tomar mi propia decisión.
7: Ah, wow, quieres tomar tu propia decisión. Uh-huh. Estás muy pensadora, hija. Venga acá, acéptate, vamos a hablar, mi amor. A ver, ¿hay alguna de esas personas que me estén criticando por yo obligarte a ir a la escuela?
6: No.
7: Ah, porque si fuera por ti, hija, nunca irías a la escuela. Mm. ¿Sí o no?
6: Okay.
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0: Todopoderoso. Declaro bendición para cada radio escucha, Señor. Gracias, Señor, porque tú eres bueno, tú eres misericordioso.
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0: Gracias, Señor, gracias, Señor. En el nombre poderoso de Cristo Jesús. Amén. Gloria a Dios, gloria a Dios, gloria a Dios. Ándale, qué bueno que te quedaste, qué bueno que estás por aquí con nosotros. Gracias por estarnos acompañando.
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0: Muy bien, la raíz y el deseo allá en el libro de Génesis, capítulo 3, versículo 1, versículo 6. La desobediencia no empezó con el mordisco. Ya imagino esa parte de juego, ¿no? De la mordida. Cuando ya nos imaginamos la mordida, ¿no? La desobediencia no empezó por ahí, sino desde acá, desde el corazón. Eso me viene a la mente cuando en una fiesta se parte, que lo muerda, que lo muerda. Y bueno, es que el deseo oculto allá en el corazón de Adán y de Eva no nació en el mordisco. El mordisco simplemente terminó, como dice el dicho secular, la gota que derramó el vaso. Vamos a ver ahí en el libro de Génesis, capítulo 3, versículo 6. Y vio la mujer que el árbol era bueno para comer.
2: Las 7 y 10 minutos.
0: Y tomó de su fruto, comió y también se la dio a su marido, y el cual así comió ella. Algo muy importante es de que Dios les dijo: a ver, muchachos, a ver, hijos, miren, todo lo pueden hacer, todo, pero hay algo que no deben hacer, es comer de ese árbol que está por allá. Y bueno, yo he visto a los niños, como cuando a los niños se les dice: hijo, no te vayas a ir allá en la ladera que está por ahí porque te puedes caer. No, hombre, pues parece que le dicen al niño: vete para allá, porque es lo primero que hacen.
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0: Y bueno, también se me viene a la mente como cuando hacen una pavimentación nueva, allá andan los albañiles trabajando y pues uno quiere, ojalá no vaya un perrito o un gallito, una gallina por ahí, y hasta los espantan para que no vayan. Pues el perrito hasta hace lo posible o imposible para dejar su huella. La gallina se le ocurrió pasar en medio del pavimento. Ay, no puede ser.
1: Dicen aleluya.
0: Y bueno, yo no sé qué le pasa a la humanidad, pero hacemos lo contrario. Los músicos, oye, tú, guitarrista, ya no le subas más a la guitarra porque ya se oye. Ah, no, pues parece que le dices, súbele más, y ahí le sube. Y bueno, pues las cosas. Cosas que pasan. La desobediencia ocurre cuando priorizamos nuestra propia voluntad sobre el diseño que Dios nos da. Oiga, esto ya como que no me gustó. Es que, oye, tú eres de pelo negro y te lo quieres poner rubio. No me digas eso. Tú eres lacio y te lo quieres enchinar. O tú eres chino y te lo quieres alaciar. No. La desobediencia ocurre cuando ponemos nuestro yo al mandato, al diseño que Dios nos dio. Y bueno, pues la reacción, el medio, el miedo y la excusa. ¿Qué pasa? En la Biblia encontramos las primeras excusas. Es que yo no lo hice, es que yo no fui, es que yo no tuve la culpa. En Génesis 3, 8 y 12, inmediatamente después de fallar, la comunión se rompe. La comunión se rompió. El hombre pasó de caminar con Dios, de ser, como dice Salmo 91, de habitar bajo el poder de Dios, a esconderse. Fíjese nomás, si antes charlaban así juntos al tú por tú, sí, platicaban, pero después de que pasó eso, sintió en su corazón el esconderse. ¿Por qué? Porque ya no se sentía a gusto, ya no se sentía con esa confianza.
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0: Ahí en el libro de Génesis, capítulo 3, versículo 10, dice Adán: oí tu voz, ay, que andabas ahí en el huerto, pero yo tuve miedo. Ah, ¿cómo va a tener miedo? ¿Cómo? En punto, el pecado siempre nos empuja y nos aísla. Y nos ayuda a culpar a otros por nuestros errores. Nuestros errores. Así es, nuestros errores. Cuando nosotros probablemente hacemos algo, siempre en la humanidad trata de hacer lo contrario. Por lo tanto, dice Pablo nos enseña ahí en Romanos capítulo 5, versículo 12, la desobediencia no fue un evento privado, sino se fue expansivo, dominó y alcanzó a toda
2: las 7 y 15 minutos.
0: La humanidad. Adán era el pilar. Entonces, como una fruta podrida, ¿no? Esta fruta acá del tallo y todo se va pudriendo. Entonces, lo que pasó realmente, Dios le dijo a Adán: Adán, mira, muchachito. Entonces, como una fruta podrida, ¿no? Esta fruta acá del tallo y todo se va pudriendo.
1: Hay una razón.
0: Entonces, lo que pasó realmente.

0: la tierra. Dios creó al hombre perfecto, sin errores.
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0: Lo creó sin enfermedades. Lo creó. Dios creó el hombre para que lo acompañase, para que viviesen juntos. Y él iba a vivir para siempre, como lo que tenemos prometido. Tenemos prometido vida eterna. ¿Qué dice en Juan 3:16? Dice: porque de tal modo que Dios amó tanto al mundo, la Biblia dice que dio a su único hijo. Ojo, y es que no es que dio a su hijo, porque Dios es justo. Dios es justo. ¿Y tú darías a tu hijo? No. Si nosotros, siendo malos, sabemos dar buenas dádivas, cuanto más Dios es más justo. Mira, la Biblia nos... Dios habla acerca del hombre, que el hombre es malo, pero siendo malo, sabe dar buenas dádivas. Eso significa que Dios reconoce el privilegio del hombre. El hombre es malo, pero aún así sabe dar buenas dádivas, que significa buenos regalos. Para ti, en tu justicia, tú darías a tu hijo, no sé, que lo golpearan. Al final de cuentas se va a curar. ¿Lo harías? Y en tu justicia, en lo justo, tú dirías: no, yo no haría eso. Al contrario, yo pondría mi vida para que no golpearan a mi hijo. Eso es lo que hace Dios. Entonces, cuando Dios dice: porque de tal manera Dios amó tanto al mundo que dio a su único hijo, no es que mandó: a ver, tú vete allá para que te mueras. No lo hizo así. ¿En dónde dice? Ahí en el libro de Juan, capítulo 1. El libro de Juan, capítulo 1, dice que el verbo era Dios. El verbo era con Dios. Este era el principio de todas las cosas. En el versículo, por ahí en el 14, dice: y el verbo se hizo carne y habitó entre nosotros, y nosotros vimos su gloria como del unigénito del Padre. No era el Hijo, como del Hijo. Nosotros lo conocimos como Hijo. Dice la palabra de Dios, dice: ¿qué comunión hay entre Dios y los hombres? Jesucristo hombre. Cuando dice Jesucristo hombre, significa que hay Jesús.
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0: Cristo Dios. La parte de Jesucristo hombre se refiere a la carne, se refiere a la sangre, se refiere a la carne, al hueso que sufrió ese sacrificio. Por eso nosotros decimos: en el nombre de Jesús, la sangre de Cristo tiene poder. ¿Sabes por qué? Porque Dios es justo. Dios es justo. Y Dios, hay una parte que dice: Dios se dio a sí mismo. Dios no mandó a alguien más, se dio a sí mismo en una muerte, la muerte de cruz. Entonces, la desobediencia de Adán no fue un evento privado, tuvo un evento extremado en todo el mundo. Dice la palabra del Señor en Romanos 5:12: por
2: las 7:20.
0: Tanto como el pecado entró en el mundo por un solo hombre, y por el pecado la muerte, así pasó a todos los hombres. ¿Qué es lo que pasa? Un solo acto de rebelión alteró la naturaleza perfecta de Dios. Porque Dios les tenía a la humanidad vida eterna. Ellos eran eternos, pero Dios le dijo a Adán: si tú comes, vas a morir. A lo que les dio a entender: si tú comes, vas a perder la vida eterna. ¿Por qué? Porque ahora ya fue como un humano normal que murió. Y antes no moría, vivía por muchos años.

0: por eso perdió la vida eterna. Por eso digo que Adán y Eva, ellos tenían la vida eterna. ¿Por qué? Porque en realidad cuando ellos desobedecieron, hicieron ese acto de pecado, ellos perdieron ese beneficio que Dios les dio, la vida eterna. Perdieron la vida eterna, murieron prácticamente. Un solo acto de desobediencia afectó a toda la humanidad y toda la humanidad perdió la vida eterna. Ya fueron, dijera alguien, un humano común y cualquiera sin vida eterna. Pero Dios promete que todo aquel que acepta a Cristo como su único y suficiente Salvador, dice, como dice, porque de tal manera Dios amó al mundo que dio a su único hijo, su carne, para que todo aquel que en él crea no se pierda, mas tenga vida eterna. Nuevamente va a recuperar la vida eterna, pero ya no será aquí en la tierra, sino será en el seno de Dios, allá en el paraíso. Entonces, prácticamente donde falló Adán, Cristo venció. Dios amó tanto al mundo que se humanizó, se hizo humano. Porque ¿qué dice el libro de Juan? ¿Qué dice el libro de Juan? Bueno, el libro de Juan, ahí en el libro de Juan, capítulo 1, Juan, capítulo 1, nos habla acerca de cómo Dios se hizo carne, cómo Dios se humanizó. En el principio era el verbo. ¿El verbo qué era? La palabra. Según la lengua española, verbo significa un hacer, un actuar. En el principio era el actuar, el hacer. ¿Y cuál era el verbo? No sé si se acuerdan de la creación, pero en la creación dice la Biblia que Dios decía: hágase las lumbreras. Lo expresaba y las cosas se hacían. Hágase los animales y las bestias del campo. Y se hacían. En el principio era la palabra, o sea, el verbo, el actuar. Este era el principio de todas las cosas. Dice la palabra de Dios ahí en el libro de Juan, dice que todas las cosas fueron hechas por el verbo. ¿Cuál es el verbo? Esa palabra que Dios decía: hágase esto, hágase el otro. Y como dijera alguien, como mágico, ¿verdad? Como un genio de la lámpara, tronaba los dedos y aparecían. Ese era el verbo, era la palabra de Dios, que Dios hizo todas las cosas con su palabra. Con decirla simplemente pasaban. Lo único que Dios hizo físicamente es Adán y a Eva. La palabra de Dios dice que todo lo que ha sido hecho fue hecho. ¿Y qué creen? Allá en el versículo 9, Juan,
1: las 7 y 25 minutos.
0: San Juan, capítulo 1, versículo 9, dice: y aquella luz que alumbra a todo hombre venía a este mundo. Y luego dice algo muy importante: dice, en el mundo ya estaba. Y el mundo por él fue hecho. Si yo te pregunto a ti, oye, querido radio escucha, ¿quién hizo el mundo? Me vas a decir, no, pues el Padre. Yo también te diría, exacto, lo hizo el Padre. Pero Juan nos revela, dice que en el mundo ya estaba. Dice, y el mundo por él fue hecho. pero el mundo no le conoció. Y creo que hasta la fecha el mundo no le ha conocido. Que el que vino, el que estaba en el mundo, no era, como dijera alguien, no era un hijo. Lo conocieron como hijo. Dice el versículo 14, y aquel verbo, o sea, aquella palabra que decía, se hizo carne y habitó entre nosotros y vimos su gloria como la del unigénito del Padre, lleno de gracia y de verdad. Así dice la palabra de Dios. O sea, aquel verbo se hizo carne y se humanizó. Y le conocimos como hijo. Entonces, así como Adán, el pecado entró a través de un solo hombre, de Adán, la salvación.
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0: También viene a través de ese acto de fe, donde Dios ofrece su cuerpo, donde Dios ofrece su carne en sacrificio.
3: Ya no está enojado, hay una razón.
0: Entonces, así como la desobediencia de un hombre, los muchos fueron constituidos pecadores, así también por la obediencia de uno, estamos hablando de la sangre de Cristo, muchos serán constituidos justos. Romanos capítulo 5, versículo 19.
3: Aleluya, aleluya.
0: ¿Qué quiero decir? Quiero decir que...
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0: Que así como Adán cometió un pecado de desobediencia, así como él pecó, ¿sí? Y hablaba del mordisco. El mordisco no fue el pecado. El pecado nació desde el corazón. Pero ahora tenemos un motivo. Tenemos la salvación. Y la salvación es de que también la salvación viene desde nuestro corazón, desde el deseo. Tú quieres ser salvo, tú quieres tener nuevamente la vida eterna. Bueno, al que cree, todo le es posible. Dice la palabra del Señor, que ahí en Apocalipsis 3:20 dice: he aquí, yo estoy a la puerta, llamo. Si alguno oye mi voz y abre la puerta, yo voy a entrar. Déjame decirte que Dios no te va a obligar. Dios quiere que tú aceptes a Cristo, que tú le aceptes en su corazón, en tu corazón, y le digas: yo quiero que Dios habite en mi vida y en mi corazón. Así como dice este canto. Aleluya, oye, me dicen aleluya, es un canto cristiano que habla de todos aquellos que aceptan a Cristo en su corazón. Y ya hay mucha gente que cree, las personas que se burlan son las mismas que están cerca tuyo, ¿sí? Y ven, yo creo en que todos debemos ser uno mismo. ¿Y por qué se andan peleando? Hay muchas religiones que las verdes le echan a las amarillas a las anaranjadas. Oye, pero es un solo Dios. De que haya hijos rebeldes es otra cosa, ¿verdad? Así que debemos buscar de Dios.
1: Las 7:30.
0: Dios es lo único que nos puede unir. Es decir, no hablemos de religión. Yo no sé a qué iglesia asistas. Y no me importa. Lo importante es de que busques a Dios en esa iglesia en donde tú vas. Ojo, y la iglesia no es el edificio. La iglesia lo componen las gentes, las personas. Entonces, tú formas parte de una iglesia. Congrégate, busca de Dios y Dios te dará la vida eterna que Dios prometió. Aquella que perdió Adán, tú y yo la podemos recuperar. Así que muchas gracias por estarnos acompañando esta pequeña reflexión. Gracias. Y puedes cantar también así.
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0: Sí, gózate, alégrate. ¿Por qué? Porque debemos estar bien contentos, bien agradecidos. Así que gracias por estarnos acompañando. Muchas gracias, Dios te bendiga. Vamos a hacer una oración y bueno, ánimo. Muchas gracias, Señor. Gracias, Señor, por este día. Gracias, Señor, por esta noche, por este momento, por esta mañana, por esta tarde, Señor. Bueno, todos los que estén escuchando. Gracias, Señor, por la oportunidad. Bendice a cada radio escucha. Bendice a todos los que están escuchando en esta hora, en este momento, en el nombre poderoso de Cristo Jesús. Amén.
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4: ¿Quién creó a Dios? ¿Te lo has preguntado alguna vez? Esta es una pregunta que a muchos cristianos se les dificulta contestar, pero la respuesta es más fácil de lo que parece. Lo primero que hay que entender es que Dios es un espíritu eterno. La Biblia dice en Juan 4:24 que Dios es un espíritu, y como es espíritu, Él no tiene carne ni huesos como tú y yo los tenemos. Y la Biblia también nos dice en Números 23:19 que Dios no es un hombre. Y el ser eterno, la Biblia nos dice en 1 Timoteo 1:17 que Él es el Rey de los siglos, el inmortal e invisible, el único Dios por siempre. También en Apocalipsis 1:18 dice: yo soy el alfa y el omega, el principio y el fin. En Génesis 1:1 dice: en el principio Dios, lo que significa que Dios era antes del principio porque Él fue el creador del tiempo. En Isaías 43:10 Dios dijo: no ha habido otro Dios antes de mí ni lo habrá después. Moisés en el libro de Éxodo le preguntó a Dios: ¿quién eres tú? Y Dios contestó: yo soy el que soy, lo que significa que Dios es quien es. No ha habido nadie antes de Él, no habrá nadie después de Él, y nadie lo creó a Él.
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7: Hoy tendremos la primera parte de la narración sobre el primer libro de los reyes, pero como introducción recordemos que el primer libro de los reyes sigue la historia de los reyes que se inició con Saúl y continuó con David. Inicia con la ancianidad de David y continúa con su hijo Salomón y sus sucesores. Hoy llegaremos hasta el momento en que, por desobediencia de Salomón, las 12 tribus que formaban el pueblo de Israel se dividen, generando grandes conflictos para el llamado pueblo de Dios. Iniciando. Cuando el rey David llegó a la ancianidad, Adonías, uno de sus hijos, ambicionaba sucederle en el trono.
8: Mi padre pronto se reunirá con sus antepasados y dejará vacío el trono. Lo ambicionaba mi hermano mayor Absalón, pero...
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8: Se hizo enemigo de mi padre y combatió contra él. Dios lo castigó haciendo que su larga cabellera se atorara en un árbol y así fue asesinado por los servidores de mi padre. Yo tendré más cuidado en preparar la sucesión. Conseguiré un carro tirado por caballos y me haré acompañar siempre de 50 hombres.
7: David nunca le había llamado la atención porque Adonías tenía muy buena presencia. Había ganado la admiración de Joab, guerrero de su padre, y del sacerdote Abiatar. Pero el gran profeta Natán, el sacerdote Sadoc y los valientes de la guardia de David no lo veían con buenos ojos. Cierto día, Adonías hizo un sacrificio de corderos, bueyes y terneros gordos. Invitó a todos los hijos del rey, sus hermanos y a todos los funcionarios reales nacidos en Judá. Pero no invitó al profeta Natán, ni a los valientes de la guardia, ni a su hermano Salomón. Por lo cual, Natán fue con Betsabé, madre de Salomón.
9: ¿Sabías que Adonías está actuando ya como nuevo rey? Y David no lo sabe. Si quieres salvar tu vida y la de tu hijo Salomón, sigue mi consejo. Ve con el rey David y dile: mi señor, tú prometiste que mi hijo Salomón te sucedería en el trono. ¿Por qué entonces Adonías dice que él es el rey? Y mientras tú estés diciendo esto, yo llegaré para reforzar tus palabras.
7: Entró Betsabé al cuarto del rey, se arrodilló ante él y le dijo:
10: Mi señor David, sin que tú lo sepas, Adonías se ha proclamado rey. Hizo un gran sacrificio de toros, terneros gordos y corderos, al cual invitó a todos tus hijos, al sacerdote Abiatar, al general Joab, pero no a mi hijo Salomón. Mi señor, todo Israel espera que tú digas quién se sentará en el trono después de ti. Y si no lo haces, después de tu muerte, mi hijo Salomón y yo sufriremos las consecuencias.
7: Poco después que salió Betsabé, llegó el profeta Natán.
9: Así que tú, mi señor, has decretado que Adonías será tu sucesor en el trono de Israel. Mandó sacrificar una gran cantidad de toros, terneros gordos y corderos, e invitó a todos los hijos del rey, a los jefes del ejército y al sacerdote Abiatar. Y ahora mismo están todos ellos comiendo y brindando por el rey Adonías. Pero a mí, al sacerdote Sadoc, a tus guardianes valientes y a tu hijo Salomón, no nos invitó. ¿Será posible que haya hecho esto sin que tú hubieras comunicado antes quién te sucedería en el trono?
7: El rey mandó llamar a Betsabé.
11: Te juro que lo que yo te prometí ante Yahvé, Dios de Israel, que tu hijo Salomón me sucedería en el trono de Israel, se cumplirá tal cual.
10: ¡Que viva por siempre mi señor, el rey David!
7: Después, el rey ordenó que comparecieran ante él el sacerdote Sadoc, el profeta Natán y Bananías.
11: Háganse acompañar por un grupo de mis servidores y lleven a Salomón montado en mi propia mula a Gijón. Allí tú, Sadoc, como sacerdote, y tú, Natán, como profeta, lo ungirán como rey de Israel y después lo proclamarán al toque de las trompetas. A su regreso, él vendrá delante de todos ustedes y se sentará en mi trono. Él es quien reinará en mi lugar, y es a él a quien he puesto como jefe de Israel y Judá.
9: Amén. Yahvé, tu Dios, es quien ha hablado por tu boca. Quiera él estar con Salomón como lo estuvo contigo, mi señor, y hacer su reinado más poderoso que el tuyo.
7: Se hicieron las cosas como David había ordenado. El sacerdote Sadoc tomó el cuerno de aceite que estaba en la tienda de Yahvé y ungió con él a Salomón. Cuando se oyó el toque de la trompeta, todo el pueblo empezó a dar vivas al nuevo rey. Después, Salomón se puso a la cabeza de un desfile y subieron todos tocando flautas y lanzando aclamaciones de alegría. Era tal el estruendo que hacía estremecer la tierra. Adonías y sus invitados ya habían terminado de almorzar cuando sintieron el barullo.
8: ¿Qué pasará en la ciudad que se oye tanta bulla?
7: En ese momento, llegó a ellos el hijo de Abiatar.
8: A ver, tú que eres un hombre honrado nos traerás seguramente buenas noticias.
12: Por el contrario, nuestro señor el rey David ha hecho rey a Salomón. Ya ha sido ungido y todo este barullo es por su entrada triunfal. Toda la ciudad está de fiesta. Más aún, Salomón ya tomó posesión del trono. Todos los grandes de la corte han venido a saludar al rey David y a desearle que Dios haga a Salomón más famoso que él y su trono más grande que el de su padre. Incluso el rey, estando ya tan débil y enfermo, se levantó de su cama para exclamar: «Bendito sea Yahvé, Dios de Israel, porque hoy día me concede que uno de mi raza se siente en mi trono y que pueda yo contemplarlo con mis ojos».
7: Cuando Joab y Abiatar, invitados de Adonías, escucharon esto, se pusieron a temblar junto con todos los que habían apoyado a Adonías para que ocupara el trono. Y sin perder el tiempo, se dispersaron inmediatamente. Por su parte, Adonías, temiendo que Salomón le hiciera algo, fue a refugiarse al lado del altar dedicado a Yahvé.
1: Las 7:40.
8: Que el rey Salomón me jure hoy mismo que no me mandará a apuñalar.
7: Y Salomón le mandó decir:
12: si se porta como un hombre honrado, no caerá en tierra ni uno solo de sus cabellos. Pero si comete alguna falta, morirá.
7: El rey ordenó que lo sacaran de donde estaba y que fuera a verlo. Cuando lo tuvo en su presencia:
12: Adonías, puedes marcharte a tu casa tranquilo.
7: Pocos días después, antes de morir, David llamó a su hijo Salomón.
11: Querido hijo, muy pronto me voy a ir por el camino de todos. Para ti ha llegado el momento de ser firme y de portarte como hombre. Sigue el camino de Yahvé, tu Dios. Cumple sus mandamientos, sus disposiciones y sus consejos como está escrito en la ley de Moisés. Así tendrás éxito en todas tus empresas y no te fallará ningún proyecto, ya que Yahvé me prometió que cumplirá sus promesas y que nunca faltará un descendiente mío en el trono de Israel, siempre que mis hijos se porten bien con él y le sean leales de corazón. Y antes de partir tengo que dejar saldadas algunas cosas. Tú sabes que Joab asesinó a los dos generales del ejército de Israel, Abner y Amasá. Pecó contra Dios y contra mí porque quiso vengarse en tiempo de paz de las muertes que hubo durante la guerra. Con esa sangre no solo manchó sus ropas y sus zapatos, sino también mi fama. Por eso te pido que actúes conforme a tu criterio y no le permitas que muera de viejo. Tú sabrás dar el premio merecido a quienes fueron fieles conmigo y el castigo a quienes...
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11: Actuaron contra mí.
7: David murió. Lo sepultaron en la ciudad de David, el monte Sion en Jerusalén, y fue a reunirse con sus padres. Reinó 40 años en Israel, de los cuales 7 pasó en Hebrón y 33 en Jerusalén. Salomón subió al trono de su padre y afianzó su poder. Inicialmente perdonó a su hermano Adonías, al guerrero Joab y al sacerdote Abiatar, pero como Adonías tramaba nuevamente cómo quitarle el trono y Joab y Abiatar habían ofendido a Yahvé, Salomón los mandó ejecutar.
12: En lugar de Joab pondré a Bananías al frente de mi ejército, y en lugar del sacerdote Abiatar pondré a Sadoc.
7: Salomón se casó con la hija del faraón rey de Egipto y emparentó con él.
13: Te llevaré a mi casa, amada mía, y comenzaré la construcción del templo, casa de Dios, y también la muralla en torno a Jerusalén. Pronto ya no tendremos que ir a ofrecer sacrificios o incienso en las montañas ni en el santuario de Gabaón.
7: En aquel santuario de Gabaón, Salomón había ofrecido unos 1000 holocaustos y cierta noche en sueños, Dios le dijo:
14: Salomón, pídeme lo que quieras.
13: Tú mostraste inmenso amor a David, mi padre, porque te servía fielmente como es debido y con sinceridad. También le has hecho un favor muy grande permitiendo que yo, un hijo suyo, le sucediera en el trono. Pero no sé todavía conducirme. Soy muy joven para estar al frente del pueblo que has elegido, pueblo tan numeroso que no se puede contar. Dame, por lo tanto, sabiduría, un espíritu atento para gobernar bien a tu pueblo y para decidir entre lo bueno y lo malo, porque si no, ¿cómo podría gobernar este pueblo tan grande?
7: A Dios le agradó que Salomón le hubiera pedido sabiduría.
14: No has pedido para ti una larga vida, ni has pedido riquezas, ni la muerte para tus enemigos, sino que has pedido inteligencia para gobernar con rectitud. Por eso te concedo lo que pides. Te doy sabiduría e inteligencia como nadie la tuvo antes de ti ni la tendrá después. Además, te doy lo que no has pedido: riquezas y gloria tales que mientras vivas no habrá rey alguno como tú. Si sigues mis caminos, cumpliendo mis leyes y mandamientos como lo hizo David tu padre, te daré larga vida.
7: Cuando despertó Salomón, se dio cuenta de que era un sueño. Volvió entonces a Jerusalén y se puso delante del arca de la alianza del Señor.
1: Las 7:45.
7: Ofreció víctimas consumidas por el fuego y también sacrificios de comunión, dando un banquete a todos sus servidores. La sabiduría se hizo presente en Salomón y gracias a ella logró emitir juicios justos. En ese tiempo llegaron hasta él dos prostitutas y una de ellas le presentó su queja.
15: Esta mujer y yo vivíamos en una misma casa. Ambas estábamos embarazadas. Mi hijo nació primero y a los 3 días de mi parto, también ella tuvo un hijo. No había ningún extraño en casa salvo nosotras dos. Durante la noche, su hijo murió ahogado porque ella se había acostado sobre él. Y mientras yo dormía, ella se levantó, puso a su hijo muerto conmigo, tomó a mi hijo y lo acostó con ella. Cuando me levanté para amamantar a mi hijo, lo hallé muerto. Pero fijándome bien, vi que este no era el mío.
16: ¡Eso no es cierto! Mi hijo es el vivo y el tuyo es el muerto.
15: ¡Mientes! ¡El mío es el vivo!
7: Las mujeres discutían en presencia del rey, por lo que él les dijo:
13: como ambas dicen que el niño vivo es el suyo, he tomado una decisión. ¡Tráiganme una espada!
12: ¡Aquí está, señor!
13: Partan en dos al niño vivo y denle la mitad a cada una.
7: Entonces la verdadera madre, conmovida por la suerte que iba a correr su hijo, le dijo al rey:
15: por favor, mi señor, que le den a ella el niño vivo y que no lo partan.
16: No será ni para ti ni para mí. ¡Que lo partan!
7: Al ver la diversa actitud de las mujeres, Salomón dijo:
13: no lo maten. El niño será para la primera, porque ella es su verdadera madre.
7: Todo Israel supo del juicio y la sentencia que Salomón había pronunciado y lo respetaron, pues vieron que había en él una sabiduría divina para hacer justicia. Salomón reinó sobre todo Israel.
13: Israel y Judá son ahora tan numerosos como la arena de las playas del mar. Comen, beben y son felices. Y yo, su rey, domino todos los reinos, desde el río Éufrates hasta el país de los filisteos y hasta la frontera de Egipto.
7: Todos le pagaban tributo y le estuvieron sometidos durante toda su vida. Tuvo paz en todas sus fronteras. Judá e Israel vivieron seguros y en paz, cada uno bajo su parra y su higuera. La sabiduría de Salomón superó la de los sabios orientales más famosos y la de todos los sabios de Egipto. Su fama se extendió por todos los pueblos vecinos. Pronunció 3,000 parábolas y proverbios, y sus poesías llegaron a más de 1,000.
8: El rey es tan sabio que es capaz de hablar de plantas, desde el credo del Líbano hasta el hisopo que brota en los muros. Diserta sobre cuadrúpedos, aves, reptiles y peces. Por eso vienen de todos los pueblos para oír su palabra.
7: Hiram, rey de Tiro, envió sus servidores a Salomón porque oyó que había sido ungido rey en lugar de su padre. Hiram había sido siempre amigo de David, por eso Salomón le mandó decir:
13: sabes bien que mi padre David no pudo edificar un templo para Dios a causa de las guerras en que sus enemigos lo envolvieron hasta que Yahvé los puso bajo la planta de sus pies. Pero hoy, Yahvé, mi Dios, me ha concedido paz por todas partes y no tengo adversarios. Por eso quiero edificar un templo a Dios, según lo que Yahvé dijo a mi padre.
14: El hijo que yo pondré sobre tu trono me edificará una casa.
13: Por tanto, ordena que se corten para mí cedros del Líbano. Mis servidores ayudarán a los tuyos y te pagaré como salario de tus servidores lo que tú me digas, pues tú sabes que no hay nadie en mi pueblo que sepa talar árboles como ustedes, los sidonios.
7: Cuando Hiram oyó las palabras de Salomón, se alegró mucho y dijo:
11: ¡ja! ¡Bendito sea hoy Yahvé, porque ha dado a David un hijo sabio para gobernar este numeroso pueblo!
7: Y mandó contestar a Salomón:
11: yo te daré cuanto deseas en madera de cedro y de ciprés. Mis servidores los bajarán desde el Líbano hasta el mar. Yo los pondré en balsas y los llevaré al lugar que me mandes. Y en cuanto a la forma de pagarlos, desearía que me los pagues con víveres para mi casa.
7: Era el cuarto año de su reinado en Israel cuando Salomón comenzó a construir el templo. Durante todo el tiempo de la construcción, Salomón dio a Hiram 20,000 cargas de trigo
1: para las 7:50
7: a la manutención de su casa y 20,000 medidas de aceituna molida.
13: Mandaré extraer grandes piedras labradas para los cimientos de la casa de Yahvé. 30,000 de mis mejores hombres trabajarán en las obras.
10: Es admirable lo que hace mi esposo Salomón. Envía a sus hombres al Líbano por turnos de 10,000 al mes. Ellos pasan un mes trabajando en el Líbano y 2 meses en sus casas. Además, tiene 80,000 canteros en la montaña, sin contar a los capataces puestos por los intendentes al frente de las obras. Unos 3,000 hombres que mandan a la gente empleada en los trabajos.
7: Los obreros de Salomón, junto con los de Hiram y los giblitas, cortaron y trabajaron la madera y las piedras para la construcción del templo de Dios.
13: Es una obra digna de Dios. Tiene 30 metros de largo, 10 metros de ancho y 15 metros de alto. El vestíbulo que precede al santuario tiene 10 metros de ancho y 5 metros de fondo. Además, he mandado construir junto al muro del templo una galería en torno al santuario y al lugar santísimo.
7: Cuando se terminó la construcción de la casa de Dios, Salomón le puso un cielo raso de artesones sobre vigas de cedro y sobre todo el largo de la casa edificó una galería. Entonces Dios le dijo:
14: si caminas según mis preceptos, si obras según mis normas y guardas todos mis mandamientos, yo cumpliré lo que dije a tu padre David sobre ti. Habitaré en medio de los hijos de Israel, en esta casa que estás construyendo, y no abandonaré a mi pueblo.
7: Salomón llevó hasta su término la construcción del templo.
13: La parte anterior del templo mide 20 metros. Para que no se vea la piedra, he mandado cubrir todas las paredes del interior con planchas de madera de cedro y el suelo con planchas de ciprés, quedando así todo el interior de madera esculpida con figuras de calabazas y guirnaldas de flores. En el fondo del templo está el lugar santísimo, de 10 metros de largo y 10 de ancho, forrado de cedro desde el piso hasta las vigas y cubierto de oro fino. He ordenado colocar dos querubines hechos de madera de olivo silvestre de 5 metros de alto y cubiertos de oro. Cada una de sus alas tiene 2.5 metros de largo. Ahí colocaremos el Arca de la Alianza. Hemos tardado 7 años en la construcción de este templo, pero ahora podemos ofrecerlo a Yahvé, nuestro Dios.
7: Salomón puso en el templo todos los objetos que había mandado hacer: el altar de oro y la mesa de oro, donde se ponían los panes de la ofrenda, los candeleros de oro fino, 5 a la derecha y 5 a la izquierda, delante del lugar santísimo, las flores, las campanas y las espabiladeras de oro, tijeras para arreglar la luz de las velas, las cucharas, los cuchillos y los calderos pequeños, las copas y los braseros de oro fino, las bisagras de oro para las puertas del lugar santísimo y del templo. Así fue concluida toda la obra que hizo el rey Salomón para la casa de Yahvé. Salomón hizo traer todo lo consagrado por David su padre, la plata, el oro y todos los otros objetos, y los puso en los tesoros de la casa de Yahvé.
13: Congregaré en Jerusalén a todos los jefes de Israel, a los jefes de sus tribus y a los príncipes de sus familias, para subir el arca de la alianza de Yahvé desde la ciudad de David llamada Sion.
7: Todos los hombres de Israel se reunieron junto a Salomón. Los sacerdotes tomaron el arca de la alianza de Yahvé y la tienda que la cubría con todos los objetos sagrados que había en ella y los subieron al templo. El rey Salomón y toda la comunidad de Israel, reunida ante el arca, sacrificaron ovejas y bueyes en tal cantidad que no se podían contar.
17: ¡Mira, mamá! Los sacerdotes llevan el arca de la alianza a su sitio en el santuario, el lugar santísimo. Bajo las alas de los querubines se extienden sus alas y forman como un toldo encima de ella.
18: Así es, hijo. Recuerda que en el arca están las 2 tablas de piedra que Moisés colocó allí cuando Dios hizo la alianza con los israelitas a su salida de Egipto.
17: ¡Sí, las tablas de los 10 mandamientos!
7: Cuando los sacerdotes salieron del lugar santo, la nube llenó la casa de Yahvé. Y por causa de la nube, los sacerdotes no pudieron continuar con la ceremonia, pues la gloria de Yahvé había llenado su casa. Entonces, Salomón declaró:
13: Yahvé, has dicho que permaneces en una espesa nube. Entonces, la casa que he edificado será tu morada, una morada en que permanecerás para siempre.
7: Entonces el rey se volvió para bendecir a toda la asamblea de Israel mientras todos permanecían de pie.
13: Bendito sea Yahvé, Dios de Israel, que habló personalmente a mi padre David y que en este día ha cumplido lo que había dicho. Desde el día que saqué de Egipto a mi pueblo Israel, no había elegido ninguna ciudad entre todas las tribus de Israel para edificar una casa en la que esté mi nombre. Hoy, sin embargo, he elegido a Jerusalén para que esté ahí mi nombre, lo mismo que he elegido a David para que esté al frente de mi pueblo. Mi padre David deseaba edificar una casa para el nombre de Yahvé, Dios de Israel. Pero Yahvé le dijo: ha sido bueno que pensaras edificar esta casa, pero no lo harás tú, sino tu hijo, nacido de tu sangre. Él edificará esta casa para mi nombre. Yahvé ha cumplido su palabra. He sucedido a mi padre David y me he sentado en el trono de Israel como él lo había prometido, y he construido esta casa para el nombre de Yahvé. La he destinado para recibir el arca con el documento de la alianza que Yahvé pactó con nuestros padres cuando lo sacó de la tierra de Egipto.
7: Entonces, Salomón se puso ante el altar de Yahvé en presencia de toda la asamblea de Israel. Extendió sus manos al cielo y dijo:
13: Yahvé, Dios de Israel, no hay Dios semejante a ti ni en el cielo ni en la tierra. Tú eres fiel a tu alianza y tienes compasión con tus siervos cuando te sirven con sinceridad. Tú habías anunciado este día a mi padre David, tu servidor. Hoy vemos que has sido fiel a tus palabras y has cumplido tus promesas. Y ahora, oh Yahvé, Dios de Israel, cumple bien esta otra promesa que le hiciste a David, diciendo: siempre habrá uno de tus hijos para servirme y reinar sobre Israel, con tal que tus hijos se comporten y me sirvan como lo has hecho tú. Cumple pues la palabra que le dijiste a David, mi padre.
7: Pero Salomón se cuestionó:
13: ¿será posible que Dios viva en medio de los hombres? Si los cielos invisibles no pueden contenerte, ¿cómo permanecerás en esta casa que yo te he construido? Escucha pues la plegaria y las súplicas que tu siervo hace hoy en tu presencia. Que tus ojos estén abiertos día y noche sobre esta casa, sobre este lugar del que tú mismo dijiste: en él estará mi nombre. Dígnate escuchar mi plegaria y la de Israel, tu pueblo, cuando recen en este lugar. Desde tu morada celestial, escucha y perdona.
7: Luego continuó su oración para que Dios mostrara su justicia en el templo.
13: Vendrán a este lugar los que son acusados de algún crimen y juran que son inocentes. Cuando se presenten en esta casa ante tu altar, escucha tú desde los cielos y haz justicia. Castiga al malo haciéndolo recaer sobre él todo el mal que hizo, pero declara inocente al que obró rectamente, premiándolo según tu justicia.
7: Salomón también intercedió ante Dios por los pecadores de su pueblo.
13: Si los israelitas son derrotados por sus enemigos por haber pecado contra ti, pero luego vuelven a ti y confiesan su pecado, rogando y suplicando en esta casa, escúchalos desde el cielo y perdona el pecado de Israel. Devuélvelos a la tierra de sus padres. Cuando tengan sequía, porque pecaron contra ti, si luego rezan en este lugar, confiesan su maldad y se arrepienten de sus pecados a consecuencia de sus apuros, escucha desde los cielos y perdona a Israel. Enséñales el buen camino que deben seguir y envía lluvia sobre tu tierra que diste por heredad a tu pueblo.
7: Y en su oración, Salomón pidió ayuda, la ayuda divina para los momentos difíciles, sequías y calamidades.
13: Cuando haya hambre en el país, cuando haya peste, plaga del trigo, langosta o pulgón, cuando el enemigo tenga sitiada una de sus ciudades en toda calamidad y enfermedad, escúchalos. Sea cual sea el motivo de la súplica, si un hombre verdaderamente arrepentido te ruega y extiende sus manos hacia tu templo, escúchalo desde tu morada celestial. Perdona, actúa y da a cada uno según se lo merezca, pues solo tú conoces el corazón de todos. Así los hombres te respetan.
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1: Son las 8:00.
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4: No quiero que nunca más me obligues a ir a la iglesia.
5: ¿Cómo así, Victoria? ¿De qué estás hablando?
4: Sí, papá, no me quiero que me obligues a ir.
5: ¿No quieres que te obligue a ir a la iglesia? Uh-huh. ¿Y de dónde tú sacas esa idea? Yo no te obligo a ti ir a la iglesia.
4: Es que yo estaba viendo los comentarios de las redes sociales y dicen que tú me obligas a ir a la iglesia. Entonces me puse a pensar, ¿y si es verdad? Y yo también quiero tomar mi propia decisión.
5: Ah, wow, quieres tomar tu propia decisión. 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A ver, ¿hay alguna de esas personas que me estén criticando por yo obligarte a ir a la escuela?
4: No.
5: 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Mm. ¿Sí o no? Okay. 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
4: Okay.
5: Te amo, hija.
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0: las 7. Ya es hora. Tengo que despertar a los chicos para poder irnos de día de campo. ¡Chicos! ¡Chicos! ¡Es hora de levantarse! ¡O sea, la tarde para ir de día de campo!
1: ¿Me despertaste ahora que estoy soñando con un queso gruyere?
2: ¡Buenos días! ¡Qué hermoso día! ¿No creen, chicos?
0: Sí, pero hay que apurarnos para aprovechar el día. ¿Qué les parece si nos preparamos para salir dentro de media hora?
2: ¡Qué bueno que preparamos la comida desde anoche!
0: Bien, mientras nos apuramos, vamos a poner un poco de música para alabar a Dios y darle gracias por este nuevo día.

vida tus pensamientos. Cuando estés con tus amigos, cuida tu lengua. Cuando estés enojado, cuida tu temperamento. Cuando estés en problemas, cuida tus emociones. Y cuando empieces a tener éxito,

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1: Las 8 y 15 minutos.
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2: ¿Qué está haciendo la gente?
3: Ay, pues construyendo. ¿Qué crees que hacen? Abre tus ojos, Tiburcio. Maquinita Salomón, ¿y por qué están construyendo?
4: Bueno, Jessica, es Nehemías y él vino a reconstruir los muros de Jerusalén que habían sido destruidos.
5: Ah, sin muros el enemigo seguramente los destruiría.
4: Es igual con nosotros, Lucas. Si no leemos la palabra de Dios, no aprendemos a ser fuertes en él. Déjenme cantarles...
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4: Con la historia de Nehemías. Si no leemos la palabra de Dios, no aprendemos a ser fuertes en él. Déjenme cantarles...
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0: ¿Y será eso todo lo que necesito para protección?
1: Muy, muy importante, Tomás.
2: Pues regresando, yo creo que debo hacer un esfuerzo para leer la Biblia.
3: Sí, eso debemos hacer.
4: Yo estoy de acuerdo con eso, Maquinita Salomón.
1: Sí, edificar muros en nuestras vidas y no parar para nada. Sí, ladrón. ¿Les parece si nos vamos de aquí a otra aventura?
3: Sí, vamos. Está bien, vamos.
5: Te acompañamos con excelente música.

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0: un rico miró por su ventana y vio a un hombre pobre sacando algo de la basura. Y pensó: gracias a Dios, no soy pobre.
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0: El hombre pobre levantó la vista y vio un loco en harapos deambulando por la calle y pensó: gracias a Dios, no estoy loco. El loco miró hacia adelante y vio pasar una ambulancia y dijo a sí mismo: gracias a Dios, no estoy enfermo. Mientras tanto, el enfermo en el hospital vio pasar una camilla con un cuerpo debajo de una sábana y dijo a sí mismo: gracias a Dios, estoy con vida. Solo el muerto no pudo agradecer nada.
2: A veces nos preocupamos demasiado de las cosas de la vida o de la muerte. Y vivimos en un tiempo diferente y descuidamos a quien tenemos allí enfrente. Si eres padre, a veces por preocuparnos por... Vamos a escuchar este tema de la mano de Dios, Ministerio Musical. Este popurrí de coros al estilo La Mano de Dios, Ministerio Musical, disponible para cualquier evento.

No más, bueno, pues mandamos un saludote por ahí a todos los que nos están escuchando ya a través de la 92.1 FM, La Misionera Jireh, una radio con proyecto Primero Dios, a grande. Mandamos un saludo a todos los que nos están escuchando allá en Jalpilla, allá mis hermanos en Temalacaco, en Picholco Viejo. Mi hermano Carlos dice, un tema de Éxodo 23. Ahora sí se lo ponemos, mil disculpas. La vez pasada nos pidieron el tema, pero no pudimos. Pero hoy, primero Dios, sí vamos a poder. Un saludo para todos los que nos escuchan en este momento. Vamos a buscar el tema de Éxodo 23. La gran tribulación, me dice. Un saludo para mis hermanos allá en Jalpilla, allá mis hermanos de Jalpilla Viejo también. Un gusto en saludarles. Vamos a escuchar algo de la mano de Dios.

0: Eliseo Hernández.
1: Tiempo para que usted llegue a su iglesia, si es que inician a las 10 de la mañana. Si es más tardecito, pues tiene tiempo de sobra, pero no deje pasar este día sin estar en el templo, en la casa de nuestro Dios. Buenos días a todos, bendiciones.

0: Ahí estábamos escuchando un tema muy bonito, Mi Iglesia, ¿verdad? Una melodía muy preciosa. Y pues vamos a continuar en esta hora. Gracias a los que por ahí se están reportando. Entré un poquito tarde aquí, hemos andado un poquito así como que saturados de trabajo, pero gracias a Dios porque estamos aquí ya, ¿verdad? Así que buenos días para todos, feliz domingo, día del Señor. Y vamos a continuar con más música, pero déjenme saludar por aquí a algunos hermanos que por ahí ya se están conectando en esta mañana. Vamos a ver a quién tenemos por aquí. Tengo por aquí ya a mi hermana Elizabeth Sosa Leal, que ya dice saludos y bendiciones, Pastor Tino, Pastora Diana, Dianita, que Dios les bendiga y les guarde, tengan un excelente día, dice nuestra hermana. Qué bueno, gloria a Dios, ¿verdad? Gracias por esos buenos deseos que tienen para con nosotros. Hermana Elizabeth desde Matamoros, mi hermano Víctor, les mandamos un saludo y un fuerte abrazo en el nombre del Señor. También tenemos por aquí conectado en esta mañana a mi hermano Juan Ramírez Palacios. Hermano Juan, muy buenos días, gracias por estarnos acompañando. Pues voy a estar un poquito con ustedes, quizás lo que es una media hora solamente, ¿verdad? Ya llevamos por aquí algunos 8 minutos que iniciamos, un poquito tardecito aquí, pues andábamos arreglando unos pendientes que necesitamos mientras iniciamos nuestra escuela dominical y el servicio de celebración. Templo Emanuel, Dios con nosotros, 2412 Sur Oklahoma, aquí en Huéslaco, es donde nosotros nos reunimos. Y bueno, saludos también para la pastora Gilda Dresco, que por ahí ya nos anda acompañando, y pues yo pienso que anda recogiendo gente para ir al templo también para esta mañana ahí en el Sinaí Bethesda, o parece que dijo que iba a estar en San Antonio, no sé. Le mando un saludo donde quiera que esté, pastora, Dios le bendiga y que tengan un día muy bendecido, ¿eh? También se reporta nuestra hermana Diana Ojeda desde Iturbide, Nuevo León. Muy buenos días, muy buenos días. Nuestra hermana Dalia González, bendiciones, pastor o pastores Ontiveros. Feliz domingo para el pueblo de Dios. Sí, feliz día del Señor para toda la iglesia en Cristo Jesús. María Lolita Acevedo y mi hermano Noel, les mandamos un saludo por ahí. También me imagino que ya rumbo a la casa del Señor a gozarse el día de hoy. Gracias por estarnos acompañando. Nuestra hermana Diana Ojeda dice, feliz inicio de semana, pastor, y feliz domingo para usted y su apreciable esposa. Muchas gracias, muchas, muchas gracias. Mi hermano Higinio Hernández Ponce dice que estamos sonando por Radio Misionera Yiré, allá en Axtla de Terrazas, en el 92.1 FM. Un saludo para todos nuestros hermanos de allá de Radio Misionera Yiré, los que estén al alcance de esta frecuencia. Muy buenos días para ustedes, hermanos. No se queden en el templo, no se queden en la casa, sino vayan al templo. Y como dijo alguien por ahí, no mande a sus niños a la iglesia. No los mande. Vaya con ellos, ¿verdad? Porque a veces dice, ándale, mijo, váyase, arréglese para que ahorita voy y lo dejo ahí al templo. No los mande. Vaya con ellos para que usted también reciba bendición en el nombre del Señor. Así que un saludo a todos los que nos están escuchando por allá a través de Radio Misionera Yiré. Mi hermano Higinio, un abrazo y feliz domingo para ustedes también, ¿eh? También nuestra hermana, bueno, ya la mencioné, hermana Dalia González, nuestra hermana Santiago Coronado también nos está acompañando. Pues ellos se reúnen allá en el Templo Rey de Reyes, allá en Alton, Texas. Creo que es a las 11 y media de la mañana por ahí. Pastor Valdemar Quintero, le mando un saludo. Hasta es posible que mi hermano nos esté por ahí escuchando. Pues les mandamos un saludo y les decimos muy, pero muy, muy buenos días a todos y cada uno de ustedes, ¿verdad? A lo mejor pensaron, dijeron, hoy no va a haber programa, el hermano se quedó dormido. No nos quedamos dormidos, andamos bien.
1: Las 8:40.
0: Ayer cumpleaños la Dianita, ya sabe, ¿verdad? Pues nos fuimos por ahí a festejarle y agradecemos mucho por ahí a la familia de mi esposa, a Joelito y Maggie Acevedo, a Noé y María Lolita Acevedo y otros hermanos por ahí que nos acompañaron en esta celebración, esta fiesta que le hicimos ahí, algo pequeñito porque andábamos en la carrera, pero la Nani lo disfrutó muy, muy bien su cumpleaños. Y bueno, pues ya ve, entre esto y otro se va el tiempo y luego andamos atrasaditos un poquito en el trabajo para hoy, pero ya está todo tranquilo, Ya nomás esperamos aquí que lleguen los hermanos ahorita a las 10, porque aquí son las 9:40. Allá en San Luis Potosí, allá en Radio Misionera, son las 8 de la mañana para ustedes con 40 minutos. Así que también, como quiera, darse prisa, arreglarse y estar listos para ir a la casa de Dios. Entonces, tenemos las 9:41 minutos, ya cambió el reloj. Por aquí se reporta mi hermana Elpidia Cabrera, dice: Dios le bendiga, pastor, gracias a Dios por un nuevo día, por la mañana que nos dio, ¿verdad? Gracias por su amor, por la misericordia que nos da, y pues les envío bendiciones, saludos para usted y para toda su familia y para toda la audiencia. Ella nos escucha a través de La Voz del Cielo 99.3 FM. Un saludo también para todos los que nos escuchan a través de esta frecuencia. Muy buenos días para ustedes. Vámonos a la iglesia.

0: Recuerde que hoy es domingo, día de estar en la casa del Señor, así que adelante, mis hermanos, adelante. Vámonos a la iglesia, como dice Stanislao Marino, pues es bueno estar en la casa del Señor. Vamos a continuar por aquí con más música para ustedes, pero tengo aquí otros mensajitos y déjenme leerlos de una vez. Se reporta mi hermana Pastora Driscoll y dice, bendiciones hermanito, por ahora delegué mi trabajo a mi hermana Elena Calderón. Ah, bueno. Edna, Monse, CJ.
1: Son las 8 y 45 minutos.
0: Miré por ahí, miré un video donde la pastora Edna iban de camino y Monse y CJ. Pues les mandamos un saludo, Dios los bendiga, que disfruten su estancia por allá, y sean bendecidos de parte del Señor. Que tengan muy bonito y bendecido domingo en la casa de Dios, usted y las Dianitas y toditos los conectados en todas las plataformas habidas y por haber. Muchas gracias, pastora. Que tengan un bonito día por allá, Gracias, gracias por reportarse. Nuestra hermana Linda Mendoza dice, Pastor Tino, tenga un bendecido dominguito. Gracias al Señor, nos regala el día. Es su día, el día del Señor. Vamos a prepararnos para irnos a la iglesia y que tenga usted un gran día bendecido. Un abrazo a sus Dianitas, a su Diana y a sus Dianitas, dice. Pero en especial a la niña, que Dios la siga bendiciendo y bendiga toda su vida. Felicidades. Él le dice, por favor, bendiciones, pastor, y bonito día. Sí, claro, claro, claro, hermana. De hecho, aquí están, porque aquí estamos ya en el templo. Aquí estamos ya listos para dar inicio a nuestra reunión dominical con la ayuda de nuestro Dios. Qué bueno que nos están acompañando. Dios les bendiga a todos. Y seguimos con más música, música bonita que le agrade y que le haga sentirse bien en el nombre del Señor. Continuamos.

Y vamos a continuar en esta mañana. Bueno, más bien, ya me voy a despedir, hermanos, ya me voy a despedir. Solamente quería estar con ustedes hace unos 30 minutos para saludarles y animarlos que este es el día que el Señor ha hecho para nosotros. Cada día lo podemos leer en la Biblia, pero este día es muy importante para el pueblo de Dios. Estar en el templo, en la casa de Dios, adorando, bendiciendo su nombre. Y recuerde, usted puede llevar su alabanza, su adoración, su agradecimiento, su petición, su necesidad, todo. Pero no se le olvide la recomendación bíblica. No se presente con las manos vacías. Lleve su ofrenda, lleve sus primicias, lleve su diezmo. Lleve lo que usted necesite y pueda llevar, porque esto es bueno, ¿eh? Esto es para bendición del Señor, de parte, para usted, de parte del Señor, ¿eh? Necesita verlo de esta manera. Si lo mira de otra manera, no le va a servir. No le va a servir, créanlo. Así que hágalo mejor, como dice la Biblia, hágalo todo como para el Señor. Y gloria a Dios por esta mañana preciosa que el Señor nos regala. Seguimos adelante, saludando a nuestros hermanos. Saludo por aquí a mi sobrina Dali, que dice: buenos días, mi tío, ¿cómo amaneció? Pues amanecimos bien, gracias a Dios, con la bendición del Señor sobre nuestras vidas, muy agradecidos y contentos. Mi hermana Elpidia dice que, ¿cómo se llama el canto? Bueno, es el Salmo 91, es el Salmo 91, y no me recuerdo ahorita qué grupo lo canta, pero es un tema muy bonito, ¿verdad? En esa versión me encantó, creo que a muchos les ha gustado, el Salmo 90-91. Mi hermano Juan Ramírez Palacios dice: buenos días, Pastor Tino, saludos para todos ustedes, hermano. Aquí ya calentando motores con estos cantos, ya para exaltar el nombre de Dios. Amén. Feliz domingo para todos. Necesitamos invitar a Jesús en nuestras vidas, en nuestros hogares. Muy cierto, mi hermano. Para que nuestra vida pueda dar ese cambio que esperamos en Cristo Jesús. Amén, amén y amén. Claro que sí, mi hermano. Gracias por ese bonito mensaje. Y bueno, que disfruten en su templo, en su iglesia. Alaben a Dios con todo su corazón y no deje que la tristeza le gane, ¿no? Sino que todo lo contrario. Recuerde que el gozo del Señor es nuestra fortaleza. Así que, hermanos, ánimo en el nombre del Señor. Disfruten este día, allí en su iglesia. Y pues, como le digo, ¿verdad? Vaya y adore el nombre del Señor. Dele la honra y la gloria por todo lo que el Señor ha hecho en su vida. Un saludo para nuestra hermana Lolita Cruz, que por aquí se reporta. Dios le bendiga mucho. Gracias, hermana, por conectarse. Que tenga un bonito día. Esperamos que esté bien todo, en su salud y en todo. Y le damos honra y gloria a Dios por cada uno de ustedes. Así que yo ya me voy a despedir con esta melodía que estamos escuchando. Y desearles un feliz domingo para todos, ¿eh? A las 2 de la tarde, si usted gusta, me puede acompañar. Tenemos nuestra programación de 2 a 3 a través de La Traviesa 97.3 FM, esta estación secular allá en Zaragoza, y también a través de La Voz del Cielo 99.3 FM. Hoy en la mañana, 10 de la mañana, ya en unos minutos, son las 9:54, tiempo nuestro, 8:54 por allá en Axtla de Terrazas, en San Luis Potosí. Pero nosotros ahorita, ya en unos minutos, damos inicio a nuestra escuela dominical y a nuestro servicio de celebración. Bendiciones para todos.

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1: Son las 9:00 minutos.

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0: No puedo creer que Daniel no tenga miedo.
1: Así es, Tomás. No tiene miedo, pues conoce bien a Dios.
2: Sí, al conocer a Dios más, uno le obedece más y Él nos protege.
3: Mira, qué suave es cuando uno confía en Dios. Puede uno estar en medio del problema y poder descansar.
4: Maquinita Salomón, ¿y si no obedecemos a Dios, qué nos pasa?
1: Bueno, hay una persona en la Biblia que no obedeció a Dios y les voy a decir, no le fue muy bien.
5: Y yo no quiero saber qué pasó.
1: Tiburcio, aún es bueno saberlo.
4: Pero, ¿quién fue esa persona que no obedeció?
1: Bueno, agárrense bien y les llevaré a ver.

0: ladrón. Ese es Jolás, que la gente echa en el mar.
1: ¿Y por qué?
2: ¿Y qué le va a pasar?
0: Bueno, pues, les voy a cantar la historia de Jolás y qué le pasó por no hacerle caso a Dios.
3: Me encantaría escucharla.

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0: Muy estimada población de este soberano pueblo de Villa Feliz, ¿verdad? Nos hemos reunido en este día para agradecer.
1: Va a hacer uso de la palabra.
0: Muy estimada población de este soberano pueblo de Villa Feliz.

0: Gracias. Pero bueno, en realidad el verdadero héroe es Jesús. Pues él siempre estuvo en el camino y nos ayudó a salir adelante en todos los obstáculos. Y no se olviden de hacer cada día la voluntad de Dios con todo su corazón.
1: Bueno, les pediríamos que se quedaran, pero yo creo que ya se han de querer regresar a su casa, ¿verdad?
0: Sí, estamos un poco cansados.
1: Pues una comisión de nuestros vecinos de Villa Feliz los llevará derechitititito a su casa, ¿verdad?
2: Muchas gracias por todo. ¡Adiós, amigos!
3: ¡Adiós!
4: ¡Adiós!
5: Dios. ¿Te lo has preguntado alguna vez? Esta es una pregunta que a muchos cristianos se les dificulta contestar, pero la respuesta es más fácil de lo que parece. Lo primero que hay que entender es que Dios es un espíritu eterno. La Biblia dice en Juan 4:24 que Dios es un espíritu, y como es espíritu, Él no tiene carne ni huesos como tú y yo los tenemos. Y la Biblia también nos dice en Números 23:19 que Dios no es un hombre. Y el ser eterno, la Biblia nos dice en 1 Timoteo 1:17 que Él es el Rey de los siglos, el inmortal e invisible, el único Dios por siempre. También en Apocalipsis 1:18 dice, yo soy el Alfa y el Omega, el principio y el fin. En Génesis 1:1 dice, en el principio Dios, lo que significa que Dios era antes del principio porque Él fue el creador del tiempo. En Isaías 43:10 Dios dijo, no ha habido otro Dios antes de mí ni lo habrá después. Moisés en el libro de Éxodo le preguntó a Dios, ¿quién eres tú? Y Dios contestó, yo soy el que soy, lo que significa que Dios es quien es. No ha habido nadie antes de Él, no habrá nadie después de Él, y nadie lo creó a Él.
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2: El mapa, ¿verdad, yo?
3: Sí, Roy, aquí está. ¿Verdad que está bien cuidadito?
2: Muy bien, Joe. Veamos. Tenemos que caminar hacia el sur para llegar al rancho del tío Doro.
4: ¡Tío Doro! ¡Uy, no! ¡Está muy lejos!
5: ¿Quién eres tú?
4: ¡Yo soy un pato! ¡Mira, soy un pato! ¡Y a veces ando con una pata!
5: ¿Y cómo te llamas?
4: ¡Me llamo Locuaz! ¡Locuaz me llamo! ¡Sí, creo que sí!
3: Este pato lleva en su nombre la fama. ¡Está loquito!
2: ¿En verdad falta mucho para llegar a la cabaña del tío Doro?
4: ¡Sí! ¡No sé! ¡Depende! ¡Que no saben en dónde está!
5: No, por eso te preguntamos.
4: ¡Pues síganme! ¡A lo mejor me acuerdo en dónde está!
5: ¿Pero es muy lejos?
4: ¿Qué?
5: La cabaña del tío Doro.
4: ¡Ah, no! ¡Pues sí!
3: ¡Ya!
4: ¡Hoy está bien! ¡Este es el lugar!
2: ¿Y dónde encontraremos al tío Doro?
4: ¿Por qué no me dijeron que buscaban al tío Doro?
5: Sí te dijimos.
4: ¡No me dijeron! ¡Ustedes buscaban la cabaña del tío Doro! ¡No al tío Doro! ¿O sí?
5: Bueno, ¿pero dónde está tío Doro?
4: ¡No está!
5: ¿No está?
4: ¡No!
2: ¿Y cómo sabes?
4: ¡Porque yo vivo aquí!
5: ¿Y por qué no nos dijiste que no estaba el tío Doro?
4: ¡Porque no preguntaron por el tío Doro! ¡La cabaña del tío Doro sí está! ¡Pero el tío Doro no está!
5: Posiblemente tú nos puedas ayudar. Tenemos un mapa de tesoro y queremos llegar al Valle de la Luz Brillante. ¿Lo conoces?
4: ¿La Luz Brillante?
5: Bueno, el valle.
4: ¿El valle o la Luz Brillante?
5: El Valle de la Luz Brillante.
4: ¡Ah! Yo creí que la Luz Brillante.
5: Bueno, ¿sabes dónde está?
4: No.
5: ¿Y por qué no nos dijiste desde el principio?
4: Porque me preguntaron.
6: Las 9:30.
4: Sobre la Luz Brillante. Y esa la conozco porque tenemos un foco que brilla mucho.
3: ¡Ya!
5: ¿Quién nos puede ayudar?
4: No sé. En las cuevas de los conejos saltarines hay una vieja tortuga. Se llama Poquita. Ella sabrá responderles. Bueno, eso digo yo.

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1: Tu hijo terminará mal si como padre toleras estas cosas. Número uno, padre que le da a su hijo todo lo que pide, el hijo crecerá pensando que la vida es fácil. Dos, padre que se ríe cuando su hijo habla groserías, el hijo crecerá pensando que la falta de respeto es normal y es divertida. Tres, padre que no disciplina a su hijo por mala conducta, el hijo crecerá sin respetar reglas. 4. Padre limpiando el desorden de su hijo, el hijo crecerá pensando que otros pueden asumir sus responsabilidades. 5. Padres que dejan ver la tele o el celular sin establecer reglas u horarios, el hijo crecerá pensando que no existen límites ni diferencias entre adultos y niños. 6. Padres que dejan escuchar a sus hijos música vulgar que incite al sexo y la violencia, el hijo será un perverso prematuro. 7. Padres que dan dinero a sus hijos cuando quieren, sin haberlo ganado, pensarán que el dinero es fácil y cuando lo puedan o no lo puedan conseguir, no dudarán en hacer lo que sea para obtenerlo. 8. Padres que siempre están a favor de su hijo, independientemente de que tengan la razón o no, el hijo crecerá sin saber hacerle frente a las frustraciones. 9. Le das premios sin que haya hecho ningún esfuerzo, el hijo vivirá creyendo que el esfuerzo es innecesario. Número 10, le dices que lo vas a disciplinar y nunca lo haces, el hijo crecerá pensando que

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0: gloria a Dios, Dios los bendiga a todos los peques que están escuchando la misionera Jiré. Un saludo desde la cabina de radio de la 92.1 FM, pues en un rato más vamos a estar empezando su programa Rescatistas Amigos de Jesús, para que se vayan alistando con sus mensajitos, con sus versículos, con lo que Dios les plazca en su corazón poner. Así que vamos a estar iniciando a las 10 de la mañana con 10 minutos. Un saludo para todos los peques que están escuchando por allá por Nuevo Jalpía, Tampacán. Dios les bendiga. Los que están escuchando por Temalacaco, los que están escuchando también allá por Limontitla, allá por Sesecamel, allá por El Jobo, allá por Tlahuilapa. Dios les bendiga. Bendiciones para todos ustedes. Un saludo para los que están escuchando también por Ahuehuello, los que están escuchando por Ahuehuello, por Iztacapa, por allá por el Naranjal 1, Naranjal 2, Dios les bendiga, Dios les guarde. ¿Desde dónde, mis hermanos, nos están escuchando? ¿Desde dónde nos están escuchando? Manden su mensajito, manden su comentario al 489-192-44, 489-192-44. O pueden mandar también al 489-112-7693. Es el número que tenemos disponible ahorita aquí en cabina. 489-112-7693. Y nosotros con mucho gusto estaremos pasando su saludito. Y si alguien está de manteles largos,
1: ¡felicidades!
0: Amén, amén, amén. Pues aquí estamos, vamos a iniciar su programa a las 10 con 10 minutos para que se vayan alistando. Nosotros por aquí vamos está poniendo más cantitos para que se gocen la presencia de nuestro Dios Todopoderoso, Creador del cielo y de la tierra.
2: Debo trabajar. Sé que mi papá trabaja noche y día para que a mí nada me pueda faltar.
0: Niños, niños, sean obedientes a la voz de mamá, sean obedientes a la voz de papá. Un saludo allá para Jairo, para Jenny, para Carla. Un saludo para Irán, para Daniel, para Héctor, que están escuchando la programación. Y súbala a su radio. Buenos días a todos los niños que están escuchando en este momento. Y a todos los papás, a todos los abuelitos. Y a todos los que tienen alma de niño, porque recuerde que uno nunca deja de ser niño, simplemente cambia la apariencia. Un saludo para todos los hermanos que están escuchando por allá por Huatzondichtla, Axla, Terrazas. Un saludo para la iglesia Victoria en Cristo, bendiciones para todos ustedes. Y pues así vamos a estar iniciando en un ratito más, así que váyanse conectando al Facebook si gustan acompañarnos. Y si no, pues manden su comentario al 489-100-44 o al 489-112-7693. Es el número que tendremos ahorita disponible aquí en cabina. Un saludo para el pequeño Joacín con este bonito canto.

Dios le bendiga, hermanos. En un rato estaremos comenzando su programa Rescatistas Amigos de Jesús, para que vayan grabándose con un audio de diciendo un versículo o cantando, para que lo mandemos y cuando ya estemos al aire, lo pasemos al aire. Amén, que Dios le bendiga. Pero

están escuchando la radio misionera Jiré, que Dios los bendiga y que Dios bendiga a la hermana Sebe, que Dios le bendiga.

0: Toda mi vida es de Cristo, dice este bonito canto. Un saludo para todos ustedes que están escuchando la misionera Jiré. Hasta dónde nos están escuchando, mi hermano. Un saludo para nuestra hermana Sebe y a sus tres sobrinos. Dios le bendiga a Nelson, Julián, Ángela, Janet y a Marcos, Daniel. Dios les bendiga. Muchas gracias por estarnos acompañando en este bonito día para alabar a Dios y exaltar su bendito nombre. Un saludo para todos ustedes que están escuchando a través de la 92.1 FM. Y les recordamos que iniciamos aproximadamente como a las 10:10 de la mañana a través del Facebook. Mientras vamos a estarlos acompañando a través de la FM, la 92.1 FM, un saludo para todos ustedes, un saludo para todos los peques que están escuchando por allá por Limontitla, los están escuchando por la Herradura Gilitla, también a los peques que están escuchando por allá por San Antonio Huizquilico. Dios les bendiga a todos los pequeños que están escuchando por allá. Josué, ¿cómo se llama el niño que te saludó la otra vez?
1: Dylan.
0: Amigos, ¿le quiere mandar un saludo?
1: Sí. Que Dios le bendiga, porque un día según fuimos a la campaña con la hermana Mayra y allá encontramos al pequeño Dylan.
0: También hubo otro niño, un niño que le gusta cantar, el de Échale Ganas. ¿Cómo se llama, Josué?
1: Nehemías.
0: ¿Le quieres mandar un saludito a Nehemías?
1: Sí.
0: Adelante, Josué.
1: Pues que

0: sí le echa muchas ganas.
1: Amén, gloria a Dios. Un saludo para los pequeños Dylan y Nehemías que están escuchando la programación. También un saludo para los pequeños de nuestra hermana Areli. Amén, Dios les bendiga. Me parece que se llama Uriel. El otro nombrecito, no me acuerdo, mi hermana. Si está escuchando, me manda un mensajito. ¿Cómo se llama el otro pequeño? Pues un saludo para todos los pequeños que están escuchando por allá por San Antonio Huixquilico. Lo están escuchando también por Buenavista, San Antonio Huixquilico, que es que en esa campaña fuimos con nuestra hermana Mayra y vimos a unos niños que se andaban gozando con la música de nuestro hermano Gil, el trío Paz y Esperanza, que esa vez cuando cumplió años Josué, ahí estaba el hermano Gil. Josué, si te está escuchando por ahí la familia del hermano Gil, ¿qué le dice al hermano Gil de Paz y Esperanza?
0: Que le eche ganas y que le siga echando ganas en los instrumentos.
1: Amén, pues ahí quedó mi hermano Gil. Si está escuchando la programación o alguien de su familia está escuchando, pues ahí quedó un saludo de Josué. Que estábamos recordando que nos veniste a acompañar acá en su cumpleaños de Josué, que fue el 30 de enero, amén. Y pues ahí nos vamos, ahí vamos pasando el tiempo. Un saludo para todos los pequeños que están escuchando a través de la 92.1 FM, La Misionera. Giré, un saludo de los que están escuchando ahí en Axla de Terrazas. Un saludo para los que tienen su radio encendida aquí en Axla de Terrazas. Y un saludo para las personas que van pasando también por aquí, por este pequeño negocio que tiene la radio encendida a todo volumen. Un saludo para todos los de Axla. Lo están escuchando también allá por Tampamolón, Corona. Dios les bendiga, Dios les guarde. Están escuchando por allá por Tanquián, Escobedo, amén. Un saludo para todas las rancherías donde se escucha La Misionera. Y iré un saludo para todos ustedes, mis hermanos pequeños. Gócense, mis hermanos, porque recuerden que cuando los discípulos andaban aquí en la tierra y no querían que se acercaran al Señor Jesucristo, Él les reprendió de esta manera.
2: Dejad a los niños venir a mí y no se los impidáis, porque de los tales es el reino de los cielos. Mando un saludo para todas las comunidades, ranchos, ciudades que están escuchando la radio misionera Giré, la 92.1 de FM. En unos momentos estaremos comenzando su programa Rescatistas Amigos de Jesús, para que se vayan conectando y manden su comentario para que lo pasemos al aire. Amén.
1: Pues gloria a Dios, ya casi van a dar a las 10 de la mañana. Y pues a las 10 de la mañana la misionera Giré se va con nuestros patrocinadores que también aportan a la radio para que la radio siga funcionando. Y les seguimos recordando a todos los ministerios musicales que quieran venir a transmitir aquí a la cabina de radio, día 28 y 29 de junio está la invitación para que vengan a echarle ganas, como hicimos por acá, Chichigua, Campica, vengan a echarle muchas ganas este 28 y 29 de junio. Pues ya estamos casi al tercer aniversario de la misionera Giré, ya tres años va avanzando la misionera Giré. Y pues cuando iniciamos, decimos, ¿y ahora qué va a pasar? Pues ya pasaron 3 añotes, amén, y ya le damos muchas gracias a Dios. Y pues nosotros como Rescatistas Amigos de Jesús ya llevamos que 47 programas con el día de hoy. 47 programas compartidos, 47 domingos. Y le damos muchas gracias a Dios porque el Señor Jesucristo ha puesto su mirada hacia nosotros. Y pues por supuesto le damos muchas gracias a Dios. Por aquí tenemos aquí algunos de los ministerios que van a estar acompañándonos el día 28 y 29 de junio. Por aquí va a estar Cantores del Rey. Nuestros hermanitos de aquí en Axel de Terrazas, Cantores del Rey. También va a estar el grupo Apocalipsis, La Familia del Rey, Sirreño Juan 316, el grupo Joab, Montesión, el hermano Fausto y su violín, hasta allá por el Granados Gilitla, por allá de aquel rumbo. Los hermanos del grupo Eterna, Roca Eterna, Trío Renuevo. Son algunos de los ministerios que ya están por aquí agregados. Y si usted quiere, tiene su ministerio y quiera venirse a unir con nuestros hermanitos, puede escoger el día 28 o 29 de junio. Si tal vez tienes tu música, tu ministerio de trío, pues adelante, mis hermanos, puedes mandar tu comentario, tu saludito. Y pues ya van a dar a las 9 de la mañana, mis hermanos. Los dejo y en un ratito regresamos. Súbale a su radio porque recuerde que está escuchando La Misionera Jiré desde Acla de Terrazas, San Luis Potosí, México, para Dios y para usted. Súbale a su radio.

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1: Son las 10 y 0 minutos.
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4: No quiero que nunca más me obligues a ir a la iglesia.
5: ¿Cómo así, Victoria? ¿De qué estás hablando?
4: Sí, papá, no me quiero que me obligues a ir.
5: ¿No quieres que te obligue a ir a la iglesia? Uh-huh. ¿Y de dónde tú sacas esa idea? Yo no te obligo a ti ir a la iglesia.
4: Es que yo estaba viendo los comentarios de las redes sociales y dicen que tú me obligas a ir a la iglesia. Entonces me puse a pensar, ¿y si es verdad? Y yo también quiero tomar mi propia decisión.
5: Ah, wow, quieres tomar tu propia decisión. Uh-huh. Estás muy pensadora, hija. Venga acá, acéptate, vamos a hablarle, amor. A ver, ¿hay alguna de esas personas que me estén criticando por yo obligarte a ir a la escuela?
4: No.
5: Ah, porque si fuera por ti, hija, nunca irías a la escuela. ¿Sí o no? Okay. Así que a seguir yendo a la iglesia, a seguir yendo a la escuela y a no pararse a las 11 de la mañana, ¿me entendió?
4: Ok.
5: Te amo, hija.
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0: gloria a Dios, Dios les bendiga a todos los que están escuchando la misionera Jiré. Un saludo para todos ustedes desde la cabina de radio, la 92.1 FM. Un saludo para nuestro hermano Julio Fernández, Dios le bendiga a nuestra hermana Eli Rivera. Dios les bendiga en este bonito día, pues aquí estamos con los pequeños Uriel y Josué para alabar al grandioso nombre, el grande nombre del Señor Jesucristo. Le damos muchas gracias a Dios porque Él nos ha prestado este bonito día para alabarle, para glorificar su bendito nombre. Y eso es importante, darle gracias a Dios porque sin Él nosotros no somos nada. Un saludo para todos los peques que están escuchando. ¿Desde dónde nos están escuchando, mis hermanos? Un saludito. A mí lo voy a dejar el lugar a Josué y enseguida a Víctor Uriel para que los continúe saludando. Adelante, Josué.
1: Que Dios le bendiga a todos los niños que están escuchando la radio misionera Yurena 92.1 FM.
0: Amén, gloria a Dios. Pues así le dejo el lugar a Víctor Uriel. Adelante, Víctor.
2: Que Dios le bendiga, hermanos. Estamos comenzando su programa Rescatistas Amigos de Jesús. Para que se vayan conectando y manden su comentario al número 489-192-44 para que lo pasemos al aire. Amén, que Dios le bendiga.
0: Amén, gloria a Dios. Pues ya escuchamos los saludos de los pequeños. Dios les bendiga, hermanos. Dios les bendiga, Dios les guarde. Pues como ya es importante, siempre ha sido importante la oración, vamos a hacer una oración para que el Señor Jesucristo se haga cargo de este programa y que todo se haga conforme a su divina voluntad. Señor, vamos a hacer una oración para que el Señor Jesucristo se haga cargo de este programa y que todo se haga conforme a su divina voluntad.

0: Señor, le pido por los niños que están aquí en cabina, que usted los guarde, que usted los proteja, que usted los liberte a todas las chances del enemigo, a todos los niños que están escuchando en este momento por los diferentes lugares, que usted los guarde, que usted los proteja. Si alguien está sufriendo, quite toda hechicería, toda brujería se ha echado afuera, porque la sangre de Cristo tiene poder. Cada alma fue comprada a precio de sangre, allá derramada en la cruz del Calvario. Así pongo la vida de todos los pequeños que están escuchando. Que usted los guarde, que usted los proteja. Y también a todos los grandes, a todos los grandes, usted los cuide, usted los proteja. A los ancianitos, a los jóvenes, Señor, que se están perdiendo. Por eso nos dice en tu palabra: instruye al niño en su camino, para cuando ellos sean grandes no piensen en alejarse de usted. Así pongo la vida de todos los padres que usted les ha prestado a esos hijos para que los instruyan. Porque cada uno de nosotros dará cuentas cuando estemos allá en el cielo. Cada uno dará cuenta de lo que usted nos ha prestado. Así, bendito Dios, yo le pido la fortaleza para mi alma, fortaleza para cada padre que tiene a sus pequeños, que usted les dé la inteligencia para poder instruirlos en su camino. Así, bendito Dios, ayúdanos en esta bonita mañana a llevar este programa, Rescatistas Amigos de Jesús. En el nombre bendito de Cristo Jesús, que es sobre todo nombre, le damos muchas gracias a Dios. En el nombre bendito de Cristo Jesús, amén.
1: Amén.
2: Amén.
0: Amén.

0: Gloria a Dios, ya iniciamos, mis hermanos, ya estamos aquí. Dios les bendiga, mis hermanos, a todos en esta bonita mañana. Un saludo para los que ya van conectándose. Dios le bendiga a nuestra hermanita Eli Rivera. Nuestro hermano Julio Fernández nos dice, Dios le bendiga, hermano Eliseo. Saludos, amén, mi hermano. Dios le bendiga también. Nos dice, saludos para Uriel y para Josué, amén. Adelante con Cristo, amén. Gloria a Dios, Dios le bendiga, mi hermano Julio. Dios le bendiga, Dios le guarde. También nuestro hermanito Asme Dani, Dios le bendiga, nos dice, buenos días, Dios le bendiga, amén, amén, gloria a Dios. Nuestro hermano Julio Fernández compartía la bendición, amén, Dios le bendiga. Dios le bendiga, Dios les guarde. Pues aquí estamos, mis hermanos. Aquí estamos con los pequeños Josué y Víctor Uriel para alabarle al Señor Jesucristo. Pues queremos iniciar con este bonito programa, con este bonito tema que dice por un caminito bien bonito, ¿verdad, Josué? Es lo que nos dice la Biblia. Que Josué, ¿cómo te imaginas que va a ser el cielo? Platícales a los hermanos qué te imaginas, cómo va a ser el cielo.
1: O sea, muy bonita, con calles de oro y mar de cristal.
0: Entonces sí va a estar bien bonito, ¿verdad, Josué?
1: Amén.
0: ¿Y te imaginas que allá en el cielo también va a haber animalitos?
1: Sí.
0: ¿Cómo qué animalitos crees que va a haber, Josué?

0: Amén, va a haber muchos animalitos y pues todo lo que el Señor Jesucristo hizo, lo hizo perfecto. Le vamos a preguntar a Víctor Uriel cómo se imagina que va a ser el cielo. Adelante, Víctor, dales un pequeño comentario a todos los niños que están escuchando.
1: Pues yo me imagino que va a ser de calles de oro, todas las casas de oro y el agua allá va a ser como mar de cristal, como cristales que van a transparentar de azul.
0: Amén, gloria a Dios. Pues ya nos dijo Víctor Uriel cómo

se imagina que va a ser allá en el cielo? Pues lo principal que va a ser allá en el cielo va a ser la presencia de nuestro Dios Jesucristo. ¿Por qué? Porque Él va a reinar sobre todo. Amén. Gloria a Dios, ya no va a haber maldad, ya no habrá muertes, porque la gloria de Dios llenará todo. Amén. Un saludo también para nuestra hermanita Jessica Merlén, ya por aquí la vemos, que se va conectando. Dice: bendecida mañana, mis hermanos, ya escuchando el programa Rescatistas Amigos de Jesús. Amén, gloria a Dios. Así saludamos a todos los pequeños que están escuchando en este momento. Bendiciones para todos ustedes. Muchas gracias por estarnos acompañando. Pues iniciamos con este bonito programa, con este bonito tema que se llama Por un Caminito Bien Bonito. Para todos los niños que están escuchando, saludos desde la cabina de radio, la 92.1 FM, y nos vamos con este bonito canto.

Amén, nos dice este canto que por calles de oro, amén, y un mar de cristal va a estar allá esperándonos allá en el cielo. Pues le damos muchas gracias a Dios en esta bonita mañana. Un saludo para todos ustedes que están escuchando por allá por el Granados Gilitla. Dios le bendiga a nuestra hermana Benita, Dios le bendiga a los pequeños Jonathan, María Luisa. También para su mamá Agustina, su papá Luis Cruz, Dios les bendiga en esta bonita mañana. Bendiciones para todos ustedes. Y pues nosotros estamos alabando al Señor Jesucristo y queremos que usted se goce en la presencia de nuestro Dios, porque el Señor Jesucristo ha sido bueno para con nosotros. Y por eso le damos muchas gracias a Dios por sus infinitas misericordias, por su infinito amor, porque Él nos permite estar un día más en compañía de toda nuestra familia. Y si alguien está pasando por alguna dificultad, algún problema, pues le pedimos que no pierda las esperanzas en el amor de Dios, porque el Señor Jesucristo, un hombre justo, un Dios justo, siempre hace todo lo que es bueno para nosotros. Simplemente nosotros como humanos a veces no entendemos el gran amor de Dios. Dice este bonito canto, yo quiero ser, y vamos a darle gracias a Dios con este bonito tema. Así que, si tienes a tu pequeño a tu lado, abrázalo. Si tal vez en el día no tuviste tiempo de abrazarlo, pues abrázalo. Y pues vamos a estar poniendo este bonito tema, yo quiero ser, para todos los peques que se vayan gozando en la presencia de nuestro Dios Todopoderoso, Creador del cielo y de la tierra.

Gloria a Dios, Dios les bendiga, mis hermanos, en esta bonita mañana. Dios les bendiga, Dios les guarde. Por aquí saludamos a nuestra hermana Brisa Aurora. Dios le bendiga, que nos está acompañando a través del Facebook. Dios le bendiga, Dios le guarde en esta bonita mañana. Un saludo para todos ustedes que están escuchando la misionera Jiré. Un saludo también para nuestro hermano, Cirilo Hernández, Dios le bendiga, nos dice, saludos hermano Liceo, aquí estamos en sintonía, amén, gloria a Dios, un saludo para los pequeños de nuestro hermano Cirilo, bueno, ya no están muy pequeños, pero como dice la palabra de Dios, que uno nunca, bueno, no dice la palabra de Dios así, así, pero yo siempre les digo que uno nunca deja de ser niño, simplemente cambia la apariencia. Pues le voy a dejar el lugar aquí a los pequeños para que los vayan saludando en este momento. Y le damos muchas gracias a Dios. Adelante, Josué.

0: Amén, gloria a Dios. Josué, también te están saludando desde allá del Granados, Gilitla. ¿Qué le dice a la hermana Benita?
1: Que le eche ganas.
0: Amén, que le eche ganas. Dios le bendiga, mi hermana. Y pues así saludamos a todos los que están escuchando, están visualizando la transmisión. Dios le bendiga, Dios le guarde. Un saludo para todos los pequeños que están visualizando, que están escuchando la misionera Jiré por diferentes lugares. Le voy a dejar lugar a Víctor Uriel para que continúe saludando a la linda audiencia. Adelante, Víctor.
2: Que Dios le bendiga, hermano. Estar en su programa Rescatistas Amigos de Jesús. Para que se vayan conectando y manden su comentario para que lo pasemos al aire al número 489-192-44. Ya sea con un versículo de memoria o un canto para que todos lo escuchemos, ustedes y todos los que estén en rancho, ciudad, que están escuchando la radio misionera Yere, la 92.1 de FM. Amén.
0: Amén, gloria a Dios. Pues Dios les bendiga, mis hermanos, en esta bonita mañana. Bendiciones para todos ustedes, saludos desde la cabina de radio, la 92.1. Así como los dijo Uriel, pueden mandar un mensaje al 489-192-44. 489-192-44. También pueden mandar un mensaje al 489-112-7693. Y nosotros con mucho gusto estaremos pasando su comentario o su saludito al aire. Amén, pues vamos a escuchar este bonito tema que tenemos por aquí de fondo, que se titula No Estoy Sola. Amén, gloria a Dios.

0: Gloria a Dios, pues ya escuchamos este bonito tema, que no estamos solos, y ciertamente no estamos solos porque el Señor Jesucristo siempre está con nosotros a cada instante de nuestra vida, y le damos muchas gracias a Dios en esta bonita mañana, y pues saludamos a los que nos están acompañando a través del Facebook, Dios les bendiga, Dios les guarde, saludamos a nuestra hermana Eli Rivera, nuestro hermano Julio Fernández, nuestro hermano Asmedani, Dios le bendiga. También tenemos por aquí a nuestra hermana Jessica Merlén, Dios le bendiga, bendiciones para ella. También nuestra hermana Brisa Aurora, Dios le bendiga. Y nuestro hermano Cirilo, que nos está visualizando y nos está escuchando en la programación. Por ahí me dijeron que hay un mensaje más, a ver, deje ver. A mí no me aparece. No me aparece, pero ahí vamos a... A ver, por aquí tenemos... Un mensajito de nuestra hermana Liz Rodríguez, Dios le bendiga, Dios le guarde, nos dice saludos y bendiciones para los pequeños Víctor y Josué, amén, les mandaron saludos a los pequeños, pues Dios les bendiga, Dios les guarde, también a la agrupación Cirreño San Juan 316, Dios le bendiga a mis hermanitos, nos dice saludos para los que están viendo a través del Facebook y a los que están escuchando a través de la 92.1 FM. Amén, pues reciban un saludo de la agrupación Cirreño Juan 316. Y pues como les estaba comentando, mis hermanos, que ya estamos a 3 años, el tercer aniversario de la misionera Yiré, y por aquí tenemos a algunos de mis hermanos que van a estar participando. Van a estar participando este 28 y 29 de junio. Amén. Por aquí va a estar la agrupación. Bueno, son el Ministerio Cantores del Rey, Grupo Apocalipsis, la Familia del Rey, nuestros hermanitos de Cirreño Juan 316. Dios les bendiga, mis hermanos, que ellos nos van a estar acompañando ese 28 de junio. Ya por aquí está programado. A las 5 de la tarde hasta las 7 de la noche. Para los que quieran escuchar, quieran acompañarnos ese bonito día que el Señor Jesucristo nos permite ahora sí que llegar a 3 años de aniversario. Nuestros hermanos del grupo Joab, nuestros hermanos del grupo Sion, nuestro hermano Fausto y su violín, Dios le bendiga. También a nuestros hermanos del grupo Roca Eterna, Trío Renuevo. Amén, gloria a Dios. Hasta ahorita estos son los que van a estar, estos ministerios van a estar el tercer aniversario. Amén, gloria a Dios. Pues Dios les bendiga, mis hermanos. Dios les bendiga, Dios les guarde en esta bonita mañana. Y pues acompáñenos a través del Facebook, a través de la misionera Yiré, este 28 y 29 de junio, que la radio misionera se viste de manteles largos. Se viste de manteles largos. Amén, un saludo para todos los peques que están escuchando, que están visualizando la transmisión. Un saludo para los que están escuchando por allá, por las mesas Tampacán. Dios le bendiga a nuestra hermana Angélica. Dios le bendiga, hermana Angélica. Saludos para todos ustedes. Nos dice, bendiciones, hermano Liceo. Saludos a las mesas Tampacán, que todos los domingos los escuchamos. Amén, gloria a Dios. Dios le bendiga a nuestra hermana Angélica allá de las mesas Tampacán. Dios le bendiga a toda su familia, a todos los que los acompañan ahí, con ustedes están. Saludos a los hermanos Germán Baltazar, a la hermana María, a la hermana Victoria, que están escuchando por allá por las mesas Tampacán. Dios le bendiga, Dios le guarde. También un saludo para nuestra hermana Beni, nuestra hermana Benita, que nos está visualizando allá por el Granados Gilitla. Dios le bendiga, hermana Beni, Dios le bendiga, Dios le guarde. Y pues nuestra hermana Benita nos pide el canto, Josué, ¿para dónde vas? ¿Para dónde vas, Josué?
1: Alabar a Dios.
0: Amén, gloria a Dios. Un ratito más vamos a estar entonando este bonito canto. Amén, gloria a Dios. Por aquí nos llega un mensajito de un usuario que dice Santiago. Dice, un saludo para mi abuela Regina desde Zapullo. Amén, un saludo para los que están escuchando por allá, por Zapullo. Dios le bendiga, Dios le guarde. A nuestra hermanita Regina, Dios le bendiga, Dios le guarde, que ya anda haciendo las tortillas, pues ya da hambre, Josué, ¿verdad?
1: Amén.
0: Ya queremos unas tortillitas calientitas, pero sería hasta después de las 12 cuando terminemos el programa. Amén. Gloria a Dios. Un saludo para nuestra hermanita Regina de allá de Zapullo, Gilitla. Amén. Dios le bendiga, Dios le guarde. Y por aquí tenemos un saludito de allá de la Cuapa Temazcal. Que Dios me los bendiga, hermanos, reciban un gran saludo y un fuerte abrazo. Amén. Dios le bendiga, Dios le guarde a nuestro hermanito. No sé, no me aparece, mi hermano, ¿cómo se llama usted? No me aparece, pero Dios le bendiga, Dios le guarde. Mi hermano es fiel a escuchar la misionera Iré desde Acatarra, San Luis Potosí. Un saludo para la Juapa Temazcal. Amén. Dios les bendiga en esta bonita mañana. Y así saludamos a todos mis hermanos que están visualizando la transmisión a través del Facebook. Y lo están escuchando también por la aplicación. Un saludo para los que están escuchando por aquí en Axla de Terrazas a todo volumen. Cuando vamos pasando por ahí por Axla de Terrazas, se escucha la misionera Jiré ahí con los hermanitos que ponen ahí en sus locales, ahí en sus tiendas. Tienen a todo volumen la misionera Jiré, ¿verdad, José? Que hemos pasado por algunos comercios y tienen la radio encendida.
1: Amén.
0: Amén. Algunos comercios tienen la misionera Jiré y pues les mandamos un saludo y un abrazo a la distancia. Por aquí tenemos un saludo para nuestra hermana Nora Rivera. Hermana Nora, Dios le bendiga. Un gusto saludarla en esta bonita mañana. Bendiciones para usted y para toda su familia. Por aquí vamos a estar entonando este bonito tema, el canto que dice: Oye, Josué, ¿para dónde vas?

0: Gloria a Dios, ¿cuántos niños están gozando en este momento? Pues bendiciones para todos ustedes. Un saludo para nuestro hermano, nuestra hermana Marbella. Dios le bendiga, dice. Soy la hermana Jessie del taxi. Le mando un fuerte abrazo y saludos a todos. Dios les bendiga. Dios les bendiga en este día. Amén, gloria a Dios. Amén, nuestra hermana Jessie del taxi. Por ahí la he escuchado que la nombra mi hermano. Pues reciba un saludo mi hermana, un saludo y un fuerte abrazo desde la cabina de radio, la 92.1, y está escuchando Rescatistas Amigos de Jesús. Para honra y gloria del Señor Jesucristo, vamos a tonar con Josué este bonito tema que lleva por título Oye Josué, ¿para dónde vas? Bueno, no se llama 100% así, pero así le hemos puesto. Y va para honra y gloria del Señor Jesucristo. Vamos a poner por aquí el micrófono porque tiene que captar también el micrófono la guitarra, ¿verdad, Josué?
1: Amén.
0: Gloria a Dios, vamos a poner por aquí el micrófono para honra y gloria del Señor Jesucristo. Este bonito canto que dice, oye Josué, ¿para dónde vas?

0: y a su nombre.
1: Gloria.
0: Amén, gloria a Dios. ¿Y quién vive, Víctor?
2: Cristo.
0: Y a su nombre.
2: Gloria.
0: Amén, pues estamos bien contentos en esta mañana, mis hermanos. Dios les bendiga, Dios les guarde. Estamos transmitiendo desde la cabina de radio, la 92.1 FM. Un saludo para todos ustedes que están por ahí en Axa de Terrazas y sus alrededores, hasta donde se alcance a escuchar la frecuencia de la 92.1. Dios les bendiga, Dios les guarde. También saludamos a mis hermanos que nos están visualizando. Un saludo para nuestra hermana Eli Rivera. Dios le bendiga, Dios le guarde. Nuestro hermano Julio Fernández. Dios le bendiga en esta bonita mañana. Un saludo para nuestro hermano Asme Dani. Dios le bendiga. También los que están escuchando a través de la FM. Un saludo, mis hermanos. Mande su saludito al 489-192-44 para mencionarlo. También los que están escuchando también por la aplicación, mande su comentario también al 489-192-44 o 489-112-7693 y nosotros con mucho gusto estaremos leyendo su comentario. Un saludo para nuestra hermana Jessica Merlén, Dios le bendiga, Dios le guarde. Nuestra hermana Brisa Aurora, Dios le bendiga en esta bonita mañana, un saludo para toda su familia. Nuestro hermano Cirilo, Dios le bendiga, Dios le bendiga, Dios le guarde. Nuestra hermana Nora Rivera, también bendiciones. La agrupación Cirreño Juan 316, Dios le bendiga. También a mi hermano, a nuestra hermanita Jessie, Dios le bendiga. Un saludo para todos los que van acompañando a mi hermanita Jessie, Dios le bendiga, Dios le guarde. También nuestra hermana Nora Rivera nos dice un comentario. Bendiciones, hermano Eliseo. Saludos y bendiciones para Josué y Víctor Uriel. Amén. Gloria a Dios. Dios le bendiga a todos. Dios le bendiga a nuestra hermana Brisa Aurora y a todos los que nos están acompañando en este momento. Un saludo para Miriam, un saludo para ella, para sus pequeños, para el pequeño Isaac y la pequeña Fanny que están escuchando la programación. Un saludo para nuestra hermana Cleo. Hermana Cleo, Dios le bendiga, Dios le guarde. Nuestra hermana Moni, Dios le bendiga en esta bonita mañana. Nuestro hermano Timoteo, Dios le bendiga, Dios le bendiga, Dios le guarde. Nuestros hermanos están escuchando por ahí por Temalacaco, Dios le bendiga. Nuestro hermano Juan, a la pequeña Ami Isabel, Dios les bendiga. Nuestra hermana Sebe, que está escuchando por allá por Nuevo Jalpía, Tampacán, Dios le bendiga a los pequeños que están a su lado de nuestra hermana Sebe y a toda su familia que están escuchando a través de la 92.1 FM. También lo están escuchando por allá por Zapullo. Mis hermanos que están escuchando por Zapullo y que ya están a punto de comer, mis hermanitos, que nos dice que su mamá ya está, a su abuelita que ya anda haciendo las tortillas para nuestra hermanita Regina desde allá, desde Zapullo. Amén, Dios le bendiga, Dios le guarde. También nuestra hermana Benita hasta allá por Granados, Gilitla. Y también los que están escuchando

0: Amén, un saludo para nuestro hermano Higinio Hernández, que está escuchando la transmisión a través de la 92.1. Dios le bendiga. Está escuchando la programación. Dios le bendiga, Dios le guarde. Un saludo para el pequeño Joacín, para Suajeli y para Yubdelina. Va el saludito desde acá, desde la cabina de radio, la 92.1 FM. Amén, también un saludo para nuestro hermano que está escuchando por allá por Tlajuapa, Temazcal. Dios le bendiga a nuestro hermano Agustín Félix. Dios le bendiga, Dios le guarde. Muchas gracias, mi hermano, por estar acompañándonos. Un saludo desde acá, desde la cabina radio de la 92.1 FM. Un saludo para nuestra hermana Angélica allá en las mesas Tampacán. Dios le bendiga, que siempre está escuchando la programación de la 92.1. Dios le bendiga, mi hermana, Dios le bendiga. Por aquí me falta también mencionar a mi hermano Luis, que está escuchando la programación por allá por el Ciruelo Coscatlán. Un saludo, mi hermano, y a la pequeña Shaili. Amén, Dios le bendiga, Dios le bendiga, Dios le guarde. Mándenos un mensajito, mis hermanos, desde donde nos están escuchando, para mencionarlos, y si alguien está de manteles largos, pues lo felicitamos y una oración para él, ¿verdad? Podemos hacer, como dice la palabra de Dios, orando unos por los otros. Amén, y por así les seguimos saludando en este momento. Le voy a dejar el lugar a José para que continúe saludando a toda la linda audiencia. En este momento, un saludo para todos ustedes. Nos dice mi hermano, saludos hermano Eliseo, aquí estamos en sintonía, bendiciones, amén. Muchas gracias, mi hermano. Muchas gracias, mi hermano, por estarnos acompañando. Adelante, José, con los saluditos.
1: Que Dios le bendiga a todos los niños que están escuchando la radio misionera Yudena 92.1 FM.
0: Amén, pues ahí quedó el saludito de José para todos los pequeños, para todos los que están escuchando en este momento. Como dice la palabra de Dios, dejad venir a mí a todos los niños.
1: Y no se los impidáis, porque de los tales es el reino de los cielos.
0: Amén, amén, amén. Y pues le voy a dejar el lugar a Víctor Uriel para que continúe saludando a la bella audiencia. Amén, adelante, Víctor.
2: Que Dios le bendiga, hermano. Mando un saludo para todos los que están escuchando la radio misionera Jiré, la 92.1 de FM. Voy a decir un pasaje de la Biblia. En Salmos 66, del 1 al 4. Aclamad a Dios con alegría toda la tierra. Cantad la gloria de su nombre. Poned gloria en su alabanza. Decid a Dios, cuán asombrosos son tus obras. Por la grandeza de tu poder se someterán a ti tus enemigos. Toda la tierra te adorará y cantará a ti, cantará a tu nombre. Amén, que Dios le bendiga.
0: Amén, pues ya escuchamos a Víctor Uriel. Amén, ya lo escuchamos. Y ya nos leyó un pasaje de la Biblia. Amén. Todos los pasajes de la Biblia son bonitos porque nos dicen grandes cosas inspiradas por el Señor Jesucristo. Amén. Saludamos a todos los que están escuchando a través de la 92.1. Un saludo para nuestro hermano Agustín Félix. Dios le bendiga, Dios le guarde. Nuestra hermana Benita, Dios le bendiga. Nuestro hermano Higinio Hernández. Y los que están escuchando por allá por Coatzontitla, Axla de Terrazas. Un saludo para nuestros amigos. Nuestros hermanos que están escuchando por allá, por Coatzontitla, un saludo para los que están escuchando. A nuestro hermano Federico, Dios le bendiga. A nuestra hermana Vicky, también a nuestros hermanos que están escuchando por los diferentes lugares donde se transmite su programa Rescatistas Amigos de Jesús. Un saludo para todos ellos. Y pues nos seguimos gozando en la presencia de nuestro Dios. Mande su comentario y mande su saludito para mencionarlos y así juntamente saber que están escuchando la programación. Amén. Así le damos muchas gracias a Dios y vamos a escuchar este bonito tema para todos los peques. El ratón Paquito. Un saludo para todos ellos. Amén, un saludo para todos los pequeños que les gusta este bonito canto, el ratón Paquito. Contesto otra
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1: Ratoncito mío, ¿por qué estás tan flaquito? 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

0: 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Pues ellos siempre deben desayunar temprano, porque un día en la escuela se pueden desmayar. Pues ellos siempre deben desayunar temprano, porque un día en la escuela se pueden desmayar. ¿Con que se está burlando de mí, no?
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2: Gloria a Dios, mis hermanos, pues nos vamos a unos anuncios, a unos comerciales. Dios les bendiga, Dios les guarde.
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6: No quiero que nunca más me obligues a ir a la iglesia.
7: ¿Cómo así, Victoria? ¿De qué estás hablando?
6: Sí, papá, no me quiero que me obligues a ir.
7: ¿No quieres que te obligue a ir a la iglesia? Uh-huh. ¿Y de dónde tú sacas esa idea? Yo no te obligo a ti a ir a la iglesia.
6: Es que yo estaba viendo los comentarios de las redes sociales y dicen que tú me obligas a ir a la iglesia. Entonces me puse a pensar, ¿y si es verdad? Y yo también quiero tomar mi propia decisión.
7: Ah, wow, quieres tomar tu propia decisión. Uh-huh. Estás muy pensadora, hija. Venga acá, siéntate, vamos a hablarle, amor. A ver. ¿Hay alguna de esas personas que me estén criticando por yo obligarte a ir a la escuela?
6: No.
7: Ah, porque si fuera por ti, hija, nunca irías a la escuela. ¿Sí o no?
6: Okay.
7: Así que a seguir yendo a la iglesia, a seguir yendo a la escuela y a no pararse a las 11 de la mañana, ¿me entendió?
6: Okay.
7: Te amo, hija.
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0: Gloria a Dios, dice este bonito canto, qué contento estoy, amén. Le damos muchas gracias a Dios por usted, mi hermano, que nos está acompañando en este momento. Un saludo para nuestro hermano Jacobo. Hermano Jacobo, Dios le bendiga, Dios le guarde. Un gusto que nos esté acompañando en este momento. Nos dice mi hermano Jacobo, saludos hermano, que Dios te bendiga siempre, amén, bendiciones, échale ganas, amén, gloria a Dios. Un saludo para usted, hermano, para su esposa, para sus hijos que están a su lado, Dios les bendiga, Dios les guarde. Y como dice mi hermano, échale ganas, amén. Pues le damos muchas gracias a Dios en esta bonita mañana, porque el Señor Jesucristo nos presta este bonito día para alabarle, para glorificarle. Un saludo para nuestra hermana Eli Rivera, nuestro hermano Julio Fernández, nuestro hermano Asmedani. Dios les bendiga en esta bonita mañana. Un saludo para nuestra hermana Jessica Merlén. Nuestra hermana Brisa Aurora, Dios le bendiga. Nuestro hermano Hernández Hernández, Dios le bendiga, que está en sintonía, sintonizándonos. Dios le bendiga, mi hermano. Nuestra hermana Nora Rivera. Nuestra hermana Jessie, hasta allá en el taxi. Dios le bendiga, Dios le guarde. Un abrazo a la distancia. Dios le bendiga, mi hermana. Nuestra hermana Nora Rivera, Dios le bendiga. Nuestro hermano Rogelio Martínez, Dios le bendiga, nos dice bendiciones, siervo, saludos, adelante, saludos desde Monterrey, Nuevo León. Un saludo, mi hermano Rogelio, Dios le bendiga, Dios le guarde, muchas gracias por estarnos acompañando en este bonito día. Y como dice este bonito tema para todos los peques, qué contento estoy, y de veras estamos bien contentos, ¿verdad, Josué?
1: Amén.
0: Amén, estamos bien contentos, bien agradecidos con el Señor Jesucristo, porque Él nos ha prestado este bonito día para alabarle, para glorificar su santo nombre. Un saludo para todos los que ya están en la escuela dominical y que van a ver la repetición. Dios les bendiga, mis hermanos, que van a ver la repetición. Hay hermanos que me dicen, hermano, no pudimos verlo en vivo, pero estamos viendo la repetición. Un saludo para nuestra hermana Nelly. Dios le bendiga, hermana Nelly, hasta allá por el Sabino Coscatlán. Un saludo para nuestro hermano Carlos Guzmán. Dios les bendiga. Los que están escuchando a través de la 92.1, a través de la aplicación. Y los que están escuchando por allá por el Sabino Coscatlán, están escuchando por el Ciruelo Coscatlán, por San Andrés Coscatlán, que son los lugares que se han reportado, mis hermanitos que nos escuchan. Y pues Dios les bendiga a mis hermanos también, a mis hermanos que han mandado su comentario, han mandado su mensajito a través del WhatsApp. Pues Dios les bendiga a nuestro hermano Agustín Félix, Dios le bendiga, Dios le guarde. Un saludo también para nuestra hermanita Regina de allá desde Zapullo, Dios le bendiga. Nuestra hermana Benita hasta allá por el Granados Gilitla, Dios le bendiga a los pequeños. Jonathan, María Luisa y a toda su familia de mi hermana Benita, también a nuestra hermana Angélica de las Mesas Tampacán, Dios le bendiga, Dios le guarde. Y un saludo también a los que están con mi hermanita, a nuestros hermanos Germán Baltazar, a la hermana María, a nuestra hermana Ángeles y a la hermana Victoria Pozos. Dios le bendiga, que están escuchando por allá por las Mesas Tampacán. Dios le bendiga, Dios les guarde en esta bonita mañana. Y un saludo para nuestro hermano Rogelio Martínez. Bendiciones, mi hermano. Bendiciones, un saludo para todos ustedes, un saludo para toda su familia. Y así nos seguimos gozando con este tema que está de fondo, dice, demos gracias al Señor, demos gracias. Y ciertamente hay que darle gracias al Señor Jesucristo, porque cada día que nosotros tenemos es un día de victoria, es un día que el Señor nos ha prestado para estar con nuestra familia y lo principal, para adorarle al Señor. Este bonito tema, demos gracias al Señor.

0: Josué.
1: ¡Cristo!
0: Y a su nombre.

0: amén. Este bonito tema dice, demos gracias al Señor, demos gracias, amén. Y le damos muchas gracias a Dios en esta bonita mañana, así que compartan también, compartan que están bien contentos. A ver, vamos a entonar un canto con José, aprovechando que tenemos por aquí la guitarra, por aquí tenemos la guitarra. Y le vamos a tonar este bonito tema. Vamos a preguntarle a Josué unas preguntitas, amén. Espero que se las sepan. Josué, ¿cómo se llamó aquel gigante que menciona la Biblia?
1: Goliat.
0: Goliat. Hubo un jovencito que lo mató. ¿Cómo se llamaba ese jovencito?
1: David.
0: Y a ver si te acuerdas con qué lo venció David a Goliat.
1: Una onda y piedra.
0: Amén, con una onda y piedra. Amén, vamos a entonar este bonito tema para honra y gloria del Señor Jesucristo.

0: El gigante se desplomó, nos dice la Biblia, ¿verdad, José?
1: Amén.
0: Estamos bien agradecidos con el Señor Jesucristo porque Él nos ha prestado la
1: vida.
0: Amén. Y también nos ha prestado a nuestra
1: familia.
0: Amén. Le damos muchas gracias a Dios. Josué, manda saludos a los que te están escuchando en este momento.
1: Le mando saludos a todos los niños que están escuchando la radio misionera Irene 92.1 FM.
0: Gloria a Dios. Josué, vamos a entonar unos dos, tres coros. Este coro que dice, alabaré.

0: Poderoso es
1: nuestro Dios.
0: Amén. ¿Y cómo se llama nuestro Dios, Josué?
1: Jesús.
0: Amén. Se llama Jesucristo. Amén. Le damos muchas gracias a Dios en esta bonita mañana, porque el Señor Jesucristo ha sido bueno para con nosotros, ha sido bueno para con su vida. Un saludo para todos ustedes, mis hermanos que están escuchando la programación. Dios les bendiga, Dios les guarde. Y le voy a dejar el lugar a Víctor Uriel para que

0: siga comentando, siga saludando. Adelante, Víctor.
1: Que Dios le bendiga, hermano. Están en su programa Rescatistas Amigos de Jesús. Voy a decir un pasaje de la Biblia. Allí en San Marcos 30, del 1 al 2. Y amarás al Señor tu Dios con todo tu corazón, con toda tu alma y con toda tu mente y con todas tus fuerzas. Este es el principal mandamiento. Y el segundo es semejante. Amarás a tu prójimo como a ti mismo. No hay otro mandamiento mayor que estos. Amén, Dios le bendiga. Mando un saludo para todos los que están escuchando la radio misionera Jiré, la 92.1 de FM.
0: Amén, gloria a Dios. Pues lo estamos saludando, mi hermano. Lo estamos saludando en este momento porque el Señor Jesucristo ha sido bueno para con nuestra vida. Ha sido bueno con la vida de usted. Porque a veces vienen luchas, vienen pruebas, pero ¿eso qué quiere decir? Hay hermanos que dicen, esto te está pasando porque no le echas ganas a las cosas de Dios. Pero déjeme decirle que a veces pasa porque a veces son pruebas, como la misma palabra lo dice, pruebas. ¿Qué son las pruebas? ¿Qué son las pruebas, Uriel? Allá cuando vas a la escuela, cuando te dice la maestra que te va a poner una prueba, ¿qué es una prueba?
1: Un desafío.
0: Un desafío también puede ser. Josué, cuando te dice la maestra que te va a poner a prueba, ¿qué es lo que les dan?
2: Una prueba de hacer algo.
0: Amén. Es como un examen cuando el maestro te quiere probar a ver qué tanto has aprendido, ¿verdad, Josué?
2: Amén.
0: Josué, ¿qué cree? Josué ya está aprendiendo a leer y se siente bien contento, ¿verdad, Josué?
2: Amén.
0: Se siente bien contento y a veces cuando estamos en la iglesia, él se pone a leer en lo poquito que él sabe. Josué, te vamos a poner a prueba de veras. A ver, enfrente de todos los hermanos, léenos qué es lo que dice aquí. Josué apenas está empezando a leer. Y le vamos a decir que lea. Vamos a pedirle que lea un pasaje de la Biblia. A ver cómo le sale. Es una prueba.

0: Amén, un aplauso, Víctor, para Josué, que nos leyó este pasaje de la Biblia. Amén, pues, ¿qué creen? Ya Josué va, él dice, yo quiero aprender, porque cada palabra que dice aquí, a veces dice unos versículos, pero él lo dice porque él tiene buena memoria y se los aprende. A veces en la escuela le dan pasajes, le dan unas hojas que a veces a uno se le dificulta aprender, y él se lo aprende con una facilidad que le damos muchas gracias a Dios, que algunos más grandes, niños más grandes le dicen a Josué, es que lo estás leyendo, dice, pero si yo no tengo nada en la mano, dice, ¿cómo voy a estar leyendo? Y pues le damos muchas gracias a Dios. Ahorita el pasaje de la Biblia que pues dice, en el centro del jardín había dos árboles especiales, el árbol de la vida y el árbol del conocimiento del bien y del mal. Dios le dijo a Adán, puedes comer la fruta de cualquier árbol del jardín, pero no puedes comer la fruta del árbol del conocimiento del bien y el mal. Amén, pues, ¿qué creen? Josué, ¿quieres decir un versículo que ya tengas memorizado? Bueno, ahorita se acuerda de uno. De hecho, Josué se sabe varios versículos y se sabe varios cantos también. Varios cantos y pues muchos piensan que a lo mejor está leyendo y no, él se lo sabe. Amén, pero Dios les bendiga, mis hermanos, a todos los que nos están acompañando. Un saludo para nuestro hermano Rogelio Martínez hasta allá por Monterrey. Dios le bendiga, mi hermano. Dios le bendiga, bendiciones para todos ustedes que están escuchando la misionera Iré. También a nuestro hermano Jacobo. Hermano Jacobo, Dios le bendiga hasta allá por la herradura Gilitla. Un saludo para nuestro hermano Cirilo Hernández, que está escuchando por aquí en Temalacaco. Nuestra hermana Jessica Merlé, nuestra hermana Nora, nuestra hermana Jessie en el taxi, Dios le bendiga, un fuerte abrazo. Amén, Dios le bendiga, nos dice mi hermana, le mando un abrazo y un saludo a todos. Dios les bendiga, amén, Dios les bendiga a los que van acompañando a nuestra hermana Jessie, Dios le bendiga. Nuestra hermana Brisa Aurora, nuestro hermano Asme Dani, Dios le bendiga. Nuestra hermana Jessica Merlén. Nuestro hermano Julio Fernández, muchas gracias, hermano, por compartir la transmisión. Dios le bendiga su ministerio. Un saludo para nuestra hermana Mayra, amén, que juntamente ellos le echan muchas ganas a las cosas de Dios. Y pues Dios los ha puesto como un pilar, como un muro. Dios bendiga sus vidas, nuestra hermana Mayra, nuestro hermano Julio Fernández, nuestra hermana Eli Rivera, hasta allá por Monterrey, Nuevo León. Dios le bendiga, mi hermana, Dios le bendiga, muchas gracias por estarnos acompañando. Y le voy a dejar el lugar a Josué para que continúe saludando. Adelante, Josué.
1: Que Dios le bendiga a todos los niños que están escuchando la radio misionera Jire 92.1 FM. Voy a decir un versículo, Salmo 119, versículo 9, que el joven limpiará su camino con guardar la palabra de Dios. Amén.
0: Amén, gloria a Dios, pues ya escuchamos a Josué, y le damos muchas gracias a Dios en esta bonita mañana. También un saludo para nuestra hermana Nora, Dios le bendiga. Nuestra hermana que nos manda un comentario, dice, Dios le bendiga, hermano, le mando a felicitar al hermano, ya que ayer fue su cumpleaños. Amén, un saludo para nuestro hermanito que estuvo de manteles largos, amén. Para su hermano, de nuestra hermana Nora, Dios le bendiga, Dios le guarde. Y así todos los que están de manteles largos, Dios les bendiga en esta bonita mañana. Un saludo para todos ustedes, mis hermanos que están escuchando, que están visualizando la transmisión. Dios les bendiga, Dios les guarde. Bendiciones para todos ustedes y nos seguimos gozando en la presencia de nuestro Dios Todopoderoso. Un saludo para nuestra hermana Angélica de las Mesas Tampacán, Dios le bendiga. A nuestro hermano Germán Baltasar, a la hermana María, a la hermana Ángeles, a la hermana Victoria, Dios le bendiga, Dios les guarde. También a nuestra hermana Regina de allá de Zapullo, Gilitla, Dios le bendiga. A nuestro hermano Agustín, Félix, bendiciones. Nuestro hermano Higinio, director de la radio misionera Yireh, que está escuchando la programación a todo volumen allá en casita. Amén, gloria a Dios. Así saludamos a todos mis hermanos que están escuchando y visualizando la transmisión. Bendiciones para todos ustedes y vamos a dejarlos con más temas.

Amén, gloria a Dios. Amén, gloria a Dios. Qué bonito tema escuchamos de la cabrita, amén. Pues Dios los bendiga, mis hermanos, en esta bonita mañana. Un saludo para todos mis hermanos que están escuchando, están visualizando la transmisión. Mándenme un mensajito, mi hermano. Por aquí tenemos un mensajito. Amén, de nuestra hermana Olda Inte Malacaco. Bendiciones para ella y para toda su familia. Nos dice, Dios le bendiga, hermano, y Dios le bendiga a Josué. Dios le dé más entendimiento, sabiduría para que sepa leer. Saludos para los que están escuchando, bendiciones. Amén, un saludo reciban de parte de nuestra hermana Olda. Nuestra hermana Olda está con su radio a todo volumen. Un saludo para nuestro hermano Rogelio. Nuestro hermano Rogelio, ¿qué creen? Tenemos dos Rogelios, mi hermano Rogelio Martínez, desde allá desde Monterrey. Dios le bendiga, mi hermano. Dios le bendiga, nos dice, bendiciones, siervos, saludos desde Monterrey, Nuevo León. Allá nuestro hermano Rogelio, bendiciones para toda su familia. Y pues aquí nuestro hermano Rogelio, aquí en Temalacaco, de esposo de nuestra hermana Olda. Amén, Dios le bendiga aquí en Temalacaco. Bendiciones para todos ustedes, mi hermano. Y un saludo para el que está de manteles largos. Dios le bendiga, Dios le guarde. Nuestro hermano de... ¿Desde dónde, mi hermana? ¿Desde dónde? Desde acá de... Desde Picholco nos está visualizando, nos está mirando, nos está escuchando nuestra hermana Nora. Y pues le manda un saludo al hermano que aún todavía no me llega el nombre, pero Dios le bendiga, Dios le guarde. Bendiciones para todos ustedes que están visualizando la transmisión. Un saludo para nuestro hermano Jacobo, nuestra hermana Jessica Merlén, nuestro hermano Cirilo, nuestra hermana Nora Rivera, nuestra hermana Jessie, nuestra hermana Brisa Aurora, nuestro hermano Medani, nuestro hermano Julio Fernández. Dios les bendiga. Y vamos a seguir poniendo más cantitos para que usted se goce en la presencia de nuestro Dios Todopoderoso, creador del cielo y de la tierra. Este bonito tema dice, cuando allá se pase lista.

0: Gloria a Dios, ya escuchamos este bonito tema cuando allá se pase lista. Ese día cuando se pase lista vamos a estar en la presencia de nuestro Dios. Jóvenes, niños, ancianos, de todas las edades me imagino que vamos a estar allá en el cielo. Pero qué bonito sería cuando el Señor te diga, buen siervo fiel, entra al gozo de tu Señor. Por eso cuando tienes la oportunidad de entregar tu alma al Señor Jesucristo, hazla, seas joven, seas niño. Cuando tengas la oportunidad, hazlo, reciba al Señor Jesucristo en tu corazón. Nos dice la palabra en el libro de Joel 2:12. Por eso pues, ahora dice el Señor, convertíos a mí con todo vuestro corazón, con ayuno, lloro y lamento. Nos dice, por eso pues, ahora dice el Señor, convertíos a mí con todo vuestro corazón, con ayuno, lloro y lamento. ¿Para qué esperar cuando estemos sufriendo? ¿Para qué estar sufriendo, estar batallando hasta entonces quieras aceptar al Señor Jesucristo? Hazlo ahorita que es el tiempo. Amén, pues le damos gracias a Dios en esta bonita mañana. Un saludo para nuestro hermano Jorge, Dios te bendiga, Dios te guarde. A nuestro hermano Jorge Iván, Dios le bendiga, Dios le guarde en esta bonita mañana, que va escuchando la programación ahí en la 92.1 FM, un saludo para él, para los que van ahí escuchando la misionera Jiré. Un saludo también para nuestra hermana Jessie, que también va escuchando la programación en el taxi. Pues es un gusto que usted nos esté acompañando. Un saludo para los que tienen un taxi, que tienen alguna ruta y van escuchando la programación mientras los pasajeros van bien cómodos escuchando la programación. Bendiciones para todos ustedes. Y un saludo para nuestro hermano Jorge Iván. Amén. Gloria a Dios. Un saludo para nuestra hermana Jessie y para todos los que están escuchando a través de los diferentes medios donde se transmite la misionera Jiré. Amén. Gloria a Dios. Seguimos compartiendo la palabra de Dios aquí en el libro de Joel 2:12. Por eso pues ahora dice el Señor, convertíos a mí con todo vuestro corazón, ayuno, lloro y lamento. Que te conviertas al Señor Jesucristo ahora que es el tiempo. Dicen los hermanos que he escuchado, ¿hasta cuándo vas a aceptar al Señor Jesucristo? ¿Cuando falte alguien de tu familia? ¿Cuando te falte un brazo? ¿Cuando te falte un pie? ¿Cuándo vas a aceptar al Señor Jesucristo? Hazlo ahorita, mi hermano, que estás completo. Para que no pases estas cosas. Nos dice en el número 13, rasgar vuestro corazón y nuestros vestidos y convertíos al Señor vuestro Dios, porque misericordioso y clemente, tardo para la ira, grande en misericordia y que se duele del castigo. El Señor, cuando tú sufres, Él es cuando más está a tu lado. Él está esperando a la puerta de tu corazón para entrar en tu vida, para entrar en tu familia. Él quiere tomar el control de tu familia, pero quiere que tú le pidas ese favor, con ayuno, lloro y lamento, nos dice aquí en la palabra de Dios. Rasgar vuestro corazón, ¿qué es rasgar? Es como humillarte de corazón. Nuestros vestidos, que tu vestimenta sea la ideal al Señor Jesucristo. El Señor ve el corazón, pero la gente, las personas no miran el corazón. Porque yo me he encontrado con algunos hermanos que dicen, pues yo voy a la iglesia así como quiera. Dios mira el corazón. Sí, Dios mira el corazón, pero la gente no mira el corazón, la gente mira tu físico. Ciertamente que no vas a mostrar a la gente tus vestiduras, a nadie vas a tener contento, pero haz lo más que puedas acercarte al Señor Jesucristo. Que tú digas, esta es ropa digna para un cristiano. Este corte de pelo es digno para un cristiano. Porque ciertamente Dios mira el corazón, pero la gente no mira el corazón. Así que hay que hacer lo que dice aquí en el libro de Joel. Rasgar vuestro corazón y nuestros vestidos. Convertíos al Señor vuestro Dios. Pues ahí queda la palabra. Queda a consideración de cada uno hacerlo como dice la palabra de Dios. Convertíos a mí con todo vuestro corazón. Eso es lo que dice el Señor Jesucristo. Pídele al Señor Jesucristo sabiduría para que sepas si esa vestidura que tienes es la correcta para ir a la iglesia de Dios, para estar en tu casa y que seas convertido en un cambio total. Como lo habla en el libro de Corintios. Todas estas cosas pasaron, ahora son hechas nuevas. Lo dejo a tu criterio, lo que dice en el libro de Corintios, que ahora todas las cosas pasaron y ahora todas son hechas nuevas. Ahora pues, dice el Señor, convertíos a mí con todo vuestro corazón, con ayuno, lloro y lamento. Rasgad vuestro corazón y nuestros vestidos y convertíos al Señor vuestro Dios, porque misericordioso es y clemente, tardo para la ira y grande en misericordia. Libro de Joel 2:12. Por si lo quiere buscar, lo quiere anotar, Joel 2:12. Y así continuamos, mi hermano, continuamos en esta bonita mañana. Continuamos con la programación Rescatistas Amigos de Jesús. Vamos a hacer una oración por mis hermanos, por todos los niños del mundo, por todos los niños que están escuchando, una oración, y así vamos a estarnos despidiendo de cabina de radio. Amén, un saludo para nuestra hermana Miriam Lisbeth, que está escuchando la programación. Dios le bendiga a los pequeños Isaac y Fanny, que están escuchando. También nuestra hermana Cleo, Dios le bendiga. Nuestra hermana Moni, Dios le bendiga. Nuestro hermano Timoteo, que están escuchando la programación ahí en Temalacaco. Señor Jesús, te damos gracias en este momento. Muchas gracias, Señor, por habernos ayudado a llevar este programa. Le damos muchas gracias, Señor, por la vida de cada uno de mis hermanos que está escuchando la programación. Que usted, bendito Dios, los guarde en sus brazos de amor. Porque grande es su misericordia. Grande y misericordioso. Le damos muchas gracias, Señor, por mi hermana Sebe, que usted la siga guardando en sus brazos de amor. Guarda a sus sobrinos, a todos sus hermanos, a sus padres. Síguelos guardando. A nuestro hermano Higinio, que usted lo ha puesto como director de la radio, guárdelo en sus brazos de amor. Síguele dando entendimiento de tu palabra para que siga hablando a mucha gente. A nuestra hermana Ana Hernández, Señor, guárdenla, protégela de todas las chances del enemigo. Cuida a toda su familia. Nuestro hermano Rogelio Martínez, Señor, guárdelo, protégelo y líbrelo de todas las chances del enemigo. Nuestro hermano Jacobo, Señor, usted sabe por lo que mi hermano está batallando, por lo que mi hermano, Señor, por su petición de mi hermano Jacobo, rogamos, Señor, para que usted lo siga guardando, lo siga protegiendo de todas las chanzas del enemigo. Quite toda hechicería, toda brujería. Declaramos bendición sobre mi hermano. Declaramos, Señor, que la sangre de Cristo tiene poder. Nuestro hermano Cirilo, nuestra hermana Nora, nuestra hermana Jessie, nuestra hermana Brisa Aurora, nuestra hermana Jessica Merlén. Declaramos, Señor, que usted es bueno. Declaramos, Señor, que usted muy pronto ha de venir. Guárdelo, Señor, en el hueco de su santa mano. Nuestro hermano Asmedani, Señor, guárdelo. Nuestro hermano Julio Fernández, nuestra hermana Mayra. También, Señor, le pedimos por nuestros hermanos que están escuchando por allá, por Temalacaco, nuestra hermana Olda, nuestra hermana Nora, los que están escuchando por allá por Tlajuapa, Temaxcal, nuestro hermano Agustín, guárdalos, Señor. Nuestra hermana Regina, que está escuchando la radio misionera Yiré, le pido, Señor, por la hermana Angélica, síguela guardando en sus brazos de amor. Así también ponemos, Señor, por la vida de nuestro pequeño Jonathan. Que usted, Señor, ponga su mano sanadora sobre ese cuerpo que fue comprado a precio de sangre allá en la cruz del Calvario. Sane al pequeño Jonathan. A nuestra hermana Benita, Señor, quítenle todo malestar, todo dolor que sienta en su cuerpo. Y así los pongo en tus benditas manos, Señor, que se haga conforme a su divina voluntad. Gracias, bendito Dios. Así a toda la linda audiencia, Señor, que si están pasando por alguna enfermedad, por alguna dificultad, que usted los guarde en sus brazos de amor. Quite toda hechicería, toda raíz de amargura. En el nombre bendito de Cristo Jesús, declaramos su hogar libre en el amor de Dios. Libre porque usted ha pagado el precio por nuestros pecados. Por eso le damos muchas gracias, Señor, porque sin usted, Señor, nosotros no somos nada. Cuida a todos los niños del mundo. Cuídalos, Señor, protégelos de todas las chances del enemigo. Declaramos a esos niños bendecidos en su bendito amor, en su bendita misericordia. En el nombre bendito de Cristo Jesús, que sobre todo nombre, declaramos libertad. Declaramos, Señor, que usted es bueno y que para siempre es su misericordia. Y así, bendito Dios, dejamos esta transmisión, dejamos este programa y le damos gracias por habernos permitido estar aquí. En el nombre bendito de Cristo Jesús. Amén.
1: Amén.
2: Amén.
0: Gloria a Dios. Pues le damos muchas gracias, le damos muchas gracias a Dios porque Él ha sido bueno para con nosotros. Así que ponga a su familia en las manos de Dios y Él hará conforme a su divina voluntad. Un saludo para nuestra hermana Ana Hernández. Dice: bendiciones, mis amados. Que Dios me los bendiga siempre. Amén, hermana. Amén. Gloria a Dios. Dios le bendiga, mi hermana. Dios le bendiga. Dios le guarde. Nuestra hermana Ana Hernández. Dios le bendiga. Dios le guarde. Muchas gracias por estarnos acompañando. Y así saludamos a todos, a los que nos estuvieron saludando. Ya vamos a estarnos despidiendo. Vamos a estarnos despidiendo de ustedes, mi hermano. Y nos vemos hasta la próxima. Que tengan un excelente domingo. Así les dejo el micrófono a Josué para que se vaya despidiendo. Adelante, Josué.

0: Que Dios le bendiga, hermano. Están en su programa Rescatistas Amigos de Jesús. El programa Rescatistas Amigos de Jesús ha llegado a su fin. Los invitamos a que nos vuelvan a sintonizar el próximo domingo a las 9 de la mañana. Amén, que Dios le bendiga.
1: Amén, gloria a Dios. Pues ya escuchamos los saluditos de los pequeños. Y así nos estamos despidiendo, mis hermanos. Nos estamos despidiendo en esta bonita mañana de todos ustedes, y que tengan un excelente domingo. Ya van a dar a las 12 del mediodía. Y le damos muchas gracias a Dios, mi hermano, por habernos acompañado. Dios les bendiga, Dios les guarde. Nos despidemos con este hermoso canto que está de fondo. Mi alma volará. Un saludo para todos ustedes. Bendiciones y nos vemos hasta la próxima. Dios les bendiga, Dios les guarde. Los amamos en el amor de Dios. Sus amigos.
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1: Gloria a Dios. Hasta la próxima.

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1: Son las 12 y 0 minutos. 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
4: No quiero que nunca más me obligues a ir a la iglesia.
5: ¿Cómo así, Victoria? ¿De qué estás hablando?
4: Sí, papá, no me quiero que me obligues a ir.
5: ¿No quieres que te obligue a ir a la iglesia? Uh-huh. ¿Y de dónde tú sacas esa idea? Yo no te obligo a ti ir a la iglesia.
4: Es que yo estaba viendo los comentarios de las redes sociales y dicen que tú me obligas a ir a la iglesia. Entonces me puse a pensar, ¿y si es verdad? Y yo también quiero tomar mi propia decisión.
5: Ah, wow, quieres tomar tu propia decisión. Uh-huh. Estás muy pensadora, hija. Venga acá, acércate, vamos a hablarle, amor. A ver, ¿hay alguna de esas personas que me estén criticando por yo obligarte a ir a la escuela?
4: No.
5: Ah, porque si fuera por ti, hija, nunca irías a la escuela. Mm. ¿Sí o no? Mm. Así okay. Que a seguir yendo a la iglesia, a seguir yendo a la escuela y a no pararse a las 11 de la mañana, ¿me entendió?
4: Okay.
5: Te amo, hija.
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1: Nombre de

Les informamos que el hermano Gabriel estará llegando aquí a la cabina a las 1 de la tarde para que estén atentos a la radio y se vayan conectando con él. Amén.

0: Las 12 y 15 minutos.
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0: mis amigos, mis hermanos, les habla Tony Sauceda. En esta hora quiero compartir un breve testimonio esperando que traiga bendición a su vida espiritual, que este es mi más grande anhelo, mi más grande deseo. Muchos de nosotros nos preocupamos en la vida por sobresalir de las cosas materiales, ser alguien en la vida, tener un título, tener un nombre.
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0: Resaltar de entre los demás. Yo quiero decirles que el Señor Jesucristo tuvo misericordia de mi vida hace aproximadamente 27 años, estando integrando en un grupo musical muy popular llamado Los Bravos del Norte de Ramón Ayala, quienes nos iniciamos allá por los años 70, a principios de 71, nacieron Los Bravos del Norte de Ramón Ayala. En este grupo canté la primera voz durante 3 años y pensaba que todo lo había logrado, que todo lo había alcanzado. Entre más fama obteníamos Los Bravos del Norte, mi vida más se me presentaba difícil, la situación iba de mal en peor. Pero un día, gracias a Dios por mi madre, que ella siempre estuvo orando al Señor para que Dios obrara un milagro en mi vida, transformando mi mente y mi corazón. Para mí las cosas del Evangelio me parecían cosas sin importancia, como que la vida se me presentaba de otra manera y pensaba que en la fama, en el dinero, en la popularidad, encontraría la paz y la felicidad. Pero así estuve caminando con Ramón Ayala y Los Bravos del Norte durante 3 años, recorriendo una gran parte de los Estados Unidos, parte de nuestra República Mexicana, donde en diferentes naciones hicimos muchos programas de televisión, entrevistas en los radios y muchas presentaciones, y parecía ser que todo era muy bonito, que todo era fantástico, pero después de las presentaciones mi vida se sentía vacía, por lo cual yo intentaba llenar ese vacío con las cosas que el mundo me ponía al alcance, por ejemplo como el licor y drogas y otras cosas, y nada lo lograba. No lo podía lograr porque estaba buscándolo por los caminos errados, los caminos equivocados. Pero un día Dios escucha el clamor de mi madre. Mi madre, angustiada de ver la situación en cual yo me desenvolvía, a ella le dolía mucho en su corazón verme sufrir, verme en las condiciones críticas del pecado, y mi madre sufría y le decía al Señor: Señor, mis hijos son tuyos, tú me los diste, los puse en tus manos y ahora quiero que entres en sus corazones. Y llegó el día en que, cuando menos esperaba, Dios escucha ese clamor de mi madre. Estando en una gira muy famosa, muy popular por Los Bravos del Norte, escuchamos el testimonio de un hermano que se había convertido al Evangelio, y no solo de él, sino de otros también. Escucha ese clamor de mi madre. Estando en una gira muy famosa, muy popular por Los Bravos del Norte, escuchamos el testimonio.

0: último, pero había tenido un encuentro con Jesucristo y relataba su nuevo nacimiento en Cristo Jesús. En su testimonio, este hombre decía: palabra fiel y digna de ser recibida por todos, en que Cristo Jesús vino al mundo para salvar a los pecadores, de los cuales yo soy el primero. Y habiendo escuchado por muchas ocasiones los consejos de mi madre, cuando me decía: tú perteneces a Dios, tú debes de servir a Dios.
1: Son las 12 y 20 minutos.
0: No lo podía creer. Yo decía a mi madre: para mí las cosas del Evangelio no tienen ningún significado. Para mí el Evangelio no trae ninguna importancia. Lo que yo quiero es ser famoso, ganar dinero, sobresalir de entre los demás y ser alguien en la vida. Lo logré estando con Ramón Ayala en los Bravos del Norte. Logré obtener fama y popularidad y ganar mucho dinero con Ramón Ayala. Pero faltaba algo más especial, algo mucho mejor que el dinero y la fama. Lo que me hacía falta era la paz de Cristo en mi corazón. Después de haber escuchado aquel testimonio de nuestro hermano Bernal, nos fuimos a la ciudad de Bakersfield, California, para participar nosotros en uno de los bailes grandes del Centro Cívico de Bakersfield. Y antes de llegar al baile, antes de llegar a la presentación, nos hospedamos en un motel que lleva por título Eden Rock, o llevaba en aquel tiempo. Y ahí en el cuarto de baño comencé a platicar con Dios, a decirle que yo también necesitaba tener la paz en mi corazón. Había conocido ya del placer, del dinero, de muchas cosas, pero no tenía la paz. Y yo recuerdo que aquella tarde en el motel le hablé a Dios y le dije: Señor, si tú has cambiado esta vida, si tú has cambiado a ese hombre, cambia también mi vida. Mi madre muchas veces me ha dicho que tú me amas y que tú puedes cambiar mi vida, que puedes cambiar mi situación. He intentado ser feliz en muchas de las cosas que se me han presentado, pero en ninguna de ellas he sentido lo que anhelo sentir. Yo necesito tener sosiego, necesito tener paz, y nada ha podido hacer efecto en mi vida. Si tú lo haces como dice mi madre y como dice este hombre, que tú has cambiado su corazón y que has puesto tu palabra en su boca, yo también en esta hora te pido que cambies mi corazón, que cambies mi vida, Señor, que me des el perdón de mis pecados. Anhelo con toda mi alma ser feliz. Anhelo con toda mi alma tener paz en mi corazón. Si tú me la das, prometo servirte. Y cuando yo en estas palabras hablaba con Dios en aquel cuarto de baño del motel Eden Rock, comenzaron a brotar mis lágrimas de mis ojos y comencé a llorar, cosa que nunca había pasado en mi vida, porque no había tenido el encuentro personal con Jesucristo. Aquella tarde sentí las caricias de Dios en mi vida y prometí servirle. Cuando sentí que Dios estaba transformando mi corazón, que mi vida estaba derramada en lágrimas, en llanto, le dije al Señor, en mis palabras, le dije: Señor, no me cambies todavía. Dame una oportunidad de terminar todos los compromisos que hay con Ramón Ayala, los Bravos del Norte, puesto que hemos empezado esta gira y hay muchos compromisos. Te ruego, pues, Señor, que me des la oportunidad de terminar todos los compromisos que hay adelante y que ponga los medios para que yo pueda conocerte en mi vida personal, para que yo pueda servirte íntegramente, que nada interrumpa la decisión que voy a tomar. Así pasó el tiempo, hermanos. Salí de aquel cuarto de baño y mientras que yo me dirigía hacia el cuarto para compartir el tiempo con mis amigos, compañeros del trabajo, de la música, estaba mirando yo la televisión cuando de un momento pensé cómo hablar de nuevo cuenta con Dios. Y en mi pensamiento delante de mis amigos yo le decía a Dios: Señor,

0: ¿Será que ahorita que estaba llorando en el cuarto de baño, esa era la manera de que tú puedes cambiar mi corazón? ¿Por qué ese sentimiento brotó en mi vida? ¿Por qué mis ojos comenzaron a llorar? ¿Será que ya me ibas a cambiar? Y como si el Señor Jesucristo me hubiera dicho, así es el cambio, hijo. Así es el cambio que se realiza en el hombre cuando se quebranta el corazón. Sentí que iba a gritar fuertemente delante de mis amigos, que iba a soltar el llanto de nuevo a cuenta.
1: Son las 12 y 25 minutos.
0: Y corrí y fui y me encerré otra vez en el cuarto de baño. Y le dije a Dios en mi garganta casi cerrada para no gritar. Le dije, no me cambies, Señor, todavía. Dame oportunidad de terminar todos los compromisos. Dame oportunidad de que todo termine bien y que no haya ninguna discusión entre nosotros. Y así nos fuimos al baile por la noche. Cuando llegamos para hacer nuestra presentación, los Bravos del Norte de Ramón Ayala, miramos a aquella gente que se hacían las líneas enormes, largas, grandes. Línea de gente que se preparaban para entrar al baile y escuchar la música de los Bravos del Norte, Ramón Ayala, y el pensamiento negativo que el diablo puso en mi mente fue, no te creas de los hermanos, no te creas de ese hombre que cuenta esa historia, no te creas de tu mamá, esto es vida, mira toda esta gente que viene para divertirse, para gozarse con ustedes, y te quieres ir a la iglesia con los hermanos. Los hermanos no te ofrecen nada. Ahí no hay vida. Ahí no hay alegría. Ahí no hay gozo. Aquí está lo mero bueno. Cuando nos tocó la presentación de los Bravos, comenzamos a cantar nuestras primeras canciones como Te Traigo Estas Flores y La Paloma Blanca y muchas otras. La gente corrió hacia enfrente a la plataforma para vernos de cerca y escuchar las melodías que nosotros cantábamos para ellos. Y el diablo trabajando fuertemente en mi mente me decía, ves, esto es vida, esto es felicidad.
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0: Y comenzaba mi corazón y mi mente pues a como confundirme. Pero estuve luchando en mi vida durante esa gira. Y cuando terminamos esta gira famosa de los Bravos del Norte en los Estados Unidos, salimos para México, donde íbamos a tomar un descanso para continuar nuestras actividades en la República Mexicana. Una campaña principiaba cerca de mi hogar. Una campaña había sido programada, puesto que yo le había dicho a Dios en aquella ocasión en el cuarto de baño, pon los medios para que yo pueda servirte, para que yo pueda conocerte. Y así Dios lo hizo, escuchando mis palabras. Aún siendo pecador, Dios me dio la oportunidad de contestar mi deseo, mi petición. Terminamos la gira tranquilamente, con mucho éxito, con mucho dinero, con mucha fama. Y cuando llegamos a México, pues toda esta campaña se había programado, fui a la iglesia. La iglesia lleva por nombre Poder de lo Alto. En esta iglesia Dios envió poder de lo alto a través de aquel predicador llamado Ramón Rivera. Dios trajo un mensaje a mi vida. Dios habló fuertemente a mi corazón a través de aquel predicador. Había dicho toda la verdad. Aquel hombre ungido por el poder maravilloso del Espíritu Santo me había dicho toda la verdad. Toda la verdad. Y antes de culminar su mensaje, dijo, yo voy a orar por aquellas personas que en su corazón sienten el deseo de aceptar a Cristo como Salvador personal. Antes de hacer esta oración por estas personas, yo quisiera orar porque canta la primera voz con Ramón Ayala. Uno de los integrantes de los Bravos del Norte está entre nosotros, dijo a la congregación aquel hombre. y yo me encontraba escondido tras una cortina en la plataforma tocando mi bajo sexto. Y cuando aquel hermano me descubrió que estaba escondido tras la cortina, me llamó al frente y me dijo: hermano, quiero orar por ti, te amo mucho en el amor del Señor y estamos orando por ti, y esta noche yo quiero orar especialmente para que tú conozcas a Dios en tu vida personal. ¿Quieres que ore por ti? Y me levanté de donde estaba y pasé al frente.
1: Son las 12:30.
0: Y aquel predicador comenzó a hacer aquella oración a favor mío, pidiéndole a Dios el cambio en mi vida, el cambio que fuera realizado. Y entonces la congregación, juntamente con aquel predicador, se pusieron de pie y elevaron a Dios una oración con mucho poder, que aquella noche del año de 1974, el Señor vino a transformar mi corazón. El Señor vino a transformar mi vida, y dediqué mi talento musical, y dediqué mis canciones ya no para el mundo, no para las flores, ni para las palomas, ni para nadie más, sino solamente para glorificar el nombre del Dios de poder, el Dios que había transformado mi corazón y mi mente, el Dios que había transformado mi carácter, el Dios que había cambiado mi manera de ser, mi manera de actuar, mi manera de vivir. A ese Dios de poder comencé a dedicar mis canciones. Este hombre predicador, inspirado en la historia de mi vida, compuso un mensaje que lo grabé más tarde después. Ese canto se titula "Dios cambió mi vida", porque las palabras de mi madre no pudieron cambiarme. Los consejos más bonitos de mi madre no pudieron cambiarme. Mis padres me hablaban mucho del Evangelio y me aconsejaban de lo mejor que podían, pero nada pudo hacer el efecto en mi corazón. Nada pudo transformarme, nada pudo hacerme cambiar. Solamente el poder maravilloso de Jesucristo, que a través de su Espíritu Santo habló a mi corazón, utilizando aquel predicador. Entregué mi vida al Señor y dediqué mi tiempo para Dios, y comencé a salir a compartir mi testimonio en diferentes puntos de Reynosa, Tamaulipas, donde radicaba en ese tiempo, en muchas partes de la República Mexicana, llevando a mis amigos el mensaje de salvación a través de mis cantos, a través de las canciones espirituales. Comencé a caminar por toda nuestra República Mexicana llevando el mensaje de salvación. Comencé a recorrer muchos lugares, y a través de cada presentación yo podía ver la gloria de Dios manifestada de diferentes maneras. Mi vida era totalmente diferente. Podía ver a los borrachos, a los drogadictos convertirse al Evangelio del Señor. Podía mirar gente que estaba perdida en drogas, prostitutas, homosexuales, rendir su vida a Cristo. Lo cual que ahora yo, que han pasado ya 27 años, me gozo, porque mucha de esta gente que se convirtió en aquellos años, ahora son ministros del Evangelio de Jesucristo. Ahora son pastores de iglesias. Y a mí esto me impulsa para que siga caminando hacia adelante, presentando a Jesucristo como el salvador personal de mi vida. Como dijo el apóstol Pablo, no me avergüenzo del Evangelio porque es poder de Dios. Esas mismas palabras puedo yo repetir ahora, diciendo que no me avergüenzo del Evangelio, porque fue de grande bendición en mi vida.
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0: Y ha sido de grande bendición para muchas de las vidas, los que han escuchado mi testimonio en diferentes lugares de la República Mexicana, en los Estados Unidos, por Belice, Guatemala y Venezuela. Me gozo porque veo la mano poderosa de Dios manifestarse maravillosamente, transformando las vidas. Caminé por la República Mexicana, desde la frontera de Tamaulipas hasta por frontera Tabasco, Campeche, Chetumal, Quintana Roo y muchos lugares más de nuestra República Mexicana. Y corriendo también por los Estados Unidos, he visto a la mano poderosa de Dios haciendo grandes prodigios y maravillas. Aunque no ha sido fácil para mí caminar ya por 27 años, he encontrado con muchas barreras, he topado barreras en el camino, he encontrado muchos obstáculos, pero me he aferrado a la promesa de Dios cuando me dice en su palabra: clama a mí y yo te responderé. Yo te enseñaré cosas grandes y ocultas que tú no conoces. Y cuando la situación se muestra difícil, le he clamado a Dios con todo mi corazón. Y quiero decirles, amigos que me escuchan, que siempre Dios me ha escuchado. He tenido la victoria. Hasta el día de hoy, yo puedo compartir muchas bendiciones que Dios ha derramado sobre mi vida, sobre mi familia, sobre mis hijos. Este tiempo que tengo de conocer a Dios en mi vida personal es el tiempo mejor vivido que he podido vivir. Posiblemente no estoy ganando las mismas cantidades fuertes de dinero que obtuve con Ramón Ayala y los Bravos del Norte, pero con el Señor he obtenido mucha paz en mi corazón. He tenido mucho sosiego en medio de la lucha, en medio del dolor. Cristo Jesús ha estado conmigo y lo estará contigo, porque Él quiere cambiarte a ti también. Él quiere cambiar tu corazón. Posiblemente tú piensas como yo pensé: ser alguien en la vida, sobresalir, disfrutar, gozar de la vida, del placer, del mundo. Estás pensando mal. La única paz que se vive tranquilamente es con Cristo en el corazón. No hay nada ni nadie que pueda hacerte feliz en el mundo, solamente Dios. Hay muchos que piensan que el dinero es la felicidad. No. Alguien dijo: el dinero no es la vida, es tan solo vanidad. Y es una gran verdad, porque muchas gentes, siendo millonarios, han escapado por la puerta falsa, quitándose la existencia con un revólver, asesinándose, colgándose de un árbol, o qué sé yo. No han tenido paz. Amigo que me escuchas, quiero decirte que Cristo Jesús te espera con los brazos abiertos. Él es el único que te invita a descansar. El Señor Jesucristo en su palabra dice: venid a mí, todos los que estéis trabajados y cargados, yo los haré descansar. Porque en ningún otro hay salvación. No hay otro nombre debajo del cielo dado a los hombres en quien podamos ser salvos. Solo en el nombre del unigénito Hijo de Dios. Ahí encontrarás tú la paz, mi amigo. No te pierdas. Tú decide. En esta hora, yo te digo que hay dos lugares. Un lugar llamado Lago de Fuego, que Dios preparó para el diablo y sus ángeles. Pero para los lavados con la sangre de Cristo, preparó un palacio celestial. Un lugar donde no habrá llanto, no habrá tristeza, ni habrá dolor. Solo será gozo eterno para siempre. Y es precisamente lo que yo te quiero hacer esta tarde, una invitación a que tú decidas cuál rumbo tomas. Un camino angosto que te conduce a la vida eterna, y un camino ancho que está lleno de placeres, lleno de perdición. Escoge tú, mi amigo. Pero si mueres sin Cristo, llévate esto en tu mente: irás a condenación eterna, a ese lago de fuego, donde será el lloro y el crujir de dientes por toda la eternidad. Jamás de los jamases habrá paz en tu corazón ahí. solo será un dolor eterno. Y lo otro es que el camino estrecho te conduce hacia la vida eterna, al palacio celestial, una morada celestial que Cristo Jesús dijo: voy pues a preparar lugar para vosotros, para que así donde yo esté, vosotros también estéis. En ese lugar no habrá sufrimiento. En ese lugar no habrá dolor. Solo será gozo y alegría eterna. Mi amigo que me escuchas, Dios te espera con los brazos abiertos.
1: Son las 12 y 40 minutos.
0: Te espera. Él te invita. Ven a mí. Yo te haré descansar. Que Dios te bendiga. Que Dios te guarde. Haz la mejor decisión en tu vida, de aceptar a Cristo en tu corazón.

Dios tiene esta palabra especialmente para ti, pero quiero que cierres tus ojos. Ok, ahora escucha. No te rindas. No te rindas. No te rindas. Sé fuerte. Clama a mí y yo te responderé y te enseñaré cosas grandes y ocultas que tú no conoces. Activa tu fe. No dejaré que caigas. No dejaré que el enemigo tenga la victoria. Yo pelearé las batallas que tú estás peleando y te daré la victoria. Te levanto con mi mano derecha y te digo, yo te ayudo, hijo mío, hija mía. Yo estoy contigo y no te voy a soltar. Aunque te sientas solo, yo siempre he estado a tu lado. Te lo prometí, te dije que estaría contigo todos los días hasta el fin del mundo. Y recuerda cuánto te amo. No te he dejado y no te he abandonado.

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1: Es la 1:00.
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4: No quiero que nunca más me obligues a ir a la iglesia.
5: ¿Cómo así, Victoria? ¿De qué estás hablando?
4: Sí, papá, no me quiero que me obligues a ir.
5: ¿No quieres que te obligue a ir a la iglesia? Uh-huh. ¿Y de dónde tú sacas esa idea? Yo no te obligo a ti ir a la iglesia.
4: Es que yo estaba viendo los comentarios de las redes sociales y dicen que tú me obligas a ir a la iglesia. Entonces me puse a pensar, ¿y si es verdad? Y yo también quiero tomar mi propia decisión.
5: Ah, wow, quieres tomar tu propia decisión. Uh-huh. Estás muy pensadora, hija. Venga acá, acéptate, vamos a hablarle, amor. A ver, ¿hay alguna de esas personas que me estén criticando por yo obligarte a ir a la escuela?
4: No.
5: Ah, porque si fuera por ti, hija, nunca irías a la escuela. Mm. ¿Sí o no? Mm. Así okay. Que a seguir yendo a la iglesia, a seguir yendo a la escuela y a no pararse a las 11 de la mañana, ¿me entendió?
4: Okay.
5: Te amo, hija.
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0: amor de Dios, bienvenido, bienvenido a esta programación, en esta hermosa, ¿qué puedo decir? Noche, mañana, día, en este hermoso momento. Hay una pequeña anécdota que dice: soy el menor de cuatro hermanos. Con el mayor me llevaba 8 años. Con mi hermana 6. Con otro hermano 5. Dice esta anécdota: lamentablemente este último ya no está con nosotros. Durante mi infancia creí que me odiaba porque le había quitado el trono de ser el menor. No tenía un lugar claro en la jerarquía familiar y por eso me hacía la vida imposible. Sin embargo, alguna vez nos mudamos de una ciudad y cambiamos de colegio. Me encontré en una situación inesperada. Unos abusones intentaron quitarme el dinero del almuerzo. Y cuando vi a mi hermano acercarse, pensé que se les uniría. Para mi sorpresa, corrió hacia ellos y los derribó. Luego, mirándome fijamente, dijo: soy tu hermano mayor. Y recuerda que el único que puede maltratarte soy yo. Me quedé atónito. Te cuento esto porque, a diferencia de mi hermano, nosotros tenemos un Padre Celestial que pelea por nosotros.
1: Una y 10 minutos.
0: De esto trata el mensaje. Quédate con nosotros. Ya me imagino, ¿verdad? Aquel joven que era el menor, y bueno, eso pasa a veces en la familia, cuando el menor de los hijos, o el único hijo, vamos a suponer, el único hijo, le dan todo, le hacen fiesta, le hacen, lo tratan bien porque es el único. Pero luego cuando viene otro, le quitan el trono. Y ya no es el único, inclusive ya no es el menor, ya no es el favorito, pensaría. Por eso esta situación, cuando se mudaron a una escuela nueva y los jóvenes de aquella ciudad, de aquel lugar, le empezaron a molestar. Como dice la gente actualmente, le hacían bullying. Pero aquel joven pensó, dice: ahí viene mi hermano mayor, pero como le caigo gordo allá en la casa, como me golpea también, seguro se les va a unir. Pero vaya sorpresa. Corrió hacia ellos y los derribó. Y como dijo alguien: solamente yo te puedo pegar. Soy tu hermano mayor. Y bueno, pues hoy vamos a ver una historia muy bonita. Como dijera alguien, muy padre. Quédate con nosotros. Esto se pone interesante y muy bueno.

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0: Hola, hola, ¿qué tal? Hola, ¿qué tal? Muy buenas tardes tengan todos y cada uno de ustedes.
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0: Por ahí en casita, muy buenas tardes tengan todos y cada uno de ustedes por ahí, todos los que nos están escuchando. A todos aquellos que nos escuchan por ahí desde casa, a todos aquellos que nos escuchan por ahí desde su trabajo, desde la camioneta, desde el estéreo, desde las bocinas, que por ahí ya nos dicen que nos están escuchando a todo con todo. Gracias por estar con nosotros, gracias por estarnos sintonizando, gracias, es un placer estar aquí con ustedes. Gracias por continuar con nosotros y recuerde, ya iniciamos y esto es Generación que...

Así es, así es. Son la una con 17 minutos. Una con 17 minutos. Ya estamos por aquí. Y hemos llegado con bien, gracias al Señor. Y vamos a estar iniciando con una oración por ahí en casita. Dígame por ahí en casita cómo se encuentra. Coménteme, mándeme su mensaje. Recuerda el número telefónico. Es el de cabina, el 489-192-44. 489-192-44. A ese número usted puede mandarme mensaje. Al número de cabina, recuerda que también está disponible el otro número telefónico, que es el personal, y es el 489-126-2464. 489-126-2464. A ese número, de igual manera, usted puede enviarme un mensajito. Recuerda que podemos poner la música que le complazca a usted, y de igual manera, música contemporánea, música que traemos aquí en nuestro repertorio, música que edifique tu vida, música que alegre tu día. Vamos a elevar una oración al Señor para que sea Él quien nos ayude durante esta programación. Padre, en esta hora, Señor, le doy las gracias. Gracias, Señor, porque usted es bueno, Señor, y porque para siempre es su misericordia. Señor, gracias porque hasta este momento, Señor, usted nos permite, Dios mío, estar aquí, Padre, con bien. Señor, usted nos lleva y nos regresa y nos trae de nuevo con bien, Padre. Gracias, Señor, por la vida que usted nos presta, Señor, porque usted es bueno, Señor, para con cada uno de nosotros. Bendice a cada joven, a cada señorita, Padre, que va a estar escuchando esta programación. Señor, te pido que tú seas, Señor, derramando bendición sobre cada vida, sobre cada corazón, Señor, sobre cada mente, Padre, que usted sea, Dios mío, restaurando vidas y restaurando corazones. Padre, en esta hora me encomiendo en tus manos, Señor. Dios mío, encomiendo en tus manos también la vida de mi familia, Señor, y la vida de cada uno de aquellos que me van a estar escuchando en esta tarde, Padre. Así, bendito Dios, te doy la honra a ti, Padre, a ti, Hijo, y a ti, Espíritu Santo. Amén y amén.

Así es como mandamos por ahí el primer saludo. El primer saludo por ahí a la taxista, por ahí que anda. Así es como mandamos por ahí el

Ana Jessica, que por ahí nos va escuchando a través de la radio del taxi, por ahí, o quizás va escuchando por medio de la aplicación de la radio, qué sé yo. Bueno, le mandamos un saludo muy especial, que Dios le bendiga grande y poderosamente. Gracias por estarnos escuchando. Ánimo, ánimo, ánimo, porque se viene mucha música que vamos a estar poniendo en estos momentos. Así que le invito a que se quede con nosotros, a que se quede con nosotros y no se despegue de la radio. Por aquí, mientras estamos por aquí acomodando nuestra voz, díganos qué tal se escucha, qué tal se escucha por ahí en casita, qué tal se está escuchando por ahí. Quizás estamos saliendo un poquito. Usted díganos cómo nos escuchamos, si nos estamos escuchando muy bien, pues qué bueno que por ahí ya nos están confirmando que se escucha muy bien, también por ahí modificando tantito. Y vamos a comenzar con nuestra primera alabanza, que por ahí estamos sonando en todas partes, por ahí desde el estéreo de nuestra hermana que por ahí va en el taxi manejando, conduciendo. Bueno, pues le mandamos un saludo a nuestra hermana que por ahí va ya en el taxi, escuchando desde el estéreo del taxi. Así que vamos a escuchar esta primera alabanza que va por ahí un poquito variado. Así que vamos a poner este tema que dice: Eres lo que siempre yo busqué y lo que siempre yo anhelé. Ya regresamos, esto es En el Cerro Calabro. Recuerden subirle y que suene a todo con todo. Ya volvemos.

Por ahí quedó este primer tema que dice eres lo que siempre anhelé, lo que siempre soñé, dice este tema del grupo Respaldo, que por ahí suena y que suena por la 92.1 de FM. Por ahí saludamos a todos aquellos que ya nos están escuchando en diferentes lugares. Recuerde que la transmisión en Facebook también ya está saliendo, así que usted puede escucharnos también por vía Facebook. Por ahí también estamos saliendo al aire, así que puede estarnos por ahí también escuchando por la transmisión que estamos haciendo por ahí vía Facebook.

Por ahí seguimos mandando los saludos, a aquellos que por allá nos están escuchando. Y por aquí le mandamos un saludo por allá a todos los transportistas. A todos los transportistas que por ahí nos escuchan y nos están escuchando. Por ahí que andan, les mandamos un saludo muy especial a todos los transportistas que por ahí andan. Y así que les mandamos un saludo muy especial por ahí a todos aquellos que nos escuchan. Y más ahora que nos escuchan mucho, mucho. Así que un saludo para todos los transportistas que por ahí nos están escuchando. Así que por ahí quedaron los saludos, y también saludamos a nuestro hermano, director de la radio, nuestro hermano Ingeniero Ponce, que por ahí nos está escuchando desde casita. Creo yo que por ahí nos está escuchando desde casa, igual donde quiera que ande, por ahí en la camioneta también él siempre nos está escuchando. Así que donde quiera que esté mi hermano, le mandamos un saludo muy especial a usted, a su familia, a toda su familia, le mandamos un saludo muy especial ahí a nuestro hermano Higinio Hernández Ponce, quien es director de la radio de parte de nosotros aquí de Generación que Alaba. A todos los que nos están escuchando por ahí en diferentes lugares, en diferentes municipios, que también nos están escuchando por ahí, le mandamos un saludo muy especial a nuestro hermano Ismael allá de Calpía, que nos dice por aquí que la radio está a todo volumen. Gracias, gracias mi hermano Ismael allá de Calpía. Gracias por estar por ahí sintonizando. Gracias por siempre estar escuchando la radio también. Y por ahí vemos que tiene unas bocinas tremendamente grandes. Así que me imagino que se ha de estar escuchando verdaderamente, que se ha de estar escuchando a todo, con todo. Así que mi hermano, súbale más, no se detenga, gócese en esta hermosísima tarde. Así que vamos a escuchar más música. Fíjese que ya nos andamos trabando con esto. Más música como esto que acabamos de escuchar. Igual si usted tiene algún algún tema que quiera solicitar y que sea tema contemporáneo, tema juvenil, con todo gusto nosotros le reproducimos al aire. Por ahí esta hermana Severiana hace un momento nos escribía, por ahí vi que borró el mensaje mi hermana, no lo alcancé a leer. Mándeme un mensaje mi hermana Severiana si nos sigue escuchando. Por aquí ya andamos, por ahí estábamos pasando nuestro estado y les decíamos que el día de hoy íbamos a estar iniciando a la una con 10 minutos. Vamos a escuchar este tema que por aquí tenemos. Que dice nada más y nada menos. A ver, por aquí dice. Es el tema. Que dice Bonito el Mundo, es de Propósito con Estilo. Vamos a escucharlo, traemos temas de este tipo, así que le invito a que se goce ahí en casita. No se me duerma, recuerda que el que no se goza es porque no quiere. Y si no te gozas, te secas. Así que vamos a escuchar ese tema que dice Bonito el Mundo con el grupo Propósito con Estilo. Espero que nos estén escuchando por ahí en casita. Repórtese al número telefónico 489-192-44. Es el número de cabina. Al igual que usted puede enviarme un mensaje al número personal al 489-126-2464. Si no me escuchó bien, mándeme un mensaje. No se crea, pues cómo le va a mandar el mensaje, ¿verdad? Si no tiene el número. Le voy a enviar el número telefónico, es el 489-192-44. Reitero, el número 489-192-44. Ese es el número de cabina, que aquí por aquí tenemos el teléfono muy cerquita de nosotros. Y igual nos puede mandar un mensaje al número personal, que es el 489-126-2464. Le reitero, 489-126-2464. Dice por acá nuestra hermana Angélica allá de las Mesas Tampacán, que nos dice nuestra hermana Angélica. Dice por aquí nuestra hermana Angélica, dice que Dios lo bendiga, hermano Gabriel. Saludos a los hermanos de las Mesas Tampacán, a nuestro hermano Germán Baltasar y a la hermana María y a la hermana Ángeles. Dice de parte de nuestra hermana Angélica allá de las Mesas Tampacán. Gracias mi hermana Angélica, gracias por estarse comunicando con nosotros por allá desde las Mesas Tampacán, un lugar en el cual también hemos podido pasar por ahí, no hemos estado, pero hemos podido pasar por ahí cerca, y de verdad que le agradecemos
a nuestra hermana Angélica que nos está escuchando. Así como nuestra hermana Angélica, al igual usted puede enviarme un mensaje al número de cabina y con gusto nosotros le atendemos. Pero bueno, ya fue mucho hablar, vamos a ir con ese tema que dice Bonito el Mundo con el grupo Propósito con Estilo. Ya regresamos, esto es Generación Calaba, súbale y que se oiga a Todo con Todo, ya volvemos. Argentina.

Así es como ya continuamos con más. Ya continuamos con más a todos aquellos que ya nos están escuchando por ahí desde casita. Les saludamos a todos aquellos que ya nos están escuchando por ahí desde Nuevo Jalpía. Desde Nuevo Jalpía, por allá nos está escuchando ya nuestra hermana Severiana. Por allá nuestra hermana Severiana, que ya nos está escuchando por allá desde Nuevo Jalpía. Dice nuestra hermana Severiana, dice, buen día. Dice, buen día, Dios le bendiga, hermano Gabriel, ya estamos en sintonía de la hermosa programación de la radio misionera. Gracias, mi hermana Severiana, gracias por ya estarse reportando y gracias sobre todo por estar por ahí en sintonía de la programación Generación Calava, una programación juvenil, pero como siempre, siempre, siempre lo he dicho, un programa juvenil y para todo aquel que desee escuchar dicha programación de Generación que Alaba. Por ahí también el saludo de parte de nuestra hermana. Por allá tenemos, a ver. Por aquí tenemos el mensaje. Vamos a recuperarlo.

Por aquí ya encontramos el mensaje y es de parte de nuestra hermana Elisa Santiago, allá de Temalacaco, por ahí la mamá de la joven, a ver, por aquí dice, de nuestra hermana Flor Vanessa, que por ahí también es de Temalacaco, nuestra hermana Flor Vanessa dice, por ahí nuestra hermana Elisa Santiago, por ahí la mamá de nuestra hermana Flor Vanessa dice, Dios le bendiga, hermano, un saludo para usted y me podría mandar un saludo para mi hija Flor Vanessa, que los está escuchando, dice, y me puede poner un canto, la alabanza de Daniel Calvete y la niña de tus ojos, muchas gracias. Claro que sí, por ahí él va el saludo para nuestra hermana Flor Vanessa, por ahí la joven Flor Vanessa que nos está escuchando allá desde Temalacaco. Dios le bendiga, Dios le guarde. Le deseamos que el Señor siga obrando en su vida. Y gracias por estarnos escuchando por aquí, por la 92.1 de FM, la radio Misionera Yiré. Y recuerda que esta programación es para usted, la programación de Generación que Alaba. Así que por ahí quedó el saludo para nuestra hermana Flor Vanessa, por ahí la joven Flor Vanessa, de parte de nuestra hermana Elisa Santiago, quien es la mamá de nuestra hermana Flor Vanessa. El tema de la niña de tus ojos, por parte de Daniel Calvetti, claro que sí, lo tenemos por ahí disponible, en unos momentos lo vamos a estar poniendo, porque ese ya lo traemos por aquí, así que lo vamos a estar poniendo de una vez. A ver, la niña de tus ojos. Ahorita le contestamos, mi hermana. Téngannos paciencia, porque por aquí los tenemos. A ver, la niña de tus ojos. Dice, puros corridos, estaba escuchando. Dios santo. Mira, fíjese que son temas que, si usted le presta atención a la letra, mira, Está con ganas. Dice por aquí la niña de tus ojos. A ver, la niña de tus ojos, por aquí lo tenemos con Daniel Calvetti. Así es, que estamos escuchando puros corridos. Digamos que la música, y cuando estamos hablando de la música, por acá tenemos una llamada. A ver, la llamada cuando estemos fuera del aire, usted nos puede marcar al número telefónico de cabina cuando estemos fuera del aire. Si no es mucho pedir, fuera del aire, nosotros contestamos las llamadas, porque por ahí nos estamos ocupando mientras estamos aquí hablando, así que no podemos contestar la llamada, al menos que usted quiera salir directo a la radio. Nosotros con mucho gusto le conectamos y usted puede salir también a la radio. Si quiere mandar saludo y quiere hacerlo por llamada, puede hacerlo. Pero si quiere pedirme un tema, quiere saludarme, puede hacerlo afuera del aire y con gusto, de verdad, créeme, con mucho gusto nosotros le contestamos. Bien es cierto que estamos por ahí escuchando puros corridos tumbados y me causó gracia porque incluso le llaman así. Bueno, bien es cierto, pero queremos que usted se goce ahí en casita. Yo no sé, por eso le digo, pídeme música y con gusto nosotros le ponemos al aire. Y por aquí tenemos un montón de música, un montón de estilo, y la idea es que usted se goce ahí en casita. Vamos a escuchar este tema que dice Daniel Calvetti, La Niña de Tus Ojos, en complacencia de nuestra hermana Elisa Santiago, que nos está pidiendo esta complacencia. Ya regresamos, esto es Generación que Alaba.

tema, ese tema que nos está pidiendo por ahí, nos pidió más bien por ahí nuestra hermana Elisa Santiago, allá de Temalacaco, y saludamos a todos los hermanos por allá de Temalacaco que nos escuchan. Si alguien por ahí nos está escuchando de la Iglesia Misionera de Cristo, mándenos un mensaje. Y con gusto nosotros les saludamos por ahí a nuestro hermano Julio. A nuestro hermano Julio, Julio Bautista. Ya iba a decir Julio Fernández, me estaba equivocando con el de la radio. Por ahí nuestro hermano Julio Bautista. Julio Bautista, por ahí le mandamos un saludo muy especial por ahí a nuestro hermano, que no sé si todavía nos escucha. Nuestro hermano Julio Bautista, esperemos que sí nos siga escuchando. Al igual que mandamos un saludo para su familia, que siempre también por ahí nos escucha y siempre está por ahí al pendiente de la programación. Bueno, me habían comentado que siempre nos estaban escuchando. Por ahí le mandamos un saludo muy especial también por ahí a mis papás por ahí que nos están escuchando desde Nuevo Yotosco. Allá desde Nuevo Yotosco está sonando a todo con todo. Por allá suena y que suena Generación que Alaba. Allá hasta Nuevo Yotosco suena la 92.1 de FM. También saludamos por ahí, el saludo muy especial por ahí para la joven Azenet, que por ahí también nos está escuchando allá en Jalpía. Allá también tiene prendido a todo con todo por ahí sonando Generación Calaba desde Jalpía. Por ahí saludos para la joven Azenet, que nos escucha como cada domingo ahí al pendiente de Generación Calaba. Un saludo por ahí a ella que nos está escuchando. Y ánimo, hay que seguirle más adelante, hay que echarle muchas ganas. Y vamos a ir con más música, porque por acá ya me está marcando. A ver, vamos a escuchar este audio. Igual puede enviarme audios al número de cabina. Puede hacerlo, claro que sí puede hacerlo. Y puede también, como le digo, marcarme al número telefónico y con gusto le contesto por aquí. Ahorita escuchamos el audio que nos mandaron por aquí. Claro que sí, y por ahí para toda la familia de nuestro hermano, de nuestra hermana Griselda, por ahí la esposa de nuestro hermano Pastor Hermiño. Por ahí le saludamos a nuestra hermana que también siempre está al pendiente de la radio, nuestra hermana Griselda. Y también ahí por ahí su esposo, nuestro hermano Herminio, que también por ahí siempre están escuchando la radio. Y nuestra hermana Griselda es el fan número uno, que siempre nos escucha y siempre está por ahí al pendiente preguntando, queriendo saber. Y bueno, aquí estamos, mi hermana, y si nos está escuchando, le mandamos un fuerte saludo y que Dios le bendiga grande y poderosamente. Vamos a ir con otro tema más, con otro corrido. Vamos a entrar con otro tema más. Envíame su mensaje. Si tiene consigo algún tema que quiere que nosotros escuchemos.

Así que envíenos su mensaje y con gusto nosotros le complacemos. Vamos a ir con esa alabanza que por aquí ya teníamos disponible. Y ese tema es de... A ver, por aquí lo teníamos. Ese tema es de Alex Zurdo, que dice Fue por mí. Vamos a escuchar este tema de Alex Zurdo que dice Fue por mí. Y ya regresamos. ¿Por quién fue? Por mí. Déjale explico el contexto. Es que ¿por quién murió la cruz del Calvario, Jesús? Fue por mí. ¿Por quién murió? Fue por mí, fue por ti. Fue por nosotros que lo hizo. Así que ¿por quién lo hizo? Fue por mí. Ya regresamos. Esto es Generación Calama. Súbale y que se oiga a todo con todo.

0: Ya regresamos, con más, música. Con más música, este que dice Fue por mí de Alex Zurdo.
1: A lo que diré a continuación, para los que dicen ni que somos aburridos, es que todavía no han visto un cristiano en acción. 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
0: exígalo. ¿Quién en esa tarde? ¿Quién en esa tarde se está aburriendo?

0: Por ahí queda este tema, por ahí queda este tema de Alex Zurdo, ¿no? Alex Zurdo que dice, fue por mí, fíjese nada más cómo este, o sea, literalmente, no sé si se escucha, pero es imposible a veces de escuchar lo que dice porque tiene un movimiento en la lengua que, fíjese que nosotros nos andamos trabando cada ratito. Y fíjese que Alex Zurdo siempre anda como que ya tiene esa práctica en la lengua que, madre mía, de verdad, Dios mío, pero este tema es como que he tenido que escucharlo así, tan de poco a poco para escuchar lo que dice y saber que lo que dice es edificante porque prácticamente está diciendo algo muy, pero muy extremadamente rápido que para algunos no lo logran escuchar. Así que algunas de las palabras que empieza diciendo, dice, es admirable, confiable, Dios incomparable. Y sigue diciendo, pero son palabras que están glorificando en nombre del Señor. Ahí para que no me diga que no le está entendiendo. Pero realmente no se le escucha. Así muy bien porque va muy muy rápido, pero es lo que dice, admirable, confiable, mi Dios incomparable, y sigue diciendo, y bueno, porque luego a nosotros se nos termina trabando la lengua. Vamos a escuchar otro tema más, no sin antes vamos a estar por aquí leyendo los mensajes. Y vamos a ver aquí los mensajes que dice por aquí nuestra hermana Francisca de Jalpía. Dice, Dios le bendiga y bendiciones, dice, hermano, aquí escuchando Generación que Alaba. Saludos a mi tía María y a mi tío Melitón, dice, mi prima Betty y mi primo Sadok. Dice, felicidades que hoy presentaron a su bebé. Así es, mi hermana, así es, mi hermana Francisca. Hoy tuvimos la oportunidad de por ahí estar presentando la pequeña de nuestro hermano Sadok. Dios le bendiga, mi hermano Sadok, si por ahí nos está escuchando, saludos para usted y para nuestra hermana Betty, que el día de hoy estuvieron por ahí presentando a la pequeña Mía, si no mal recuerdo, es su nombre, y por ahí le seguimos felicitando a nuestro hermano Sadok por esa enorme decisión, tremenda decisión y muy buena para la pequeña. Por ahí, de parte de nuestra hermana Francisca, allá de Jalpía, el saludo para su tío Melitón, a nuestra hermana María también, por ahí la esposa de nuestro hermano Meli, y también por ahí nuestra hermana Betty y a nuestro hermano Sadok. Dice por acá también nuestro hermano, nuestro bro, por ahí nuestro buen amigo Luis Hernando, dice, Dios te bendiga, bro, dice, saludos, ponme una música, dice, de vallenato, dice, uno de los hijos del rey se llama, por eso estoy aquí. Claro que sí, mi amigo, mi buen amigo Luis Hernando. Por ahí siempre nos hemos topado en Jalpilla. Dios te bendiga. Le vamos a poner ahorita, lo vamos a estar buscando por aquí este tema que nos pides. Y después del tema que ya tenemos a continuación, vamos a estar pasando este tema vallenata de los hijos del rey que se llama, por eso estoy aquí. Así que vamos mientras tanto a escuchar un tema más, y por ahí seguimos saludando a la joven Asenet, que también por ahí nos sigue escuchando por medio de la aplicación de radio. Súbale y que se oiga a todo con todo, no importa que escuchen los vecinos, bueno, que escuchen que hay alegría en casa, claro que sí, ¿en dónde más que en casa? Recuerda descargar la aplicación de radio, y bueno, por aquí ahorita les comento porque ya nos marca los anuncios y vamos a entrar y ya regresamos con más.
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8: 2:07.
9: Dos y siete minutos.

0: Por ahí quedó ya este tema. Ese tema por ahí de Alex Zurdo. Alex Zurdo, ese que dice fue por mí. Claro que sí, por ahí quedó este tema. Este tema de Alex Zurdo. Y por aquí nos están pidiendo ese tema.
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Nos estaban pidiendo por ahí un tema de vallenato y aquí lo estamos buscando, mi querido buen amigo Luis Fernando, por ahí de Jalpía. Mira que aquí ya lo estamos buscando y creo que ya lo encontramos, así que lo vamos a estar poniendo a continuación. ¡Claro que sí! Por ahí síganme mandando su mensaje al número de cabina, al 489-100-9244. ¡Claro que sí! Por ahí también dice acá nuestro hermano Eliseo Hernández. Dice por acá nuestro hermano Eliseo Hernández, dice, hermano, Dios le bendiga, lo estamos escuchando por la aplicación en Temalacaco. Saludos a la familia Reyes Santos, dice por acá nuestro hermano Eliseo Hernández Ponce. Claro que sí, por ahí el saludo para la familia Reyes Santos, a toda la familia Reyes Santos que por ahí nos escucha desde Temalacaco. Dios les bendiga grande y poderosa. Y poderosamente, claro que sí, Dios les bendiga a toda la familia. A toda la familia Reyes Santos, por allá en Temalacaco. Y también por ahí el saludo de parte de nuestro hermano Eliseo. Y también le saludamos a nuestro hermano Eliseo Hernández Ponce, que también por ahí nos está escuchando. Vamos a ir con ese tema que dice "Por eso estoy aquí", de los hijos del rey, que es vallenato. Y ya regresamos con más. Por ahí seguimos haciendo algunos ajustes a la voz. ¿Qué tal nos estamos escuchando? ¿Qué tal nos escuchamos? Y por ahí seguimos haciendo algunos ajustes, esperando que ya nos estemos escuchando muy bien allá al aire. Creo que sí, así que por ahí seguimos en esto que es Generación que Alaba. Vamos a escuchar este tema, "Por eso estoy aquí", ya regresamos con más música.

así es, por ahí quedamos con este tema. Con este tema que por ahí en complacencia de nuestro buen amigo Luis Hernando, que por ahí nos está pidiendo este temazo, ahí desde Jalpía, Axtla de Terrazas, San Luis Potosí, claro que sí. Y también por ahí nuestro hermano Higinio, ahora les puedo hacer, dice saludos a la hermana Diana Aquino de Tlanquilola, Tamazunchale, que también por ahí nos está escuchando nuestra hermana Diana Aquino. Nuestra hermana Diana Aquino, allá desde Tlanquilola, Tamazunchale, que nos está escuchando. Así que Dios le bendiga a mi hermana Diana Aquino. Mi hermana Diana, Dios le bendiga grande y poderosamente. Saludos desde Aguacatitla, Isla de Terrazas, hasta Tlanquilola, Tamazunchale, San Luis Potosí. Claro que sí. Vamos a leer más mensajes. Ya nos íbamos a ir al otro tema, pero por aquí tenemos otro mensaje más. Y es la familia, nada más y nada menos que la familia Velázquez Morales, allá de Temalacaco también, mis hermanos. Gracias una vez más por estarse comunicando con nosotros, de verdad, muchas, muchas gracias a la familia Velázquez Morales de Temalacaco. Dice, bendiciones hermanos, saludos para la familia Velázquez Morales, lo escuchamos en Temalacaco. De verdad, mis hermanos, gracias, muchas, muchas gracias por una vez más estar en sintonía de la programación Generación que Alaba. Gracias, mis hermanos. Y claro que sí, por ahí quedó el saludo para la familia Velázquez Morales. A toda, absolutamente a toda la familia Velázquez Morales. Ahí en Temalacaco. Claro que sí.

0: Por ahí quedó, pero ahí quedó este tema que por ahí ya lo compartíamos desde hace un momento, por ahí en complacencia de nuestro buen amigo Luis Serrano. Por ahí saludos a nuestro hermano Maximino por allá de Jalpía, Axle de Terrazas, igual que por ahí a nuestra hermana Flor Estela, por ahí también, que nos están escuchando por ahí desde casa. Dios me lo bendiga grande y poderosamente. Así que gracias por estar en sintonía, gracias por acompañarnos, gracias por estar por aquí con nosotros, escuchándonos desde casita, desde el trabajo. Muchos andan por ahí desde el carro, desde la camioneta, por ahí desde el taxi, andan escuchando desde el estéreo y se les agradece mucho por estar al pendiente. Vamos a escuchar ese tema que dice "Celebraré tu amor todos los días" de Jesús Adrián Romero. Vamos a escuchar este tema y ya regresamos. Recuerde que esto es Generación Calaba. Esto es el programa juvenil. Ya regresamos.
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Así es, por ahí este tema que dice celebraré tu amor, por ahí un tema, ¿qué digo tema? Un temazo de Jesús Adrián Romero, de los de, ahora sí que de los de antaño, de los más antes. Que este tema es muy reconocido y varios lo conocen, y son temas que apenas vamos descubriendo, y fíjense que tienen años, y son temas muy, pero muy bonitos, que en ese tiempo ya los interpretaba Jesús Adrián Romero. Vamos a escuchar otro tema. Por aquí lo tengo. Y también es de Jesús Adrián Romero, y este tema dice mi Jesús, mi amado. Vamos a escuchar este tema, también es del antaño, pero es un tema muy, pero muy bonito. Vamos a escuchar este tema, ya son las 2:30. 2:30. Hoy vamos a estar hasta las 4 de la tarde. Por ahí 4:10 vamos a estar terminando para completar las 3 horas. Y después de ello, nosotros nos pasamos a retirar. Así que por ahí en eso de las 3, vamos a estar. De 3 en adelante, vamos a estar compartiendo por ahí un tema que traemos. Así que no se lo pierda. No se lo pierda. Vamos a escuchar ese tema que dice mi amor. A ver cómo dice: mi amor, mi amado. Mi Jesús, mi amor, mi amado. Vamos a escuchar ese tema y ya regresamos.

0: Radio te informa la hora, 14, 39 minutos.
1: 2 y 39 minutos.

Por ahí escuchamos este tema que dice Mi Jesús, mi amado. Por ahí de... Por ahí de Jesús Adrián Romero, este tema que dice Mi Jesús, mi amado. Por aquí nuestro buen amigo Luis Hernando nos pedía por ahí el tema de... A ver, por aquí lo tenemos, el tema de Ya no soy esclavo. Ya no soy esclavo del temor, por ahí de Julio Melgar, que ya lo tenemos por aquí a continuación. Y es la que vamos a estar escuchando, así que quédese con nosotros. Esto es Generación que Alaba. Ya volvemos.

Y ahora regresamos, ya regresamos con más música por ahí. El tema que quedó, ahí quedó este tema en complacencia de nuestro hermano, por ahí nuestro buen amigo Luis Fernando, allá de Jalpía, Axtla de Terrazas, que nos pidió esta complacencia. Por ahí con Julio Melgar, claro que sí. Vamos a escuchar este tema que dice, si me faltas tú, con el grupo GZ y el grupo Propósito con Estilo. Claro que sí. Vamos a escuchar ese tema y ya regresamos con más música. Si me faltas tú, ya regresamos. Generación Calava, y que se oiga a todo con todo. Ya volvemos.

0: Así es. Ya regresamos, claro que sí, con más música.
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0: Y esto es Generación Calava. ¿Qué alaba?
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0: Gócese en casita, son las 2:55. Y que suene.

0: Y así es como mandamos los saludos por allá, hasta Misapaz, hasta Nuevo Yotosco, por allá. Nuestra hermana Severiana dice, Dios le bendiga, bendiciones, saludos a sus papás. Saludos a usted y a sus papás, dice nuestra hermana Severiana. Gracias, mi hermana Seve, por estar por ahí.
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0: Dice saludos a usted y a su familia. Claro que sí, muchas gracias, mi hermana Severiana, por ahí de parte de nuestra hermana Severiana. Por ahí los saludos a mi familia, por allá que están escuchando desde Nuevo Ayotosco.
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0: Y que se siga escuchando a todos con todo.
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0: Dice por acá nuestra hermana Ingenia Nones Ponce, seguimos escuchando.

0: Así que gracias, gracias, mi hermano Ingenio, por también estar por ahí escuchando a todo con todo. Gracias, gracias, bendiciones. Y recuerde la radio te visita hasta tu comunidad. Y recuerda la cantata que por aquí vamos a tener, claro que sí.
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0: Los días 29 de junio, por aquí vamos a andar los días 28, 29 de junio. ¿Cómo no? La gran cantata, el gran concierto completamente en vivo, en donde usted grupo, donde usted trío, donde usted ministerio musical puede participar. Y recuerde que estamos aquí para que crezcamos juntos y adoremos al Señor. Vamos a estar yendo al corte comercial que nos marca a continuación y ya regresamos con más música.
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0: Música que alegre tu vida, música que alegre tu día, música que cambie esta tarde. Claro que sí, alábale porque no está muerto. Ya regresamos, esto es Generación Calaba. Súbale y que se oiga a

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1: Son las 3:00. 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
10: La radio te informa la hora, 15:07.
11: 3:07.

así es, por ahí quedó el spot de anuncios y ya hemos vuelto. Claro que sí. Por aquí dice nuestro hermano David, allá de Piedra Hincada, allá nos mandan mensajito, dice, hermano, dice, Dios te bendiga, me puede complacer con un canto de Jesús y sus teclados, sé que muy pronto vendrá, dice, de parte del hermano David de Piedra Hincada. Claro que sí, mi hermano, vamos a estarlo buscando en estos momentos y lo vamos a estar reproduciendo en unos momentos más conforme lo encontremos.

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1: Ahorita lo vamos a estar buscando, ese tema que nos está pidiendo por ahí nuestro hermano David de Pedrencada, ese que dice, sé que muy pronto vendrá, de Saúl y sus teclados. Entonces lo estamos buscando. Déjanos, ténganos paciencia.

Así es, así es. Fíjese, mi hermano David de Piedrincada, por allá si nos está escuchando. Estamos buscando el de Saúl y sus teclados. Sé que pronto vendrá. Pero no nos aparece. No sé si se estará equivocando, tal vez. Me aparece, sé que muy pronto vendrá, pero es de Henry Imar. Dice, sé que muy pronto vendrá el señor del universo. Dice, y yo le voy a esperar. Pero no, esto es de Henry Imar. Así que no sé si es esa la de Saúl y sus teclados que usted menciona. Porque aquí me está solicitando. A ver, por aquí. Ah, corrijo. Es de Jesús y sus teclados. No viene el de Jesús y sus teclados, mi hermano. Yo estaba mencionando a Saúl. Es de Jesús y sus teclados, pero no me viene. No sé si es de Jesús y sus teclados o es de Henry Mann. Dice por aquí, mi hermana Severiana, le responden por ahí mis zapadas. A sus saludos y dice por ahí Tlaskamatimiag. Muchas, pero muchas gracias, mi hermana Severiana, por los saludos que por ahí está dejando a mi papá, bueno, más bien a mis papás, a mi mamá, a mi papá, a toda mi familia le dice Tlaskamatimiag. Mira, mi hermano David, vamos a estar buscando una vez más, a ver si nos da chancecita. Y en un momento vamos a estarlo, primero Dios, encontrando el tema que nos está pidiendo. En lo que por aquí ahorita nosotros escuchamos algunos sabios y también contestamos algunos mensajes. A ver, por aquí vamos a escuchar ese tema que nos identifica como programa. Y es este tema nada más y nada menos que dice: seremos la generación que danza. Vamos a escucharlo y ya regresamos con más música juvenil, y después viene la palabra del Señor. Ya regresamos con más música. 3:14 minutos.

Saludos, saludos, Dios te bendiga, hermano Gaby, Dios te bendiga, saludos a toda la audiencia de la Misionera Yiré 92.1 FM, saludos a los que escuchan Generación que Alaba, allá nos escuchan, allá en Las Mesas, allá en Papatlayo, en Cuayo Cerro, en Cuatecoyo, Axtla, Arroyo de Medio, Tuzantla, allá en Piaxtla, Cuatlamayán, allá los hermanos de Tlacuilola, Tamán, nos están escuchando también. Un saludo, les recuerdo que se viene ya el tercer aniversario de la radio, ya viene 28 y 29 de junio, para que escuchen la radio, para que escuchen música en vivo. Ya están los grupos, solo falta hacer el spot. Muchas bendiciones.

es por ahí quedó el audio de nuestro hermano Higinio Hernández Ponce, que por ahí nos hace la invitación. Claro que sí, ¿por qué no? ¿Cómo no, verdad? La invitación a seguir escuchando la radio. Y ahí en diferentes lugares que nos están escuchando, en diferentes municipios, desde Tampaco Hernández Ponce, que por ahí nos hace la invitación. Claro que sí, ¿por qué no? ¿Cómo no, verdad? La invitación a seguir escuchando la radio.

0: llevando a cabo lo que viene siendo la cantata del 20, 26, del 28 y 29 de junio. Así que en unos momentos vamos a estar pasando cómo va a estar todo esto. Así que le invito a que siga escuchando. Escuchamos el audio de nuestro hermano Higinio Hernández Ponce.
1: Saludos, Dios te bendiga, hermano Gaby, Dios te bendiga, saludos a toda la audiencia de la Misionera Yiré 92.1 FM, saludos a los que escuchan Generación que Alaba, allá nos escuchan, allá en Las Mesas, allá en Papatlayo, en Cuayo Cerro, en Cuatecoyo, Axtla, Arroyo de Medio, Tuzantla, allá en Piaxtla, Cuatlamayán, allá los hermanos de Tlacuilola, Tamán, nos están escuchando también. Un saludo, les recuerdo que se viene ya el tercer aniversario de la radio. Ya viene 28 y 29 de junio. Para que escuchen la radio, para que escuchen música en vivo. Ya están los grupos, solo falta hacer el spot. Muchas bendiciones, Dios les bendiga

Así es, y nos seguimos gozando aquí desde, desde cabina. Recuerden que transmitimos desde Axtla. Desde Axtla, pero no se le olvide, estamos ubicados en Aguacaticla, así que transmitimos desde Aguacaticla. Desde Aguacaticla, Axtla de Terrazas, San Luis Potosí, México, para todo el mundo, para todo el mundo. Así que no se le olvide de dónde estamos transmitiendo. Así es, así es. Vamos a estar pasando por aquí y vamos a hacer mención. Vamos a estar haciendo mención, vamos a estar haciendo mención por aquí de cómo va a ser todo esto. Así como también le seguimos haciendo la invitación, le seguimos haciendo la invitación para que no se pierda lo que viene siendo la cantata el día 28 de junio y 29 de junio, los días domingo y lunes del mes ya mencionado. Y esta es la siguiente lista. La siguiente lista del cual van a estar el día 28 de junio de 8 a 9 de la mañana. De 8 a 9 de la mañana estarán con nosotros nuestros hermanos del trío Cantores del Rey. Así que de 8 a 10 va a estar el trío Cantores del Rey y de 11 a 1 de la tarde estará con nosotros el grupo Apocalipsis. De 2 a 4 de la tarde estará con nosotros la familia, el grupo de familia del Rey. De 5 a 7 de la tarde noche va a estar con nosotros el grupo Sirreño, Juan 3:16. Y cerrando con broche de oro el grupo Joab de 8 a 10 de la noche. A danzar, celebrar corazón. Todos estos el día 28 de junio. Tu gloria enseña a gritar, aleluya.

0: las 8 de la mañana, de 8 a 10 de la mañana, estará con nosotros el grupo Montesión.
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0: De 11 de la mañana a 1 de la tarde va a estar con nosotros nuestro hermano Fausto y su violín.
2: Vámonos, decídete a alabar al Señor. Crucificado, muerto y sepultado en una cruz clavado. Resucitó al tercer día y tú parado. Mi hermano, ponte atento.
0: De 2 de la tarde a 4 de la tarde va a estar por ahí con nosotros el grupo Roca Eterna. De 5 de la tarde a 7 de la tarde noche ya va a estar con nosotros el trío Renuevo. Y cerrando con broche de oro, de 8 a 10 de la noche va a estar con nosotros un invitado especial.

Así que por ahí quedaron los que van a estar el día 28 de junio y el día 29 de junio.

Así que por ahí quedaron los que van a estar, por ahí. Durante lo que viene siendo el transcurso de el programa, lo que viene siendo 28 y 29 de junio. Así que no se lo puede perder, de verdad, la cantata va a estar con ganas, con grupos excepcionales, grupos que van a venir a adorar principalmente al Señor. Así que siembra con tu voz, siembra con tu granito de arena, y así usted puede estar aquí también cantando. Por ahora se encuentra todo listo, por ahora se encuentra ya cupo en estos dos días, pero igual creo yo que si usted tiene las ganas, bueno, quizás solamente es cuestión de que usted se comunique, quizás aún hay espacio, pero por ahí estamos pasando los que ya están dentro de lo que viene siendo el programa del día 28.

Dice por acá la joven Lizzie, allá desde Amasha, Coscatlán. Dice, hola, buenas tardes. Dice, oye, ¿podrías poner las mañanitas? Está cumpliendo años mi hermanito.

Nuestro buen amigo Mateo, mira, fíjese que casi se me olvida el nombre. Nuestro buen amigo Mateo Matellito. Dios te bendiga, feliz cumpleaños, que el día de hoy por ahí estás cumpliendo años. Dios te bendiga, Mateo. Ánimo, ánimo, échele ganas. Échele ganas. Vamos a ponerte las mañanitas por ahí si me estás escuchando, por ahí reciba el saludo de parte de tu hermana Lizzie. Ah, Dios mío, a ver, por aquí nos estamos adelantando. A ver, échale el nombre porque fíjese que yo conozco solamente a Mateo. Fíjese que no es Mateo. A ver, écheme el nombre. Ok, es Josué. Ay, la estaba confundiendo. Feliz cumpleaños, Josué. Feliz cumpleaños. Dios te bendiga. Fíjese, Mateo, mire que le estoy saludando a Mateo. Igual de manera, Dios te bendiga, Mateo. Dios te bendiga. Pero el cumpleañero es Josué. Claro que sí. Feliz cumpleaños, Josué. Ánimo, que Dios te bendiga. Que Dios te bendiga. Échale muchas ganas. De igual manera, Lizzie. Ánimo, hay que seguirle echándole. Echándole. Muchas ganas. Vamos a poner las mañanitas. No sé si tiene alguna complacencia. Gusta que le ponga las mañanitas, no sé, de tal cantante. De tal. No sé, usted me dice. O quiere que le ponga las mañanitas tradicionales. No lo sé. ¿Qué opina usted? ¿Qué me dice? ¿Las mañanitas tradicionales? ¿O tiene alguna en mente? No sé. Si Josué es pequeñito aún, o cómo, le ponemos de viper, o le ponemos las tradicionales, que viene siendo, digamos, lo que modo mariachi, modo Henry Mar. No sé, dígame usted, coménteme. Aquí le leemos.

0: Ya por aquí nos están diciendo que aún es pequeño. ¿Cuántos tiene? 11 años. 11 años tiene nuestro buen amigo. Nuestro buen amigo Josué tiene 11 años. Vamos a ponerle entonces el de Viper. Dice por aquí, sí, el de Viper. Hay que ponerle el de Viper. Bueno, le vamos a poner el de Viper. Y después vamos a poner mañanitas tradicionales por si alguno por aquí también está cumpliendo años. Bueno, va a ser también para esa personita si también está cumpliendo años. Y de igual manera para Josué. Así que vamos a poner este tema de Viper y sus amigos. Esto es Generación Calava.
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3: ¡Yum! Viper y sus amigos, hoy en tu cumpleaños.

ver, por ahí creo que nuestro buen amigo Josué apenas va llegando. Le vamos a volver a poner este tema. Escúchelo, para allá va, Josué, para allá va. Dios te bendiga, Josué, si apenas vas llegando. Dios te bendiga. Muchas felicidades, muchas, pero muchas felicidades.

Por ahí quedaron estos dos temas, por ahí de las mañanitas. Por ahí a todos los que están cumpliendo años, en especial para el pequeño Josué de 11 años, que está cumpliendo años hoy. Y a quien nuevamente saludamos y le mandamos un cordial saludo.

0: Aquí seguimos y vamos a iniciar con ese tema que traemos el día de hoy. Vamos a hacerlo un poco... tenemos 10 minutos para dar este tema, y esos 10 minutos queremos aprovecharlo al máximo. Créeme que lo vamos a aprovechar al máximo. Y vamos a leer por ahí, si quiere buscar conmigo en su Biblia o solamente quiere escuchar. Voy a estar leyendo ahí en el libro de Mateo, en el Evangelio según Mateo, en su capítulo 7, verso 24. Damos lectura en el nombre del Padre, del Hijo y del Espíritu Santo. Mateo 7, 24. En adelante dice, en el encabezado, los dos cimientos. Cualquiera pues que me oye estas palabras y las hace, le compararé a un hombre prudente que edificó su casa sobre la roca. Descendió lluvia y vinieron ríos y soplaron vientos y golpearon contra aquella casa y no cayó, porque estaba fundada sobre la roca. Pero cualquiera que me oye estas palabras y no las hace, le compararé a un hombre insensato que edificó su casa sobre la arena. Y descendió la lluvia y vinieron ríos y soplaron vientos y dieron con ímpetu contra aquella casa y cayó y fue grande su ruina. Padre, en esta hora, Señor, solamente le doy las gracias por su palabra, porque su palabra es viva y eficaz y más cortante que una espada de dos filos. Por lo tanto, en esta hora, Señor, le pido que sea usted, Señor, hablando. Señor, no sea yo, Padre, ya que nos hemos propuesto, Señor, en tan solo minutos, que su palabra sea entendible, que su palabra sea, Dios mío, edificante para su pueblo, para sus hijos, Señor, para los jóvenes de hoy en día. En el nombre de Cristo Jesús, amén y amén. El tema de hoy que le he puesto, mis amados hermanos, mis amadas hermanas, jóvenes y señoritas, dice de la siguiente manera: permanecer firmes en la tormenta a través de la fe. Ese es el tema del día de hoy. Permanecer firmes en la tormenta a través de la fe. Citado en Mateo 7, del 24 al 27. Palabra de Dios que hemos leído. Punto número uno, el fundamento, y Jesús señala ser nuestra roca firme. Por eso Él dice: cualquiera pues que me oye estas palabras y las hace, le compararé a un hombre prudente que edificó su casa sobre la roca. Descendió lluvia y vinieron ríos y soplaron vientos y golpearon contra aquella casa. Pero hay algo de admirar, porque dice: y no cayó. Porque estaba aquí. ¿Qué estaba? ¿Cómo estaba esa casa? Estaba fundada sobre la roca. Pero cualquiera que me oye estas palabras, dice nuestro Señor Jesús, y no las hace, le compararé a un hombre insensato que edificó su casa sobre la arena. Dice, y descendió lluvia y vinieron vientos y soplaron vientos y dieron con ímpetu contra aquella casa y cayó. ¿Cuál es la diferencia? Bueno, que la otra casa no cayó y esta cayó. Pero lo impactante aquí no es solamente que cayó, hermano, sino que también fue grande la ruina de esta casa y de los que seguramente en él vivían también. Y el punto central que quiero dar en esta hora de la tarde, para no ser tan amplio, Y dirían por ahí, para no ser una prédica monótono, dice, pues monótono es una prédica aburrida. Bueno, la palabra de Dios nunca puede ser aburrido, pero bueno, solo era un comentario. El punto central dice, hoy en día, y siempre me gusta decir esto, casi no me gusta centrarme en lo que pasó en ese entonces, sino en lo que está pasando hoy en día y lo que puede pasar en tu vida. Y en esta tarde te digo, pueden venir tormentas, pueden soplar vientos a tu vida, pueden dar con ímpetu contra tu casa, contra tu familia. Pero hoy en esta tarde quiero hacerte a reflexionar, ¿cómo está tu casa? ¿Y cómo es que lo tienes construido? ¿Bajo la roca o bajo la arena? Hay que analizar eso, hermanos. Hay que analizar eso, jóvenes, porque esta prédica no es solamente para los adultos. Todo lo contrario, esta prédica va especialmente para los jóvenes y para los adultos. Por eso déjame decirte, amado hermano, amado joven, amado señorita, ¿cómo está tu casa? ¿Cómo has construido tu casa hablando espiritualmente? ¿Sobre la roca o sobre la arena? Por eso dice, no importa que vengan tormentas, no importa que soplen vientos, lo que importa es en dónde estás puesto, sobre la arena o sobre la roca. Por eso Jesús dice, yo soy la roca, y el que en mí establece su casa no perece. Es decir, Cristo es la roca. Centra tu vida, centra tu familia en Cristo. Encomienda a tu familia en Cristo. Dice, las tormentas pueden llegar a tu vida y nos llegan a todos. A todos nos llegan las tormentas. La diferencia está entre caer o mantenerse de pie de acuerdo a nuestro fundamento, es decir, de acuerdo a donde estemos fundamentados. Podemos mantenernos en pie si nuestro fundamento está en la roca. Podremos depender de nuestra fuerza en la tormenta, pero si estamos puestos en la arena, ciertamente caeremos. Ciertamente nuestro hogar, nuestra familia va a desvanecer. Es decir, si tú y yo no estamos en las rocas, que es Cristo, vienen problemas, vienen enfermedades, vienen circunstancias difíciles, roces entre hermanos, y vamos a caer fácilmente. ¿Por qué? Porque puedes soplar un simple viento, pero tu casa se puede mover, tu casa se puede ir de lado. ¿Y por qué se va a ir de lado? Porque simple y sencillamente no estás sobre la roca. Número dos, el proceso, mantener la paz en medio de la prueba. No te desesperes. Si por error construiste tu casa en un lugar en donde no debió de ser, es decir, si lo construiste en la arena, ahora vive el proceso. No te desesperes, mantén la paz en medio de la prueba. Filipenses 4, 6 al 7 dice, por nada estéis afanosos, sino sean conocidos vuestras condiciones delante de Dios en toda oración y ruego, con acción de gracias, y la paz de Dios, que sobrepasa todo entendimiento, guardará vuestros corazones y vuestros pensamientos en Cristo Jesús. Así que si ya estás allí, no te afanes, no estés ansioso. Ahora que estás viviendo el proceso, no te desesperes, porque la desesperación causa pérdida de fuerza. La desesperación causa debilidad espiritual en la fe. Por eso el apóstol Pablo nos enseña que el antídoto contra el temor es la oración. Por eso Pablo nos dice, no estén afanosos, es decir, no se preocupen, más bien oren. Y oren con acción de gracias, es decir, oren dando gracias aún en medio de la prueba. El resultado, y voy rápido, ¿por qué voy rápido? Porque yo sé que usted me está escuchando, y si usted me está escuchando es porque usted está prestando atención y está entendiendo. El resultado de soportar en la prueba es que Dios renueva nuestras fuerzas, y el versículo clave está en Isaías 40:29-31. Dice, Él da esfuerzo al cansado y multiplica las fuerzas al que no tiene ningunas. Pero los que esperan en Jehová tendrán nuevas fuerzas, levantarán alas como las del sus alas como las águilas, y serán fuertes como el búfalo. Correrán y no se cansarán, caminarán y no se fatigarán. Es decir, el cansancio físico pasa a dar un cansancio emocional. Porque cuando tú te cansas en lo físico de insistir en la prueba, en lo espiritual te cansas. Y lo que pasa, el resultado es que ya no quieres congregarte. El resultado es que ya no quieres orar. El resultado es que empiezas a tener enemistades contra tus propios hermanos. Ese es el resultado. Por eso dice que ahora, como tienes nuevas fuerzas, vas a correr sin cansarte. Vas a volar y no te vas a fatigar. Y esto me lleva a un canto que dice, correrán y no se fatigarán, caminarán y no se cansarán, como las águilas, como las águilas. Nuevas fuerzas tendrán. Así que déjame decirte, no te afanes, no te preocupes, no te preocupes. En medio de la prueba está el Señor. En medio de la prueba está Jesús. Ese Jesús al que tú le sirves, ese Jesús al que yo le sirvo. Y por escaso de tiempo, mi amado hermano, nos vamos a tener que ir al corte comercial. Pero quédate con nosotros, que viene la parte final. Y la parte final va a hacer algo en tu cerebro, va a hacer algo en tu mente. Así que te invito a quedarte con nosotros. Por el respeto a nuestros patrocinadores, iremos al corte comercial. Y ya regresamos con más de este tema. Permanecer firmes en la tormenta a través de la fe.
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2: Son las 4:00. 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
4: No quiero que nunca más me obligues a ir a la iglesia.
5: ¿Cómo así, Victoria? ¿De qué estás hablando?
4: Sí, papá, no me quiero que me obligues a ir.
5: ¿No quieres que te obligue a ir a la iglesia? Uh-huh. ¿Y de dónde tú sacas esa idea? Yo no te obligo a ti ir a la iglesia.
4: Es que yo estaba viendo los comentarios de las redes sociales y dicen que tú me obligas a ir a la iglesia. Entonces me puse a pensar, ¿y si es verdad? Y yo también quiero tomar mi propia decisión.
5: Ah, wow, quieres tomar tu propia decisión. Uh-huh. Estás muy pensadora, hija. Venga acá, acércate, vamos a hablarle, amor. A ver, ¿hay alguna de esas personas que me estén criticando por yo obligarte a ir a la escuela?
4: No.
5: Ah, porque si fuera por ti, hija, nunca irías a la escuela. Mm. ¿Sí o no? Mm. Así que a seguir yendo a la iglesia, a seguir yendo a la escuela y a no pararse a las 11 de la mañana, ¿me entendió?
4: Okay.
5: Te amo, hija.
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9: Y estamos de regreso por ahí, se nos atravesó los cortes comerciales. Una disculpa. Seguimos en el tema y después del tema cerramos la programación. Le reitero el tema, dice permanecer firmes en la tormenta a través de la fe. Jesús es nuestra roca. Debemos de... Que nuestro fundamento esté en Jesús, nuestra roca firme. Pero si nos hemos fundamentado no en la roca, sino que en la arena, y ahora por causa de eso viene tormenta, viene viento y nuestra casa se mueve, es decir, el proceso. Ahora, en medio del proceso, mantener la paz. En medio de la prueba, mantener la calma. El afán y la ansiedad debilitan nuestra fe espiritual. Por eso el apóstol Pablo nos enseña que el antídoto contra el temor en medio de la prueba es la oración. Y les decía del resultado, Dios renueva nuestras fuerzas. Por eso Isaías 40, 29, 31 dice, Él da esfuerzo al cansado y multiplica las fuerzas al que no tiene ningunas. Pero los que esperan en Jehová tendrán nuevas fuerzas. Levantarán alas como las águilas, correrán y no se cansarán, caminarán y no se fatigarán. El punto central del tema, el cansancio físico y emocional es real cuando las dificultades se prolongan, es decir, cuando los problemas se intensifican, es decir, cuando el problema se hace mayor, es decir, cuando el problema o la enfermedad o X cosa se hace más grande. Por eso dice que es real el cansancio físico y emocional. ¿Cuándo se hace real? Cuando las dificultades se prolongan, se alargan, se hacen largos. Sin embargo, dice la promesa divina, garantiza que esperar en el Señor activa un intercambio divino. Y esto es lo que yo quería que usted escuchara. La promesa divina garantiza que esperar en medio del proceso activa un intercambio divino. Esperar en el Señor activa un intercambio divino. ¿Y qué pasa? Entregamos nuestra debilidad y Él nos reviste de su poder. ¿Y quién es Él? El Señor. ¿Y quién es el Señor? El Dios Todopoderoso. ¿Y quién es ese Dios? Jehová de los ejércitos. Por eso dice, si entregamos nuestra debilidad a Él, Él nos reviste de su poder. ¿Qué pasará después? Cuando Él nos revista de su poder, dice, correrán sin cansarse, caminarán sin fatigarse. Ese es el resultado directo de confiar plenamente en Dios en los tiempos perfectos y en los tiempos de prueba. Y ahora, ¿cómo aplicarnos esta palabra a nosotros como iglesia? Punto número uno, identificar los fundamentos, es decir, evaluar si nuestras decisiones se basan en opiniones humanas o en las escrituras. Punto número dos, cambiar la queja por la oración. Y reitero, el apóstol Pablo nos dice, oren, oren con acción de gracias. Es decir, la contra de todo esto es no oren con reclamo, porque varias de las veces oramos reclamándole al Señor. Señor, si tú eres Dios, ¿por qué no me sacas de esta situación? Si tú eres Dios, ¿por qué no puedes quitar esta enfermedad de mí? Si tú eres Dios, ¿por qué no me sanas? Por eso Pablo nos aconseja, oren, pero no oren con un espíritu de reclamo. Oren más bien con acción de gracias. Por eso dice, cambiar la queja. Punto número dos, cambiar la queja por oración. Es decir, reemplazar la preocupación y el reclamo diario por conversaciones honestas, directas con nuestro Creador. Punto número tres, descansar activamente. Es decir, aprender a esperar en Dios y solamente en Dios. No como un acto de pasividad, sino como una muestra máxima de confianza. Así que, amado hermano, amado joven y amada señorita, en medio de la prueba, y a esto se basa el tema, permanecer firmes en la tormenta a través de la fe. Es decir, firmes en la dificultad, firmes en el problema, firmes en la enfermedad, firmes en la tormenta, permanezcan firmes en la tormenta a través de la fe, porque en medio de la tormenta tu fe joven, tu fe señorita se activa, y cuando se activa dice su palabra que se desata algo en el cielo, se desata algo sobrenatural y las cosas de un momento a otro empiezan a cambiar. Las cosas de un momento a otro empiezan a ser diferentes. Y lo que era ingenuo se vuelve una mente brillante. Y el que era tímido se vuelve alguien que puede hablar. Es decir, le estoy poniendo de ejemplo, pero es decir, cuando estás en medio de la tormenta, donde hay tormenta, se vuelve calma. Tranquilo se vuelve. Cuando tú permaneces firme mediante tu fe llega a su máximo nivel hasta tener una extraordinaria fe. Por eso hay un canto que dice: necesitamos fe para decirle a ese cáncer, te secas. Necesitamos fe para decirle a ese tumor, te vas, te quitas. Necesitamos fe para decirle a ese tumor, desapareces. Necesitamos fe para que lo que parezca imposible pueda realizarse. Necesitamos fe como la fe de Moisés, que aun estando enfrente de lo imposible, creyó y el mar rojo se abrió. Necesitamos fe en medio de la tormenta para decir: tormenta, te calmas, tormenta, obedeces. Porque no estoy solo, porque mayor es el que está conmigo, porque el que está conmigo es Jehová de los ejércitos, el fuerte, el poderoso en batalla, aquel que no ha perdido ninguna sola batalla y ninguna sola guerra, pues de él son los cielos y la tierra, y la eternidad es de él por la eternidad, y su nombre será exaltado por los siglos de los siglos. Amén. Si deseas ajustar el enfoque de tu vida, si deseas ajustar el camino que llevas, y quizás no estás construyendo tu casa en la roca que es Cristo, en la roca que es Jesús, es hora de que digas: Señor, quiero establecer mi vida confiado en ti, confiando y confiando a mi familia en ti. Tú, Señor, que eres la roca. Tú, Señor, que solamente en ti puedo estar firme. Y aunque venga tormenta, y aunque venga lluvia, y aunque vengan fuertes vientos, seguramente tú estarás para protegerme y para guardarme en el día del mal, en el día de la angustia. Ahí en casa, incline su rostro y oremos al Señor. Espero que haya sido entendido este mensaje. Permanecer firmes en la tormenta a través de la fe. Padre, en esta hora te doy las gracias, Señor, porque usted es bueno y porque para siempre es su misericordia. Desde la eternidad y hasta la eternidad serán incontables sus misericordias. Gracias, Padre, porque usted no deja a ninguno de sus hijos desamparados, sino que usted es el que da vida y vida en abundancia. Gracias, Señor, por este tema. Gracias por mi hermano, Señor, que nos da la oportunidad de estar aquí compartiendo tu palabra. Gracias, Señor, porque no hay otro nombre dado a los hombres en el que podamos ser salvos, sino solamente en ti, Cristo, hombre que se hizo aquí en la tierra. Padre, en esta hora, gracias, Señor, por la vida de cada joven y la vida de cada señorita, de cada hermano y de cada hermana. Señor, en esta hora me pongo en tus manos también, Padre, porque estaré saliendo de este lugar. Llévame con bien hasta el hogar o hasta el lugar donde estaré quedándome, Señor. Que tú seas guardando mi salida y asimismo mi entrada, desde ahora y para siempre. Y que tu santo ángel acampe alrededor de mí. Y que tan cierto como que vives, Señor, viviré para adorarte. Gracias, Señor, en esta hora. Gracias, Padre. Gracias, Hijo. Y gracias, Espíritu Santo. Amén. Y amén.

Así es como hemos terminado con esta programación. Gracias por habernos acompañado. Por ahí quedó el tema del día de hoy. Gracias, gracias por habernos acompañado. Son las 4:22. Damos por terminado esta programación. Les saluda su amigo y servidor y se despide de esta programación su amigo y hermano Gabriel Hernández, quien estuvo con ustedes durante estas 3 horas de programación. Recuerde, esto es Generación que Alaba, un programa juvenil y para todos y cada uno de ustedes. Con gusto, ¿qué digo gusto? Un gustazo estar un domingo más con ustedes. Recuerde que Dios es bueno todo el tiempo y todo el tiempo Dios es bueno. Que tenga usted una excelente tarde y nos vemos hasta la próxima. Que Dios les bendiga.

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0: La radio te informa la hora. 16, 25 minutos.
1: 4 y 25.
2: 4 y 25 minutos.
3: 4 y 25 minutos.
0: La radio te informa la hora. 16, 25 minutos.

sabiduría afirmó el Señor la tierra. Con inteligencia estableció los cielos. Por su conocimiento se apartaron las aguas, y las nubes dejaron caer su rocío. Hijo mío, conserva el buen juicio. No pierdas de vista la discreción. Te serán fuente de vida, te adornarán como un collar. Podrás correr tranquilo tu camino, y tus pies no tropezarán. 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

venimos ante ti, oh Dios, sedientos, cansados, conscientes de nuestra necesidad de ti, más que de cualquier otra cosa.

mí Dios es omnipotente. Tiene el poder sin límites e inagotable. En otras palabras, poder infinito. Es omnisciente. El estado de tener un conocimiento total. La cualidad de saberlo todo. Es omnipresente. Capacidad de estar presente en todas partes simultáneamente. Significa que Dios está siempre presente en todas partes. Ese es mi Dios.

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1: Son las 5 y 0 minutos. ¡Atención, atención! 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
4: No quiero que nunca más me obligues a ir a la iglesia.
5: ¿Cómo así, Victoria? ¿De qué estás hablando?
4: Sí, papá, no me quiero que me obligues a ir.
5: ¿No quieres que te obligue a ir a la iglesia? Uh-huh. ¿Y de dónde tú sacas esa idea? Yo no te obligo a ti ir a la iglesia.
4: Es que yo estaba viendo los comentarios de las redes sociales y dicen que tú me obligas a ir a la iglesia. Entonces me puse a pensar, ¿y si es verdad? Y yo también quiero tomar mi propia decisión.
5: Ah, wow, quieres tomar tu propia decisión. Uh-huh. Estás muy pensadora, hija. Venga acá, acércate, vamos a hablarle, amor. A ver, ¿hay alguna de esas personas que me estén criticando por yo obligarte a ir a la escuela?
4: No.
5: Ah, porque si fuera por ti, hija, nunca irías a la escuela. ¿Sí o no? Okay. Así que a seguir yendo a la iglesia, a seguir yendo a la escuela y a no pararse a las 11 de la mañana, ¿me entendió?
4: Ok.
5: Te amo, hija.
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1: Un gusto poderte saludar en este día, agradecido con Dios porque nos permite otra reflexión más durante este tiempo, que estos minutos edifique tu vida esta palabra. Hoy Dios nos va a hablar con el tema, la fe viene por el oír. Nuestro texto base es el libro de Romanos, capítulo 10, versículo 17, y lo leemos en esta hora. En el nombre del Padre, de su Hijo y de su Espíritu Santo. Así que la fe es por el oír y el oír por la palabra de Dios. Y bueno, vivimos en un tiempo donde muchas voces quieren hablar a nuestra vida. Escuchamos noticias, opiniones, críticas, preocupaciones, temores y malas noticias todos los días de nuestra vida. Pero en medio de tantas voces hay una voz que sigue teniendo poder para transformar vidas, la voz de nuestro Dios, por medio de su palabra. El apóstol Pablo nos enseña a través de este versículo una verdad súper poderosa. La fe no nace por casualidad, la fe nace cuando escuchamos la palabra de Dios. Hoy quiero compartir 4 puntos fundamentales que este versículo nos deja en este día. El primer punto, la fe no se produce por emociones. Muchas personas
2: las 5 y 10 minutos
1: piensan que tener fe es solamente sentir bonito un momento de adoración. Otros creen que la fe parece cuando todo va bien, pero la palabra de Dios dice que la fe no viene por emociones, viene por el oír. Es decir, la fe no depende por lo que siento, la fe no depende de mis circunstancias, la fe no depende de mi estado de ánimo. La verdadera fe nace cuando permitimos que la palabra de Dios entre a nuestros corazones, porque cuando Dios habla, donde había miedo hay valentía, donde había duda nace la certeza, donde había tristeza nace la esperanza y el gozo. Y es muy cierto, mi querido hermano, la fe no se basa por emociones, no depende de lo que sintamos en nuestra vida, en la circunstancia o nuestro estado de ánimo. La verdadera fe nace cuando permitimos que su palabra entre a nuestro corazón. Debemos cuidar lo que escuchamos. Punto número 2. Si la fe viene por el oír, entonces también debemos entender lo que escuchamos, lo que está a nuestro alrededor, lo que permitimos que entre por nuestro oído espiritual. Muchas veces podemos ponernos a oír problemas, malas noticias, etc. A veces escuchamos más problemas que promesas de parte de Dios, malas noticias más que la palabra de Dios, más críticas que nuestra oración. Lo que alimentas con tus oídos, eso crecerá en tu corazón. ¿Qué hay dentro de nuestro corazón? Hoy quiero preguntarte con toda seguridad y certeza. ¿Qué escuchamos día tras día? ¿Qué estamos escuchando? ¿Qué escuchaste antes de escuchar este mensaje? Quizás noticias, preocupaciones, etc. Lo que alimenta nuestros oídos, eso va a haber dentro de nuestro corazón. Si escuchamos temor todos los días, crecerá el temor dentro de nuestra vida. Si escuchamos derrota todos los días, habrá derrota en nuestra vida. Pero si tú y yo escuchamos la palabra de Dios todos los días, estoy 100% seguro que nuestra fe crecerá, mi querido amigo. Por eso debemos preguntarnos hoy en este día, ¿qué está entrando a mis oídos diariamente? Hay un anuncio que dice, a través de tus oídos llegamos a tu corazón. Hoy Dios, a través de esta reflexión, está llegando a tu corazón. Y hoy quiere darte esa esperanza a tu corazón. Punto número 3. La palabra tiene poder para levantar al caído. Gloria al Señor. Alguien tiene que creer esto. La palabra tiene poder para levantar al caído. Hay personas que hoy están débiles espiritualmente. Hay personas que se sienten que ya no pueden más, que ya no pueden avanzar, que han perdido las fuerzas. Pero hoy Dios nos llama, mi querido amigo, hermano, hermana. Hoy Dios nos recuerda algo poderoso. Tu fe puede volver a levantarte si tú decides escuchar la voz de tu maestro. Tu fe puede levantarte nuevamente si escuchas la voz de tu maestro. Una palabra de Dios puede restaurar tu estado de ánimo, sanar tu corazón, fortalecer tu espíritu y cambiar tu perspectiva. Nunca subestimes el poder de una sola palabra que Dios te ha entregado. Hoy Dios te está hablando. Mencionábamos hace un momento, es tiempo de dejar de escuchar derrota, es tiempo de dejar de escuchar temor. Y hoy Dios quiere poner sobre tu vida, sobre tu corazón, valentía, gozo, paz, amor, paciencia. Gloria a Dios. Nunca subestimemos, mi querido oyente, el poder de una palabra de Dios. Debemos permanecer oyendo constantemente la voz de nuestro Creador. La fe no se mueve, la fe no se construye escuchando una sola vez. La fe se fortalece con una relación constante con su palabra, a través de la oración, a través de meditar en la palabra. Así como nuestro cuerpo necesita alimento diario, el espíritu necesita aliento espiritual diario. No basta solo con
2: las 5 y 15 minutos
1: escuchar la palabra de Dios un domingo o solo cuando hay culto. No basta con leer la Biblia solo cuando tenemos problemas. Debemos vivir conectados diariamente a la voz de Dios. Así como usted y como yo nos levantamos y damos gracias a Dios y entramos a nuestra red social constantemente, así nuestra relación tiene que estar con el Señor, constante, permanecer. Porque una persona que escucha continuamente la voz de Dios a través de su palabra permanece firme en esa prueba. No se derrumba fácilmente. Mantiene esperanza en medio de la tormenta. Mi querido hermano, a través de este mensaje hoy Dios nos está hablando. ¿Qué nos dice Romanos capítulo 10, versículo 17?
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1: Una enseñanza poderosa. Si quieres que tu fe y mi fe crezca, debes escuchar más la voz de Dios. Basta ya de escuchar las voces de las noticias. Basta ya de escuchar la voz de red social. Basta ya de escuchar la voz de Satanás, del enemigo. Y hoy es momento de seguir escuchando la voz de Dios. No importa cómo llegaste hoy, si estás cansado, con dudas, con miedo, sin fuerzas, hoy Dios puede renovar tu fe por medio de su palabra. Porque la fe viene por el oír y el oír por la palabra de Dios. Y hoy quiero dejarte con esta frase de cierre que Dios ha puesto en mi corazón. Cuando la palabra de Dios entra a tu oído, la fe despierta a tu corazón. En esta hora oremos por este corto mensaje, esta reflexión que Dios ha puesto sobre mi vida y que edifique tu corazón y avive tu vida. Mi Dios y buen Padre Celestial, venimos delante de tu presencia en el nombre poderoso de Jesús, dándote gracias por tu amor, por tu misericordia, por tu palabra que nos fortalece cada día. Señor, hoy te pedimos que aumentes nuestra fe, que en medio de las pruebas, en medio de la lucha, en medio de mis dificultades, podamos aprender a escuchar tu voz por encima de cualquier voz. Ayúdanos a permanecer atentos a tu palabra, a buscarte cada día y a llenar nuestro corazón de tus promesas. Quita de nosotros todo temor, toda duda, toda incredulidad y permite que nuestra confianza esté puesta solamente en ti. Fortalece a aquel amigo, a aquel oyente que se siente débil, levanta al que está cansado, anima al que ha perdido la esperanza y recordemos cada día que en nuestro corazón tú sigues obrando, que nuestra fe crezca cada día más y que podamos caminar creyendo aún cuando no veamos, confiando en tu palabra que jamás falla. Hoy declaramos que creemos sobre tus promesas, caminamos bajo tus promesas, creemos en el poder sobrenatural de nuestro Dios. Creemos que tú tienes el control de todas las cosas en este día, en el nombre de Cristo Jesús. Amén y amén. Un gusto saludarte. Síguenos en todas nuestras redes sociales. Me encuentras como Roberto Rodríguez. Estoy para apoyarte. Gracias, amigo, amiga, hermano, director, por permitir que este mensaje.
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1: Que llegue a la audiencia. Dios te bendiga, Dios te guarde. Y si Dios no lo permite, nos vemos en otra emisión más de esta reflexión. Dios te bendiga.

Gloria a Dios, gloria a Dios. Señor, ¿quién habitará en tu santo templo? Es un tema del grupo Jaspe. Un saludo para todos los que nos están escuchando en esta hora. Dios le bendiga, Dios le guarde. Recuerde que puede mandarme un WhatsApp al 489-192-44. Si no le contestamos ahorita, le contestamos más tarde. Un saludo para todos los que nos están escuchando a través de Facebook, a través de la aplicación, a través de TuneIn, a través de Seno Radio. Y bueno, pues a veces sí batallamos con la señal. Y bueno, pues ore por nosotros, ore por el Ministerio Radial. Y si puede y quiere y está en su corazón apoyar, bueno, pues hágalo de todo su corazón. Hágalo de todo su corazón, hermano. Porque solo así va a recibir bendición. Vamos con ese tema que se llama Enredado.

Oiga nomás, note en redes, en el internet. Está bien, dicen que tener servicio al internet, la comunicación, eso es muy bueno.

Un tema de Enredado a cargo de la Generación de Jesús. Generación de Jesús, sí, exactamente, exactamente. Vamos con más temas, escuchando, recuerde, coménteme al 489-100-9244. El teléfono de cabina. Bueno, vamos con más temas y pues saludando a todos con mucha alegría, con mucho gusto. Con mucho gusto vamos a saludarte y bueno, pues a poner la música que te edifica, música que edifica. Este tema que sigue se llama, esto es del grupo Elohim. Este es un tema, el tema La Tocadita. Este tema que sigue se llama, a ver cómo se llama. Se llama La Tocadita. Súbele a tu estéreo, a tu radio. Un saludo para todos los que andan manejando, los que andan trabajando todas.

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Un saludo para todos los que nos están escuchando. Gracias por estarnos acompañando el día de hoy. Gracias, gracias. A través de Facebook, a través de la FM, a través de la aplicación, a través de TuneIn. Dios les bendiga a todos los que nos están escuchando. Vamos a escuchar otro tema más. Esto es a cargo de, a ver qué dice por aquí. Esto dice, a ver, ahí viene. Bueno, aprovechamos para anunciarle que este 25 de mayo, bueno, en realidad, todos los meses vamos a estar saliendo. Este tema que sigue se llama Corazón Contento. Así que no seas amargado, mi hermano.

Oiga nomás, con un corazón contento, lleno de agradecimiento. Es lo que quiere el Señor, es lo que quiere que dice la palabra de Dios, un corazón contrito y humillado. Ese no lo desprecia Dios. Un saludo para todos los que nos están escuchando. Un saludo.

0: pues escuchar un pequeño mensaje, una pequeña reflexión de la palabra de Dios. Un saludo para todos. Recuerde, la radio te visita en tu comunidad. ¿Quieres que vayamos a tu comunidad a hacer algunas campañas y predicar de la palabra de Dios? Bueno, pues contáctame al 489-192-44. Continuamos. Saludos a mi hermano Cirilo. Ándele, por aquí está ya.
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0: Dice Dios le bendiga. Muchas gracias por acompañarnos. Este tema te sacará una lágrima.

0: Déjeme decirle que... que bueno, pues... la vida es tan corta. A veces la vida es tan corta que... que no nos fijamos... que el tiempo pasa de volada. Se pasa de volada y bueno, esta canción que acabamos de escuchar, Pequeñas Muñecas Princesas Mágicas, habla de los niños que como de un momento a otro los vemos jugando, los vemos jugando a carritos, a muñecas, al doctor, y cuando nos damos cuenta ya no es una niña, ya no es un niñito, ahora es un jovencito o una jovencita. Los tiempos pasan y a veces como adultos no aprovechamos la oportunidad. Ningún te quiero, ningún te amo. Lo vemos a lo mejor en nuestros padres que no tuvieron el valor o el gusto, pero tú tienes el poder de cambiar. No importa qué vida haya sido la tuya, quiero decirte que Dios está contigo y quiere bendecirte. Hoy quiero platicar, amigo. Hoy quiero platicar algo creo yo que te va a gustar. Es algo que te quiero hablar, quiero platicarte, quiero comentarte. Es un tema relacionado más o menos a lo mismo. Este tema que quiero hablar es esto. Cuando somos niños a veces queremos crecer tan rápido, pero cuando ya somos adultos queremos que se detenga el tiempo. A veces queremos que los niños crezcan demasiado rápidos. Ya queremos que camine, ya queremos que hable, ya queremos que coma. Y después nos damos cuenta que el tiempo pasó muy rápido. Y sentimos que todavía son niños. Y queremos comprarle algo de niños, pero ya no quieren eso de niños. Ya están grandes.
1: Las 5 y 50 minutos.
0: Emma dice, quiero detener el tiempo. Como cristianos, ¿te has puesto a pensar que a veces tenemos raíces de amargura? Tenemos raíces de amargura y sin darnos cuenta, hablamos mal, inclusive de nosotros mismos. Podemos hablar mal del hermano. Podemos hablar mal del hermano. ¿Y sabes por qué? Porque tenemos raíces de amargura. No somos felices. Quizá nos faltó amor. Quizá nos falta Dios. Dice la palabra de Dios. Nos vamos a basar en el libro de Hebreos 12:15. Mirad bien. No sea que alguno deje de alcanzar la gracia de Dios, que brotando alguna raíz de amargura os inquiete. Por ella muchos serán contaminados. Ah, claro que sí. Claro que sí, serán contaminados, dice. ¿Por qué? Porque si alguno empieza a hablar mal de otro, ¿sabe qué va a pasar? Esa semillita que plantamos en otra persona de repente empieza a crecer. Y ya no es solamente una semillita, ahora es otra cosa. Y es otra cosa y empieza a crecer. Nos vamos a basar también en el libro de Santiago 4:11. Hermanos míos, no murmuréis. No murmuréis los unos de los otros. Amén. Amén. No murmuréis los unos de los otros. Un hermano dice a todos los oyentes de la radio, bendiciones. Dice, no me conecto, pero aquí estoy siempre escuchando. Es verdad, hay muchos hermanos que no mandan mensaje, pero sé que ahí están. Un saludo para la hermana Esther de Zacayúgual, Axtla de Terrazas. Dice, pido una oración el coro es Echó a la Mar. Vamos a ponérsela en un momento más. Un saludo para todos los que nos están escuchando. Vamos a tratar el tema. El tema que vamos a tratar es raíces de amargura. Cuando tenemos raíces de amargura, voy a ponerte un ejemplo. Cuando yo me siento, es un sentido figurado, cuando yo siento que algo no está bien, cuando yo siento que algunos están riendo, si yo tengo raíces de amargura, yo no me voy a reír. Al contrario, me va a molestar que se estén riendo. Parecen locos. Parecen payasos que se están riendo.
2: Enséñame, Señor.
0: Y en lugar de sentirme contento porque ellos están contentos, no, me cae mal. Así se vive una raíz de amargura. Cuando a alguien le está yendo bien, en lugar de contentarme, empiezo a hablar mal de él.
2: Enséñame, Señor.
0: Pero esto no pasa. Esto no pasa con nosotros. Y si pasara, somos humanos y debemos pedirle perdón a Dios. Que Dios nos perdone. Señor, en esta hora, muchas gracias.

0: vives, declaro que tú reinas. Bendice a tu iglesia, Señor. Bendice a tu pueblo. Bendice desde el más pequeño hasta el más grande. Declaro bendición. Todos aquellos que están escuchando la radio, si hay algún problema, si hay alguna raíz de amargura, en el nombre de Jesucristo, lo cubrimos con tu sangre preciosa, Señor. Y declaramos bendición. En el nombre de Cristo Jesús. Amén y amén. Gloria a Dios, gloria a Dios. Vamos a continuar con este pequeño mensaje. El tema que estamos tratando es raíces de amargura. La Biblia nos enseña que como creyentes debemos vivir en armonía. Debemos vivir en amor unos con los otros. Yo lo sé, sin embargo, a veces podemos caer en la trampa. ¿A poco hay una trampa, hermano Higinio? ¿A poco ponen trampas o quién? ¿Quién pone trampas? ¿Quién es? Bueno, la trampa de la amargura es cuando empezamos a cambiar nuestro carácter. Quizá en algún momento de nuestra vida fuimos alegres, sonreímos, éramos el alma de la fiesta. Pero de algún momento a otro comenzamos a cambiar. Cuando el grupo de compañeros se empieza a reír, a mí no me causa risa. ¿Por qué se están riendo? ¿Se están burlando de mí? ¿Qué les pasa? Cuando veo a alguien que Dios lo ha bendecido, probablemente en lugar de darme alegría y decir gracias a Dios, mira, el hermano ha sido bendecido, probablemente me dé coraje contra Dios y decirle: Señor, mira nomás, bendices a aquel. O probablemente quiera hacer quedar mal a aquella persona y le invente hasta unas cosas. No, hombre, aquel le va bien, pero se está portando mal. Está haciendo esto o está haciendo el otro. No crean que Dios lo bendice. No, hombre, como dijo alguien, es bien mañoso. Vaya, qué pesado. Cuando hagamos esto, amigo, significa que traemos raíces de amargura. ¿Amargura de dónde? Amargura de que no somos felices, de que Dios no vive en nosotros. Y eso es malo, hermano Eugenio, eso es malo. Yo te puedo decir que a eso se le conoce como raíces de amargura. ¿Y qué hay que hacer? Buscar de Dios. Hoy quiero hablarte sobre la importancia de evitar las raíces de amargura. Hablar bien de nuestros hermanos en la fe. En el trabajo secular hay algo que se parece similar a esto que estamos hablando. En el trabajo secular no se llama raíces de amargura. En el trabajo secular se llama ética. Ética profesional. ¿Qué significa? Que si yo tengo un compañero y se equivocó o hizo algo mal, cuando venga supervisión o venga algo, en lugar de decirle, no hombre, el que se equivocó es este, el que la regó es este, el que hizo mal el trabajo es este. Si lo hizo de mala fe, pues bueno, para eso hay manera de...
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2: Son las 6:00. 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